Entrevista a la agrupación musical Barranquito. A las 10 de la noche, el rezo del Santo Rosario Continental contemplando los misterios luminosos. Y a las 11 de la noche, Atrévete y Pregunta, junto al padre Luis Miguel Gamboa. Esta es nuestra programación para esta noche, para las siguientes horas de este jueves 11 de junio. Te invitamos a acompañarnos, a continuar con nosotros, a seguir en sintonía de Radio María Perú. Preparémonos, queridos hermanos, para continuar con nuestra programación en instantes, en minutos. Continuaremos con Eucaristizar por la radio.

Muy queridos hermanos de Radio María, estamos listos ya para continuar con nuestra programación. Vamos a presentar para ustedes una nueva edición de Eucaristizar por la radio. Nuestra hermana Marta María Jiménez, misionera eucarística de Nazaret, nos acompaña en la conducción de este programa. Esta noche presenta para nosotros la continuación del tema Lámpara es tu palabra para mis pasos. Invitarlos, queridos hermanos, a acompañarnos en nuestra transmisión que encuentran en la página del Facebook de Radio María Perú. 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

Buenas tardes, queridos hermanos. Buenas noches. Acá en Ciudad de México, vamos, pues aquí son las 6 de la tarde, con ustedes son las 7. Así que buenas tardes, buenas noches, pero qué hermoso poder encontrarnos en las vísperas del Sagrado Corazón de Jesús. Qué bonitas nuestras fiestas litúrgicas y bueno, la Santa Madre Iglesia. Como madre, nos va llevando para que nuestra fe no sea una fe de rutina, no caigamos en la monotonía, como diría Shakira. Y bueno, pues felices porque también acá en Ciudad de México tenemos el Mundial, ¿no? Ya la gran inauguración, habrán visto, y como no, otra de las sedes es Guadalajara, Jalisco, mi patria, ¿no? Donde me vio nacer. Pero oye, bueno, es que soy futbolera, pero qué hermoso, ¿no? Por Canadá, Estados Unidos y México une el fútbol, pues a nivel mundial une el Papa León XIV. Qué bonitas imágenes, qué discursos tan elocuentes, tan vivenciales, tan necesarios, cómo se nota la presencia del Espíritu Santo en nuestro Papa León, ¿no? Que tuvimos la dicha de conocerle en Perú, en Chiclayo, la Unión Eucarística Reparadora, las Marías de los Sagrarios, los discípulos de San Juan, que lo hemos tenido allí en Chiclayo, tan cercano, apoyando la obra eucarística, y como nombra también en la homilía en Madrid a San Manuel González, ¿no? Así que tenemos muchos acontecimientos a nivel mundial, a nivel de iglesia, y bueno, pero también continuamos con nuestro programa Eucaristizar por la radio. Lámpara es tu palabra para mis pasos. Y en estas vísperas de la solemnidad del Sagrado Corazón de Jesús, qué importante poder nosotros valorarlo, tener esas palabras de Cristo que dijo en el Evangelio, la Sagrada Escritura, que pues el libro, los libros de nuestra fe, la palabra de Dios que va teniendo ese encuentro con el mundo, con las personas, con los pueblos, y como dice el Génesis, pronunció y se hizo, como reconoce Dios la creación, el poder de su voz creadora. Y también Jesús, cuando está en la barca, que la tempestad, los vientos fuertes, y él llama a que se calme la tempestad, a que el viento cese. Y como reconoce la voz de Dios, de su creador, obedece. Por eso los apóstoles se quedaban en ese asombro. Pues verdadero Dios, verdadero hombre. Y un corazón que nunca se cansa de amarnos, de perdonarnos, de estar con nosotros, vivo y real, en la hostia consagrada, jueves eucarístico. Muchas capillas, parroquias, catedrales, hemos visto el Papa el domingo, la procesión del Corpus Christi y la oración. Con los jóvenes, con todos los que se iban acercando. Bueno, pues estos grandes acontecimientos ayudan para hacer que vibre otra vez nuestra fe, nuestro deseo de Dios, que nos emociona hasta las lágrimas, porque el Espíritu Santo mueve los corazones, los sentimientos, mueve ese rescoldo que hay de fe para que vuelva otra vez esa llama de fe, de amor viva que necesita la humanidad para encontrarse con su Dios, con su Creador. Bueno, pues lámpara es tu palabra para mis pasos. Y el corazón de Cristo que nos ama, que palpita, que se nos entrega,
que lo recibimos en la Sagrada Comunión, nos sigue amando, nos sigue perdonando, invadiéndonos de su misericordia infinita, porque Él siempre está con nosotros. Una de las frases muy significativas del Papa León, perdón, donde están en Barcelona, donde están dando los testimonios, el de una señora que se le ve su rostro doliente, el rostro con las huellas de la vida. Y una de las frases de los periodistas decía, sacada de lo que el Papa le escucha y le exhorta: el pecado de tu vida pasada no va a coaccionar la salvación de tu futuro. Ay, perdón, me empieza un poco la alergia. Esto es porque estamos en vivo. Y bueno, un poquito la alergia y me da esa tos. Pero bueno, continuamos. Reflexionemos en esta palabra, porque son lámpara, tu palabra son lámpara que alumbra mi sendero, que alumbra mi vida. Pues la palabra del Papa es la palabra de Cristo que se manifiesta presente, viva y eficaz en el acontecimiento aquí y ahora, donde está derramando su misericordia infinita. Y bueno, pues para seguir escuchando sus discursos, gracias que con estas nuevas tecnologías queda grabado, podemos volverlo a repetir, podemos escuchar, podemos mirar, porque todo eso son las lámparas que alumbran nuestra vida, lámpara que alumbra nuestros pasos, por dónde seguir, por dónde continuar. Y es muy significativo a mí, todo me ha gustado, me ha impresionado, me deja en el asombro. Y qué emoción, ¿no? Cómo va bendiciendo los niños, les los van acercando. Y también una mamá allí, qué atrevida, sabía que por ahí iba a pasar el Papa y paran, ella está solita con su bebé y paran. Dice, los guardias lo toman y rápido, qué ilusión, qué emoción para esa mamá y para todos, las mamás, los papás que le acercan a los niños, pero están ya tan expertos en tomarlos, acercarlos, ¿no? Bendecirlos, pues la ilusión, el cariño, el amor, la fuerza, la esperanza que van teniendo los papás, las mamás al recibir su niño, su bebé, bendecido por el Santo Padre, que es la bendición del mismo Cristo. Bueno, pues todo eso que nos ayude también a nosotros a tener esa fortaleza en la fe, el acrecentarlo, el no dejar que que caigamos en la rutina, en la monotonía, en la tibieza, en la frialdad, no, que todo esto sea para que nos aumente la fe, la ilusión, la esperanza y podamos llenarnos de nuestro Señor y seguir contagiando primero nosotros mismos nuestra vida y poder así contagiar a los demás, ¿no? Y esa frase donde el Papa está consolando a esta mujer y le dice, ¿no? Los pecados de tu pasado no van a coaccionar la salvación de tu futuro. ¿Por qué? Porque está el arrepentimiento, está la gracia, está el perdón y la salvación para todos los que lo desean. Pues esas son las palabras que nos van iluminando como esa lámpara para nuestro paso, para nuestra vida, para nuestras circunstancias. Así que
Sigamos viendo, ¿no?, al Papa León, que su recorrido por España, cómo nos une también la lengua, así podemos comprenderlo todo, ¿no? Y pues, qué hermoso, qué hermoso. Ya le tendremos por Perú y por México, ¿cómo no? Así que, mientras tanto, seguimos acrecentando y seguimos fortaleciendo nuestra fe y también con todas los mensajes que va diciendo el Papa. Las palabras de Dios es ese alimento, ¿no? Hay una anécdota, anécdota al editor de un periódico mostrando su queja y opinión sobre el sinsentido de ir a la iglesia cada domingo. He ido a la iglesia durante 30 años y en ese periodo he oído más o menos 3.000 sermones. Así escribió, pero no puedo recordar ni uno solo de ellos. Por eso creo que estoy desperdiciando mi tiempo y el sacerdote está desperdiciando el suyo dando sermones. Es una anécdota. Esto creó una polémica en la columna de cartas al editor, para el deleite del editor. Pasaron semanas hasta que alguien se sintió animado y escribió esto que cerró la polémica. Hace 30 años que estoy casado. Durante ese periodo, mi esposa me preparó alrededor de 32.000 comidas. Ahora mismo no me puedo acordar del ingrediente de ninguna de ellas, pero de esto sí es seguro. He escrito al editor. Hace 30 años, las comidas que me ha preparado mi esposa y me seguirá preparando, me han nutrido y me seguirán nutriendo y me han dado la fuerza que he necesitado para realizar mi trabajo. Si mi esposa no me hubiera dado esas comidas, yo les aseguro que ahora estaría muerto. No se realizaron más comentarios sobre la polémica del sermón. Bueno, pues, ¿qué significativo? ¿Cuál es el provecho que nosotros sacamos tanto del que le escribe al editor de 30 años que va a la iglesia, más de 3.000 sermones, no se acuerda y le parece pérdida de tiempo? Y con la respuesta que le da al periódico, también mandándole a la columna del editor, la respuesta que da y no hubo polémica, porque es verdad, ese alimento, no, como dijo el segundo que escribe al editor, no me acordaré de los ingredientes que lleva, pero sí nos acordamos de lo rico que queda, de lo sabroso que está, de esa comida que me nutre, que me saboreo, que me ayuda a seguir adelante. Bueno, pues así pasa con esa misa dominical y con esos sermones. Porque cuando nos queremos acordar, no, a lo mejor no nos acordamos de las palabras, pero sí de los sentimientos que nos ayudaron a sentirnos bien. Que nos impulsaron. No nos acordaremos del ingrediente, pero sí del que nos alimenta y nos hace bien, nos nutre. Pues qué hermosa anécdota para que nos siga dando esa gracia y esa fuerza, ¿no? Bueno, pues saludamos a nuestro querido hermano Walter y a todos los técnicos de cabina que están en Radio María Perú, ahí en Jesús María.
Y bueno, y gracias a todos los que seguimos y siguieron y seguiremos apoyando a Radio María para seguir adelante. Así que hacemos la primera pausa y continuamos. Adelante, Walter, con la pausa.

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Ingresaremos a nuestro segundo bloque de programa. 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

Continuamos, continuamos, queridos hermanos de Radio María, y todos nos hacemos presente. Gracias por abrirnos su hogar. Estamos allí con ustedes acompañándoles a los enfermitos, a los que no pueden salir, a los que están tristes, desanimados. No, no, no, no. Estamos con ustedes, Radio María. Gracias por dejarnos entrar a tu hogar y acompañarte. Que Radio María siempre está contigo las 24 horas y tiene una programación tan rica y tan significativa y componentes tan de primera, de cuarto bate. Así que goleadores, ¿no? Para que sigamos nosotros alimentando, robusteciendo nuestra fe, nuestra esperanza, nuestra vida, nuestra caridad. Bueno, pues, lámpara es tu palabra para mis pasos. La Biblia, que es la palabra de Dios, la que guía nuestros pasos, y que es esa lámpara que nos ilumina, bueno, pues la Biblia es una palabra griega que significa libros. De ahí, biblión, ¿no? Biblioteca. La llamamos también Sagrada Escritura. Palabra de Dios. Y le llamamos Sagrada Escritura y también le llamamos Palabra de Dios. Consta de 73 libros que los católicos, protestantes, ortodoxos y judíos consideran la Biblia como su libro santo. El cristianismo no es la religión del libro, sino de la persona que es Jesucristo. Así nosotros ya varias veces lo hemos comentado aquí en nuestro programa, por Radio María, Jesús es la buena noticia, Él es el Evangelio. Los Evangelios, los cuatro libros, nos van contando, narrando lo que Jesús hizo, dijo, actuó, obró, etcétera, etcétera, etcétera. Pero la buena noticia no es ese libro, ese evangelio. La buena noticia y el evangelio es la persona de Cristo. Él es la buena noticia. Él es el evangelio vivo, el que se nos da, el que nos transmite, el que nos acompaña para que nosotros podamos. Ya lo decía San Agustín, quien conoce los evangelios, conoce a Cristo. ¿Cómo dice que conoce a Cristo y no conoce los evangelios? Entonces, ¿cómo se le conoce? ¿No? Por la palabra que ahí nos va nutriendo, por los sacramentos, donde todo se ha configurado desde la base. Hay que llegar al llegadero. Es los textos bíblicos, la tradición, el magisterio de la iglesia, y es como se ha ido configurando toda la liturgia, los sacramentos, la vida espiritual y lo que conlleva en nuestro desarrollo de fe. Así que por eso es el libro santo. El cristianismo no es la religión del libro o de los libros. Es la religión de la palabra de Dios, no de una palabra escrita y muda, sino el verbo encarnado y vivo. Por consiguiente, la escritura ha de ser proclamada, escuchada, leída, acogida y vivida como palabra de Dios. Ya no lo dice el documento Dei Verbo, palabra de Dios, del Concilio Vaticano II, la constitución de la palabra de Dios, de la Sagrada Escritura, Dei Verbo, en el número 7. Todos los católicos tenemos que conocer y saber que nuestra Iglesia Católica está en el Concilio Vaticano II, desde el año 65, es el que rige en esas cuatro constituciones, decretos, exhortaciones y luego las encíclicas del Papa y tenemos toda esa riqueza del magisterio de la Iglesia,
Bueno, pues dentro del Vaticano II, donde se actualizó, se organizó todo este misterio de fe. También hay una encíclica bellísima de San Pablo VI, Mysterium Fidei, tratando de la Eucaristía. Cuando se lee en la Iglesia la Sagrada Escritura, es él, Cristo, quien habla. También nos lo dice la Constitución de la Sagrada Liturgia, Sacrosanctum Concilium. Sigue anunciando su evangelio. Jesús es el evangelio de la iglesia. Qué significativo, qué profundo y qué bonito, ¿verdad? Jesús es el evangelio, la buena noticia de la iglesia. Ahí, por tanto, las constituciones de la iglesia, que son cuatro. Bueno, lo va diciendo en la constitución Dei Verbum, en el número 7, y en el de liturgia, Dei Verbum, que es acerca de la Sagrada Escritura, y Sacrosanctum Concilium, acerca de la Sagrada Liturgia, el número 7 también. Entonces, el Evangelio que se proclama en la Iglesia es el mismo Cristo, se proclama en las escrituras y se realiza en los sacramentos. Qué profundo y qué significativo, ¿no? Narra la historia de salvación, los textos bíblicos, la Sagrada Escritura, narra la historia de salvación. El Antiguo Testamento corresponden 46 libros. Y el Nuevo Testamento, 27. Entonces, 46 del Antiguo, 27 del Nuevo, sumamos y nos dan 73 libros. Se comenzó a escribir aproximadamente unos 1000 años antes de Cristo y se terminó a finales del siglo I de nuestra era, que ha sido el último libro que es el Apocalipsis según San Juan, cuando él ya está desterrado en la isla de Patmos, que muere de anciano. Y pues en el siglo I, él muere antes, entre el año 90-95. Entonces también tenemos dentro de esta lámpara, que es tu palabra para mis pasos, esa palabra que son los textos.

antes, entre el año 90, 95. Entonces, también tenemos dentro de esta lámpara, que es tu palabra para mis pasos, esa palabra que son los textos bíblicos, estos 73 libros, idiomas y géneros. Originariamente, las sagradas escrituras, además de ser transmitidas de forma oral de padres a hijos, fueron escritas en hebreo, arameo y griego. Y se emplearon diferentes géneros literarios: histórico, profético, poético, sapiencial, que también nos lo va diciendo la Constitución de Hipérgon en el número 12. Las causas de propagación. Acuérdense, lámpara es tu palabra, entonces tenemos que conocer de qué elementos está hecha la lámpara para que nos siga alumbrando. Causas de propagación. Contiene una palabra viva, definitiva y eficaz. Realiza lo que significa. De ahí que la Iglesia, por mandato del Señor, la propague como fuego que ilumina, purifica, alimenta y orienta. Importantes cauces con la Sagrada Liturgia, especialmente la Eucaristía y la Liturgia de las Horas. La evangelización, la catequesis, la meditación personal en comunidad, en grupos pastorales. Y allá donde se encuentre un cristiano enamorado. Son las causas y la propagación de esta lámpara que es la Sagrada Escritura, los 73 libros. Los transmisores, cuatro clases de personas conducen al antiguo pueblo de Dios, capaces de oír, comprender, custodiar y transmitir la palabra de Dios. Los sacerdotes y los levitas que les ayudan en sus funciones. Los profetas, los sabios o guías espirituales, los reyes que eran ungidos y en ocasiones fueron amonestados por los mismos profetas ante sus injusticias e infidelidad hacia el Señor y su pueblo. Bueno, pues estos los transmisores, ¿no? En el Antiguo Testamento. En el Nuevo Testamento están los apóstoles que dan testimonio porque fueron los testigos, ¿no? Cuando sucede algún acontecimiento, un accidente, entonces siempre dice, ¿y hay testigos? ¿Dónde están los testigos? ¿Quiénes son los testigos? Que vengan los testigos. Bueno, pues las personas que han visto, oído en el Nuevo Testamento han sido los apóstoles, que dan testimonio de la resurrección de Jesús, oran y se dedican al servicio de la palabra. Oran y se dedican al servicio de la palabra. Después se dieron cuenta que había muchas viudas, huérfanos, pobres, enfermos, a los cuales tenían que socorrer, que ayudar. Y de ahí nombran a los diáconos, ¿no? Entonces, en cada iglesia designaban presbíteros, servidores, sacerdotes. Los obispos son sus sucesores de estos testigos presenciales, que fueron los apóstoles. Y no podemos evitar que también, qué forma de decirlo, ¿no? El Espíritu Santo, que está ahí presente, actuando, obrando, iluminando, orientando, como lo está haciendo aquí ahora con nosotros, para saber comprender, pronunciar, captar y sentir la gracia del Señor que nos ilumina. Bueno, pues escrita por inspiración del Espíritu Santo. Moisés.

puso por escrito todas las palabras del Señor. Éxodo 24:4. La Sagrada Escritura es la palabra de Dios, en cuanto escrita por inspiración del Espíritu Santo. La Constitución Dei Verbum número 9. El mismo Espíritu que actúa en la encarnación del Verbo, en María, que guía a Jesús y fue prometido a los discípulos y a los apóstoles. El mismo que habló por los profetas, sostiene e inspira a la Iglesia el Espíritu Santo. Es el mismo quien inspira a los autores de las Sagradas Escrituras. Así que la presencia, la gracia, el actuar, el obrar de nuestra fe, de la conducción de nuestra vida, de nuestros sentimientos, pensamientos, voluntades, es el Espíritu Santo. La gracia, la presencia, la fortaleza nos viene del Espíritu Santo, el que sostiene y mantiene nuestra vida y nuestra vida de fe, el Espíritu Santo. Nos lo dice Dei Verbum número 15. Primero, la Sagrada Escritura es palabra de Dios en cuanto escrita por inspiración del Espíritu Santo, Dei Verbum número 9. El mismo Espíritu que actúa en la encarnación del Verbo, en María, en la Virgen, que guía a Jesús y fue prometido a los discípulos y a los apóstoles y a nosotros también. El mismo Espíritu Santo que habló por los profetas. Nosotros también estamos ungidos por nuestro bautismo con la gracia del Espíritu Santo. Sostiene e inspira a la Iglesia que somos nosotros. Es el mismo que inspira a los autores de las Sagradas Escrituras. Dei Verbum, la Constitución, Dei Verbum número 15, palabra de Dios número 15. Toda escritura es inspirada por Dios y útil para enseñar. Nos lo dice también segunda de Timoteo, capítulo 3, versículo 16. Por eso se ha de leer con el mismo espíritu con que fue escrita. Pedirle al Señor la gracia al Espíritu Santo de poder comprenderla, asimilarla, caer en la cuenta. Entonces, ahí es el Espíritu Santo, a la hora de leerla, quien nos inspira para comprender a los autores sagrados lo que vivieron, lo que escribieron y cómo nos llegó a nosotros. Entonces, poder tener esa gracia de comprensión por el mismo Espíritu para comprender con qué, cómo fue escrita. Así poder leer con el mismo Espíritu con que fue escrita. Dei Verbum número 12. Bueno, pues toda esta riqueza tan significativa es la que nos ayuda en esta gracia de lámpara es tu palabra para mis pasos. Bueno, pues aquí tenemos a Walter que nos está diciendo que vamos a la siguiente pausa. Acuérdense que nuestro programa tiene tres bloques. Bueno, pues estamos terminando el segundo bloque, vamos a iniciar el tercero y en el tercero, por favor, pueden participar, llamar, poner sus mensajes, qué mejor llamarnos por teléfono y compartirnos, ¿no? La palabra de Dios, ¿cómo va obrando en ti? La gracia, la presencia del Espíritu Santo, ¿cómo te va ayudando también a leer y comprender así como fue escrita, ¿no? Que nos va diciendo nuestro texto. Bueno, pues vamos a hacer la tercera pausa. Y espero que nos llamen para compartir la Sagrada Escritura, cómo te ayuda a ti en tu vida. Adelante, Walter.

Estamos en sintonía de Radio María presentando Eucaristizar por la radio. Nuestra hermana Marta María Jiménez, misionera eucarística de Nazaret, nos acompaña en la conducción de este espacio. Y esta noche comparte para nosotros, Lámpara es tu palabra para mis pasos. Y en estos minutos finales de programa, tú también estás invitado a participar. Te invitamos a acompañarnos con tus llamadas, con tus mensajes, marcando el 01-20-48-720, 01-20-48-720, o también escríbenos al 914-05-1111, 914-05-1111.

Continuamos aquí y qué bonito, tenemos mensajes, saludos por el Facebook de Radio María Perú Oficial. Radio María Perú Oficial, tenemos saludos de nuestro hermano, ahora se los digo, de nuestro hermano Edgardo de Arequipa, Edgardo Francisco de Arequipa. Buenas noches, amigos y hermanos de Radio María. Gracias por dar las gracias a la hermana Marta María por las enseñanzas y nos escuchan en Radio María Arequipa en el 6.20 de AM. Saludos desde Arequipa. Y también Josefina Marcelo, Señor Jesús, aumenta mi fe, nos dice Josefina Marcelo. Y también tenemos a Pedro, un consagrado laico desde Ecuador. ¿Quién como Dios? Paz y bien. Así es el corazón y centro de la Biblia, es Jesús. También lo conocemos a través de los sacramentos y en la intimidad, en la oración, en la comunión, en la meditación, en la reflexión, esa intimidad personal. De vis a vis, de tú a tú, el tú con mayúsculas que es Cristo y nosotros, como dice San Francisco de Asís, que él se ponía acurrucadito bajo la sombra de la cruz para que le llegara así debajo, en esa intimidad, esa presencia y poder estar en esa intimidad con el Señor. Y también muchos santos eucarísticos, San Manuel González, y tantos santos eucarísticos que, y nosotros mismos, que nos ponemos acurrucaditos bajo la presencia del Señor en el Santísimo Sacramento del altar, ¿no? Para poder tener ese corazón cristocéntrico, centrado en Cristo nuestro Señor, y nos cubre con su presencia salvadora, como es la Eucaristía, su presencia real. Y la palabra de Dios la estamos leyendo, meditando, pues también nos va, vamos teniendo esa intimidad donde nos va arropando y nos va dando esa luz que es la lámpara para nuestros pasos. Pues qué bonito, Pedro desde Ecuador, desde Guayaquil, Pedro Baldeón. De Guayaquil. Así que qué bonito, gracias por todos los que nos van siguiendo por las redes, los que nos van siguiendo también por las emisoras, por AM, por FM, todos los lugares que se encuentran con nosotros, pues ese cordial saludo y bendiciones. Y rezamos, rezamos por nuestros enfermos, los que están necesitados, nuestros hermanos pobres, cada vez hay más enfermos del sistema nervioso, de enfermedades raras, incurables, pues pedirle al Señor en esa intimidad que Él, que es rico en misericordia, esa fe nos ayude a poder consolar, fortalecer a nuestros hermanos más necesitados de su amor, de su gracia, de su presencia salvadora, ¿no? Y bueno, pues el Espíritu Santo va iluminando en todo este desarrollo de comprensión de los textos bíblicos. Perdón, escrita por inspiración del Espíritu Santo. Moisés puso por escrito todas las palabras del Señor. Nos lo dice en el libro del Éxodo, capítulo 24, versículo 4. La Sagrada Escritura es la palabra de Dios en cuanto escrita por inspiración del Espíritu Santo, Dei Verbum, número 9, la Constitución de la Iglesia Católica acerca de la palabra de Dios.
El mismo espíritu que actúa en la encarnación del Verbo, en María, que guía a Jesús y fue prometido a los discípulos y apóstoles. El mismo que habló por los profetas, sostiene e inspira a la iglesia, que somos nosotros. Es el mismo quien inspira a los autores de la Sagrada Escritura. Toda escritura es inspirada por Dios y útil para enseñar. Segunda de Timoteo, capítulo 3, versículo 16. Por eso se ha de leer con el mismo espíritu con que fue escrita. Dei Verbum, número 12. En el principio existía la palabra. Partimos de la afirmación bíblica que nos narra nuestro patrono, el discípulo amado, el apóstol y evangelista San Juan, en el prólogo del Evangelio. En el principio existía la palabra, y la palabra estaba junto a Dios, y la palabra era Dios. Todo fue hecho por ella, y sin ella no se hizo nada. En ella estaba la vida, y la vida era la luz de los hombres. La luz resplandece en las tinieblas y las tinieblas no la recibieron. Y la palabra se hizo carne y habitó entre nosotros. Esa palabra que se hace carne es Jesucristo y Jesucristo es la lámpara que sigue guiando nuestra vida, nuestros pasos, ¿no? Bueno, pues hemos llegado al final de nuestro programa y agradecidos a todos por seguir con Radio María, nuestra emisora que nació para evangelizar y acompañarte. Gracias por permitirnos abrir su casa, su corazón y su vida. Bueno, pues soy la hermana Marta María Jiménez Zúñiga, misionera eucarística de Nazaret, desde Ciudad de México, para todos ustedes con nuestro programa Eucaristizar por la radio. Hablar de la Eucaristía, de la presencia de Cristo vivo y real para nosotros. Gracias, Walter, y saludos y agradecimiento a todos los que hacen posible que están en Radio María, nuestros técnicos que se encuentran allí en la casita de la Virgen en Jesús María. Dios les bendiga, buenas noches y hasta el próximo jueves.

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Preparémonos, queridos hermanos, para continuar con nuestra programación. En instantes, en minutos, estaremos presentando la Hora Santa en Radio María.

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Queridos hermanos de Radio María, nos unimos a la hora santa esta noche transmitiendo justamente este momento de oración en el cual contemplamos a nuestro Señor Jesucristo expuesto en el Santísimo Sacramento del altar. Transmitimos la hora santa de Radio María, pues desde la parroquia Santa María de Nazaret, junto al padre Carlos Rosell y en animación también el grupo Siloé. Vamos a compartir esta retransmisión también a través de nuestra página de Facebook para ustedes, queridos hermanos, que deseen acompañarnos también.

0: sea por siempre bendito y alabado. Padre nuestro que estás en el cielo, santificado sea tu nombre, venga a nosotros tu reino, hágase tu voluntad en la tierra como en el cielo. Dios te salve María, llena eres de gracia, el Señor es contigo. Bendita tú eres entre todas las mujeres y bendito es el fruto de tu vientre, Jesús. Gloria al Padre y al Hijo y al Espíritu Santo. Sea por siempre bendito y alabado. Padre nuestro que estás en el cielo, santificado sea tu nombre. Venga a nosotros tu reino, hágase tu voluntad en la tierra como en el cielo. Dios te salve María, llena eres de gracia, el Señor es contigo. Bendita tú eres entre todas las mujeres y bendito es el fruto de tu vientre, Jesús. Gloria al Padre y al Hijo y al Espíritu Santo. Sea por siempre bendito y alabado. Padre nuestro que estás en el cielo, santificado sea tu nombre. Venga a nosotros tu reino, hágase tu voluntad en la tierra como en el cielo. Dios te salve María, y llena eres de gracia, el Señor es contigo. Bendita tú eres entre todas las mujeres y bendito es el fruto de tu vientre, Jesús. Gloria al Padre y al Hijo y al Espíritu Santo. Comunión espiritual. Yo quisiera, Señor, recibirte con aquella pureza, humildad y devoción con que te recibió tu Santísima Madre, con el espíritu y fervor de los santos. Amén. Señor Jesús, creemos firmemente que estás aquí, que nos ves y que nos oyes. Te adoramos con profunda reverencia, te pedimos perdón por nuestros pecados y gracia para hacer con fruto este momento de oración. En comunión con María Santísima, nuestra Madre, con San José, nuestros ángeles custodios, venimos a adorarte, a alabarte, a darte gracias y pedirte con fe todo lo que necesitamos, a ti que vives y reinas por los siglos de los siglos.
1: Amén.
0: Sea por siempre bendito y alabado.
1: Y en su sacramental.
0: Sea por siempre bendito y alabado.
1: Y en su sacramental.
0: Sea por siempre bendito y alabado.
1: Y en su sacramental.
0: Para las personas que deseen confesarse, el Padre Luis está en el confesionario y yo estaré confesando en la sacristía.

Señor Jesús, creemos firmemente en tu presencia. Creemos que estás aquí entre nosotros, que nos esperas pacientemente, que día a día te entregas renovando tu sacrificio en el altar. Creemos, Señor, que este inmenso amor te llevó a la cruz a dar tu vida por nosotros. Creemos, Señor, que este amor incomprensible te llevó hasta el extremo a pagar por nuestras culpas y nuestros pecados y estar ahí en la cruz por amor. Creemos firmemente que bajo las especies del pan y del vino te encuentras tú en cada Eucaristía. Creemos que en esas formas tan humildes te nos das, Señor, que a través de la Eucaristía nos diste el mayor regalo, la única forma posible de entregarte a nosotros y alimentarnos literalmente, no solo de tu palabra, sino también de tu cuerpo, tu sangre. Por eso, cuando dijiste, yo estaré con ustedes todos los días hasta el fin del mundo, cumpliste, Señor, esa promesa. Y en tantos lugares en el mundo, donde hay un sacerdote, donde hay una parroquia, un altar, vuelves a renovar tu sacrificio, tus promesas de amor por nosotros. ¿Cómo no darte gracias? ¿Cómo no buscar, Señor, adorarte, alabarte por un regalo inmerecido, entregado con tanto amor y tantas veces ignorado, tantas veces despreciado? Creo firmemente, Señor, en tu presencia eucarística. Creemos que te hiciste ese pequeño pedacito de pan que ahí estás escondido, bajo esa humilde forma. Pero sabemos de corazón que también estás ahí con todo tu poder, con toda tu gracia, tu divinidad. Y te damos gracias, Señor, porque aun cuando en la vida cada uno de nosotros puede haberse sentido solo, tú nunca te fuiste. Nunca nos abandonaste. Siempre estuviste ahí, esperando, por amor. Y esta noche queremos pedirte perdón por nuestra desazón, por nuestro desánimo, porque nos dejamos llevar por tantas cosas en el mundo que no son verdaderamente lo más importante. Esta noche venimos a adorarte, Señor, y a confortarnos con tu presencia, sabernos amados por ti. Todo lo demás, Señor, tú lo das por añadidura. Cuando un corazón te busca y pone sus ojos en ti, Señor, fija su mirada en ti, nada la puede hacer caer. Cuando un corazón confía verdaderamente en tu poder, en tu amor, en tus promesas, es un corazón del que brota
adoración, gratitud. Te damos gracias, Señor. Gracias por los sacerdotes. Como todos los jueves, pedirte por ellos, por su vocación, porque hayan muchas buenas y santas vocaciones, muchos buenos y santos sacerdotes. Y pedirte también especialmente por aquellos, en esta adoración, Señor, aquí de rodilla frente a ti, pedir para que tú los fortalezcas, aquellos que están viviendo en un mundo de ideologías, que han desviado el camino, para que con tu amor los traigas de regreso. Aquellos que están pasando sus momentos más duros, sus pruebas de fe, de vocación, de perseverancia, las tentaciones, Señor, envía en este momento, en esta oración y en esta adoración te pedimos, envía a tus ángeles a protegerlos. Te lo pedimos de corazón. Hermanos nuestros que te han entregado su vida, que son blancos de los más duros ataques del enemigo, del demonio, que los vemos constantemente y muchas veces los criticamos, pero ellos están viviendo constantemente una lucha, y por ellos te pedimos también esta noche. Y los ponemos, Señor, en este momento, ahí en tu sagrado corazón. Esta noche vamos a ir cada uno introduciéndonos en ese corazón que ama, en ese corazón que espera, en ese corazón que se entrega y, a pesar de estar rodeado de espinas, de dolor, de indiferencia, sigue ahí, por ti.

Vamos a invocar esta noche como cada adoración, especialmente al único que es capaz de unirnos a todos en un solo corazón adorando a Jesús. Vamos a pedir e invocar la presencia del Espíritu Santo. Por él somos iglesia y es su amor, es su espíritu de unidad el que nos reúne en torno al amor de los amores, es el que renueva los corazones, es el que sana las heridas, renueva la fe en los momentos de duda, en los momentos de dolor, en los momentos de tus caídas. Invoca al Espíritu Santo. Y en este momento te pedimos, Padre amado, en el nombre de Jesús, envía tu Espíritu Santo entre nosotros. Ven Espíritu Santo, ven Espíritu de Dios. Ven a llenar nuestros corazones de esperanza, de alegría. Danos tu luz, Espíritu de Dios, danos tu luz para ver aquello que está mal en nuestros corazones, en nuestras vidas. Ayúdanos con tu Espíritu Santo a descubrir los planes para cada uno de nosotros. Y vamos a pedir con fe. Entra en mi corazón, Espíritu de Dios. Entra, Espíritu Santo. Todos traemos tanto para pedirle, para pedir al Señor. Pero Él tiene algo más grande para darnos. Algo que puede llenar realmente los vacíos del alma. Cambiar esa historia de caídas, de tropiezos, de dolor, de ansiedades, de soledad. Solo tú, Espíritu Santo, solo tú puedes. Si todo lo ponemos con fe.

Vamos a pedirle, ven Señor, ven Espíritu de Dios, ven y derrámate entre nosotros, ven con tus dones Espíritu Santo, ven sobre nosotros, sobre el Perú, invocamos tu presencia en nuestras autoridades, nos entregamos con fe, para que sea tu voluntad Señor, inspire en los corazones bondad. Llévate las ideologías, llévate todo aquello que nos aleja de los planes de Dios. Queremos ser un pueblo que sigue el camino del Señor, que sigue las palabras de Cristo.

0: Ven a mí y sana.
1: Ven a mí y sana.
0: Mis heridas, mi fe, mi alma.
1: Mis heridas, mi fe, mi alma.
0: Sáname.

gatto. Vamos poniendo a nuestra patria, el Perú, a los pies de Jesús, ahí en el altar. Y le decimos: Señor Jesús, tú sabes y conoces nuestra historia. Conoces de las injusticias y también conoces del dolor. Pero también sabes de nuestra fe. Aun cuando sea pequeña, pero estamos ahí, Señor. Pensando en ti, pendientes de ti. Este pueblo te adora, Jesús. No nos abandones. No nos dejes, Señor. Envía tu Santo Espíritu y renueva la faz de nuestro Perú, de nuestra tierra. Protégenos, Señor, de todo mal. Sánanos. Ven y sáname.

Espíritu Santo. Tú que aclaras los caminos, que iluminas mi vida, me enseñas el camino para vencer el mal, para ir por los caminos de la voluntad de Dios. Tú que me das el don divino de perdonar y olvidar el mal que me hacen, y que en todos los instantes de mi vida estás conmigo. Yo quiero esta noche decirte que no quisiera separarme de ti. Por mayor que sea la ilusión material, te pido, Espíritu Santo, que pueda estar un día en la gloria perpetua con mis seres queridos. Y en este momento, la iglesia triunfante, los ángeles, los santos, los ángeles, todos los coros celestiales en el cielo están unidos aquí. Y en este momento también la iglesia que está purificándose, las almas que están esperando para llegar al cielo, se unen también en este momento, todos como iglesia. Y nosotros aquí en tu iglesia militante, Jesús, también unidos todos, adorando y pidiendo que se derrame entre nosotros la paz y el amor que tú tienes para cada uno. Llévate, quiero pedir, Señor, llévate la división en el Perú. Llévate la violencia, llévate el rencor, llévate el odio. Solo tú puedes, Espíritu Santo, inspirar en los corazones el amor. Y por eso invocamos tu presencia. Ahí donde hay tantos corazones que están buscando con resentimiento generar violencia. Ahí es donde nosotros ponemos con más fe esta oración, este pedido, Señor, protégenos. Dile con nosotros, ven y sáname. Ven y lléname. Ven y sáname. Ven y lléname. Ven y sana al Perú. Ven y llénanos de ti. Ven, Espíritu Santo.

Hoy en la homilía, Padre Carlos nos hablaba de ese corazón que nos espera ahí, pero nos hablaba especialmente de ese corazón que está rodeado de espinas. Espinas que le causan el dolor. Espinas de indiferencia, espinas del pecado.

Y eso tiene que conmovernos. Conmovernos porque es por nuestras culpas. Son nuestros los pecados. Nadie está libre, porque el único santo es el Señor. Y le damos gracias por esta devoción hermosa al Sagrado Corazón de Jesús, porque nos permite entrar en el misterio de su amor y especialmente el misterio de su perdón. Perdón incomprensible, perdón que sana, un perdón que restaura, un perdón que libera, un perdón que rompe cadenas y ataduras.

Vamos a hacer una breve oración. Vamos a responderte en misericordia de nosotros y del mundo entero. Por las ofensas al Sagrado Corazón de Jesús y al Inmaculado Corazón de María. Por las ofensas al Sagrado Corazón de Jesús y al Inmaculado Corazón de María. Por las ofensas al Sagrado Corazón de Jesús y al Inmaculado Corazón de María. Por las ofensas al Sagrado Corazón de Jesús y al Inmaculado Corazón de María. Por las ofensas al Sagrado Corazón de Jesús y al Inmaculado Corazón de María. Por las ofensas al Sagrado Corazón de Jesús y al Inmaculado Corazón de María. Por las ofensas al Sagrado Corazón de Jesús y al Inmaculado Corazón de María. Por las ofensas al Sagrado Corazón de Jesús y al Inmaculado Corazón de María. Por las ofensas al Sagrado Corazón de Jesús y al Inmaculado Corazón de María. Por las ofensas al Sagrado Corazón de Jesús y al Inmaculado Corazón de María. Y vamos a repetir juntos: Dios mío, yo creo, adoro, espero y te amo. Te pido perdón por los que no creen, no adoran, no esperan y no te aman. Dios mío, yo creo, adoro, espero y te amo. Te pido perdón por los que no creen, no adoran, no esperan y no te aman. Dios mío, yo creo, adoro, espero y te amo. Te pido perdón por los que no creen, no adoran, no esperan y no te aman. Con verdadero arrepentimiento, vamos a pedirle al Señor que nos perdone, que es lo mismo que pedirle que nos sane. Perdónanos, Señor, por nuestro pecado.

0: Por tu amor queremos cambiar, Señor, pero no podemos sin tu ayuda. Dile con nosotros: perdóname, Señor Jesús, por mi pecado.
1: Perdóname, Señor Jesús, por mi pecado.
0: Porque mi debilidad me hizo caer.
1: Porque mi debilidad me hizo caer.
0: Por mi culpa estás ahí crucificado.
1: Por mi culpa estás ahí crucificado.
0: Por mis faltas y el dolor que te causé.
1: Por mis faltas y el dolor.
0: Y perdóname, Jesús, estoy arrepentido.
1: Perdóname, Jesús, estoy arrepentido.
0: He caído tantas veces, ya lo sé.
1: He caído tantas veces, ya lo sé.
0: Quiero reparar el daño que he causado.
1: Quiero reparar el daño que he causado.
0: Necesito

corazón te necesita, Señor. Y así le gusta ver a un padre cuando sus hijos son dependientes de ese amor. Hoy contigo, Jesús, nos dirigimos al Padre, y así como tú, nos hacemos dependientes de su amor. Decirle que sin Él no podemos, que este mundo lo necesita tanto. Y contarle nuestra necesidad, cada uno, con confianza, porque ese amor de Padre está ahí esperando, tantas veces olvidado.

Y es un padre que, a pesar de todo, del desprecio y de la indiferencia de sus hijos, sigue apostando por cada uno de nosotros. ¿Y cuáles son tus heridas? Conoce tu historia, tus caídas, tu dolor. Lo sabe todo. Y únicamente está esperando que voltees la mirada a él.

Jesús. Estás sanando corazones. Tú tienes el poder. Tú estás vivo, Señor, entre nosotros. Y pasas con tu poder, tocando corazones, Señor, sanando heridas, secando lágrimas, abrazándonos, llenándonos de tu amor. Vamos a proclamar ante el mundo entero que Dios está aquí presente. Que el Señor se encuentra entre nosotros. Que el misterio de su amor llena nuestras vidas.

0: oremos, oh Dios, que en este sacramento admirable nos dejaste memorial de tu pasión, te pedimos nos concedas venerar de tal modo los sagrados misterios de tu cuerpo y de tu sangre, que experimentemos constantemente nosotros el fruto de tu redención. Tú que vives y reinas por los siglos de los siglos,
1: amén.
0: Nos disponemos a recibir la bendición con el Santísimo Sacramento. Le pedimos a Jesús Eucaristía, por intercesión de María Inmaculada, nuestra Madre, que lleve paz a todos nuestros hogares, sane a todos nuestros enfermos, lleve al cielo a todos nuestros difuntos y nos libre de todo mal.

0: Bendito sea Dios.
1: Bendito sea Dios.
0: Bendito sea su santo nombre.
1: Bendito sea su santo nombre.
0: Bendito sea Jesucristo, verdadero Dios y verdadero hombre.
1: Bendito sea Jesucristo, verdadero Dios y verdadero hombre.
0: Bendito sea el nombre de Jesús.
1: Bendito sea el nombre de Jesús.
0: Bendito sea su sacratísimo corazón.
1: Bendito sea su sacratísimo corazón.
0: Bendita sea su preciosísima sangre.
1: Bendita sea su preciosísima sangre.
0: Bendito sea Jesús en el santísimo sacramento del altar.
1: Bendito sea Jesús en el santísimo sacramento del altar.
0: Bendito sea el Espíritu Santo Paráclito.
1: Bendito sea el Espíritu Santo Paráclito.
0: Bendita sea la excelsa Madre de Dios, María Santísima.
1: Bendita sea la excelsa Madre de Dios, María Santísima.
0: Bendita sea su santa e inmaculada concepción.
1: Bendita sea su santa e inmaculada concepción.
0: Bendita sea su gloriosa asunción.
1: Bendita sea su gloriosa asunción.
0: Bendito sea el nombre de María, Virgen y Madre.
1: Bendito sea el nombre de María, Virgen y Madre.
0: Bendito sea San José, su castísimo esposo.
1: Bendito sea San José, su castísimo esposo.
0: Bendito sea Dios en sus ángeles y en sus santos. Amén.
1: Bendito sea Dios en sus ángeles y en sus santos.

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9 de la noche con un minuto en todo el Perú. 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

0: Hola amigos de Radio María, ¿cómo están? Mi nombre es Juan Carlos Rockman, estoy aquí una vez más con ustedes. Bienvenidos a un programa más de Alta Fidelidad. Y como ustedes han visto, hemos empezado con música, una música muy bonita. Y tenemos como invitados esta noche a nuestros amigos de la agrupación Barranquito. ¿Cómo están, chicos? Bienvenidos.
1: Hola Juan Carlos.
2: Juan Carlos.
1: ¿Qué tal?
0: ¿Cómo están?
1: Muchas gracias por la invitación.
0: A ver, empezamos por... Yo los conozco ya bastante tiempo, pero igual... Creo que me gustaría que cada uno se presente a ustedes para que todos los oyentes, todos los que nos están viendo por Facebook, claro, y por YouTube también esta noche.
2: Dante empieza.
3: Por la derecha.
4: Hola, ¿qué tal? Mi nombre es Dante Montaño. Yo en Barranquito toco los vientos, también apoyo en algunas voces y algunas percusiones menores.
5: Buenas noches, mi nombre es Walter Astorga. Bueno, tú me conoces, Juan Carlos. Nos conocemos de tiempo. En este caso... he sido asignado director del grupo. Toco sí, algunos instrumentos como de percusión, cuerdas, básicamente. Y bueno, nada, estamos en esta misión como grupo evangelizador Barranquito, ¿no?
0: Excelente.
2: JC, gusto verte. Bueno, yo soy Carlos Villanueva. Me integré al grupo ya hace también algunas canas, ¿no? Y con Walter nos conocemos desde muy jóvenes, prácticamente en la adolescencia, ¿no? Desde el colegio, ¿no? Que nos juntamos en el barrio, en el entorno del santuario. Y ahí es donde aprendí más que todo al tema de cuerdas. Yo toco guitarra, toco charango, hago voces y hoy día ha sido mi debut como percusionista.
5: De hecho, ahora hemos venido tres, pero tenemos algunos miembros del grupo que están, por decirlo de alguna manera, en stand-by.
2: Roberto, por ejemplo.
5: Roberto, que es el charango, Roberto Santillán.
2: Sí.
5: Un saludo para Roberto.
0: Debe estar mirando.
5: Seguro nos está mirando. Por temas familiares está en stand-by en el grupo, pero sigue siendo parte de él, ¿no? Y bueno, también aprovecho la oportunidad, ¿no? Para hacer una convocatoria a los músicos que quieran formar parte de Barranquito, que es una linda experiencia y van a tener la oportunidad de compartir con nosotros la música y la vivencia cristiana a través de la música, ¿no? Si gustas, dejo mi teléfono al final o ahora.
0: Sí, claro, sí. De una vez, si quieres.
5: Sí, ya. Bueno. 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Repito, 957-717-535. Yo, por lo general, me encuentro en la parroquia del Sagrado Corazón, en el santuario de Barranco, los sábados a las 7 de la noche, que termina mi ensayo, y los domingos a partir de las 11 de la mañana, antes de la misa del mediodía, que es donde tocamos.
0: Excelente.
5: Sí.
0: Se conocen desde muy jóvenes. Yo creo que también los conozco desde esa época, más o menos.
5: Sí, claro.
0: Cuando tenía...
2: Tú estabas más joven.
0: 12, 13 años creo que sí.
5: Tú llegaste como a esa edad.
0: Yo llegué a los 11.
5: Claro, yo debo haber tenido 15.
0: No, miento, yo llegué a los 10 porque a los 11 hice mi primera comunión.
5: Claro. Con tu hermano.
0: Claro, sí.
5: Ay, mejor que llegaron los dos juntos. ¿Te acuerdas de Mario Yurfa?
0: No.
5: El Bocha. No sé si lo recuerdo.
0: De nombre, de repente no lo ubico.
5: Bueno, el otro día estuve conversando con él ayer. Y estuvimos conversando justamente los inicios de un poco el taller. Que, bueno, en realidad Barranquito nació de un taller de música parroquial, ¿no? Cursos de verano. Claro. No sé si recuerda.
0: Sí.
5: Y bueno, así nació Barranquito, en ese ámbito, ¿no? Y Marito... Este amigo que te digo me contaba más o menos cómo era, ¿no? Él también llegó por ahí. Mucha gente llegó por medio de estos talleres y al final se quedaron. Y hoy por hoy, varios de ellos son músicos. Uno de ellos eres tú.
0: Sí. No, es cierto.
5: Y nosotros,
0: es cierto,
5: ¿no?
0: Es cierto,
5: ¿no?
0: Sí, claro.
5: Entonces, pasado el tiempo, hemos seguido ese camino de la música y no, porque es lo que nos gusta y el talento lo ponemos al servicio, ¿no? Hoy por
0: claro
5: hoy.
0: Claro que sí. Uh-huh. Y ¿A qué edad empezó Barranquito exactamente? ¿Cómo así nació de ese taller? De ¿Cómo se decidieron tomar la idea?
2: Tú sabes esa historia.
0: Formalizarlo.
5: Yo debo contestar esa pregunta.
2: Sí, totalmente. Sí.
5: Por ser el más viejo.
4: Y más antiguo.
5: Barranquito nace por iniciativa de Carlos Aguilar, a quien le mando un saludo hasta Estados Unidos, y a su familia.
0: Te lo recuerda Carlos.
5: ¿Te acuerdas de Carlos? Claro. El negro. Y bueno, él, bueno, básicamente era el que nos convocaba, ¿no? Y incentivaba para hacer este grupo. Prácticamente nació también a raíz de algunos concursos de canto, los cuales participamos y ganamos. De hecho, cada vez que íbamos ganábamos el concurso, porque las composiciones de Carlos son lo máximo, son muy buenas composiciones, ¿no? Y siempre hubo ese incentivo de Barranquito, del de componer, ¿no? La creatividad, ¿no? Estuvo siempre presente. Barranquito es un grupo que combina, o sea, ritmos de la costa, sierra y selva. Bueno, no sé si selva. Sí,
2: alguna vez también
5: hemos hecho algo de la selva. Pero varios ritmos están fusionados. O sea, ¿por qué? Porque utilizamos, si tú ves la caja de vientos que tiene Dante, hay 50 zampoñas de todos los tamaños y quenas también, andinas, ¿no? Usamos charango y también usamos bongos, cajón, instrumentos del criollismo. Carlos, sí, claro, es un fanático del criollismo.
4: Sí, sí, me acuerdo.
5: Entonces, y bueno, en mi caso yo soy de todo. Sí, claro. O sea, me gusta experimentar mucho y hay mucha creatividad. Siempre he habido eso, mucha creatividad a la hora de hacer las canciones, ¿no?
0: Sí. Y en el momento que ustedes ya se juntan y dicen, ya vamos a hacer un grupo, vamos a dedicarnos a esto, ¿por qué escogieron el nombre Barranquito?
5: Ah, bueno.
0: ¿Cómo lo escogieron?
5: En ese tiempo, recuerdo que íbamos mucho a la playa. Éramos chiquillos.
0: A Barranquito.
5: A Barranco, sí. Pues. De la playa Barranquito.
0: La playa Barranquito.
5: Y entonces, ahí nos ubicaban. Parábamos negros. Todo el verano, en las vacaciones, veníamos negros, pues, ¿no? A la parroquia. Pero bien playero, pues. Entonces, alguien, no sé, por ahí dijo,
2: Roberto contó esa historia, claro. Que
5: Roberto,
2: para la presentación de un concurso de cantos, dijeron, ¿cómo nos vamos a llamar? Y Roberto tuvo la luz y dije, pues, si somos de Barranco, porque somos Barranquito. Y hasta la fecha, ¿no?
5: Hay un tema con el nombre en diminutivo, porque también muchos de los miembros éramos bien jóvenes. Y siempre ha habido, o sea, esa convocatoria a gente joven, ¿no? Entonces,
4: y vivíamos en Barranco.
5: Por eso.
2: Bueno, sí, todos éramos
5: Barranquinos. Todos somos Barranquinos. Tal cual, de hecho, tal cual. Entonces, el cariño también al distrito, ¿no? De hecho, marca el nombre.
2: Sí. Ajá. Cuando pero hubo varias instancias, definitivamente la parroquia fue una de ellas, pero lo otro era que la mitad del grupo trabajaba con tu papá, ¿no? De verdad, don Walter, el papá de Walter, sí, tenía un taller de cortinas. Y Lincoln, tú lo conoces,
5: claro,
2: Lincoln,
5: sí,
2: que también formó parte del grupo. Mira,
5: entonces,
2: Lincoln, que dentro de un rato vamos a tocar un tema de él.
5: Compositor, muy bueno.
2: Me dice, oye, vamos a trabajar. Me puse a trabajar con ellos en el tema de las cortinas, y en el taller, cuando no teníamos muchas cortinas que hacer, había música. Entonces el taller era un lugar predilecto para hacer música.
0: Taller de
2: música.
5: Era nuestra sala de ensayo.
2: Exacto. Entonces, pero lo más bacán es que estábamos Walter, Lincoln, quien habla, y se juntaba su papá de Walter, ¿no? Se juntaba su papá, después su mamá. Y era el ambiente.
5: Pablo,
2: que era una voz así brutal. Ajá. Y entonces cohesionado mucho, entonces había mucha, no necesariamente música de la parroquia o algo, sino ya hacíamos criollismo, música negra, percusión, y comenzamos a fusionar todo esto, y reitero, a cohesionar todos estos ritmos y aprender. Éramos chicos, tendríamos, sí, 17 años, 18, claro. Entonces era ir aprendiendo, descubriendo lo que íbamos a nutrir, con lo que íbamos a nutrir al grupo. Entonces, eso lo llevamos en la misa dominical. Hoy en día, ya con los años que han pasado, obviamente hemos pulido y podemos adaptar, hacer adaptaciones realmente de temas a los ritmos costa, sierra y selva, que esa fue una experiencia extraordinaria el año pasado. El cura párroco, sí, nos solicitó, va a ser la misa de 28 de julio, necesito música de la costa, sierra y selva. Listo. y tuvimos que 2 semanas de ensayos, pero hacemos un repertorio de toda la liturgia y adaptamos pues había cosas de reserva, había marinera, había vals, festejo bar, música de la selva, landó. Sí, sí. O sea, de verdad fue, éramos los tres, ciertamente, los tres, sí. Y era una locura todo, ¿no? De verdad salió muy bonito. Sí. Fue una puesta en escena muy bonita, ¿no?
4: Yo recuerdo la época de los talleres. En los talleres yo en Barranquito fue mi primer contacto con los vientos andinos. Pero en esa época no integré el grupo, estaba en los talleres. Pero de ahí entré a... Yo entré un poco más grande, yo tenía 13 años. Y bueno, acabé la secundaria, entré a la universidad y ahí como que tuve un blip largo. Pero en la universidad mantuve el contacto con los vientos andinos, estaba en el elenco de folclore. Acabando la carrera, ya retomo el contacto con la gente y bueno, y ahí me hago parte del grupo. Ya fue varios años después, ¿no? Que nos hemos reencontrado.
2: Sí, fue post-pandemia.
4: Post-pandemia.
2: En la casa de Roberto.
5: En realidad, sí.
2: Sí.
5: Lurín. Barranquito tuvo diferentes miembros, diferentes etapas también. Claro. Entonces, a través de los años. Pero hubo un momento en el que no hubo Barranquito.
2: Sí, claro. Sí.
5: Todos nos distanciamos. Y luego, después de pandemia, tuvimos un reencuentro con la comunidad mariana.
2: En la casa de Roberto.
5: De amigos, en la casa de Roberto, en Lurín.
2: Sí, claro.
5: Un charanguista. Y nos presentamos, así, sin ensayar ni nada, los que estábamos. Los que tocábamos algo.
3: Un jamming,
5: exactamente. Y dijimos después de eso, oye, ¿por qué no? Hay que seguir. Está bacán.
2: Sí, claro.
5: Y ahí volvimos a hacer el barranquito, pues.
0: Excelente. Bueno, vamos a hacer la primera pausa de la noche. Ajá. Y seguimos aquí en Alta Fidelidad por Radio María, una voz católica en tu casa.

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0: Bienvenidos a todos los que se conectan. Aquí estás en sintonía de Radio María, escuchando Alta Fidelidad. Y le damos la bienvenida nuevamente a nuestros amigos de la agrupación Barranquito, quienes son los invitados de esta noche. ¿Cómo están, chicos? Bienvenidos otra vez.
1: Gracias, todo bien.
2: Y ese pues es un tema que hacemos en la liturgia, en la misa en el Santuario Sagrado Corazón de Jesús, en Barranco. Y bueno, lo hemos adaptado. Porque el tema originalmente, entiendo que es de Zaire, sí. La versión original, sí. Y lo hemos tropicalizado. Sí,
3: claro. Es una canción bien animada, entonces por lo general los niños de la primera comunión en la etapa donde están preparándose...
4: Felices.
3: Uy, es una fiesta, aplauden todo, ¿no? Entonces es una bonita manera de celebrar la alegría cristiana, ¿no?
0: Claro, claro que sí. Y una anécdota que recuerden en todo este tiempo que han tenido juntos, de repente en una presentación, en un ensayo...
2: Bueno, yo tengo algunas anécdotas.
0: Que se pueden contar.
2: Por ejemplo, sí, se puede contar. Esta quena con la que he tocado es una quena que está afinada en mi mayor. Pero tengo otras quenas en otras afinaciones. Normalmente yo saco mis quenas según lo que vamos a tocar. Pero pasa que a veces en plena misa cambiamos la afinación.
4: Ah, sí.
2: Entonces yo por eso saco, en todas las misas, saco todas las quenas. Así no las vaya... No había planificado usarlas, porque puede pasar que de pronto una canción que le habíamos ensayado en una tonalidad, la cantamos en otra y bueno, hay que, sobre la marcha hay que
4: adaptarse.
2: Parar la oreja.
4: Sí, parar la oreja. Sí, tal cual. O las letras, ¿no? Que ya hoy en día ya la tecnología ayuda. Entonces podemos usar el teléfono. Antes usábamos un papel en manuscrito, después ya papel impreso, pero dijimos, no, ¿sabes qué? Ya con el teléfono, incluso ahorras más espacio, ¿no?
2: Sí.
4: Pero ya es una ayuda a memoria que a nuestra edad ya necesitamos.
3: Sí, tal cual.
4: En nuestros ensayos.
3: Y los lentes también.
4: Esa también sí es terrible. En los ensayos, hoy en día ya tenemos la precaución de. Si armamos un repertorio, es poner la afinación de cada tema, previendo justamente lo que acaba de contar Dante, ¿no? El hecho de que cambiemos la afinación en plena presentación, o dudar en plena ceremonia, oye, ¿qué nota era? ¿Qué sé? Y te miras, y eso es realmente. Te pone medio inquieto, ¿no?
0: Sí, sí.
4: Entonces, pero sucede a veces, ¿no?
2: Yo recuerdo una vez que, ya que hablas de los lentes, los lentes de Carlos se habían quedado debajo de un estuche mío. Y toda la misa le tocó con mis lentes. Yo le presté mis lentes para que él pudiera ver la letra. Y al final de la misa me di cuenta que sus lentes, y él se fue hasta el carro a buscarlos, ¿no? Y estaban dentro de un estuche mío.
4: Era... Entonces, en esos momentos en que hay que guardar sobriedad.
2: Sí. Sí, sí.
4: O las tardanzas, ¿no? Que también esas son en algunos casos, a veces inesperadas, a veces recurrentes, que estamos a puertas ya de empezar y falta uno. Entonces, ya. Doctor, ¿dónde estás? Dante, afigúrate.
3: Ah, ya. Nombre y apellido.
2: Pero llega.
3: Lo importante es que llega.
4: Lo importante es que llega.
3: Bien ensayado ya.
4: Lo bueno es que sí, la tranquilidad es que...
2: Hemos ensayado antes,
4: claro, entonces sí. Ya llegas con el papel estudiado, entonces eso está bueno.
0: ¿Y cómo es su rutina de ensayos? ¿Cómo se mantienen ensayando?
4: ¿Ya?
3: La verdad es que hacemos lo que podemos.
2: Sí,
3: porque bueno, cada uno de nosotros tiene, bueno, su familia, su trabajo, la vida, ¿no? Y coordinamos cada vez, bueno, al menos en su mayoría una vez por semana ensayamos, no ensayamos tanto tampoco. Y sobre todo cuando tenemos alguna presentación importante como Radio María, ¿no? Y así, ¿no? O sea, hacemos lo que podemos con el tiempo que tenemos, ¿no? Y tratamos de hacerlo lo mejor que podemos, ¿no? Pero sí, y bueno, en los ensayos... Por lo general ensayamos una o dos horas y tratando de hacer, como te digo, algunos arreglos interesantes, ¿no? Siempre con la creatividad por delante.
0: Y con respecto a su vida cristiana, a la vida de fe, ¿Cómo le llevan? ¿La llevan como agrupación de alguna manera? ¿Se juntan para orar? ¿De repente para visitar al Santísimo? ¿O cómo llevan normalmente su compromiso?
4: No, es independiente, ¿no?
3: Sí, un tiempo nos reuníamos a rezar al rosario con una comunidad, pero por el momento no. Pero sí, cada uno lleva una vida cristiana con sus familias, ¿no? Acorde a lo que sus necesidades y el tiempo. Sí, pero sí, o sea, siempre hay siempre tenemos temas de conversación. Cuando, por ejemplo, queremos armar el repertorio para la misa, hay cierta reflexión también acerca del Evangelio, ¿no? Tenemos la costumbre de, por ejemplo, en la semana, cuando ya sabemos que nos toca una misa, leer el Evangelio. Dante, sobre todo, Dante nos manda todas las lecturas, ¿eh? Nos las lee ahí en el ensayo.
2: Y la antífona de entrada.
3: Y la antífona de entrada. Sí. Y entonces lo leemos para tener, o sea, también la idea de, o sea, cuál es el tema de la misa y hacia dónde nos dirigimos y qué canciones son las más apropiadas para este caso, si es una solemnidad o cualquier misa, ¿no? Y sobre eso también hay una reflexión. Imagino que cada uno de nosotros también lo hace por su cuenta, ¿no?
2: Sí, y es bonita esa parte porque, sí, por ejemplo, cuando ensayamos para las misas, generalmente sabemos más para las misas. Las presentaciones no son tan frecuentes, pero las misas sí. Y en ese momento que nos reunimos para revisar la liturgia a que viene, entonces decimos, a ver qué lecturas son, cuál es la secuencia. A veces cuando hay, por ejemplo, nos ha pasado en la vigilia pascual o nos ha pasado en otras vigilias, pues estar seguros de la secuencia, de qué es lo que viene. En la misa de Pentecostés, por ejemplo, ¿no? Estar atentos de los cambios, porque hay misas especiales que vienen con algunas variantes. Y lo bonito de eso es que cuando hemos ensayado y hemos leído las lecturas, hemos estado atentos a los cambios, cuando estamos en la misa, estamos ya un poco más atentos porque ya de repente es una reflexión de algo que ya leíste hace poquito. Y que ya lo pensaste hace poquito, porque de alguna manera buscando que los temas que tocamos en las misas, buscamos que acompañen la liturgia. O sea, me parece que eso es una insistencia que inclusive, si no me equivoco, el Papa León ha dado recientemente, ¿no? O sea que el centro es la liturgia, ¿no? Entonces, nosotros lo hemos entendido como que la música debe servir para acompañar a la liturgia, pero el centro es la liturgia. La música, claro, sí, es una compañía, es para adornarla, para que quede hermosa, linda,
3: para animar,
2: y acerque, ¿no?, a la gente a su encuentro con Jesús en la Eucaristía, ¿no? Y ese es nuestro propósito, ¿no? Y por ese lado, inclusive, hemos tenido que modificar nuestro repertorio un poquito, porque hemos ido revisando, pues, que en algún momento sí utilizábamos canciones que se usan mucho en la liturgia, pero que no son litúrgicas. Entonces dijimos, creo que vamos a tener que hacer algunos cambios en el repertorio, y hay canciones que ya no usamos precisamente por ese tema.
0: Claro, claro. Y es excelente, ¿no? Excelente, porque ese es uno de los talones de Aquiles, después, pues, de los coros, en realidad, pues, ¿no?
3: Muchos coros.
2: Y nos cuesta, porque a veces cuando nos invitan a veces a una misa de, por favor, para que toquemos alguna misa de difuntos, de una misa de mes, por ejemplo, o que una misa aniversario, una misa de acción de gracias, y los que nos piden la misa nos dicen, quiero estas canciones. Pero nosotros, con caridad, tengo que decirle, te sugiero que esta canción, ¿qué tal si la cambiamos por esta otra? Porque, claro, y la gente entiende.
0: Sí, sí, sí.
3: De hecho, o sea, yo les dije que voy a extrañar el Santo de los Querubines. Porque es un temón, pero pero ya, en teoría, no se debería cantar, porque no es la letra de la oración original del, claro, santo, ¿no?
0: Sí, sí.
4: Eso que acaba de decir los muchachos, fue tema de varios ensayos, y lo que dijo Dan, quiero rescatar lo que dijo Dan hace un momento, el propósito que tenemos de acompañamiento a que la gente conecte. Entonces, llegar ensayados, llegar estudiados, todo, permite que nosotros, estando adelante, o sea, porque los músicos normalmente están adelante y todo lo demás, tratemos de guardar el mayor silencio posible, ¿no? Para no distraer, o sea, que la música, como bien dices, te te conecte, te ayude a conectar, a formar parte de este encuentro que tú tienes. Entonces, también nos invita a nosotros a estar, a tener ese silencio y respeto, sobre todo por lo que está sucediendo al frente. Entonces, nos invita a nosotros también a estar mucho más ensayados, mucho más atentos, pendiente del otro, solamente ya con un par de miradas. Eso es otra cosa que vas desarrollando en el tiempo, ¿no? La cohesión que hablábamos hace un momento era simplemente ya con una mirada sabemos si cortamos, si seguimos, etcétera. Entonces, eso es muy, muy notorio, porque justo el reflector va para ti. Entonces, claro, mientras

0: Entonces, eso es muy, muy, notorio, porque justo el reflector va para ti. Entonces,
1: Claro.
0: mientras, o como decía el gran Pedro, ¿no? Era, menos es más, ¿no? Entonces, lo más sencillo muchas veces hace que sea mucho más bonito la interpretación y todo lo demás, ¿no?
1: Excelente. Y ¿cómo empezaron con los cantos propios? ¿Cómo fue? A
0: ¡Hala!
1: raíz de los concursos de cantos. Nos
0: Sí.
1: invitaron a algunos concursos de cantos. De canto. El primer tema que ganó un concurso fue Misterio, que es un tema,
0: Festejo.
1: es un festejo de Navidad. Hoy grande gozo en el cielo todos tienen, porque en un barrio del suelo nació Dios. Es una oración de la liturgia de las horas, ¿no? Muy bonito ese canto. Entonces, creo que ahí nació, bueno, ya Carlos Aguilar, ¿te acuerdas? Él ya venía componiendo, ¿no? Con Tequillacta, ¿no?
0: Claro.
1: Y sus temas también, algunos de ellos los interpretamos nosotros.
0: Sí.
1: Pero la creación en sí del propio Barranquito nació con Misterio. Luego hicimos Siempre Velando, hemos hecho varios temas que quedaron ya ahí grabados por otros grupos. Pero ahí nació. Y siempre, como te digo, había ese interés por la composición, la creatividad. Y bueno,
0: Llegó Lincoln.
1: aparte llegó
0: Llegó Lincoln.
1: Lincoln Ríos, también un gran compositor.
0: Saludos
1: Hizo
0: también a
1: un
0: Lincoln.
1: montón de temas. Un saludo para mi
0: Exactamente.
1: compadre, Linkito. Y siempre hubo eso. Entonces hay esa parte también, aparte de la liturgia, la parte evangelizadora, ¿no? Porque uno también, o sea, difunde el mensaje del Señor a través del canto. Y qué mejor manera de hacerlo con la música y creando. Por ejemplo, el primer tema es una composición relativamente nueva de San Francisco, se llama Joven de Asís. Y fue una creación, una composición mía en compañía con Lincoln, justamente. Lo llamé para hacer unos arreglos y ahí nació, porque nos invitaron a un pequeño concurso sobre la vida de San Francisco. Y justamente quisimos interpretarlo porque este año es el año jubilar de San Francisco, entonces
0: Sí.
1: era muy propicio, ¿no? Entonces, y siempre ha habido esas ganas de componer, esas ganas no sé, a mí personalmente me motiva mucho, o sea, vivir mi vida cristiana por las canciones también. A mí me cuestiona cantar un tema, me cuestiona primero a mí. Me imagino que después al resto, pero a mí me cuestiona, ¿no? Entonces, es muy bonito poder cantarle a Dios, poder hablar sobre Él, sobre tantos temas que hay para hablar a través de las canciones, ¿no?
0: Claro que sí. ¿Qué les parece si nos
1: Hacemos
0: deleita
1: otra.
0: una canción?
1: Claro.
0: ¿Qué
1: ¿Qué
0: hacemos
1: hacemos
0: ahora? De Lincoln.
2: De Lincoln.
0: Triunfo. Como
2: O, no,
0: para
2: no.
0: avanzar, ¿o cuál?
2: El mes morado.
0: No, con esa vamos a cerrar.
2: Ah, ya.
1: Santa María.
0: Madre
1: Madre me esperaba.
0: Ah,
2: este es la melodía es de otra canción, pero la letra
1: es muy bonita.
2: Es
1: a María.

0: Muy tierna esta canción. Es bien bonita.
1: ¿Y cuál es la canción a cada uno que le gusta más interpretar? Así le dicen, no, esta es mi...
2: Uy.
3: ¡Hala!
1: Tenemos varias. Esta tiene que ir.
0: ¿En la misa o...?
1: ¿En general?
0: Cualquiera.
1: Vamos a hacerlo en general y en la misa. A ver, tú, Carlos, empiezas.
2: ¡Hala!
0: La de salida. La que vamos a tocar en un rato.
2: La que vamos a tocar en un rato es una... La que vamos a tocar en un rato es una marinera de la pluma de Lincoln, por cierto. Uh-huh. Es una marina limeña dedicada al Señor de los Milagros, muy bonita. Esa y... Pucha, de misa son varias, pero...
0: Ah, o sea, la verdad, el otro día estaba tocando Misterio, me puse a ensayarla, la que te comenté de Navidad. Uh-huh. A mí me encanta esa canción. Los acordes. Es una locura, se va a... Do menor... es bien, bien interesante la composición musical y la letra. O sea, la música con la letra es genial. Y me cuestiona demasiado, sobre todo en Navidad.
2: Pues no es Navidad, ¿no?
0: Sí.
2: Sí, claro.
0: Es muy buena, muy buen tema. Me gusta tocarlo mucho. Y su solo de percusiones ahí.
2: También.
0: Sí, sí. A mí me gusta mucho la percusión. Entonces.
2: O sea. Lincoln,
0: esas cosas.
2: Claro, Lincoln, cuando, bueno, Lincoln es otro de los integrantes que está de licencia. Lincoln escribe, toca guitarra, canta, toca percusión. De verdad, tiene una vena brutal. Y cuando hemos ensayado con él y con el equipo completo, con Roberto también, ya la cuestión es más seria, ¿no? O sea, ya notas el arreglo, notas ya la profundidad de lo que queremos
0: buscar.
2: Hay
0: juegos, ¿no? También.
2: Exacto.
0: Okay. O sea, por ejemplo, exacto. Lincoln se agarra el cajón y el bongo y empezamos a hacer
1: jugar
0: así con contrapuntos. Carlos en su guitarra hace cosas. Dante también ahí con sus vientos. Entonces ya es más divertido también.
1: Claro.
0: O sea, se vuelve más divertido.
2: Ahora es muy versátil.
0: Gente haciendo cosas.
2: Lo que hacemos es muy versátil también, ¿no?
0: Uh-huh.
2: Eso, ahorita estamos con la guitarra, dentro de un rato podemos entrar el charango. O sea, alternamos de tal manera que, o sea, Dante tiene por agarrar el charango, por el percusión, ahorita tocó percusión, Walter también. O sea, de verdad, en ese aspecto esa amalgama ha sido también muy... muy nutrida en el tiempo, ¿no?
1: Claro.
2: Uh-huh. El adaptarnos a lo que necesitamos también, que era lo que decía Walter hace un rato, ¿no?
1: Excelente. Mirante, ¿tú? ¿Cuáles son tus favoritas?
4: Bueno, a mí las que más me gustan son las que hemos podido arreglar y componer nosotros, ¿no? Este canto de San Francisco me gusta mucho, el que cantamos primero. Y hay otro que es un kirie que hemos hecho, bueno, principalmente es composición de Carlos. Pero cada uno le aportó algo, ¿no? Le aportamos por ahí unos arreglitos y me gusta porque lo adaptamos para voces.
1: Sí, tal cual.
4: Y me gusta poder que recién en este nuevo periodo con Barranquito estoy cantando, porque antes no cantaba nada, solamente tocaba los vientos.
0: Y lo hace bien.
4: Pero estoy aprendiendo con Barranquito a poner algunas voces, ¿no? O sea, ya no solamente acompañar en el unísono, sino hacer algunas voces. Uh-huh. O sea, es lo que me gusta interpretar de Barranquito, esas composiciones que son más recientes y en las cuales de alguna manera he podido contribuir en algo, ¿no? En la fase de creación. Y de las que me gustan en general, ¿te refieres a cantos así católicos, así? Yo soy
1: que ustedes toquen,
4: ¿no? Bueno, que toquemos, hay uno que no puede faltar en las misas, que es el Cordero de Mejía, ¿no? Que le hemos hecho una adaptación con Kena, que la verdad no sé si alguien más la hace, pero sale bien bonito, pero tiene que ser con la otra Kena. Espérate que la tengo que sacar un ratito, perdón
0: por porque fue muy chévere ese arreglo y de hecho cada vez que lo tocamos nos gusta mucho
4: a la gente, y la gente se suma mucho, participa, porque además es bien fácil aprendérselo y es a ver.

0: Bien, chicos.
1: Una versión que ya es la composición de otra persona, pero nos encanta haber hecho esta adaptación.
2: Sí.
0: Bien, chicos. Bueno, el tiempo nos está ganando, de verdad. Quisiera saber, antes de las últimas palabras, ¿qué planes a futuro tienen?
3: Sí, básicamente lo que nos interesa es grabar.
1: Me encargo.
3: Porque de verdad que tenemos muchos temas inéditos por grabar. Y en eso es lo que vamos a abocarnos, en tratar de grabar la mayor cantidad de cantos que tengamos por ahí sin grabar. Y bueno, básicamente seguir apoyando en nuestro servicio a la iglesia, tanto servicio litúrgico como evangelizador, ¿no? Y estar disponibles para lo que necesite la iglesia, ¿no? Y ese es nuestro único objetivo, ¿no?
0: Si desean invitarlos de repente a alguna parroquia, alguna comunidad, ¿cómo los pueden contactar? De sí. Repente su teléfono, tienen redes sociales.
1: El jefe es
3: todo Walter. Es por mi número. Al 957-717-535. Walter Astorga. Me llaman y coordinamos cualquier cosa.
0: ¿Tienen redes sociales donde los puedan ver?
3: Sí, grupo.barranquito en Instagram y en Facebook. Sí, ahí estamos también. Nos pueden ver ahí algunos videos, algunas locuras que hemos hecho.
1: Sobre todo sí. Lo segundo.
4: Y los domingos estamos en la misa del mediodía en el Santuario del Sagrado Corazón de Jesús de Barranco. Uh-huh. Que también la transmite también en su página de Facebook, si
3: sí.
4: No me equivoco.
3: Ah, sí, transmite la misa de mediodía, sí. Y ahí también nos pueden ver tocando en misa.
1: Segundo y cuarto domingo.
0: Ajá. Segundo y cuarto domingo.
4: Y claro. El primero y segundo también está Walter.
3: Ah, yo toco con otro
4: coro. El Corpus Christi.
3: Corpus Christi.
4: La competencia. Walter está todos los días.
3: Son muy amigas de nosotros. A veces hemos tocado juntos. Mucha sí, fusión sí, con sí, ellas. Sí, son sí, solo sí, más lírico.
1: Ellas son más líricas también.
3: Pero bonito.
0: Qué bien, qué bien. Bueno, de verdad ha sido una alegría, pues, tenerlos aquí en la cabina. De verdad nos ha ganado bastante el tiempo.
3: Vamos a terminar con una última.
0: Pues claro que sí. De repente un mensaje final para todos los que, antes de que toquen la última canción, un mensaje final para las personas que, todos los oyentes que de Radio María.
3: Claro. Sí, no. Muchas gracias, Juan Carlos, por la invitación y tener la oportunidad de poder expresarnos y contarles un poco lo que hacemos y muy contentos. Muy contentos. Los invitamos, como les dije, a esta convocatoria. Ya tiene mi número. Cualquiera que desee integrar Barranquito, previa evaluación.
0: Previo casting.
3: pero no, nos encantaría contar con más miembros y que se unan a esta causa, ¿no?
1: Así es.
0: Excelente. Bueno, chicos, entonces, gracias. ¿Con qué canción nos despedimos?
3: Vamos a despedirnos con un tema.
1: Adelantándonos.
3: Una marinera al Señor de los Milagros. Adelantándonos un poquito. Es un tema de Lincoln Ríos. Se llama Octubre Mes Morado.
0: Excelente. Bueno, muchas gracias a todos. Nos quedamos aquí en Radio María. Y quiero agradecer, antes de la canción de Barranquito, a Walter, que nos acompañó en los controles. Quédense en sintonía de Radio María. Los accesos vamos a estar en la diócesis de Chosica este domingo, en el Vive. Así que ya saben, todos los desde la diócesis de Chosica pueden ir ahí a este evento, gran evento que se va a llevar en Santa Clara. Así que nos estamos viendo. Nos vemos. Cuídense. Hasta luego.
1: De nuevo.

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9 de la noche con 53 minutos, queridos hermanos, presentamos para ustedes a esta hora de la noche el santo del día. Santos, ellos vivieron el Evangelio. Hoy 11 de junio recordamos a San Bernabé, apóstol. Y luego nos unimos en oración en el rezo del Santo Rosario Continental, contemplando los misterios luminosos.

Hoy, 11 de junio, día de Nuestra Señora de la Capilla, patrona de Jaén, recordemos a los santos Bernabé Apóstol, Félix Fortunato, hermanos mártires, Remberto, Apolo, Manasés, obispos, Alejo, Aleida, Juan, Teófilo, confesores, Hugo, Espínolo o Espín, abades, Parisio, monje, María Rosa Molas, fundadora de las Hermanas de Nuestra Señora de la Consolación, y Rosalina, virgen. A todos los que en este día cumplen años, celebran su santo o su aniversario de bodas, de la ordenación episcopal, sacerdotal, diaconal o profesión religiosa, les deseamos que pasen un feliz día en el Señor.

No es mucho lo que sabemos de Bernabé, como le llamaron los apóstoles, aunque su nombre era José. Parece ser que era uno de los judíos de la diáspora y que había nacido en Chipre. Su juventud es fácil que la pasara o en Chipre o en Jerusalén. Parece ser que era tío de Juan Marcos. Como era hombre de bien, lleno de Espíritu Santo y de fe, una gran multitud se adhirió al Señor. Es lo que se dice en los Hechos de los Apóstoles. Según esto, a Bernabé podemos considerarlo como el patrono de las virtudes humanas, virtudes que también vienen de Dios. Además, sin las virtudes humanas, las sobrenaturales no tienen dónde apoyarse. Las virtudes sobrenaturales apestan como el pescado podrido si no se injertan en el tronco de las virtudes humanas. Así dice la Escritura, como era un hombre de bien. Pero al liturgo que compuso la misa le faltó sensibilidad y en la oración colecta omitió este inciso. Era también generoso Bernabé. Vendió el campo que tenía y llevó el precio y lo puso a los pies de los apóstoles, como recogen los hechos. Bernabé no pertenece propiamente al número de los 12 elegidos por Jesús para formar su primera y más íntima comunidad, pero sí parece que formó parte de los 72 discípulos elegidos por el Señor para llevar su mensaje por todas partes. Más aún, el apóstol Pablo siempre llama a Bernabé apóstol, porque parece estuvo más asociado al colegio apostólico que el resto de los discípulos. La liturgia le conserva este honroso título de apóstol. Quizá fue compañero de Pablo y pertenecía también a los que frecuentaban la escuela de Gamaliel. También es fácil que fuera amigo de Esteban, el que será el protomártir del cristianismo. ¿Cuándo abrazó la fe cristiana Bernabé? Eso no lo sabemos. Pudo ser al contemplar alguno de los prodigiosos milagros de Jesús, al oír las cosas maravillosas y nunca oídas que brotaban de los labios del Maestro. San Juan Crisóstomo, que quizá conoció fuentes autorizadas, dijo de Bernabé: en todo era excelente, bella disposición, genio apacible, generoso, recto, sincero, lleno de bondad, de educación esmerada, de modales atentos y finos, de tanta modestia y compostura que se atraía la simpatía de cuantos le trataban y arrastraba y cautivaba los corazones. Bernabé gozaba de gran autoridad entre los apóstoles, ya que su intervención entre los judaizantes y helenizantes fue definitiva en el Concilio de Jerusalén. Otra intervención de gran valía para el cristianismo fue el haber introducido al convertido Pablo a formar parte de los auténticos seguidores de Jesucristo. Dice el libro de los Hechos de los Apóstoles: entonces tomó de la mano a su amigo, lo llevó a los apóstoles y les contó cómo se le había aparecido el Señor en el camino.

Su mismo nombre, que en arameo significa hijo de la profecía, hijo de la consolación, refleja la misión que le estaba encomendada a Bernabé. Marchará en primer lugar a Antioquía, donde al ver que es tanta la mies y tan pocos los operarios, llamará a Pablo para que le ayude en el apostolado. De Antioquía pasa a Chipre, donde predica con ardiente celo el mensaje de Jesucristo. Acompaña a Pablo en su primer viaje. Por todas partes va dando testimonio de su celo por la gloria de Dios. A todos quiere convertir a la verdadera fe. Parece que Bernabé volvió a Jerusalén y es aquí donde murió mártir por Jesucristo, después de que en muchas ocasiones ya había expuesto su vida por el nombre de Jesús.

0: Bienvenidos una vez más al Santo Rosario Continental a través de Radio María Colombia, nuestro encuentro, nuestra cita diaria. Gracias por acompañarnos, gracias por estar ahí presente, dispuestos para la oración, pensando no solamente en nosotros, sino en nuestro prójimo, en nuestro vecino, en nuestro pariente, nuestro amigo, compañero de trabajo, compañero de estudio, en fin, en todos los seres queridos, acompañarlos en sus momentos particulares de salud, de economía, en sus momentos particulares de relación de pareja, en sus familias, bueno, por todos y cada uno oramos a esta hora de la noche. Gracias a las personas que nos acompañan en esta fecha, en esta jornada, en este jueves 11, y vamos a contemplar cómo nos corresponden los misterios luminosos. Por la señal de la Santa Cruz de nuestros enemigos, líbranos, Señor Dios nuestro. En el nombre del Padre, y del Hijo, y del Espíritu Santo. Amén. Jesús, mi Señor y Redentor, yo me arrepiento de todos los pecados que he cometido hasta hoy, y me pesa de todo corazón porque con ellos he ofendido a un Dios tan bueno. Propongo firmemente no volver a pecar, y confío que por tu infinita misericordia me has de conceder el perdón de mis culpas y me has de llevar a la vida eterna. Amén. Primer misterio luminoso, el bautismo del Señor en el río Jordán. Iniciamos con Freddy y Marta.
1: Padre nuestro que estás en el cielo, santificado sea tu nombre. Venga a nosotros tu reino. Hágase tu voluntad en la tierra como en el cielo.
2: Danos hoy nuestro pan de cada día. Perdona nuestras ofensas como también nosotros perdonamos a los que nos ofenden. No nos dejes caer en tentación y líbranos del mal. Amén.
1: Dios te salve María, llena eres de gracia, el Señor es contigo. Bendita tú eres entre todas las mujeres y bendito es el fruto de tu vientre Jesús.
2: Santa María, Madre de Dios, ruega por nosotros pecadores, ahora y en la hora de nuestra muerte. Amén.
1: Dios te salve María, llena eres de gracia, el Señor es contigo. Bendita tú eres entre todas las mujeres, y bendito es el fruto de tu vientre, Jesús.
2: Santa María, Madre de Dios, ruega por nosotros pecadores, ahora y en la hora de nuestra muerte. Amén.
1: Dios te salve, María, llena eres de gracia, el Señor es contigo. Bendita tú eres entre todas las mujeres, y bendito es el fruto de tu vientre, Jesús.
2: Santa María, Madre de Dios, ruega por nosotros pecadores, ahora y en la hora de nuestra muerte. Amén.
1: Dios te salve María, llena eres de gracia, el Señor es contigo. Bendita tú eres entre todas las mujeres, y bendito es el fruto de tu vientre Jesús.
2: Santa María, Madre de Dios, ruega por nosotros pecadores, ahora y en la hora de nuestra muerte. Amén.
1: Dios te salve María, llena eres de gracia, el Señor es contigo, bendita tú eres entre todas las mujeres, y bendito es el fruto de tu vientre Jesús.
2: Santa María, Madre de Dios, ruega por nosotros pecadores, ahora y en la hora de nuestra muerte. Amén.
1: Dios te salve María, llena eres de gracia, el Señor es contigo, bendita tú eres entre todas las mujeres, y bendito es el fruto de tu vientre, Jesús.
2: Santa María, Madre de Dios, ruega por nosotros pecadores, ahora y en la hora de nuestra muerte. Amén.
1: Dios te salve, María, llena eres de gracia, el Señor es contigo. Bendita tú eres entre todas las mujeres, y bendito es el fruto de tu vientre, Jesús.
2: Santa María, Madre de Dios, ruega por nosotros pecadores, ahora y en la hora de nuestra muerte. Amén.
1: Dios te salve María, llena eres de gracia, el Señor es contigo. Bendita tú eres entre todas las mujeres, y bendito es el fruto de tu vientre Jesús.
2: Santa María, Madre de Dios, ruega por nosotros pecadores, ahora y en la hora de nuestra muerte. Amén.
1: Dios te salve María, llena eres de gracia, el Señor es contigo, bendita tú eres entre todas las mujeres, y bendito es el fruto de tu vientre Jesús.
2: Santa María, Madre de Dios, ruega por nosotros pecadores, ahora y en la hora de nuestra muerte. Amén.
1: Dios te salve María, llena eres de gracia, el Señor es contigo. Bendita tú eres entre todas las mujeres, y bendito es el fruto de tu vientre, Jesús.
2: Santa María, Madre de Dios, ruega por nosotros pecadores, ahora y en la hora de nuestra muerte. Amén.
1: Gloria al Padre, al Hijo y al Espíritu Santo.
2: Como era en el principio, es ahora y siempre, por los siglos de los siglos. Amén.
1: María, Madre de Gracia y Madre de Misericordia.
2: En la vida y en la muerte, ampáranos, Madre nuestra.
1: Oh Jesús mío, perdona nuestras culpas. Líbranos del fuego del infierno. Lleva al cielo a todas las almas, especialmente a las más necesitadas de tu infinita misericordia. Amén.
2: Amén.
1: María, Reina de la Paz,
2: ruega por nosotros que recurrimos a ti.

0: Segundo misterio, la autorrevelación de Jesús en las bodas de Caná. Magali y Ana.
1: Padre nuestro que estás en el cielo, santificado sea tu nombre. Venga a nosotros tu reino. Hágase tu voluntad en la tierra como en el cielo.
2: Danos hoy nuestro pan de cada día. Perdona nuestras ofensas, como también nosotros perdonamos a los que nos ofenden. No nos dejes caer en tentación y líbranos del mal. Amén.
1: Dios te salve María, llena eres de gracia, el Señor es contigo. Bendita eres entre todas las mujeres y bendito es el fruto de tu vientre, Jesús.
2: Santa María, Madre de Dios, ruega por nosotros pecadores, ahora y en la hora de nuestra muerte. Amén.
1: Dios te salve María, llena eres de gracia, el Señor es contigo. Bendita tú eres entre todas las mujeres y bendito es el fruto de tu vientre, Jesús.
2: Santa María, Madre de Dios, ruega por nosotros pecadores, ahora y en la hora de nuestra muerte. Amén.
1: Dios te salve María, llena eres de gracia, el Señor es contigo. Bendita tú eres entre todas las mujeres y bendito es el fruto de tu vientre, Jesús.
2: Santa María, Madre de Dios, ruega por nosotros pecadores, ahora y en la hora de nuestra muerte. Amén.
1: Dios te salve María, llena eres de gracia, el Señor es contigo. Bendita tú eres entre todas las mujeres y bendito es el fruto de tu vientre, Jesús.
2: Santa María, Madre de Dios, ruega por nosotros pecadores, ahora y en la hora de nuestra muerte. Amén.
1: Dios te salve María, llena eres de gracia, el Señor es contigo. Bendita tú eres entre todas las mujeres y bendito es el fruto de tu vientre, Jesús.
2: Santa María, Madre de Dios, ruega por nosotros pecadores, ahora y en la hora de nuestra muerte. Amén.
1: Dios te salve María, llena eres de gracia, el Señor es contigo. Bendita tú eres entre todas las mujeres y bendito es el fruto de tu vientre, Jesús.
2: Santa María, Madre de Dios, ruega por nosotros pecadores, ahora y en la hora de nuestra muerte. Amén.
1: Dios te salve María, llena eres de gracia, el Señor es contigo. Bendita tú eres entre todas las mujeres y bendito es el fruto de tu vientre, Jesús.
2: Santa María, Madre de Dios, ruega por nosotros pecadores, ahora y en la hora de nuestra muerte. Amén.
1: Dios te salve María, llena eres de gracia, el Señor es contigo. Bendita tú eres entre todas las mujeres y bendito es el fruto de tu vientre, Jesús.
2: Santa María, Madre de Dios, ruega por nosotros pecadores, ahora y en la hora de nuestra muerte. Amén.
1: Dios te salve María, llena eres de gracia, el Señor es contigo. Bendita tú eres entre todas las mujeres y bendito es el fruto de tu vientre, Jesús.
2: Santa María, Madre de Dios, ruega por nosotros pecadores, ahora y en la hora de nuestra muerte. Amén.
1: Dios te salve María, llena eres de gracia, el Señor es contigo. Bendita tú eres entre todas las mujeres y bendito es el fruto de tu vientre, Jesús.
2: Santa María, Madre de Dios, ruega por nosotros pecadores, ahora y en la hora de nuestra muerte. Amén.
1: Gloria al Padre, gloria al Hijo y gloria al Espíritu Santo.
2: Como era en el principio, ahora y siempre, por los siglos de los siglos. Amén.
1: María es Madre de Gracia, Madre de Piedad y de Misericordia.
2: En la vida y en la muerte, ampáranos, Madre nuestra.
1: Oh Jesús mío, perdona nuestros pecados, líbranos del fuego del infierno y lleva al cielo a todas las almas, especialmente a las más necesitadas de tu misericordia. María, Reina de la Paz,
2: ruega por nosotros y danos la paz.

0: Tercer misterio luminoso, la proclamación del reino de Dios, invitando a la conversión. Marina de la Cruz y Margarita.
1: Padre nuestro que estás en el cielo, santificado sea tu nombre. Venga a nosotros tu reino, hágase tu voluntad en la tierra como en el cielo.
2: Danos hoy nuestro pan de cada día, perdona nuestras ofensas, como también nosotros perdonamos a quienes nos ofenden. No nos dejes caer en la tentación y líbranos del mal. Amén.
1: Dios te salve María, llena eres de gracia, el Señor es contigo. Bendita tú eres entre todas las mujeres y bendito es el fruto de tu vientre, Jesús.
2: Santa María, Madre de Dios, ruega, Señora, por nosotros pecadores, ahora y en la hora de nuestra muerte. Amén.
1: Dios te salve, María, llena eres de gracia, el Señor es contigo. Bendita tú eres entre todas las mujeres, y bendito es el fruto de tu vientre, Jesús.
2: Santa María, Madre de Dios, ruega, Señora, por nosotros pecadores, ahora y en la hora de nuestra muerte. Amén.
1: Dios te salve, María, llena eres de gracia, el Señor es contigo. Bendita tú eres entre todas las mujeres, y bendito es el fruto de tu vientre, Jesús.
2: Santa María, Madre de Dios, ruega, Señora, por nosotros pecadores, ahora y en la hora de nuestra muerte. Amén.
1: Dios te salve, María, llena eres de gracia, el Señor es contigo. Bendita tú eres entre todas las mujeres, y bendito es el fruto de tu vientre, Jesús.
2: Santa María, Madre de Dios, ruega, Señora, por nosotros pecadores, ahora y en la hora de nuestra muerte. Amén.
1: Dios te salve, María, llena eres de gracia, el Señor es contigo. Bendita tú eres entre todas las mujeres, y bendito es el fruto de tu vientre, Jesús.
2: Santa María, Madre de Dios, ruega, Señora, por nosotros pecadores, ahora y en la hora de nuestra muerte. Amén.
1: Dios te salve, María, llena eres de gracia, el Señor es contigo. Bendita tú eres entre todas las mujeres, y bendito es el fruto de tu vientre, Jesús.
2: Santa María, Madre de Dios, ruega, Señora, por nosotros pecadores, ahora y en la hora de nuestra muerte. Amén.
1: Dios te salve, María, llena eres de gracia, el Señor es contigo. Bendita tú eres entre todas las mujeres, y bendito es el fruto de tu vientre, Jesús.
2: Santa María, Madre de Dios, ruega, Señora, por nosotros pecadores, ahora y en la hora de nuestra muerte. Amén.
1: Dios te salve, María, llena eres de gracia, el Señor es contigo. Bendita tú eres entre todas las mujeres, y bendito es el fruto de tu vientre, Jesús.
2: Santa María, Madre de Dios, ruega, Señora, por nosotros pecadores, ahora y en la hora de nuestra muerte. Amén.
1: Dios te salve, María, llena eres de gracia, el Señor es contigo. Bendita tú eres entre todas las mujeres, y bendito es el fruto de tu vientre, Jesús.
2: Santa María, Madre de Dios, ruega, Señora, por nosotros pecadores, ahora y en la hora de nuestra muerte. Amén.
1: Dios te salve, María, llena eres de gracia, el Señor es contigo. Bendita tú eres entre todas las mujeres, y bendito es el fruto de tu vientre, Jesús.
2: Santa María, Madre de Dios, ruega, Señora, por nosotros pecadores, ahora y en la hora de nuestra muerte. Amén.
1: Gloria al Padre, y al Hijo, y al Espíritu Santo.
2: Como era en el principio, así sea ahora y siempre, por los siglos de los siglos. Amén.
1: María, Madre de Gracia y Madre de Misericordia.
2: En la vida y en la muerte, ampáranos, Madre nuestra.
1: Oh Jesús mío, perdona nuestros pecados, líbranos del fuego del infierno, lleva al cielo a todas las almas, especialmente a las más necesitadas de tu infinita misericordia. María, Reina de la Paz,
2: rogad por nosotros y alcanzadnos la paz.

0: Cuarto misterio, la transfiguración de nuestro Señor Jesucristo. Zenaida y Freddy.
1: Padre nuestro que estás en los cielos, santificado sea tu nombre, venga a nosotros tu reino, hágase tu voluntad, así en la tierra como en el cielo.
2: Danos hoy nuestro pan de cada día, perdona nuestras ofensas, como también nosotros perdonamos a los que nos ofenden. No nos dejes caer en tentación y líbranos del mal. Amén.
1: Dios te salve María, llena eres de gracia, el Señor es contigo. Bendita tú eres entre todas las mujeres y bendito es el fruto de tu vientre Jesús.
2: Santa María, Madre de Dios, ruega por nosotros pecadores, ahora y en la hora de nuestra muerte. Amén.
1: Dios te salve María, llena eres de gracia, el Señor es contigo. Bendita tú eres entre todas las mujeres y bendito es el fruto de tu vientre Jesús.
2: Santa María, Madre de Dios, ruega por nosotros pecadores, ahora y en la hora de nuestra muerte. Amén.
1: Dios te salve María, llena eres de gracia, el Señor es contigo. Bendita tú eres entre todas las mujeres y bendito es el fruto de tu vientre Jesús.
2: Santa María, Madre de Dios, ruega por nosotros pecadores, ahora y en la hora de nuestra muerte. Amén.
1: Dios te salve María, llena eres de gracia, el Señor es contigo. Bendita tú eres entre todas las mujeres y bendito es el fruto de tu vientre Jesús.
2: Santa María, Madre de Dios, ruega por nosotros pecadores, ahora y en la hora de nuestra muerte. Amén.
1: Dios te salve María, llena eres de gracia, el Señor es contigo. Bendita tú eres entre todas las mujeres y bendito es el fruto de tu vientre Jesús.
2: Santa María, Madre de Dios, ruega por nosotros pecadores, ahora y en la hora de nuestra muerte. Amén.
1: Dios te salve María, llena eres de gracia, el Señor es contigo. Bendita tú eres entre todas las mujeres y bendito es el fruto de tu vientre Jesús.
2: Santa María, Madre de Dios, ruega por nosotros pecadores, ahora y en la hora de nuestra muerte. Amén.
1: Dios te salve María, llena eres de gracia, el Señor es contigo. Bendita tú eres entre todas las mujeres y bendito es el fruto de tu vientre Jesús.
2: Santa María, Madre de Dios, ruega por nosotros pecadores, ahora y en la hora de nuestra muerte. Amén.
1: Dios te salve María, llena eres de gracia, el Señor es contigo. Bendita tú eres entre todas las mujeres y bendito es el fruto de tu vientre Jesús.
2: Santa María, Madre de Dios, ruega por nosotros pecadores, ahora y en la hora de nuestra muerte. Amén.
1: Dios te salve María, llena eres de gracia, el Señor es contigo. Bendita tú eres entre todas las mujeres y bendito es el fruto de tu vientre Jesús.
2: Santa María, Madre de Dios, ruega por nosotros pecadores, ahora y en la hora de nuestra muerte. Amén.
1: Dios te salve María, llena eres de gracia, el Señor es contigo. Bendita tú eres entre todas las mujeres y bendito es el fruto de tu vientre Jesús.
2: Gloria a Santa María, Madre de Dios, ruega por nosotros pecadores, ahora y en la hora de nuestra muerte. Amén.
1: Gloria al Padre, gloria al Hijo, gloria al Espíritu Santo.
2: Como era en el principio, ahora y siempre, por los siglos de los siglos. Amén.
1: Amén. Oh mi buen Jesús, perdona nuestros pecados, líbranos del fuego del infierno, lleva al cielo a todas las almas y socorre especialmente a las más necesitadas de tu infinita misericordia.
2: Amén.
1: El Rosario de María nos libre de todo mal.
2: Alabemos noche y día a la Reina Celestial.
1: Oh María, concebida sin pecado,
2: rogad por nosotros que recurrimos a ti.

0: Quinto misterio luminoso, la institución de la Sagrada Eucaristía. Marta y Magali.
1: Padre nuestro que estás en el cielo, santificado sea tu nombre. Venga a nosotros tu reino, hágase tu voluntad en la tierra como en el cielo.
2: Danos hoy nuestro pan de cada día. Perdona nuestras ofensas, como también nosotros perdonamos a los que nos ofenden. No nos dejes caer en tentación y líbranos del mal. Amén.
1: Dios te salve María, llena eres de gracia, el Señor es contigo. Bendita tú eres entre todas las mujeres y bendito es el fruto de tu vientre Jesús.
2: Santa María, Madre de Dios, ruega por nosotros pecadores, ahora y en la hora de nuestra muerte. Amén.
1: Dios te salve María, llena eres de gracia, el Señor es contigo. Bendita tú eres entre todas las mujeres y bendito es el fruto de tu vientre Jesús.
2: Santa María, Madre de Dios, ruega por nosotros pecadores, ahora y en la hora de nuestra muerte. Amén.
1: Dios te salve María, llena eres de gracia, el Señor es contigo. Bendita tú eres entre todas las mujeres y bendito es el fruto de tu vientre Jesús.
2: Santa María, Madre de Dios, ruega por nosotros pecadores, ahora y en la hora de nuestra muerte. Amén.
1: Dios te salve María, llena eres de gracia, el Señor es contigo. Bendita tú eres entre todas las mujeres y bendito es el fruto de tu vientre Jesús.
2: Santa María, Madre de Dios, ruega por nosotros pecadores, ahora y en la hora de nuestra muerte. Amén.
1: Dios te salve María, llena eres de gracia, el Señor es contigo. Bendita tú eres entre todas las mujeres y bendito es el fruto de tu vientre Jesús.
2: Santa María, Madre de Dios, ruega por nosotros pecadores, ahora y en la hora de nuestra muerte. Amén.
1: Dios te salve María, llena eres de gracia, el Señor es contigo. Bendita tú eres entre todas las mujeres y bendito es el fruto de tu vientre Jesús.
2: Santa María, Madre de Dios, ruega por nosotros pecadores, ahora y en la hora de nuestra muerte. Amén.
1: Dios te salve María, llena eres de gracia, el Señor es contigo. Bendita tú eres entre todas las mujeres y bendito es el fruto de tu vientre Jesús.
2: Santa María, Madre de Dios, ruega por nosotros pecadores, ahora y en la hora de nuestra muerte. Amén.
1: Dios te salve María, llena eres de gracia, el Señor es contigo. Bendita tú eres entre todas las mujeres y bendito es el fruto de tu vientre Jesús.
2: Santa María, Madre de Dios, ruega por nosotros pecadores, ahora y en la hora de nuestra muerte. Amén.
1: Dios te salve María, llena eres de gracia, el Señor es contigo. Bendita tú eres entre todas las mujeres y bendito es el fruto de tu vientre Jesús.
2: Santa María, Madre de Dios, ruega por nosotros pecadores, ahora y en la hora de nuestra muerte. Amén.
1: Dios te salve María, llena eres de gracia, el Señor es contigo. Bendita tú eres entre todas las mujeres y bendito es el fruto de tu vientre Jesús.
2: Santa María, Madre de Dios, ruega por nosotros pecadores, ahora y en la hora de nuestra muerte. Amén.
1: Gloria al Padre, al Hijo y al Espíritu Santo.
2: Como era en el principio, ahora y siempre, por los siglos de los siglos. Amén.
1: María, eres Madre de Gracia y Madre de Misericordia.
2: En la vida y en la muerte, ampáranos, Madre nuestra.
1: Oh mi buen Jesús, perdona nuestros pecados, líbranos del fuego del infierno y lleva al cielo a todas las almas, socorre especialmente a las más necesitadas de vuestra infinita misericordia. Amén. María, Reina y Señora de la Paz.
2: Rogad por vosotros.
1: Amén.

0: oramos por las intenciones de la Iglesia Universal, las intenciones del Papa León, por nuestros oyentes y las personas que nos acompañan en esta sala virtual.
1: Padre nuestro que estás en el cielo, santificado sea tu nombre. Venga a nosotros tu reino, hágase tu voluntad en la tierra como en el cielo.
2: Danos hoy nuestro pan de cada día, perdona nuestras ofensas, como también nosotros perdonamos a los que nos ofenden. No nos dejes caer en tentación, líbranos de todo mal. Amén.
1: Dios te salve María, llena eres de gracia, el Señor es contigo. Bendita tú eres entre todas las mujeres, y bendito es el fruto de tu vientre, Jesús.
2: Santa María, Madre de Dios, ruega por nosotros pecadores, ahora y en la hora de nuestra muerte. Amén.
1: Dios te salve María, llena eres de gracia, el Señor es contigo. Bendita tú eres entre todas las mujeres, y bendito es el fruto de tu vientre, Jesús.
2: Santa María, Madre de Dios, ruega por nosotros pecadores, ahora y en la hora de nuestra muerte. Amén.
1: Dios te salve María, llena eres de gracia, el Señor es contigo. Bendita tú eres entre todas las mujeres, y bendito es el fruto de tu vientre, Jesús.
2: Santa María, Madre de Dios, ruega por nosotros pecadores, ahora y en la hora de nuestra muerte. Amén.
1: Gloria al Padre, y al Hijo, y al Espíritu Santo.
2: Como era en el principio, ahora y siempre, por los siglos de los siglos. Amén.

0: Saludamos a Nuestra Señora con la oración de la Salve, Margarita.
1: Dios te salve, Reina y Madre, Madre de Misericordia, vida, dulzura y esperanza nuestra. Dios te salve, a ti clamamos los desterrados hijos de Eva, a ti suspiramos gimiendo y llorando en este valle de lágrimas. Ea pues, Señora, abogada nuestra, vuelve a nosotros esos tus ojos misericordiosos. Y después de este destierro, muéstranos a Jesús, fruto bendito de tu vientre, oh clemente, oh piadosa, oh dulce siempre Virgen María, ruega por nosotros, Santa Madre de Dios, para que seamos dignos de alcanzar las promesas y gracias de nuestro Señor Jesucristo. Amén.
0: Oración a San Miguel Arcángel, Zenaida.
2: San Miguel Arcángel, defiéndenos en la pelea de ser nuestro protector contra las acechanzas del demonio, y tu príncipe y la milicia celestial, armado del poder divino, arroja al infierno a Satanás y a todos los espíritus malignos que para la perdición de los hombres vagan por el mundo. Amén.
0: Amén. Recitamos las letanías lauretanas. Señor, ten piedad de nosotros.
3: Señor, ten piedad de nosotros.
0: Cristo, ten piedad de nosotros.
3: Cristo, ten piedad de nosotros.
0: Señor, ten piedad de nosotros.
3: Señor, ten piedad de nosotros.
0: Cristo, óyenos.
3: Cristo, óyenos.
0: Cristo, escúchanos.
3: Cristo, escúchanos.
0: Dios Padre Celestial,
3: ten piedad de nosotros.
0: Dios Hijo Redentor del mundo,
3: ten piedad de nosotros.
0: Dios Espíritu Santo,
3: ten piedad de nosotros.
0: Santísima Trinidad, que eres un solo Dios,
3: ten piedad de nosotros.
0: Santa María,
4: ruega por nosotros.
0: Santa Madre de Dios,
4: ruega por nosotros.
0: Santa Virgen de las Vírgenes,
4: ruega por nosotros.
0: Madre de Cristo,
4: ruega por nosotros.
0: Madre de la Iglesia,
4: ruega por nosotros.
0: Madre de la Divina Gracia,
4: ruega por nosotros.
0: Madre Purísima,
4: ruega por nosotros.
0: Madre Castísima,
4: ruega por nosotros.
0: Madre Inmaculada,
4: ruega por nosotros.
0: Madre Amable,
4: ruega por nosotros.
0: Madre Admirable,
5: ruega por nosotros.
0: Madre del Buen Consejo,
5: ruega por nosotros.
0: Madre del Creador,
5: ruega por nosotros.
0: Madre del Salvador,
5: ruega por nosotros.
0: Virgen Prudente,
5: ruega por nosotros.
0: Virgen digna de veneración,
5: ruega por nosotros.
0: Virgen digna de alabanza,
5: ruega por nosotros.
0: Virgen poderosa,
5: ruega por nosotros.
0: Virgen clemente,
5: ruega por nosotros.
0: Virgen fiel,
5: ruega por nosotros.
0: Sede de la sabiduría,
6: ruega por nosotros.
0: Causa de nuestra alegría,
6: ruega por nosotros.
0: Templo del Espíritu Santo,
6: ruega por nosotros.
0: Casa consagrada a Dios,
6: ruega por nosotros.
0: Rosa mística,
6: ruega por nosotros.
0: Arca de la Alianza,
6: ruega por nosotros.
0: Puerta del Cielo,
6: ruega por nosotros.
0: Estrella de la Mañana,
6: ruega por nosotros.
0: Salud de los enfermos,
6: ruega por nosotros.
0: Refugio de los pecadores,
7: ruega por nosotros.
0: Consoladora de los afligidos,
7: ruega por nosotros.
0: Auxilio de los cristianos,
7: ruega por nosotros.
0: Reina de los ángeles,
7: ruega por nosotros.
0: Reina de los patriarcas,
7: ruega por nosotros.
0: Reina de los profetas,
7: ruega por nosotros.
0: Reina de los apóstoles,
7: ruega por nosotros.
0: Reina de los mártires,
7: ruega por nosotros.
0: Reina de los confesores de la fe,
8: ruega por nosotros.
0: Reina de todos los santos,
8: ruega por nosotros.
0: Reina concebida sin pecado original,
8: ruega por nosotros.
0: Reina elevada al cielo,
8: ruega por nosotros.
0: Reina del Santísimo Rosario,
8: ruega por nosotros.
0: Reina de la paz y la reconciliación,
8: ruega por nosotros.
0: Reina de la familia,
8: ruega por nosotros.
0: Cordero de Dios, que quitas los pecados del mundo,
1: Perdónanos, Señor.
0: Cordero de Dios, que quitas los pecados del mundo.
1: Escúchanos, Señor.
0: Cordero de Dios, que quitas los pecados del mundo.
1: Ten misericordia de nosotros.
0: Ruega por nosotros, Santa Madre de Dios.
1: Para que seamos dignos de alcanzar las promesas y gracia de nuestro Señor Jesucristo. Amén.
0: Oremos. Señor, concédenos que nosotros, tus hijos, podamos

0: y gracia de nuestro Señor Jesucristo. Amén.
1: Oremos. Señor, concédenos que nosotros, tus hijos, podamos gozar siempre de la salud del alma y del cuerpo. Y por la intercesión de la bienaventurada siempre Virgen María, seamos liberados de las angustias de la vida presente y podamos gozar un día de la felicidad eterna. Por Jesucristo nuestro Señor. Amén. Muchísimas gracias a todos, a quienes nos han acompañado en esta jornada y quienes suelen hacerlo a diario. Encontrémonos mañana y quedémonos con la bendición final con el cierre de este Santo Rosario en la voz de María Donelia. Gracias a todos.
2: Recibamos la bendición especial, maternal, amorosa, protectora, misericordiosa, sanadora, consoladora, intercesora y liberadora de la Santísima Virgen María, nuestra Reina de la Paz. La recibimos en el nombre del Padre, del Hijo y del Espíritu Santo. Amén. Feliz y santa noche para todos. Muchas bendiciones. Hasta mañana.

0: acompaña tu camino.
1: ¿Qué tal, queridos hermanos que escuchan Radio María? Yo soy el padre Alex Águila Cruz, rector del Santuario Nuestra Señora del Perpetuo Socorro de San Sebastián en Piura. Pues ya tengo unos años aquí en la ciudad de Piura, y si ustedes saben, o los que han visitado nuestro Santuario del Perpetuo Socorro, aquí mucho confesamos. Es uno de los santuarios del norte que damos este sacramento de la reconciliación. Yo una vez estaba confesando y llegó un señor que quería confesarse. Ya comenzamos la confesión y le digo: hermano, ¿hace qué tiempo que usted no se confiesa? Y el Señor me dice: padre, muchísimos años. ¿Y quién te ha motivado a confesar? Te vas a tener, a veces la mayoría se confiesa porque tiene un bautizo, una misa. No, me dice, padre, sino que yo estuve escuchando Radio María y me explicaron cómo yo me tenía que confesar. De tantos años, le digo: hermano, hoy es un día de gracia. Dios te habló para que te acerques a este sacramento. ¿Y por qué no te acercabas? Por vergüenza. ¿Y te dio vergüenza pecar? Y me dice: padre, de ahora en adelante voy a dar un gran cambio en ti. Por eso, queridos hermanos, escuchen Radio María y con sus oraciones, con el rezo del Santo Rosario, con sus temas también nos invitan a dar un gran cambio y a seguir al buen Jesús. Radio María salvó esta alma de este hermano a través del sacramento de la confesión. Si queremos ir al cielo, necesitamos tres alas. Una ala es la comunión frecuente y otra ala es el sacramento de la confesión. Que el Señor te cuide y te bendiga. Gloria al Padre, al Hijo y al Espíritu Santo, como era en el principio, ahora y siempre, por los siglos de los siglos. Amén.

0: Oración de la noche. Completas del jueves del tiempo ordinario. Dios mío, ven en mi auxilio.
1: Señor, date prisa en socorrerme.
0: Gloria al Padre y al Hijo y al Espíritu Santo.
1: Como era en el principio, ahora y siempre, por los siglos de los siglos. Amén. Aleluya.
0: Examen de conciencia. Hermanos, habiendo llegado al final de esta jornada que Dios nos ha concedido, reconozcamos sinceramente nuestros pecados.
1: Yo confieso ante Dios Todopoderoso y ante vosotros, hermanos, que he pecado mucho de pensamiento, palabra, obra y omisión. Por mi gran culpa.
0: Por eso ruego a Santa María Siempre Virgen, a los ángeles, a los santos y a vosotros, hermanos, que intercedáis por mí ante Dios nuestro Señor.
1: El Señor Todopoderoso tenga misericordia de nosotros, perdone nuestros pecados y nos lleve a la vida eterna.
0: Amén. Himno. Cuando la luz del sol es ya poniente. Cuando la luz del sol es ya poniente, gracias, Señor, es nuestra melodía. Recibe como ofrenda amablemente nuestro dolor, trabajos y alegría.
1: Si poco fue el amor en nuestro empeño de darle vida al que fenece, convierte en realidad lo que fue un sueño, tu gran amor que todo lo engrandece.
0: Tu cruz, Señor, redime nuestra suerte de pecadora en justa e ilumina la senda de la vida y de la muerte del hombre que en la fe lucha y camina.
1: Jesús, Hijo del Padre, cuando avanza la noche oscura sobre nuestro día, concédenos la paz y la esperanza de esperar cada noche tu gran día. Amén.
0: Salmodia. Salmo 15. Cristo y sus miembros esperan la resurrección.
1: Mi carne descansa serena.
0: Protégeme, Dios mío, que me refugio en ti. Yo digo al Señor, tú eres mi bien. Los dioses y señores de la tierra no me satisfacen.
1: Multiplican las estatuas de dioses extraños. No derramaré sus libaciones con mis manos, ni tomaré sus nombres en mis labios.
0: El Señor es mi heredad y mi copa. Mi suerte está en tu mano. Me ha tocado un lote hermoso. Me encanta mi heredad.
1: Bendeciré al Señor, que me aconseja. Hasta de noche me instruye internamente. Tengo siempre presente al Señor. Con Él a mi derecha no vacilaré.
0: Por eso se me alegra el corazón. Se gozan mis entrañas y mi carne descansa serena. Porque no me entregarás a la muerte, ni dejarás a tu fiel conocer la corrupción.
1: Me enseñarás el sendero de la vida, me saciarás de gozo en tu presencia, de alegría perpetua a tu derecha.
0: Gloria al Padre y al Hijo y al Espíritu Santo, como era en el principio, ahora y siempre, por los siglos de los siglos. Amén.
1: Mi carne descansa serena.
0: Lectura breve. Que el mismo Dios de la paz os consagre totalmente y que todo vuestro ser, alma y cuerpo, sea custodiado sin reproche hasta la parucía de nuestro Señor Jesucristo.
1: En tus manos, Señor, encomiendo mi espíritu.
0: En tus manos, Señor, encomiendo mi espíritu.
1: Tú, el Dios leal, nos librarás.
0: Te encomiendo mi espíritu.
1: Gloria al Padre y al Hijo y al Espíritu Santo.
0: En tus manos, Señor, encomiendo mi espíritu. Cántico evangélico. Cántico de Simeón.
1: Sálvanos, Señor, despiertos. Protégenos mientras dormimos, para que velemos con Cristo y descansemos en paz.
0: Ahora, Señor, según tu promesa, puedes dejar a tu siervo irse en paz.
1: Porque mis ojos han visto a tu Salvador, a quien has presentado ante todos los pueblos.
0: Luz para alumbrar a las naciones y gloria de tu pueblo Israel.
1: Gloria al Padre y al Hijo y al Espíritu Santo.
0: Como era en el principio, ahora y siempre, por los siglos de los siglos. Amén.
1: Sálvanos, Señor, despiertos. Protégenos mientras dormimos, para que velemos con Cristo y descansemos en paz.

0: Oremos. Señor Dios nuestro, concédenos un descanso tranquilo que restaure nuestras fuerzas, desgastadas ahora por el trabajo del día. Así, fortalecidos con tu ayuda, te serviremos siempre con todo nuestro cuerpo y nuestro espíritu. Por Cristo nuestro Señor.
1: Amén. El Señor Todopoderoso nos conceda una noche tranquila y una santa muerte.
0: Amén. Antífona final a la Santísima Virgen. Madre del Redentor, Virgen fecunda, puerta del cielo siempre abierta, estrella de mar.
1: Ven a librar al pueblo que tropieza y se quiere levantar.
0: Ante la admiración de cielo y tierra, engendraste a tu santo Creador y permaneces siempre virgen.
1: Recibe el saludo del ángel Gabriel y ten piedad de nosotros, pecadores.

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1: Queridos hermanos de Radio María, a esta hora de la noche presentamos para ustedes una charla especial ya en vísperas de esta gran fiesta del Sagrado Corazón de Jesús. Presentamos las promesas del Sagrado Corazón de Jesús a sus devotos, en la voz del padre Juan Razo García.

Sea alabado Jesucristo y María su Santísima Madre, bienvenidos a Conservando la Fe. Hace algunos días publiqué un video en el que comparto las revelaciones hechas por el Sagrado Corazón de Jesús a Santa Margarita María de Alacoc, no solamente para el tiempo en que vivió Santa Margarita María, sino también para el tiempo en que estamos viviendo nosotros. La devoción al Sagrado Corazón de Jesús, puedo decir, es fundamental para los católicos de estos tiempos. Es una devoción que como que sintetiza, concentra todas las devociones a nuestro Señor Jesucristo. Es una devoción también muy amada por muchos católicos y, gracias a Dios, cada vez más extendida. Pero no debemos de bajar la guardia en cuanto a la difusión de esta devoción tan especial que tiene el poder de llevarnos por el camino de la vida eterna. A los devotos del Sagrado Corazón de Jesús, Él les ofrece infinidad de gracias y de bendiciones. Yo quiero invitarlos, y ese es el objetivo de estos programas especiales que estoy haciendo sobre el Sagrado Corazón de Jesús en el mes de junio, que es su mes, a que se hagan muy devotos del Sagrado Corazón de nuestro Señor Jesucristo, a que profundicen, si ya son devotos, a que profundicen en la riqueza infinita de esta devoción y en todas las gracias que les puede traer a su vida. Hoy voy a estar compartiendo las 12 promesas del Sagrado Corazón de Jesús a sus devotos. Lamentablemente, ya muchas veces en las catequesis o en grupos eclesiales no se habla de estas promesas. Por eso les invito a que en el mes de junio nos demos el tiempo para profundizar en esta devoción, para conocer aquello que no conocemos, para recordar lo que ya hemos oído, para decidirnos a ser todavía más devotos del Sagrado Corazón de Jesús. De esto vamos a estar hablando hoy, las 12 promesas del Sagrado Corazón de Jesús a sus devotos, así es que les invito a que se queden con nosotros. Antes de eso, les pido de favor que me ayuden. 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Denle un clic al botón que dice suscríbete al canal. 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Estoy poniendo en pantalla las plataformas en las que puedes encontrar los videos, perdón, los audios de todos los programas de Conservando la Fe. 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Ahora les pongo las redes sociales en las que pueden seguir un servidor. De manera muy especial les invito a que se den de alta en WhatsApp. Envíen un mensaje al número que aparece en pantalla. Así reciben notificaciones, que no son muchas, no los voy a saturar de mensajes, pero reciben notificaciones de próximos videos de Conservando la Fe.
También es muy importante que se suscriban o que se unan a nuestro canal en Telegram, en esa red social. Si ustedes buscan arroba conservando la fe en Telegram, van a encontrar nuestro canal. Luego ahí hay un botón que dice unirme. Hay que darle clic a ese botón. En Telegram comparto archivos breves de audio sobre temas de lo que acontece en la iglesia actual. Son archivos breves, temas que no me alcanza a tratar aquí en este canal de YouTube. Gracias por su confianza, gracias por apoyarme de esta manera y les pido que oren por mí para que este apostolado siga adelante. Bien, pues vamos a entrar en el tema que ya les dije al principio, las 12 promesas del Sagrado Corazón de Jesús a sus devotos. Es muy importante comprender que la devoción al Sagrado Corazón de Jesús tiene, por decir así, como dos pilares. El devoto del Corazón de Jesús tiene dos pilares para expresar su devoción. Una es amar al Corazón de Jesús, es devolver amor por amor a ese corazón que nos ha amado tanto y que en correspondencia muchas veces nosotros le hemos dado frialdad, indiferencia, incluso lo hemos ofendido con nuestros pecados, lo hemos lastimado con nuestros pecados. El devoto del Corazón de Jesús, al contemplar su imagen, al ver ese corazón ardiendo por nosotros en amor, como lo tenemos aquí en esta imagen que tengo atrás, al contemplar esa cruz que implica el dolor que pasó el corazón de Jesús durante toda su vida, todo por nuestra salvación, al ver ese corazón coronado de espinas, que son las espinas de nuestros pecados que le hemos clavado nosotros mismos, al ver ese corazón traspasado que está sangrando, que ha sido lastimado por nuestros pecados también, el devoto del Corazón de Jesús desea devolverle amor por amor. Si ya lo hemos lastimado tanto, ahora amémoslo. Ese es el primer pilar de la devoción al Sagrado Corazón de Jesús: amarlo, hacer actos de amor al Sagrado Corazón de Jesús. Y segundo, muy importante, es ofrecer reparación. El corazón de nuestro Señor es un corazón adolorido. Es un corazón sufriente que pide consuelo. Vean cuánto nos ama el Señor y qué tan humilde es su corazón, qué tan manso y humilde, que a nosotros, los mismos que lo hemos lastimado, nos pide consuelo. Casi viene a mendigarnos que hagamos actos de reparación, especialmente por las ofensas que recibe en el Santísimo Sacramento del altar. No solamente por los sacrilegios, por los ultrajes, por las irreverencias, que son muchas, sino también por las indiferencias. Porque hay gente que no es irreverente, no es que comete actos sacrílegos, pero simplemente es indiferente a la presencia de Cristo, y eso también duele. Si un día te ha tocado que alguien a quien tú amas te trata con indiferencia, sabes lo que se siente. Pues eso experimenta nuestro Señor, y en un grado mucho mayor, porque el amor que nos tiene a nosotros es mucho más grande que el amor que tenemos nosotros a nuestros seres queridos. Así es que es muy importante, antes de hablar de las promesas, entender que la devoción al Sagrado Corazón de Jesús consiste en devolverle amor por amor y en tratar por todos los medios posibles de ofrecerle reparación a su Sagrado Corazón por los dolores que ya le causamos nosotros con nuestros pecados y por los dolores que le causan los pecados del mundo entero. Es una devoción de amor a Él, eso es lo más importante. Porque podemos ver las promesas en un modo utilitarista, como decir, ¿qué gano? ¿Qué voy a ganar del Sagrado Corazón de Jesús? Ah, aquí están las promesas, bueno, esto es lo que quiero yo obtener. Pero si no hay el amor, si no hay el deseo de reparación, sería como tratar de utilizar al mismo Señor Jesucristo. Por eso, en primer lugar, no tenemos que amarlo por lo que nos da, sino amarlo por quien es, por lo que es Él, nuestro Señor, nuestro Salvador, nuestro Redentor, porque cargó con nuestros pecados, porque recibió el castigo que nos trae la paz a nosotros. Debemos amarlo.
Pero Él, en su infinita bondad y misericordia, nos ofrece promesas como una motivación extra para que lo amemos más. Así es que sí podemos, es lícito porque Él mismo nos ofrece estas promesas, podemos motivarnos al ver los beneficios que nos ofrece la devoción a su Sagrado Corazón, podemos motivarlos a ser más devotos. Pero la primera intención de todas, en el fondo debemos querer amarlo y ofrecerle reparación. Pero con ese preámbulo vamos a mencionar y comentar brevemente las 12 promesas del Sagrado Corazón de Jesús a sus devotos, que ya expliqué quiénes son sus devotos, ¿ok? La primera promesa: les daré todas las gracias necesarias en su estado de vida. El estado de vida, pues, es la vocación que el Señor ha tenido para cada uno de nosotros. Dios tiene un plan, un proyecto para cada uno de nosotros. Al crearnos, Dios no nos crea nada más porque sí, si nos da una libertad. Él tiene un proyecto que podemos aceptar o podemos rechazar. Una tarea importante del cristiano es descubrir cuál es el llamado que Dios le hace en esta vida. Sabemos que en último término nos llama la vida eterna y lo que quiere es nuestra salvación, pero ¿por cuál camino quiere que nos vayamos en esta tierra para llegar al cielo? Eso lo tenemos que discernir y hay que preguntarle al Señor. Algunos Dios los llama a formar una familia, a hacer un matrimonio, y viviendo como esposo, como esposa, como padre, como madre, los llama a santificarse y a buscar la vida eterna de esa manera. A otros nos llama consagrándonos a Dios en el sacerdocio, en la vida religiosa, en una entrega total a Él, en el celibato por el reino de los cielos. Tiene que ser por el reino de los cielos, no por comodidad, no por desprecio al matrimonio, sino por el razón del reino de los cielos. Y de esta manera el Señor quiere que nosotros, los consagrados, alcancemos la santidad y lleguemos a la vida eterna. Bueno, nuestro estado de vida es ese, el que nos llamó el Señor. Algunos estuvieron casados y ahora son viudos. Ese es su estado de vida actual. Algunos están en proceso de descubrir la vocación del Señor, pero actualmente están en un proceso de discernimiento. Tienen una situación concreta en la que Dios espera que le respondan y que estén en el camino de la vida eterna. El Sagrado Corazón de Jesús promete las gracias necesarias para el estado de vida de cada uno. Eso es muy interesante. Queridos hermanos, casados, si están pasando un momento difícil en su matrimonio, si están teniendo dificultad para vivir esa vocación, si tienen problemas para educar sus hijos, tienen problemas con los hijos, si tienen problemas en su estado de vida, sacerdotes, si están desanimados, si enfrentan problemas, dificultades, religiosos, religiosas, si en ese estado de vida estás experimentando problemas, escucha esta promesa del Sagrado Corazón de Jesús: les daré las gracias necesarias para su estado de vida. ¿Quieres perseverar en tu matrimonio hasta el final? Hazte muy devoto del Sagrado Corazón de Jesús, Él te va a ayudar a hacerlo. ¿Quieres perseverar hasta el final siendo un buen sacerdote, un buen religioso, una buena religiosa? ¿O estás en el camino, eres un seminarista que se siente llamado al sacerdocio y ya estás dando pasos en esa dirección y experimentas dificultad? Hazte muy devoto del Sagrado Corazón de Jesús. Él te va a ayudar. No solamente a que llegue a la ordenación, porque eso no basta. Tienes que llegar a la vida eterna, tienes que perseverar hasta el final. Todos enfrentamos problemas en nuestro estado de vida. Tenemos que cargar cruces. La cruz está presente porque somos cristianos. Jesucristo dijo: el que quiera venir conmigo, niéguese a sí mismo, tome su cruz y sígame. A todos en algún momento el estado de vida se nos hace pesado y puede venir el desaliento, puede venir la tentación de aventar todo, de renunciar a esa misión que Dios tiene para nosotros.
El Sagrado Corazón de Jesús nos promete su gracia, todas las gracias necesarias. Esa es la primera promesa, muy importante. Bastante motivación para hacernos muy devotos del Sagrado Corazón de Jesús. Segundo, estableceré la paz en sus hogares. Uno de los ataques más grandes del demonio en nuestra época es el ataque a la familia. La familia está siendo atacada desde lo que significa ser familia. Hoy tenemos ideologías que son pensamiento distorsionado, una idea distorsionada de lo que es el ser humano, y como consecuencia de eso tenemos una idea distorsionada de lo que es el matrimonio y una idea distorsionada de lo que es la familia. Hoy hablamos de nuevos modelos de familia. ¿Nuevos modelos? ¿Por qué nuevos? Y cuando se dice familia tradicional, eso ya hasta suena mal. Pero hay que recordar una cosa, hermanos. El matrimonio y la familia son invento de Dios, no son invento de nosotros, los hombres. A nosotros nos toca conocer lo que Dios quiso que fuera el matrimonio y la familia y respetar eso que Dios quiso y vivirlo. Si Dios nos llama a estar en la vida familiar, el demonio está atacando la familia, el matrimonio, desde el mismo concepto, desde el modo como lo estamos entendiendo mal qué es el matrimonio. Ahora pensamos que nosotros podemos definir lo que es matrimonio y pensamos que podemos definir lo que es familia. El orgullo del hombre de hoy lo hace ponerse por encima de Dios y pensar que es más inteligente que Dios. La falta de humildad nos hace creer que Dios se equivocó. Incluso que Dios no existe, que somos nosotros los que creamos todo. Y luego, el ataque a la paz en las familias es tremendo. Nada más vean ustedes el altísimo número de divorcios que hay. Es terrible. Cuando llega el divorcio es porque ya se perdió la paz en la familia. Vean cuántos pleitos entre los esposos, entre los padres y los hijos. Muchas veces ya no hay relación de paz, no hay relación de armonía, no hay orden en nuestras relaciones familiares. ¿Cuántos hogares están destruidos? Piensen ustedes también, ¿cuántas pseudomatrimonios o pseudofamilias hay? ¿Por qué? Porque se está viviendo en un modo que parece que es un matrimonio, parece que es una familia, pero no es en realidad. Es un engaño, es un fake matrimonio, una fake familia. Y eso, obviamente, no ayuda a la salvación de las almas y no nos ofrece la felicidad, al menos felicidad relativa que podemos tener aquí en la tierra. ¿Estás sufriendo porque en tu familia no hay paz? Hazte devoto del Sagrado Corazón de Jesús y proponle a tu esposo, a tu esposa, a tus hijos, hacerse devotos del Sagrado Corazón de Jesús. Y van a ver cómo su familia llega a la paz. Pero sean verdaderos devotos. Amen al Sagrado Corazón de Jesús. Hagan reparación al Sagrado Corazón de Jesús. Ámenlo en la Sagrada Eucaristía. Procúrenlo en la Sagrada Eucaristía. Recíbanlo dignamente como Él se merece, como nos enseña la Madre Iglesia. Y van a ver que viene en paz. Viene la paz a sus familias. Tercera promesa, los consolaré en todas sus aflicciones. También muy importantísimo, ¿quién no sufre hoy? ¿Quién no tiene aflicciones? Sufrimos por diversas razones, de todo tipo. Sufrimos por enfermedades físicas, mentales, espirituales. Sufrimos por ataques del demonio. Sufrimos por nuestros propios pecados. Sufrimos soledad, sufrimos por razón de otros, por ataques de los otros, por indiferencias, sufrimos por problemas en la familia, por problemas interiores, por problemas en el trabajo,
¿Quién no pasa aflicciones? El Señor dice, los consolaré en sus aflicciones. Él dijo, vengan a mí todos los que están cansados y agobiados por la carga y yo los aliviaré. Eso ya estaba en la Biblia. Tomen mi yugo sobre ustedes y aprendan de mí que soy manso y humilde de corazón y encontrarán descanso, porque mi yugo es suave y mi carga ligera. ¿Sientes que tus problemas te derrumban? ¿Que no tienes la fuerza para seguir, para continuar? ¿Te sientes deprimido? ¿Ya no quieres vivir? ¿Has llegado al punto de pensar que tu vida ya no tiene sentido por tanto dolor que experimentas? ¿Tienes tentaciones de suicidio? ¿No hayas cómo calmar tu dolor? Hazte muy devoto del corazón de Jesús y Él te promete, yo los consolaré en todas sus aflicciones. No está prometiendo que nos va a quitar los problemas. La cruz tiene que estar ahí. El Señor quiere que seas santo. Por eso no te va a retirar las cruces de tu vida, pero te las va a hacer llevaderas. Te va a dar la gracia para que puedas seguir avanzando hasta el final, para que termines el camino que tienes que recorrer hasta que estés listo para llegar al cielo, para tener felicidad eterna. Aquí en la vida, Dios no nos promete felicidad en la tierra, nos promete su ayuda. Y tendremos días buenos y días malos. Pero Él nos promete la felicidad eterna, nada más que esa felicidad eterna la tenemos que alcanzar trabajando aquí, padeciendo aquí. Y en ese padecimiento, que el Señor ya padeció también, porque dice la Escritura, Él cargó con nuestros sufrimientos, aguantó nuestros dolores, soportó el castigo que nos trae la paz. Fíjate bien, cuando tenga la tentación de pensar, qué injusto es Dios que no me quita del dolor, que no me saca de este problema. Bueno, acuérdate que Dios no es un Dios que ha visto el sufrimiento cruzado de brazos desde el cielo, no, ha visto el sufrimiento de los hombres de lejos. No, el Señor ha bajado a la tierra, el Hijo de Dios bajó a la tierra, tomó un cuerpo, una naturaleza humana como la nuestra, capaz de padecer y de hecho padeció terriblemente. Él sabe lo que es el dolor. El corazón de Jesús es un corazón adolorido, sabe lo que es el dolor. Y nos ofrece consuelo en todas nuestras aflicciones. No hay mayor consuelo que podamos tener que el del Sagrado Corazón de Jesús. Cuarta promesa, seré su refugio en su vida y sobre todo en la muerte. Refugio. ¿Qué significa un refugio? Un lugar donde estamos a salvo en un tiempo, en un momento, en un contexto de dificultad. En esta vida será nuestro refugio el Sagrado Corazón de Jesús. Semejante a lo que dijo la Virgen María en Fátima a la hermana Lucía, yo seré tu refugio, mi corazón inmaculado será tu refugio y el camino que te conduzca a Dios. El Sagrado Corazón de Jesús será nuestro refugio si somos devotos de Él. En Él encontraremos la paz. Él nos protegerá de muchos males y permitirá que pasemos cruces, pero también nos va a proteger, nos va a defender de muchos peligros, de muchos males. Pero hay que ser sus devotos, de verdad, no de palabra. No basta tener la imagen del Sagrado Corazón en la casa, que es muy importante que esté, pero no es suficiente. Hay que ser devotos. Recuerden, esas promesas son a los devotos. No al que pone la imagen del Sagrado Corazón de Jesús, se cuelga una medallita, que hay que hacerlo, yo lo recomiendo, pero no es suficiente. Y en la hora de la muerte, el Señor será nuestro refugio. ¿Por qué? Porque en la hora de la muerte también tendremos el ataque del demonio, el último ataque en nuestra agonía, para hacernos perder la esperanza de la salvación. El demonio hará hasta el último esfuerzo por hacer que nuestra alma se pierda, pero el Sagrado Corazón de Jesús estará allí en la hora de tu muerte, no importa cómo sea, ni cuándo sea, pero estará y será tu refugio para que el demonio no
arrebate tu alma en ese último momento. Gran promesa también. Quinta promesa, bendeciré grandemente todas sus empresas. Bendeciré todas sus empresas, los proyectos que tengamos que hacer. Ahora, aquí hay que comprender algunas cosas. Obviamente Dios no va a bendecir una empresa que nosotros hagamos que sea contraria a su voluntad. Si estamos haciendo el mal, Dios no va a bendecir ningún proyecto que tenga que ver con el pecado. Pero lo que hagamos para gloria de Dios, siguiendo sus mandamientos, sus reglas, para la salvación de las almas, para nuestro bien, para el bien de nuestra familia, el Señor lo va a bendecir si somos devotos de Él. Esto bendeciré todas sus empresas no significa que nos hará ricos. No confundamos. El Señor no nos promete riquezas. Recuerden, ¿quién fue el que prometió riquezas? El demonio, en las tentaciones al Señor, le prometió riquezas. Así es que no te confundas. Si tienes afán de riquezas, esa motivación no viene del Espíritu Santo, viene del espíritu maligno. Pero en todo lo que necesites para llevar una vida digna, en todo lo que hagas que esté dentro de los mandamientos de Dios, que sea compatible con tu camino de salvación, con el Evangelio, el Señor promete que te bendecirá. Bendecirá tus empresas, que no solo se refiere a los negocios, proyectos también que tengas que emprender. Sexta promesa. Los pecadores encontrarán en mi corazón la fuente y el océano infinito de misericordia. Esta promesa es importantísima también. Los pecadores, ¿quiénes? Los que están perdidos, los que no van a la misa, los que no se confiesan, los que no conocen a Cristo, ellos, pero además tú y yo, que estamos tratando de ser católicos practicantes, porque por mucho que tratemos no dejamos de ser pecadores. Necesitamos de la misericordia de Dios. Y si es tu caso, que ya no caes en el pecado mortal, de todos modos tienes que saber que la razón por la que no caes es porque te sostiene la gracia de Dios. No son por tus méritos, no es por tus méritos, no es porque seas muy bueno, muy grande, sino porque el Señor te sostiene. Así es que estás constantemente necesitado de la misericordia de Dios, tanto en estado de gracia como en estado de pecado. Estamos en constante necesidad de la misericordia de Dios. Los pecadores, todos nosotros, encontraremos en su corazón la fuente y el océano infinito de misericordia. Porque aunque estemos tratando de vivir como Dios manda, tenemos caídas. Y las caídas nos pueden desanimar. Hay quien se desanima con las caídas. Al punto de que deja de luchar, dice, ya no puedo, nunca voy a poder salir de este pecado. Y se desanima, ya no lucha. Hay quien se desanima porque piensa que su pecado es tan grave, tan terrible, tan vergonzoso, que Dios no lo va a perdonar. Y ya no se va a confesar, deja de confesarse. Hay quien se desanima porque dice, es que siempre tengo que decir los mismos pecados al sacerdote en la confesión. ¿De qué sirve que me confiese si voy a caer otra vez en lo mismo? Son las tentaciones que tenemos los pecadores, de perder la esperanza en el perdón del Señor, o de conformarnos y decir, bueno, este pecado no lo voy a poder vencer, voy a seguir cayendo, tengo otras cosas buenas. Y esa es la tentación también del demonio. No te preocupes, Dios va a ver el todo. Hay otras cosas en que sí eres bueno, que no cumplas uno o dos mandamientos, no, eso no va a importar. Dios te va a perdonar de todos modos. No, cuidado. Los 10 mandamientos son importantes para salvarnos. Hay que cumplir los 10. No se trata aquí de cumplir la mayoría de los mandamientos para salvarse, sino cumplirlos todos. La misericordia del corazón de Jesús nos motiva a ir a confesarnos si hemos caído, a levantarnos si estamos en el piso, a seguir pidiendo su gracia si es que estamos en estado de gracia y estamos llevando una buena vida. Pero necesitamos la misericordia de Dios.
Séptima promesa, las almas tibias crecerán en fervor. En el libro del Apocalipsis se dice que el Señor a los tibios está a punto de vomitarlos de su boca. El tibio es el que se ha enfriado en el amor. No será un pecador empedernido, pero ha perdido el amor, el entusiasmo, el fervor. Ya no ama a Dios. Empieza la tibieza espiritual, nos hace mediocres. Y hay gente que dice, sí, es que no hago nada malo. Pues sí, pero tampoco haces nada bueno. Eres tibio. Y a los tibios el Señor quiere vomitarlos de su boca. Claro que ni tú ni yo queremos ser vomitados por el Señor. No queremos que se nos apliquen esas palabras. Pero cuidado con la tibieza, es una tentación grande, sobre todo para aquellos que ya han tenido una conversión, un acercamiento al Señor, han emprendido un camino de crecimiento espiritual. Después les llega la tentación de la tibieza. Empiezas sintiéndote bueno, bajas la guardia. Ya no tienes el mismo fervor de antes. Ya no tienes el mismo amor de antes. Antes rezabas más, ahora rezas menos y vas rezando cada vez menos. Antes rezabas con mucha intensidad y ahora ya no. Antes procurabas confesarte frecuentemente, ahora pasan meses sin confesión. Porque a final de cuentas dices, pues no violo, no mato, no robo, no estoy tan mal. Cuidado, la tibieza es un paso hacia abajo, y de la tibieza al pecado mortal ya queda un pasito. El tibio, si no sale de su tibieza, tarde o temprano acaba otra vez en el pecado mortal. Pues si estás experimentando esta tibieza, si te estás dando cuenta de que has perdido fervor, que te has enfriado en el amor y ahora eres tibio, antes eras caliente, pero ahora eres tibio, pues hazte devoto del corazón de Jesús. Y él dice, las almas tibias crecerán en fervor. Octava promesa, las almas fervorosas alcanzarán mayor perfección. Miren, el corazón de Jesús tiene promesa tanto para el que está en el pecado, porque nos promete misericordia, como para el tibio, como para el fervoroso también. Si estás ahorita en un punto muy bueno de tu proceso espiritual y eres fervoroso y rezas con pasión y vas a la misa y tratas de comulgar lo más que puedas con la mejor disposición posible y te entusiasma rezar el rosario y otras devociones y haces obras de caridad y estás entusiasmado con tu fe, con tu religión, con tu relación con Cristo, con tu relación con los hermanos. Para que no te enfríes, el Sagrado Corazón te promete que si eres su devoto, te haces devoto de él, él te llevará a mayor perfección, porque siempre podemos avanzar más. El peligro es cuando pensamos que ya estamos en un nivel muy bueno, yo ya llegué a un punto en el que estoy conforme. No. La meta es la perfección. Jesucristo dijo, sean perfectos como su Padre Celestial es perfecto. Así es que nada de que estamos conformes. Ya alcancé un muy buen nivel de vida espiritual, estoy satisfecho. No. Hazte devoto del Sagrado Corazón de Jesús para que te lleve a más perfección, para que avances en santidad, para que no te estanques, porque luego viene la tibieza. Novena promesa. Bendeciré el hogar o sitio donde esté expuesto mi corazón y sea honrado. Es muy importante, esto lo recomiendo, entronizar en la casa, en un lugar.

Es muy importante, esto lo recomiendo, entronizar en la casa, en un lugar especial de la casa, la imagen del Sagrado Corazón de Jesús. Y yo añadiría, bueno, no es realmente mi idea, también entronizar la imagen del Inmaculado Corazón de María. Yo procuro tener en mi canal, como ustedes ven, siempre las imágenes de los dos corazones, el corazón sagrado de Jesús y el Inmaculado Corazón de María. Pero no vas a tener la imagen, ¿ok? Eso es muy importante, hacer un acto de intronización. Hay apostolados que se dedican a eso, ayudar a las familias a entronizar la imagen del Sagrado Corazón con una cierta preparación. Hay sacerdotes que hacen ese apostolado, es buenísimo. Pueden proponerle a su sacerdote, padre, le gustaría venir a mi casa a entronizar las imágenes del Sagrado Corazón de Jesús, del Inmaculado Corazón de María. Propónganselo a su sacerdote. Incluso, si quieren más todavía, propónganle al sacerdote ayudarlo a promover esta devoción de entronizar en los hogares la imagen del Sagrado Corazón de Jesús y también del Inmaculado Corazón de María. Pero atención, dice que hay que honrarlos. No solamente tenerlos ahí en una pared, colgados, las imágenes, no. Hay que honrar al Sagrado Corazón de Jesús. Honrarlo con la devoción que ya les dije, amor y reparación. Pero también venerar la imagen. Que no esté ahí nada más. Puede estar en un lugar muy importante de la casa y podemos pasar como si nada, sin acordarnos nunca. Hay que tener detalles. Las imágenes son para recordarnos a las personas que están representadas en las imágenes. Así es que nos sirven para rezar, para elevar nuestro corazón a las realidades espirituales. Al ver la imagen del corazón de Jesús, que nos mueva a lanzarle una jaculatoria, Sagrado Corazón de Jesús, en vos confío. Simplemente es un acto de amor. Señor Jesús, te amo, creo en ti, espero en ti. Pero hay que honrar al Sagrado Corazón de Jesús cuando tenemos su imagen expuesta. Ahora, ¿qué dice aquí? Bendeciré el hogar o sitio. No solamente se puede hacer una casa, puede ser en tu ambiente de trabajo. Si trabajas por tu cuenta y tienes tu propio negocio, entroniza el Sagrado Corazón de Jesús allí. Si nadie te lo está prohibiendo, porque el laicismo que nos ataca hoy nos quiere convencer a todos, y ya hemos caído muchos en eso, de que la fe hay que practicarla o tenerla nada más en la casa. Públicamente, no. No se vaya a ofender a alguien porque tengo en mi consultorio, en mi despacho, la imagen del Sagrado Corazón de Jesús. ¿Cómo va a ser una ofensa? No es una ofensa para nadie. Es expresión de tu fe. Es protección para ti, es bendición para ti. Bendeciré el hogar o sitio donde esté expuesto mi corazón y sea honrado. Yo los invito, si está en su decisión, tenga la imagen del Sagrado Corazón de Jesús en su oficina, en su negocio, en su escuela. Porque el Sagrado Corazón dijo que va a bendecir esos lugares, si lo honramos. Décima promesa, daré a los sacerdotes el don de tocar los corazones más empedernidos. Atención, sacerdotes y seminaristas. Esta promesa es para nosotros, de manera especial. Y hay que sentirnos honrados de que el corazón de Jesús se tomó este detalle de darnos una promesa a nosotros. Y esta promesa nos recuerda para qué es el sacerdocio. Es para llevar las almas al cielo. Dice, daré a los sacerdotes el don de tocar los corazones más empedernidos. Eres sacerdote y estás batallando por la frialdad de tus fieles. Estás teniendo dificultades porque no te quieren escuchar, porque no quieren aceptar la palabra de Dios con todas sus consecuencias. Sobre todo si eres un sacerdote que predica todo el evangelio como debe ser, porque si eres un sacerdote que solo le

Dice la gente lo que quiere escuchar y las partes difíciles del evangelio no las predicas porque no quieres perder seguidores. Entonces, te conviene todavía más hacerte devoto del corazón de Jesús, pero te conviene predicar todo el evangelio. Pero nos promete darnos el poder de tocar los corazones más empedernidos. Los sacerdotes estamos para buscar a las ovejas perdidas, para ser esa imagen de Cristo buen pastor que va detrás de la oveja perdida, pero no para consentir la oveja en su pecado, como lamentablemente algunos sacerdotes hacen ahora. No, oh, no te preocupes, Dios es bueno, Dios te comprende. O para hacer que el pecador se sienta tranquilo, para calmar la conciencia que le reprocha al pecador su pecado. Hay sacerdotes que apagan esa conciencia diciéndole al pecador, no, no te preocupes, tú estás bien, Dios te entiende, tienes razones para faltar este mandamiento. No te preocupes. En tu caso particular, está bien que hagas esto, aunque un mandamiento diga no lo hagas. Cuidado, porque vamos a dar cuenta a Dios de cómo guiamos a las almas. Y la caridad pastoral está en llevar las almas por el camino de la vida eterna. A veces tenemos que consolar por caridad pastoral. A veces tenemos que escuchar por caridad pastoral. A veces tenemos que corregir por caridad pastoral. A veces tenemos que ser firmes por caridad pastoral. Siempre tenemos que decir la verdad por caridad pastoral. Y tener la paciencia, claro. Nadie ni nosotros nos convertimos a la primera. Cada sacerdote sabe cómo va cargando con su propia humanidad y qué tan difícil es el propio proceso de conversión. Por eso no está peleado decir la verdad con tener paciencia con el pecador. No está peleado. Pero no está bien, con el pretexto de la caridad pastoral, no decirle al pecador su pecado o consentirlo en su pecado y decirle que está bien, que de todos modos se va a salvar, aunque no se convierta. Así es que, hermanos sacerdotes, seminaristas, aprovechemos esta promesa del corazón de Jesús, hagámonos muy devotos del corazón de Jesús para tener ese poder de tocar los corazones más empedernidos. Onceava promesa, los que propaguen esta devoción tendrán sus nombres escritos en mi corazón y de él nunca serán borrados. Una vez el Señor les dijo a sus discípulos, no se alegren porque expulsan demonios, alégrense más bien porque sus nombres están escritos en el cielo. ¿Y qué significa sus nombres están escritos en el cielo? Están escritos en el libro de la vida, donde están los nombres de los que se van a salvar. Pues aquí el corazón de Jesús no dice van a estar escritos en el cielo o en un libro, sino en su propio corazón. Los que propaguen esta devoción, esta promesa es para los devotos que hagan algo para difundir la devoción al Sagrado Corazón de Jesús. Hay muchas maneras de difundirla, tu testimonio personal, promover la entronización en las casas, distribuir estampitas con la imagen del Sagrado Corazón de Jesús y decirles por qué a las personas. Puedes tener siempre tu montoncito de estampitas para cuando se ofrezca, mira, te regalo la imagen del Sagrado Corazón de Jesús, te recomiendo que te acerques a él. Te recomiendo que lo busques. Estas formas de propagar y otras más, como los que tenemos la oportunidad que Dios nos da de estar en las redes sociales, podemos aprovechar estas redes para promover la devoción al Sagrado Corazón de Jesús. Pero la promesa es esta. A los que propaguen esta devoción tendrán sus nombres escritos en mi corazón, no en un libro, no en el cielo, en su corazón, y nunca serán borrados de ahí. Yo creo que eso tiene que ver con nuestra salvación eterna. Porque no puede ser que en el corazón de Jesús estén escritos los nombres de los condenados. Y no puede ser que el corazón de Jesús olvide aquellos nombres que están escritos en su corazón, los olvide
en la hora de su muerte y en la hora del juicio. Entonces, aprovechemos esta promesa tan importante. Hagamos lo que esté en nuestras manos para difundir la devoción al Sagrado Corazón de Jesús. Es promesa hermosísima, que tu nombre esté escrito en el corazón de tu Señor, de tu Dios, de tu Rey, de tu Redentor. Es hermosísimo eso. Y luego, la que le dicen la gran promesa, doceava promesa. Yo les prometo, en el exceso de la infinita misericordia de mi corazón, en el exceso, me hace recordar las palabras del Evangelio de San Juan, cuando narra lo que pasó en la noche antes de padecer el Señor. Habiendo amado los suyos que estaban en el mundo, los amó hasta el extremo. Pues en ese exceso de misericordia, vean lo que dice el corazón de Jesús: que mi amor todopoderoso le concederá a todos aquellos que comulguen 9 primeros viernes del mes seguidos. 9 primeros viernes del mes seguidos. La gracia de la penitencia final. En otras versiones dice la perseverancia final. ¿Qué significa esto? Permanecer en la fe católica y en la fidelidad a Cristo, en el amor a Cristo, en la caridad sobrenatural, hasta el momento de tu muerte. Porque cuidado, gente que ahorita son devotos, más tarde, si no se cuidan, se pueden alejar de Dios. Conozco muchos casos así, y yo creo que todos ustedes conocen. Gente que toda la vida fue devoto puede en el momento de la muerte sucumbir, en su agonía, perder la esperanza. La perseverancia final es necesario. ¿Por qué? Porque en el estado en que esté tu alma, en el momento de tu muerte, se queda para toda la eternidad. Si desistes de la fe y caes en el pecado mortal, en el poquito antes de tu muerte, te condenas. Pero si perseveras en el estado de gracia hasta el final, entonces te salvas. Por eso hay que pedir la gracia de la perseverancia final. Es muy importante. No solamente decir al Señor, hazme bueno ahorita, sino permíteme que sea bueno hasta el final, no, que no vaya a desistir, porque somos débiles. En algún momento podemos traicionar al Señor. El Sagrado Corazón de Jesús promete a los que comulguen 9 primeros viernes de mes consecutivos, la gracia, la penitencia final, la perseverancia final, no morirán en desgracia ni sin recibir los sacramentos. Y de esto hay muchas historias. Los sacerdotes sabemos muchas historias de devotos del Sagrado Corazón de Jesús que les llega la muerte en circunstancias imprevistas y estaba allí un sacerdote para atenderlos porque habían hecho los primeros viernes de mes. Y es que el Señor no deja de cumplir sus promesas. Qué gracia tan grande poder tener un sacerdote unos instantes antes de tu muerte para que te absuelva de tus pecados, para que te dé la indulgencia plenaria, para que te auxilie con todos los auxilios que la Madre Iglesia tiene para sus hijos en ese trance de la muerte, en esa última agonía. Y el Sagrado Corazón de Jesús nos promete que nos concederá esa asistencia de los sacramentos. Mi divino corazón será su refugio seguro en ese último momento. Esto prácticamente significa la vida eterna. Esta gran promesa significa prácticamente la salvación eterna. Pero de este lado, antes de la muerte, darnos todo lo necesario para poder salvarnos. 9 primeros viernes del mes seguido. Obviamente, hay que comulgar en estado de gracia. Si no, no tiene sentido. Cometeríamos un sacrilegio. Confiésate, proponte desde este próximo mes que viene, primer viernes de mes, proponte, si no lo has hecho, empezar tus 9 primeros viernes de mes. Confiésate antes, con tiempo,
No esperes al último día porque no hay que confesarse el viernes, ¿eh? Muchas veces no va a ser posible que el sacerdote te atienda el viernes justo antes de la misa. Y no cometan la imprudencia o la injusticia también con el sacerdote de llegar antes de, padre, es que quiero comulgar, por favor, confiéseme ahorita. Por favor, comprendan. Ya se acerca el primer viernes del mes, ve a confesarte con tiempo. Conserve el estado de gracia. Recibe la comunión en estado de gracia. Y si ya hicieron los primeros viernes de mes, yo les invito a que por devoción, por amor, ya no por el beneficio de esta gran promesa, sino por amor al Sagrado Corazón de Jesús, todos los primeros viernes de mes vayan a la misa, confiésense, háganlo por amor. No piensen, ya hice los 9 primeros viernes de mes, ya, estoy salvado. Cuidado, de Dios nadie se burla. No es que puedes hacer lo que te pegue la gana solo porque hiciste los 9 primeros viernes del mes. Pero si tienes la oportunidad de seguir comulgando cada primer viernes de mes para reparar por las ofensas hechas a Jesús en la Eucaristía, hazlo por amor. Si eres devoto del Sagrado Corazón de Jesús, hazlo. Ve a misa todos los viernes primeros de mes. Como también recomiendo ir a misa todos los primeros sábados de mes para consolar el corazón inmaculado de María. ¿Cuáles son las condiciones para ganar esta gracia? ¿Qué tenemos que hacer para ganar esta gracia? Primero, recibir sin interrupción la Sagrada Comunión durante 9 primeros viernes consecutivos, sin que te saltes alguno. Si por alguna razón no pudiste un primer viernes de mes y ya habías iniciado, tienes que volver a empezar. No se vale posponer, no puedes decir, bueno, no lo hice el mes pasado, iba en el quinto mes, bueno, me brinqué un mes, lo voy a continuar después. No se puede así. 9 primeros viernes de mes consecutivos. Dos, tener la intención de honrar al Sagrado Corazón de Jesús y de alcanzar la perseverancia final. Esto es muy importante. No basta ir a comulgar. Hay que tener la intención de honrar al Sagrado Corazón de Jesús y de alcanzar esa perseverancia final, de permanecer firme en la fe hasta el último momento de tu vida. Tres, ofrecer cada Sagrada Comunión como un acto de expiación por las ofensas cometidas contra el Santísimo Sacramento. Esto es muy importante. Por eso digo que podemos seguir haciéndolo, aun si ya hemos hecho los 9 primeros viernes de mes. Ofrecer la Sagrada Comunión como un acto de expiación por las ofensas cometidas contra el Santísimo Sacramento. Esta intención es muy importante, porque el Sagrado Corazón de Jesús pidió reparación por las ofensas que recibe estando presente en la Eucaristía. Todos esos ultrajes, todo ese maltrato que se le da en muchas parroquias, esas misas show en las que el sacerdote le roba el lugar al Santísimo y se convierte él en el centro de atención, hace chistes, hace cosas para atraer la atención hacia sí. Y no nomás el sacerdote, eso lo aprenden a veces los laicos. Y el Sagrado Corazón de Jesús es destronado, que está él vivo y presente en la Eucaristía, es destronado. Y la gente, en lugar de poner atención en el Santísimo, y el sacerdote, en vez de actuar de modo que ayude a la gente a poner su atención en el Santísimo, actúa de modo que la atención la tenga él. Imagínense qué dolor para el Sagrado Corazón de Jesús. Esto es muy importante, tener la intención de reparar por esas ofensas que se cometen contra el corazón de Jesús presente en el Santísimo Sacramento. La oración que se nos propone, que la Iglesia propone en la fiesta del Sagrado Corazón de Jesús, es la siguiente: Oh Dios, que en el corazón de tu Hijo, herido por nuestros pecados, has depositado infinitos tesoros de caridad, te pedimos que al rendirle el homenaje de nuestro amor, le ofrezcamos una cumplida reparación. Por Jesucristo nuestro Señor. Amén. Y la jaculatoria tan conocida al Sagrado Corazón de Jesús es: Sagrado Corazón de Jesús, en vos confío. También en latín se utiliza Cor Jesu Sacratissimum Miserere Nobis, con un golpe de pecho. Se puede decir tres veces: Cor Jesu Sacratissimum Miserere Nobis. Corazón Sacratísimo de Jesús, ten misericordia de nosotros. Muy bien, queridos hermanos, espero que este programa les haya servido para fortalecer, para renovar o para tener el deseo de comenzar
a ser devotos del Sagrado Corazón de Jesús y perseverar en esta devoción. Les invito pues a que en cualquier situación que estén ustedes en su vida, ahora tengan la intención de hacerse muy devotos del Sagrado Corazón de Jesús y confíen en estas promesas, conózcanlas, medítenlas y confíen en esas promesas. Motívense con estas promesas del Corazón de Jesús para ser sus devotos. Si nos encomendamos a Él, Sagrado Corazón de Jesús, en vos confío. Queridos hermanos, que Dios los bendiga. Les recuerdo a todos, conserven su fe. Hasta la próxima.

Queridos hermanos de Radio María, les invito a unirnos en oración con la corona del Espíritu Santo, inspirada a Santa Elena Guerra. Pidamos de la mano de la Virgen María, esposa fiel del Espíritu Santo, que descienda sobre nosotros, nos conceda sus dones y encienda en nuestras almas el fuego de su amor.

Santa Elena Guerra, la apóstol del Espíritu Santo de los tiempos modernos, compuso las siguientes invocaciones para pedir al Espíritu Santo la gracia de un nuevo Pentecostés que renueve la faz de la tierra. Inspirado y animado por Santa Elena Guerra, el Papa León XIII animó a los obispos y sacerdotes a difundir la devoción rezando la novena previa a Pentecostés en preparación para la fiesta. Santa Elena creía firmemente que Pentecostés continúa en la vida de la Iglesia. En todos los tiempos y lugares, solo tenemos que disponernos como los apóstoles para recibir bien al Espíritu, y Él vendrá a nosotros como vino a ellos.

0: Oh Dios, ven en mi ayuda.
1: Oh Señor, date prisa en socorrerme.
0: Gloria al Padre, y al Hijo, y al Espíritu Santo.
1: Como era en el principio, ahora y siempre, por los siglos de los siglos. Amén.
0: Primera invocación. Ven, oh Espíritu de sabiduría, despéganos de las cosas terrenas e infunde en nosotros el amor y el gusto de las cosas celestiales. Padre, en el nombre de Jesús,
1: envía tu Espíritu y renueva la faz de la tierra.
0: Padre, en el nombre de Jesús,
1: envía tu Espíritu y renueva la faz de la tierra.
0: Padre, en el nombre de Jesús,
1: envía tu Espíritu y renueva la faz de la tierra.
0: Padre, en el nombre de Jesús,
1: envía tu Espíritu y renueva la faz de la tierra.
0: Padre, en el nombre de Jesús,
1: envía tu Espíritu y renueva la faz de la tierra.
0: Padre, en el nombre de Jesús,
1: envía tu Espíritu y renueva la faz de la tierra.
0: Padre, en el nombre de Jesús,
1: envía tu Espíritu y renueva la faz de la tierra.
0: Oh María, que por obra del Espíritu Santo concebiste al Salvador,
1: ruega por nosotros.
0: Segunda invocación. Ven, oh Espíritu de entendimiento, ilumina nuestras mentes con la luz de tu verdad eterna y las riquezas de los pensamientos santos. Padre, en el nombre de Jesús,
1: envía tu Espíritu y renueva la faz de la tierra.
0: Padre, en el nombre de Jesús,
1: envía tu Espíritu y renueva la faz de la tierra.
0: Padre, en el nombre de Jesús,
1: envía tu Espíritu y renueva la faz de la tierra.
0: Padre, en el nombre de Jesús,
1: envía tu Espíritu y renueva la faz de la tierra.
0: Padre, en el nombre de Jesús,
1: envía tu Espíritu y renueva la faz de la tierra.
0: Padre, en el nombre de Jesús,
1: envía tu Espíritu y renueva la faz de la tierra.
0: Padre, en el nombre de Jesús,
1: envía tu Espíritu y renueva la faz de la tierra.
0: Oh María, que por obra del Espíritu Santo concebiste al Salvador,
1: ruega por nosotros.
0: Tercera invocación. Ven, oh Espíritu de consejo, haznos dóciles a tus inspiraciones y guíanos por el camino de la salvación. Padre, en el nombre de Jesús,
1: envía tu Espíritu y renueva la faz de la tierra.
0: Padre, en el nombre de Jesús,
1: envía tu Espíritu y renueva la faz de la tierra.
0: Padre, en el nombre de Jesús,
1: envía tu Espíritu y renueva la faz de la tierra.
0: Padre, en el nombre de Jesús,
1: envía tu Espíritu y renueva la faz de la tierra.
0: Padre, en el nombre de Jesús,
1: envía tu Espíritu y renueva la faz de la tierra.
0: Padre, en el nombre de Jesús,
1: envía tu Espíritu y renueva la faz de la tierra.
0: Padre, en el nombre de Jesús,
1: envía tu Espíritu y renueva la faz de la tierra.
0: Oh María, que por obra del Espíritu Santo concebiste al Salvador,
1: ruega por nosotros.
0: Cuarta invocación. Ven, oh Espíritu de fortaleza, y danos fuerza, constancia y victoria en la batalla contra nuestros enemigos espirituales. Padre, en el nombre de Jesús,
1: envía tu Espíritu y renueva la faz de la tierra.
0: Padre, en el nombre de Jesús,
1: envía tu Espíritu y renueva la faz de la tierra.
0: Padre, en el nombre de Jesús,
2: envía tu Espíritu y renueva la faz de la tierra.
0: Padre, en el nombre de Jesús,
2: envía tu Espíritu y renueva la faz de la tierra.
0: Padre, en el nombre de Jesús,
2: envía tu Espíritu y renueva la faz de la tierra.
0: Padre, en el nombre de Jesús,
2: envía tu Espíritu y renueva la faz de la tierra.
0: Padre, en el nombre de Jesús,
2: envía tu Espíritu y renueva la faz de la tierra.
0: Oh María, que por obra del Espíritu Santo concebiste al Salvador,
2: ruega por nosotros.

0: Quinta invocación. Ven, oh Espíritu de conocimiento, sé el maestro de nuestras almas y ayúdanos a poner en práctica tus enseñanzas. Padre, en el nombre de Jesús,
1: envía tu Espíritu y renueva la faz de la tierra.
0: Padre, en el nombre de Jesús,
1: envía tu Espíritu y renueva la faz de la tierra.
0: Padre, en el nombre de Jesús,
1: envía tu Espíritu y renueva la faz de la tierra.
0: Padre, en el nombre de Jesús,
1: envía tu Espíritu y renueva la faz de la tierra.
0: Padre, en el nombre de Jesús,
1: envía tu Espíritu y renueva la faz de la tierra.
0: Padre, en el nombre de Jesús,
1: envía tu Espíritu y renueva la faz de la tierra.
0: Padre, en el nombre de Jesús,
1: envía tu Espíritu y renueva la faz de la tierra.
0: Oh María, que por obra del Espíritu Santo concebiste al Salvador,
1: ruega por nosotros.
0: Sexta invocación. Ven, oh Espíritu de piedad, ven a vivir en nuestros corazones para poseer y santificar todos nuestros afectos. Padre, en el nombre de Jesús,
1: envía tu Espíritu y renueva la faz de la tierra.
0: Padre, en el nombre de Jesús,
1: envía tu Espíritu y renueva la faz de la tierra.
0: Padre, en el nombre de Jesús,
1: envía tu Espíritu y renueva la faz de la tierra.
0: Padre, en el nombre de Jesús,
1: envía tu Espíritu y renueva la faz de la tierra.
0: Padre, en el nombre de Jesús,
1: envía tu Espíritu y renueva la faz de la tierra.
0: Padre, en el nombre de Jesús,
1: envía tu Espíritu y renueva la faz de la tierra.
0: Padre, en el nombre de Jesús,
1: envía tu Espíritu y renueva la faz de la tierra.
0: Oh María, que por obra del Espíritu Santo concebiste al Salvador,
1: ruega por nosotros.
0: Séptima invocación. Ven, oh Espíritu del temor de Dios, reina sobre nuestras voluntades y haznos siempre dispuestos a sufrir todo mal antes que al pecado. Padre, en el nombre de Jesús,
1: envía tu Espíritu y renueva la faz de la tierra.
0: Padre, en el nombre de Jesús,
1: envía tu Espíritu y renueva la faz de la tierra.
0: Padre, en el nombre de Jesús,
1: envía tu Espíritu y renueva la faz de la tierra.
0: Padre, en el nombre de Jesús,
1: envía tu Espíritu y renueva la faz de la tierra.
0: Padre, en el nombre de Jesús,
1: envía tu Espíritu y renueva la faz de la tierra.
0: Padre, en el nombre de Jesús,
1: envía tu Espíritu y renueva la faz de la tierra.
0: Padre, en el nombre de Jesús,
1: envía tu Espíritu y renueva la faz de la tierra.
0: Oh María, que por obra del Espíritu Santo concebiste al Salvador,
1: ruega por nosotros.

0: Oh Purísima Virgen María, por tu Inmaculada Concepción fuiste constituida por el Espíritu Santo, tabernáculo escogido de la divinidad.
1: Ruega por nosotros.
0: Que el Divino Paráclito venga pronto a renovar la faz de la tierra. Dios te salve María, llena eres de gracia, el Señor es contigo. Bendita tú eres entre todas las mujeres, y bendito es el fruto de tu vientre, Jesús.
1: Santa María, Madre de Dios, ruega por nosotros pecadores, ahora y en la hora de nuestra muerte. Amén.
0: Oh Purísima Virgen María, por el misterio de la Encarnación, fuiste constituida por el Espíritu Santo, verdadera Madre de Dios.
1: Ruega por nosotros.
0: Que el Divino Paráclito venga pronto a renovar la faz de la tierra. Dios te salve María, llena eres de gracia, el Señor es contigo. Bendita tú eres entre todas las mujeres, y bendito es el fruto de tu vientre, Jesús.
1: Santa María, Madre de Dios, ruega por nosotros pecadores, ahora y en la hora de nuestra muerte. Amén.
0: Oh Purísima Virgen María, perseverante en la oración con los apóstoles en el cenáculo, fuiste abundantemente inflamada por el Espíritu Santo.
1: Ruega por nosotros.
0: Que el Divino Paráclito venga pronto a renovar la faz de la tierra. Dios te salve María, llena eres de gracia, el Señor es contigo. Bendita tú eres entre todas las mujeres, y bendito es el fruto de tu vientre, Jesús.
1: Santa María, Madre de Dios, ruega por nosotros pecadores, ahora y en la hora de nuestra muerte. Amén.
0: Oremos. Envía tu Espíritu, Señor, y transfórmanos interiormente con tus dones. Crea en nosotros un corazón nuevo, para que podamos agradarte y conformarnos a tu voluntad. Te lo pedimos por Jesucristo nuestro Señor. Amén.

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1: Desprendido de sí y de sus cosas, el corazón humilde entra en el seno profundo de la libertad. Le tienen sin cuidado lo que piensen o digan de él, y su morada permanente está en el reino de la serenidad. Nada tiene que defender porque nada posee. A nadie amenaza y por nadie se siente amenazado. Señor, manso y humilde de corazón, haz de mi corazón semejante al tuyo, para que pueda yo sentirme en una gozosa libertad, sin tener miedo a nada ni a nadie, como quien permanece inconmoviblemente en el reino de la serenidad. Amén.
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de nuestros países y del mundo entero. Segunda Crónicas 7:14. Si mi pueblo, el que es llamado con mi nombre, se humilla y suplica, si busca mi rostro y se convierte de sus malos caminos, yo escucharé desde el cielo, perdonaré su pecado y haré que su país se restablezca. A partir de ahora, mis ojos estarán abiertos y mis oídos atentos a la súplica que se haga en este lugar. Palabra de Dios. Necesitamos que el Espíritu Santo nos ayude a orar como corresponde, orar con el corazón, orar con la autoridad que viene de Dios, a orar intercediendo por nosotros, por nuestros caminos y por el camino de cada hombre y mujer de esta tierra. Muchos católicos no conocen el poder espiritual de la oración de intercesión a través de la fuerza del Espíritu Santo. Por eso Dios nos dice en su palabra que muchos de los males que vemos en nuestro pueblo, sino todos, es porque no llamamos al Señor, porque nos falta la humildad, porque estamos llenos de soberbia, porque no suplicamos de corazón, no buscamos su rostro, no nos convertimos de los malos caminos. Pero si nosotros lo hacemos, si convertimos por el poder del Espíritu nuestro modo de pensar, si oramos para que los gobernantes y todos los habitantes de nuestra tierra se abran a Dios, entonces Dios escucha desde el cielo nuestras súplicas, nos libera de ataduras, perdona los pecados y permite que nuestros países se restablezcan, se recuperen. Cuando uno movido por el Espíritu Santo reconoce humildemente que necesita cambiar, convertirse, entonces va dando pasos concretos. Muchas veces nosotros llevamos una religiosidad donde amamos a Dios, creemos en Él, le rezamos, pero tal vez el día del Señor, que es el domingo, nos olvidamos que nos está esperando en la Santa Misa para alimentarnos con su palabra, con su cuerpo y con su sangre. Y no nos damos cuenta la necesidad que tenemos y la necesidad que tiene nuestro país, que tiene la tierra, de recibir a Jesús, de clamar al Señor, para que el poder de Dios se derrame en abundantes bendiciones. Muchas de las dificultades, bloqueos que encontramos, a veces en el trabajo, se desvanecerían rápidamente, sin necesidad de recurrir a temas legales y a otras dificultades, porque Dios estaría trabajando en el corazón nuestro y de los demás. Y ahí cuando nosotros descubrimos el poder de la oración, de la Eucaristía, de las Sagradas Escrituras, los ojos de Dios que siempre están abiertos, sus oídos que siempre están atentos a la súplica, viene a responder a esas necesidades. Debemos en este sentido romper el ídolo que tenemos. Antiguamente, algunos pueblos tenían su ídolo, y de ahí viene la palabra idolatrar, que significa un falso Dios. Para algunos, su ídolo, es decir, su falso Dios, puede ser un deporte. El deporte es bueno, pero cuando reemplaza a Dios, cuando reemplaza a la Eucaristía, entonces ya ese deporte se transforma en un ídolo. Cuando uno, de pronto, por ir a la cancha de fútbol, que no es algo malo, por supuesto, pero deja la Eucaristía u otras cosas importantes, entonces va transformando la cancha, los jugadores, en un ídolo. Cuando uno deja la oración, la intimidad con Dios, por otras cosas que no son malas necesariamente, pero transforman eso un ídolo. Y entonces Dios, que quiere bendecirnos abundantemente, siente que le estamos atando las manos porque no clamamos con el poder del Señor y no estamos siguiendo su rostro, buscando su rostro, siguiendo sus caminos. Por lo tanto, hoy oremos
no solo por nosotros, para cambiar los caminos que tengamos que cambiar, tal vez pequeños senderos que debemos rectificar, sino también por nuestra tierra, por el país. Estas guerras, la miseria, la pobreza, el maltrato animal y tanto sufrimiento que hay en la tierra, la devastación de los bosques, la contaminación de los océanos. Necesita nuestra tierra ser sanada, y nosotros con el poder del Espíritu Santo, dejándonos convertir y orando con el poder del Espíritu, podemos marcar la diferencia. Oremos. Espíritu Santo, Espíritu amigo, tú conoces los vacíos del corazón humano y la soledad que por diversas causas, diversas circunstancias, heridas de nuestra historia nos invaden. Entra en nuestro ser con tu divina presencia y con tu delicado poder, a fin de colmar esos vacíos, pero no solo nuestros corazones, sino también nuestra tierra, la tierra del corazón de cada hombre y mujer, de nuestro país, del mundo entero. Tú sabes que a veces hay contaminación que está en nuestro interior, así como se contamina la tierra. Pero así como el tiempo de aislamiento se decía que el aire era puro y también los animales iban recuperando espacios y los océanos y los bosques comenzaron a recuperarse, que no tengamos que llegar a esos extremos para que recuperemos la tierra pura de nuestro corazón, el aire puro de nuestra alma, y así también la tierra sea bendecida. Espíritu de amor, que toda nuestra historia se extienda hoy y cada día ante tu presencia, para que cuando tomamos estos tiempos de oración, tú nos sanes a nosotros y también sanes nuestra tierra, que selles todo aquello que necesita ser cambiado, purificado, renovado y transformado, y que así nuestro corazón, nuestra mente y la de todos los habitantes de nuestro país y del mundo se abran a la gracia. Abre, Señor, tus ojos y tus oídos para que nuestras súplicas sean escuchadas por ti y en el momento oportuno sean respondidas. De ese modo seremos testigos de bendiciones abundantes. Que así sea. Querido hermano, querida hermana, quizás tú sientes en tu corazón que el Espíritu Santo te está pidiendo de interceder de manera especial por una situación de tu país, por alguna familia, por alguna situación de conflicto. Puedes compartir con nosotros y todos intercedamos por esas peticiones unos por otros. El Señor está contigo. Que te bendiga Dios, que es Padre, Hijo y Espíritu Santo. Amén. Hasta mañana, si Dios quiere.

Mi encuentro diario con el Espíritu Santo. Compartamos juntos un momento para subir al cenáculo y experimentar junto a la Virgen María un nuevo Pentecostés. Son unos minutos para recibir una nueva visita del Paráclito, que quiere ser tu defensor y fuente abundante de consuelo. Es el momento de permitir que el Espíritu de Amor renueve tu vida espiritual y te colme de sabiduría y amor hacia quienes te necesitan. Queridos amigos, reciban hoy siempre la paz y la alegría de Jesús y de María. Hoy, 12 de junio, pidamos al Espíritu Santo que sane nuestra tierra.

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esta hora de la madrugada le damos la bienvenida al doctor Sergio Tapia, que nos comparte su espacio Doctrina Social de la Iglesia el día de hoy con el tema Autoridad Política y Formación del Gobierno. 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

Muy buenas noches, queridos amigos de Radio María Perú. Como todos los lunes, a las 9 de la noche, tenemos el programa Doctrina Social de la Iglesia, es decir, la enseñanza moral que la Iglesia nos da para nuestras relaciones sociales, para nuestras relaciones con los demás. Sabemos muy bien que cada uno de nosotros somos una creación especial de Dios. Cada ser humano, por la ciencia, se sabe que es irrepetible. Tiene huellas de ADN, huellas dactilares, una serie de connotaciones físicas que lo pueden identificar exactamente a él, sin temor a equivocaciones. Y esto es porque cada uno tiene como un sello indeleble que lo hace ser único e irrepetible desde el primer hombre, Adán y Eva, hasta el último. Qué maravillosa es la creación de Dios que nos hace iguales y diferentes. Es una armonía interesantísima. El ser humano, además de ser una persona única, irrepetible, y por eso el valor de cuidar a cada ser humano, y por eso la Iglesia defiende la vida desde la concepción hasta la muerte natural, porque cada ser humano tiene un proyecto de vida, un derecho para vivir, no solamente vivir en el sentido de experimentar las sensaciones y la vida de este mundo, sino el derecho a vivir porque según su conducta, sus elecciones, el uso de su libertad, el desarrollo de sus conocimientos, la moralidad de sus actos, el hombre se salva eternamente. No porque crea en Dios, la fe no es suficiente para salvar. El mensaje verdadero de Dios es que la fe se tiene que testimoniar, que expresar con obras. Esa es nuestra gran diferencia entre el catolicismo y, por ejemplo, las religiones luteranas, que solamente creen que la fe es salvadora. Y a pesar de que digan que siguen las escrituras al pie de la letra y se las saben de memoria muchas veces, algunos de sus versos, sin embargo, en la misma escritura está la famosa epístola de San Pablo, donde reta al decir: con obras se gana la vida eterna, demuéstrame que sin obras la puedes ganar. Ese es el reto que da San Pablo, clarísimo. Pero también nosotros tenemos una dimensión social. Nacemos porque hubo una relación social de dos personas, nuestros padres, que al casarse constituyen una sociedad de dos, que es la sociedad matrimonial. Esta sociedad matrimonial es fundadora de la familia, que es los padres más los hijos que van a tener. Y la familia es la célula básica de la sociedad. Es la que, cuando hay crisis de la familia, es como si se derrumbasen las columnas que sostienen a toda la sociedad. Y lamentablemente hay épocas en que las crisis, como las enfermedades, las crisis afectan a la familia. Hay otras veces que afectan otra de las estructuras más elevadas en la sociedad. Pero la base fundamental, cuando es afectada la familia, se afecta todo el edificio, es la estructura fundamental. Después de la vivencia social en la familia, el ser humano tiene otras vivencias. Descubre que tiene vecinos. Me refiero al niño que está desarrollándose. Descubre que hay otras personas
más allá de sus padres, y va relacionándose y va insertándose en grupos naturales, los grupos de amigos de barrio, cuando entra al nido, al colegio, los grupos de amistad de colegio, después va a un trabajo, la empresa es una sociedad intermedia, vive en una comunidad municipal o en una junta de vecinos del edificio donde vive, todas son estas cuerpos intermedios de la sociedad. Una sociedad, mientras más teje cuerpos intermedios, es más fortalecida en sus relaciones sociales entre todos. Y por último, este gran círculo, que es la sociedad política, que tiene de cultura, que tiene de sociabilidad, que tiene de economía y que tiene de política estrictamente hablando, hoy día la autoridad de la sociedad se llama el Estado. Ha tenido otros nombres según las etapas históricas, pero siempre es el mismo concepto. Un ser humano que pertenece a una familia, la familia y estos seres humanos que pertenecen a la familia se van relacionando, van haciendo relaciones sociales en grupos intermedios, ya sean sociales, culturales, económicos o políticos, y por último constituyen la sociedad política, la gran sociedad, lo que hoy día se llamaría un Estado-nación. Pero todo esto no viene por leyes naturales, no es como una manada de animales o cualquier agrupación de animales que por las leyes de los instintos se unen. No. El ser humano todo esto lo hace en el ejercicio de su libertad. Entonces vamos a repasar algunos conceptos que nos van a ayudar a discernir mejor el momento histórico que estamos viviendo en el Perú también, con las elecciones. Hay una autoridad necesaria. Toda sociedad tiene que tener una autoridad. Todo grupo social tiene que tener una autoridad. Desde que se reúnen dos personas, una ya ejerce autoridad sobre la otra. Si dos personas se reúnen y dicen, bueno, vamos a reunirnos para decidir a dónde vamos. Hay una que propone con facilidad, vamos a esto, vamos a lo otro, y deciden los dos, pero hay uno que guió la decisión. Eso es lo que tiene una autoridad natural. No es como en el grupo de amigos, hay algunos que siguen y otros que conducen. Entonces, siempre en toda sociedad, en todo grupo social, hay alguien que ejerce autoridad. Entonces, por lo tanto, el concepto de autoridad es la persona que conduce a otras personas. También podemos decir es la capacidad para conducir personas. ¿A dónde? A un fin noble, a un fin moralmente aceptable, a un fin éticamente estimado, a un fin determinado, a un fin que es correlacionado armónicamente con la sociedad de la que se trate. Normalmente todas las sociedades persiguen el bien. Nadie podría ser una sociedad para hacer el mal. Eso sería la mayor perversidad de un ser humano. Y como se trata de sociedades que persiguen el bien, no es la persona que persigue el bien, la persona si persigue el bien solo, personalmente lo puede perseguir, va a perseguir el bien para él, el que necesita él, el bien para satisfacer una necesidad de él legítima. Pero en sociedad, el bien no es de uno o de otro, el bien es común. Y cuando decimos bien común, no es que sea
una olla común, donde cada uno agarra una porción y come y se satisface su hambre. No, no. El concepto de bien común no es una fuente donde cada uno agarra una pieza, sino el concepto del bien común es lo opuesto al bien personal, al bien individual. Lo contrario. Entonces yo puedo perseguir bienes individuales con mi propio esfuerzo. Cuando constituyo una sociedad, cualquiera que sea, una sociedad que es el grupo de amigos para jugar fulbito, una sociedad que es el grupo de amigos que vamos al cine, una sociedad que es el grupo de amigos que nos sentamos a conversar. Siempre estamos así, armando sociedades, grupos sociales. Entonces, el fin de cada grupo social, de cualquiera de los grupos sociales, la empresa, la junta de vecinos, la municipalidad, la sociedad política con el Estado, todas tienen como fin un bien común, que es el bien de todos. Es un bien de naturaleza distinta. Por ejemplo, los bienes económicos siempre son bienes individuales, porque su naturaleza es satisfacer una necesidad, calmar la sed o calmar el hambre o calmar la alimentación que uno necesita. Y al hacer eso, el bien material, por su propia naturaleza, es asimilado por la persona que se administra ese alimento para sí. Por lo tanto, un bocado no puede servir para tres personas. Siempre sirve para uno solo. Entonces, los bienes económicos no son bienes comunes. Son siempre bienes para satisfacer necesidades individuales. Yo puedo tomar un vaso de agua fría y hago promesa de que esto es para todos. Pero si me lo tomo yo solo, a nadie más le calmó la sed sino a mí. Puedo decir muchas cosas para todos, pero no es que para todos ha sido, porque solamente yo me lo tomé. Esa es la naturaleza de los bienes económicos. La naturaleza de los bienes económicos es una naturaleza estrictamente privada. No son bienes comunes. ¿Y qué son los bienes comunes entonces? Son los que por su naturaleza no se consumen por uno, sino mientras más uno asimila un bien común, más se difunde, porque es común, no se agota en uno. Por ejemplo, la verdad es un bien común. Mientras yo más asimilo lo que es la verdad, y el otro lo asimila, y el de más allá lo asimila, y todos asimilamos lo que es la verdad, estamos fortaleciendo y difundiendo entre nosotros, consolidando el principio de la verdad entre nosotros. No se agota. Mientras más verdad asuma, más verdad resplandece. Más verdad se luce. Eso es interesante, por eso pensar en esto de los bienes comunes, que son el fin que toda sociedad tiene. Bueno, la sociedad está formada por personas. Las personas se relacionan entre sí en función de la sociedad que es. Si la sociedad es un aula de clase, la relación es el maestro y los alumnos, para conocimientos. Si la relación es un grupo de amigos que nos reunimos dos o tres veces por semana a jugar fulbito, la relación es deportiva. Y si yo me reúno con mis padres, con mis hermanos, con las esposas de mis hermanos, con los hijos de mis hermanos, y hacemos una reunión familiar grande, la relación es entre nosotros muy distinta a la de un aula de colegio
o de un grupo que juega fulbito 3 veces por semana. Cada sociedad tiene impregnada su misión, su naturaleza, su función. Vamos a hacer una pausa de unos segundos y pasamos a la segunda parte del programa, Doctrina Social de la Iglesia, que estamos tratando el tema, la autoridad política y la formación del gobierno.

La autoridad es la persona que tiene capacidad para conducir a otras personas a un fin determinado. Al igual que un pastor conduce al rebaño hacia que buscan buenos pastos y que regresen a la granja. Los dirige. Y el pastor es el autor. De ahí viene la palabra. La autoridad es como un pastor que guía una sociedad, como el pastor guía un rebaño. Necesidad de la autoridad. Hay ideologías condenadas por la Iglesia como errores fatales, como el anarquismo, Ansin Arcos, poder, gobierno. Los anarquistas, que en el fondo muchos liberales rusonianos son anárquicos y muchos socialistas marxistas también, el anarquismo es una composición ideológica con las ideologías como el liberalismo y el marxismo. El anarquismo es sinónimo de desaparición de la autoridad. A todos los que piensan que la autoridad no debería existir, lo cual es un error, porque de orden natural la autoridad existe y debe existir, es necesaria. Los que piensan como los anarquistas que la autoridad no debería existir, cometen un craso error, un gran error, un peligroso error, un error disparatado que traerá siempre muchos problemas. Es una utopía, es una cosa irrealizable que haya algo sin autoridad. La autoridad siempre existe. Por eso es que la Iglesia ha dicho siempre la importancia de las, y reza, ora por los jefes de Estado y por las autoridades políticas. La Iglesia reconoce que en el orden natural deben existir. Y solamente los extraviados en la doctrina cristiana, presas de alguna ideología infamante que ha sido ya condenada, o presa de alguna herejía que también ha sido defenestrada de la Iglesia, podría ser una autoridad que, confundida, aplaude a un liberal o aplaude a un marxista, porque son ideologías expresamente condenadas por la Iglesia. Ahora, viene a haber una pregunta que a veces no sabemos responder los católicos. Por un lado, se nos dice que hay que elegir. Y por otro lado, se nos dice que todo poder viene de Dios. Lo dice San Pablo. Todo poder viene de Dios. Esto es doctrina cristiana. ¿Y cómo podemos concordar ambas cosas? Si todo poder viene de Dios, ¿cómo elegimos nosotros? Bueno, que todo poder venga de Dios no significa que Dios designa a las autoridades por las que Él quiere, ni dirige nuestros votos para que salga la autoridad que Él quiere. Es como en la elección del Papa, ¿no? La Iglesia tiene una especial asistencia del Espíritu Santo para gobernar la Iglesia, para que la Iglesia sea la barca infalible, para que la Iglesia sea la tabla de salvación. Pero si bien hay una inspiración divina para los que quieren ser inspirados por Dios, eso no significa que Dios directamente elija el cardenal que será el Papa. No. Lo eligen los seres humanos, cardenales. Y esta persona, si tiene condiciones personales de santidad,
de justicia y preparado para gobernar el timón de la nave de Pedro, podrá ser un buen papa. No es que Dios le ponga el voto a cada cardenal para elegir al papa. De la misma manera es en la política. Por más que recemos, Dios no va a poder a poner el voto entre nuestros dedos para elegir, ni el voto de la nación peruana para elegir. Va a ser un acto humano del cual podemos ser felices o podemos arrepentirnos amargamente. ¿Y por qué Dios no elige en vez de nosotros, en lugar de nosotros? Porque Dios es coherente, nos ha hecho libres, nos ha hecho con la capacidad de la libertad. Por lo tanto, Él es coherente al dejarnos decidir. Por eso el catolicismo ha sostenido siempre que si bien Dios es el origen de toda autoridad, deja libre a los miembros de cada sociedad el modo de designar a las personas concretas que habrán de desempeñar las distintas magistraturas del Estado. Si las personas en la historia decidieron tener un rey, la monarquía es un gobierno legítimo. Las personas en la historia decidieron poner un senado al rey. La participación de senadores con un rey es la aristocracia, otra forma de gobierno legítima. Y por último, los hombres, luego de haber tenido la experiencia de la unidad nacional con la monarquía, y de la competencia en el mando con la aristocracia, pueden aspirar hacia la democracia, que es la elección de los magistrados principales del Estado a través de una expresión de votos de los ciudadanos. Y por eso es que se dice, si bien Dios es el origen de la autoridad, deja librado a los miembros de cada sociedad el modo de designar a sus personas concretas que habrán de desempeñar las distintas magistraturas del Estado. Ya lo dice Pío XII en su mensaje radial del 5 de enero de 1942, que toda la actividad política y económica del Estado esté ordenada a la realización permanente del bien común. Es decir, del conjunto de condiciones exteriores necesarias a los ciudadanos para el desarrollo de sus cualidades en los planos religioso, intelectual, moral y material. Nosotros estamos viviendo un sistema republicano y democrático. Valdría la pena repasar las ocho notas, los ocho requisitos que la doctrina social de la Iglesia exige a la democracia para que sea un gobierno correcto. Hay muchos gobiernos que no son democráticos y se llaman democráticos. Por ejemplo, cuando existió el Imperio Soviético, la mitad del mundo en manos de partidos comunistas. Eso lo tuvimos hasta el año 89. Del fin de la guerra, 45, hasta el año 89, casi la mitad del mundo estaba sometida a una banda de partidos políticos marxistas que habían en la mitad de los países del mundo. En la mitad de Europa, en algunos de Asia, en algunos de América, en algunos de África. De la misma manera, la democracia. La democracia, si bien existe como forma de gobierno en la doctrina política de los grandes filósofos griegos como Aristóteles, sin embargo, la democracia también durante sus experiencias históricas
se ha contaminado o llenado de características. Por eso es que la Iglesia dice, la democracia tiene que ser ponderada, tiene que ser una democracia leve, no dura, no endurecida, no ideologizada. Una democracia que sepa que es un medio, no un fin. Y en eso tenemos que cuidarnos bastante porque hay muchos errores. Primer requisito que la Iglesia da para la democracia es que, como toda forma de gobierno, la democracia moderada tiene por fin supremo el bien común nacional. Y ese es el primer fin. ¿Recuerdan? El bien común es el primer fin de una sociedad. Cada sociedad tiene como primer y principal fin el bien común. Que es distinto, ¿no? El bien común de un aula de clase, el bien común de una junta de vecinos, el bien común de una asamblea municipal o el bien común de una pareja matrimonial. Son muy distintos. Segundo, la democracia siempre se presenta por algunos diciendo que es la única y forma de gobierno legítima, la mejor forma de gobierno legítima, que las otras son peores y por más que la democracia no sea exactamente tan buena, es buena porque los otros son peores. Vamos a pulir un poquito este tema. La democracia puede ser aconsejable en determinados países, pero no es un tema de obligatorio cumplimiento, en la medida que hay otras formas de gobierno legítimas. Son tres: monarquía, aristocracia y democracia. Legítimamente uno puede ser de las tres formas. Más aún cuando Santo Tomás le pidieron que le dijera a sus lectores cuál era la mejor forma política de las tres. Santo Tomás dijo que la forma la mejor de la política era un régimen político que tuviese el tino de servir siempre a la unidad nacional como lo hace la monarquía, que tuviese la búsqueda, como lo hace la aristocracia, de la competencia en el mando, y tercero, la libertad que gozan las personas en la democracia. Toda ideología adicional simplemente es una confusión de lo que la democracia es. Vamos a seguir con las ocho notas. Nos hemos quedado en dos. Después de la pausa, entramos a la tercera parte del programa.

Quería mencionar, teniendo a mano el calendario del año de Radio María, que en este mes de mayo es un aniversario de la Radio María. Fue exactamente el miércoles de la semana pasada, en la fiesta de Nuestra Señora de Fátima, también es aniversario de Radio María. 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En esta semana las celebraciones son interesantes. En primer lugar, los jueves 21 tenemos los Santos Mártires Mexicanos. En algún momento el Estado mexicano fue tomado por presidentes masones, que son enemigos de la Iglesia, y realizaron una gran persecución hace 100 años, en los años 20 del siglo pasado, una gran persecución religiosa. Entonces los mexicanos

en los años 20 del siglo pasado, una gran persecución religiosa. Entonces los mexicanos, el pueblo mexicano católico, dio una respuesta en dos sentidos. Unos se lanzaron a la lucha armada, fueron los famosos cristeros. Eran guerrilleros contra el gobierno masónico, perseguidor de la iglesia. Y más bien otros pensaban que no había llegado el momento de hacer una cuestión de fuerza, esperaban ese momento y según sus cálculos, según su manera de pensar, no había llegado. Y eso pasó en una familia. Pasó en la familia de un sacerdote jesuita, jesuita mexicano. Este sacerdote tenía tres hermanos más, que eran laicos. Sus hermanos estaban en la opción de la guerra de resistencia contra el gobierno ilegítimo que perseguía a los católicos. El sacerdote no, estaba él no en esa opción. Habían otros sacerdotes que habían optado ya por la lucha guerrillera contra el gobierno. Eso sí. Los obispos mexicanos apoyaron en un inicio la guerra cristera. Esta guerra cristera, el gobierno masónico la ganó por el apoyo protestante norteamericano de aviones. Se puso en una desproporción total a la caballería guerrillera contra aviones. Y a inversiones especiales de Estados Unidos en México. Esto facilitó y precipitó la derrota militar de los cristeros y la persecución, porque la persecución fue notable y salvaje, al famoso padre Pro, del cual estoy hablando, lo fusilaron con dos de sus hermanos, quedó uno, que a su vez tuvo un hijo y yo conocí al hijo, viejo, ya el hijo. Cuidando la casa de su papá y de sus tíos, que se ha convertido en una parroquia en la Ciudad de México, con las reliquias del padre Pro. Al padre Pro lo fusilaron en un juicio injusto para venganza de los anticatólicos mexicanos que gobernaban. ¿Cuál era la venganza? Matar a un sacerdote jesuita. Y él fue el perseguido y el captado para eso. Bueno, todo eso lo vamos a vivir el jueves 21, con la cita de la memoria litúrgica de los santos mártires mexicanos, que son muchísimos. Entre ellos hay un chico de 15 años, del Río, José del Río, que era un chico que era abanderado de una de las componentes del ejército cristero en sublevado. Porque hay que entender que la autoridad es legítima, la autoridad viene de Dios, pero puede ilegitimarse. Es como nosotros, estamos eligiendo un gobierno. Y ya vemos por la experiencia que ha habido que a veces hay que sacar a los presidentes porque no están gobernando bien. En estos últimos años hemos sacado muchos presidentes que no están gobernando bien. Empezó en el año 21 con Castillo, lo siguió su vicepresidenta, lo siguió un presidente interino del Congreso. Y ahora está otro presidente interino del Congreso que también lo quieren sacar.

La democracia se basa, otra de las notas características de las ocho notas, se basa en el respeto de la ley moral y religiosa. Ojo, si la democracia no se basara en el respeto de la ley moral y religiosa, entonces no se va a reflejar en las leyes que se aprueben en los congresos democráticos el orden natural, que es la fuente de toda ley humana justa. Es por eso que sobre un candidato de origen marxista, él mismo ha declarado, inclusive ha dicho de la teología de la liberación, no sé si sabrá lo que significa eso, pero eso fue un movimiento condenado por la Iglesia, ¿eh?, en tiempos de Juan Pablo II. Lamentablemente vivimos tiempos heréticos, que son generalmente muy cansadores y inseguros. La participación popular en una democracia ha de ser moderada e indirecta para que haya democracia orgánica. Moderada por cuanto no puede basarse en el sufragio universal igualitario del liberalismo, porque es injusto, incompetente y corruptor, sino que una elección según niveles de competencia en el elector y el elegido, indirectamente por cuanto el pueblo puede determinar quiénes han de ejercer el poder, pero no gobernar por sí mismos. Ha de evitarse el absolutismo. Ha de evitarse el absolutismo del Estado, como ha sido en el siglo XX, por las ideologías, el absolutismo monárquico, por el liberalismo, el absolutismo del partido marxista o el absolutismo de los partidos de la Revolución Francesa. El Estado tiene que tener una representación orgánica de todos los grupos de la sociedad, de los grupos intermedios, los políticos, los económicos y los culturales. Ha de evitarse el absolutismo del Estado. El absolutismo del Estado es cuando el Estado se convierte en un fin. Ha de contarse con una verdadera élite de gobierno que se destaque por sus virtudes intelectuales y morales. Y de ningún modo hay que pensar que el pueblo es el soberano, sino quien ejerce la autoridad es el soberano. La autoridad derivada de Dios como de su fuente suprema. La autoridad de ser fuerte al servicio del cuerpo social y respetuosa del orden natural y no un mero mandatario o delegado de la multitud. Con estas consideraciones, tenemos pues que autoridad y forma de gobierno en una visión que se complementa. La autoridad es quien dirige a los miembros de una sociedad. Muchas veces los miembros de la sociedad eligen a la autoridad. Pues ahí puede haber monarquía electiva, la ha habido en la historia. Reyes que eran elegidos por el propio pueblo. También tenemos que la autoridad y forma de gobierno están relacionados. Y las formas de gobierno, ya sabemos, son tres legítimas: monarquía, aristocracia y república o democracia. Y a esas tres formas legítimas, cuando se deterioran, forman tres formas ilegítimas. La monarquía, gobierno legítimo, cuando se deteriora, surge la tiranía.
la aristocracia, gobierno de los más capaces, cuando se degenera, se transforma en oligarquía, gobierno de los que tienen, buscan dinero, poder por el dinero, o el dinero por el poder. Y tercero, la democracia o república, que se degenera por la demagogia en el anarquismo. Y luego hay también lo que se denomina el círculo vicioso de las formas ilegítimas. Una tiranía siempre produce una oligarquía y una oligarquía siempre se traduce luego en una lucha por el poder con evidentemente gran daño al pueblo. Hemos llegado al fin del programa. No se olviden de que tenemos los últimos días por Radio María en este fin de mes, hasta fin de mes de mayo, y que disfruten la alegría de Radio María y que disfruten de esta vida que Dios nos regala para demostrar que más amamos a Dios que cualquier otra cosa. Y por eso nos podemos salvar. Muy buenas noches, muchas gracias.

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1: Muy queridos amigos oyentes, buenas noches, bienvenidos. En esta tarde reiniciamos el estudio de la vida espiritual. Estudiamos por estos días la columna portante de toda la vida espiritual, y esta columna, ya lo hemos dicho, es la Santísima Trinidad, el Padre, el Hijo y el Espíritu Santo. Hablamos del Hijo. Luego hablaremos del Espíritu Santo. Ya lo hicimos con la figura del Padre. Hablar es un decir en este caso, porque no podremos jamás agotar lo que significa el Padre, el Hijo y el Espíritu Santo. Pero al menos tenemos algunos destellos que nos ayudan a entender la grandeza del Dios en quien creemos y hacia quien nos dirigimos. Hablar del Hijo es hablar de la noticia que nos revela la realidad de la Trinidad. Sin el Hijo no hubiéramos podido conocer que la Trinidad existía desde siempre. Y la misión visible del Hijo constituye la nueva alianza perfecta, definitiva. El Hijo nos trae la noticia de la plenitud de los tiempos. En él se cumple perfectamente la promesa hecha desde antiguo. El Hijo es expresión del Padre, pero podríamos decir al mismo tiempo es expresión del hombre perfecto, dado que, sin menoscabo de su condición divina, asume nuestra condición humana. La relación del Padre y del Hijo es perfecta. No se puede concebir una actitud contraria por parte del Hijo con relación al Padre, a pesar de haber asumido la humanidad concreta. Jesucristo, por eso, es definido ya en Isaías como el Emmanuel, el Dios con nosotros. Dios con nosotros quiere decir el Dios que se acerca. ¿Y de qué manera? Al ser humano. Esta es la expresión de la alianza definitiva, porque en él, en el Emmanuel, toda la humanidad viene unida a Dios. Y en el Emmanuel, consiguientemente, nosotros tenemos la posibilidad de acceder a Dios. Y en esa perspectiva, la humanidad renovada es presentada como la esposa del Cordero degollado. Eso significa que, al asumir Jesucristo nuestra humanidad, permite que la humanidad, que todos los seres humanos, podamos acceder, alcanzar a Dios, podamos llegar a las nupcias, al matrimonio con Dios. Así lo puntualiza el capítulo 21 del libro del Apocalipsis. Vi luego un nuevo cielo y una nueva tierra, porque el cielo y la tierra de antes habían desaparecido y el mar ya no existía. Vi del mismo modo la ciudad santa, la nueva Jerusalén, descender del cielo desde Dios, pronta como una esposa que se adorna para su esposo. Oí entonces una voz potente que salía del trono. He ahí la habitación de Dios con los hombres. Él habitará entre ellos, y ellos serán su pueblo, y Él será el Dios con ellos. Promesas estas que nos nos enseñan cuál es la grandeza, el estilo, el modo de la relación con Dios. Nos ilustran sobre la altura del hombre frente a Dios. Estamos llamados a este desposorio, a esta unión íntima y profunda con el Señor. ¿Habrá algún privilegio que se le pueda comparar? De ninguna manera. Pero no se alcanza la plenitud de la alianza si antes la persona del Verbo encarnado no es objeto de la adhesión de fe. Cristo, entonces, es la revelación del Padre que ninguno ha conocido. Solo Jesucristo ha conocido al Padre. Y Jesucristo lo declara abiertamente en los labios de Juan en el prólogo de su Evangelio. Nos encontramos del mismo modo frente a una verdad profundamente vivida por la Iglesia primitiva y que se expresa tanto en Juan como en San Pablo. En Juan dice, quien me ve a mí, ve a mi Padre. Y dirá San Pablo, de hecho, aquel Dios que dijo a la luz brillar en el seno de las tinieblas, brilló Él mismo en nuestros corazones para hacer resplandecer el conocimiento de la gloria de Dios radiante sobre el rostro de Jesucristo. Lo expresa bellamente la segunda carta a los Corintios en el capítulo cuarto. Esa es la noticia que dispara, que justifica la acción evangelizadora, el testimonio, el anuncio, el compromiso social, el compromiso pastoral, no es otro que Jesucristo, el Hijo de Dios. Conscientes de la certeza de tal acontecimiento, no podemos más que extenderla a los demás para que la conozcan y para que en Jesucristo encuentren la alegría de su existencia, de su vida. El misterio del Verbo encarnado no se debe considerar solamente bajo un aspecto global, sino en todos los distintos aspectos, gracias a los cuales se realiza la adición a la totalidad del misterio, dado que la plenitud de la divinidad que habita en Jesús es tal que santifica radicalmente con su palabra. Cada uno de sus gestos es santo. Cada uno de los estados. Y mediante la encarnación, Jesús santificó el mundo y en primer lugar la humanidad misma. No solamente en su esencia abstracta, sino también en su realidad histórica. Es extraordinario saber que esta misma santidad que estaba en Jesucristo, esa santidad es comunicada al hombre plenamente. No podríamos hablar de una santidad propia. Nuestra santidad es una participación de la santidad de Jesucristo. Él nos hace santos. Y así lo explican muchos padres de la Iglesia, sobre todo en los comentarios que hacen del Evangelio. En todas las palabras, en las mínimas expresiones particulares, en sus enseñanzas espirituales. Y en este sentido podríamos citar un paso del gran Berul, que resume toda su tradición. Dice el padre de Berul, por medio de este designio alto, supremo y divino, no tenemos solo un hombre Dios, el que nos ha sido dado por el misterio de la encarnación, sino que tenemos un Dios niño, un Dios mortal que sufre, tiembla de frío y llora en el pesebre. Palabras estas muy oportunas para la época, ¿no? Un Dios que vive y camina sobre la tierra, en Egipto, en Judea. Y como si no bastara a la elevación del hombre, Dios quiere que todas las miserias, las condiciones, los abajamientos de nuestra naturaleza sean ennoblecidos por medio de la subsistencia y de la personalidad divina. Un Dios que sufre y muere sobre la cruz. Un Dios muerto en el sepulcro. De hecho, aquel que tomó nuestra naturaleza humana a través del misterio de la encarnación, quiso tomar todos estos estados y condiciones de nuestra naturaleza y quiso honrarlos con su subsistencia divina. Y es justamente esto lo que los padres de la Iglesia llaman la economía y la dispensación del misterio divino. Precioso esto que nos enseña este padre espiritual francés, padre de Berul. Bueno, eso hizo Jesucristo por nosotros y no nos cansaremos de proclamarlo porque sólo así nos convenceremos, ¿no?, de la belleza de cuanto nos ha señalado el padre de Berul. Él asumió toda la realidad. Y no sólo eso, toda la realidad humana, sino que asumió las miserias, las condiciones, los límites de nuestra naturaleza y los ennobleció. A partir del acontecimiento de Cristo, diríamos, se ennoblece absolutamente el ser, el acontecer del hombre. Y de esta verdad esencial, San Juan de la Cruz toma una consecuencia inmediata. Nosotros debemos buscar en la revelación del Verbo encarnado la respuesta a todas las preguntas que la vida espiritual puede suscitar. Atentos a esto que es muy bello. Lo dice en la subida al Monte Carmelo. Si yo, dice el Padre, te he dicho toda la verdad en mi palabra, es decir, en mi Hijo, y no tengo otra cosa para manifestarte, ¿cómo te puedo responder o revelar alguna otra cosa? Fija los ojos en Él solamente, porque en Él te he dicho y te he revelado todo. Y allí encontrarás mucho más de cuanto desees. Tú, de hecho, pides locuciones, revelaciones, pero estas son solo una parte. Mas si lo mirarás a Él, en Él encontrarás todo, porque Él es cada una de mis locuciones y respuestas, porque Él es cada una de mis vivencias, de mis visiones, cada una de mis revelaciones. En cuanto yo os he hablado, os he respondido, os he manifestado y revelado cada cosa, dándolo por hermano, compañero, maestro, premio, objetivo de la vida, de la existencia. Son palabras estas en las que, en el fondo, coinciden perfectamente los santos, los místicos, los padres de la Iglesia. Y son palabras que traigo porque sirven para describir la grandeza del acontecimiento, el significado de la revelación de Jesucristo, el Hijo de Dios vivo. Es cierto, Él nos trae esto y mucho más. Nos trae su ser, pero nos trae también la revelación de la vida eterna, la salvación definitiva. Él es el revelador del Padre. El Hijo encarnado es el principio de la salvación, porque hace posible nuestra adhesión al Padre por medio de la fe. La obra de la salvación se manifiesta no sólo a través de la revelación, sino a través, fundamentalmente, del misterio de la reconciliación y de la redención. Sí, todo esto nos hace notar cómo la persona del Hijo constituye en su relación con el Padre, desde la eternidad, el misterio de los misterios. Y en la revelación este misterio se nos da a conocer. Esta relación define la personalidad de Jesucristo. Y en tal modo, enviando a su Hijo en el mundo, el Padre ha establecido una relación con el mundo, una nueva relación. Y luego, cuando el Hijo retorne en la gloria del Padre, Él traerá consigo al mundo, cumpliendo su misión. Quiere decir, Él viene para recapitular todas las cosas, como lo dice la carta a los Hebreos. Es decir, Él viene en su majestad para elevar todo lo creado y, desde luego, para sanar los efectos del pecado. Pero dice la carta a los Hebreos, justamente, este Hijo, que es la irradiación de la gloria del Padre y huella de su sustancia, y sostiene todo con la potencia de su palabra, luego de haber cumplido la purificación de los pecados, se unió a la derecha de la majestad en los altos, en lo alto de los cielos. Todo en él cobra una dignidad, no solo el hombre, la mujer, el ser humano. Todo lo creado en él cobra una nueva dignidad. Y todo será presentado al Padre, todo el cosmos, ¿no? Ya en un estado de perfección por la perfección misma de Jesucristo. Por eso debemos mirar hacia el futuro, no con este dejo de pesimismo, de carácter apocalíptico, pensando en la destrucción del universo. Al contrario, esto nos lleva a un sano optimismo que nos hace pensar que todo lo creado apunta hacia la perfección de Cristo, porque todo lo creado será redimido, transformado y será presentado en su alta dignidad a Dios. Padre, yo quiero que también aquellos que me has dado estén conmigo donde yo estoy. Esta es la realidad, este es el acontecimiento, esta es la inmensa buena nueva, la noticia más extraordinaria, la que nos desvela aquí día y noche. No hay otra, la de gritar al mundo que Jesucristo nos ha traído la eternidad, la plenitud y el sentido.

Hablemos ahora del Espíritu Santo. O mejor, permitamos que el Espíritu Santo nos hable y nos dé a conocer su misterio. Mientras la misión del Hijo constituye un acontecimiento histórico, la manifestación del reino de Dios, ¿no? Y esta manifestación es perceptible, es vista por todos. La misión del Espíritu Santo permanece esencialmente invisible. Diríamos que la acción de Jesucristo, el Hijo de Dios, es una acción visible, porque Él se encarna, asume una naturaleza. Mientras que en la misión del Espíritu Santo es una acción, pero es una acción invisible. No se puede, diríamos, no se puede definir en términos de lo que es mensurable, y sin embargo, es una acción decidida. Se puede hablar de una misión visible del Espíritu Santo en cuanto que Él se manifiesta a través de signos, como se manifestó en las lenguas de fuego en Pentecostés. Del mismo modo, podríamos hablar en Jesucristo de una misión invisible, como es en la de traernos el don de la sabiduría. Pero si consideramos la misión sobre todo en cuanto constituye una realidad habitual del cristiano y permanente en la iglesia, se hace invisible en el Espíritu Santo. No se nota, no se puede, ya, repito, tocar. Sin embargo, esa misión es real. Esa misión es totalmente cierta. Sin embargo, también podríamos decir que la misión del Espíritu Santo se hace visible en Jesucristo mismo, porque es gracias a esta acción del Espíritu Santo en el seno de María como Jesucristo es, como Él se manifiesta. Entonces, al hablar del Espíritu Santo, sobre todo en la acción que Él realiza en nosotros, sí, podríamos decir que es una misión invisible, pero eficaz, cierta. Y la Sagrada Escritura, por un lado, une claramente las dos misiones. Cuando señala, en este capítulo 4, tan citado de la Carta a los Gálatas, versículo 4 al 6, cuando llegó la plenitud del tiempo, Dios mandó a su Hijo, nacido de mujer, nacido bajo la ley, para rescatar a aquellos que estaban bajo la ley, para que recibiéramos la adopción de hijos. Y que vosotros sois hijos, la prueba está en el hecho que Dios mandó en nuestros corazones el Espíritu de su Hijo que grita, Abba, Padre. Es el Espíritu Santo el que nos permite este conocimiento y este clamor. Pero por el otro lado, se insiste en la interioridad y en lo invisible del don del Espíritu Santo. Y así aparece en otro capítulo que es muy interesante, el capítulo 8 de la Carta a los Romanos. De hecho, todos aquellos que son guiados por el Espíritu de Dios, estos son hijos de Dios. Y vosotros no habéis recibido un espíritu de esclavos para caer en el miedo. Habéis recibido un espíritu de hijos adoptivos por medio del cual gritamos, Abba, Padre. Y el Espíritu mismo da testimonio a nuestro espíritu que somos hijos de Dios. Coinciden los dos textos en el definir que nos es imposible a nosotros es imposible el exclamar, el hablar de Dios, el definir a Dios como Padre, si no es por la acción del Divino Espíritu. Él es el que produce esta relación, que es una relación de Hijo a Padre, y una relación en la que cuando el Hijo clama al Padre, lo hace sintiendo el peso de esta expresión, la alegría, el gozo inefable de ser hijo de semejante Padre.
Este espíritu nos muestra entonces cómo ya una vez el ser humano experimenta desde lo más profundo de sí la alegría del Padre, entonces no puede llamarlo de otra manera, Abba, Padrecito, Papacito, Padrecito, es decir, en una relación de total confianza, ausente de cualquier sentimiento de orfandad, de abandono, con la certeza que nace del mismo espíritu que nos convence del acontecimiento de la realidad de Jesucristo y del Padre, de su misericordia. El Espíritu Santo entonces prosigue, ¿no?, la acción del Hijo. La nueva alianza que el Hijo sancionó con su propia muerte y resurrección en Jesucristo encuentra, o en el Espíritu Santo mejor, encuentra el vehículo para que ésta resuene como cierta en el corazón. Y la misión no es otra, entonces, que la de santificar la realidad a la cual una persona divina es enviada. El Espíritu Santo, entonces, es enviado por el Padre en cuanto que se constituye en el término de una unión mediata del conocimiento y del amor. Claro, es gracias al Espíritu Santo que nosotros podemos conocer a Dios, y es gracias al Espíritu Santo que nosotros podemos amar a Dios. Y en este sentido, podríamos hablar de la inhabitación de las personas divinas en nuestra alma, significando con esta palabra la permanencia de la relación del conocimiento y del amor. Es decir, por el bautismo, el Espíritu Santo en nosotros está, es. ¿Y el quién es el Espíritu Santo en definitiva? Es la síntesis del Padre y del Hijo. Es decir, es el amor del Padre y del Hijo. Y en cuanto tal, la presencia del Espíritu Santo en nosotros es también la presencia del Padre y del Hijo, es la presencia de la Santísima Trinidad. No existe entonces una razón para limitar la noción de misión del Espíritu Santo. Y esta misión del Espíritu Santo es el don que se nos da del poder amar a Dios. Nos introduce en una nueva forma de vida, en un nuevo grado de vida espiritual. Se puede hablar de una misión del Espíritu Santo aplicando la expresión, por ejemplo, al crecimiento espiritual, al don de un carisma. Y siempre en este sentido, la confirmación, ¿no?, este sacramento de la confirmación, constituye, en relación con el bautismo, un nuevo don del Espíritu Santo. Es la manifestación del amor, de la alegría, del don del Divino Espíritu. Es el don del encuentro ya maduro, ya consciente con Dios. Y no solamente la misión se realiza mirando a las operaciones espirituales, ¿no?, de santificación, sino que produce una asimilación del alma a la persona divina enviada. De imagen de Dios, como es en virtud de la creación, el alma se transforma en semejanza de la persona divina por el Espíritu Santo. El Espíritu Santo nos hace no solo imagen de Dios, sino que nos hace semejanza de Dios. Esto es muy importante, lo que nos hace únicos frente a Dios con relación a todas las criaturas es el Espíritu Santo en nosotros. El Espíritu que se nos dio, se infundió desde el primer momento en el libro del Génesis. En un texto de gran densidad y de gran belleza, Santo Tomás nos presenta la doctrina clásica sobre este punto. Cuando se dice que somos, repito, semejantes a Dios, lo estamos diciendo porque el Espíritu Santo está en nosotros. Dice en la Suma Teológica, en el primer volumen, dice
Santo Tomás de Aquino. El alma, por medio de la gracia, es conformada con Dios. En consecuencia, para que una persona divina sea enviada a alguno mediante la gracia, es necesario que se suceda una asimilación del alma a la persona divina enviada, por medio de la cual es don de la gracia. Y dado que el Espíritu Santo es amor, por el don de la caridad el alma se hace semejante al Espíritu Santo. En consecuencia, la misión del Espíritu Santo es considerada según el don de la caridad. El Hijo, luego, es el Verbo. No cualquier palabra, sino la palabra que produce el amor, según la expresión de San Agustín. La palabra de la que queremos hablar es conocimiento unido al amor. No es entonces según una cualquiera perfección del intelecto, de lo que nosotros hablamos en la misión del Hijo, sino según aquella iluminación del intelecto que se prolonga en afecto de amor, como dice San Juan. Cualquiera que haya oído al Padre y haya aprendido de Él, viene a mí. Y el Salmo, en mi meditación, ha crecido un gran fuego. Por esto San Agustín dice expresamente que el Hijo es mandado cuando es conocido y percibido por alguno. Pero la percepción indica un conocimiento experimental cuya llamada propiamente es la de la sabiduría, quiere decir conocimiento sabroso. Eso significa la sabiduría, conocimiento sabroso. Podríamos decir un conocimiento delicioso, rico, de Dios. Esto es la sabiduría. Desglosemos un momentico este complejo texto, que no lo es tanto si lo seguimos con atención, ¿no? Dice Tomás de Aquino que el alma, por medio de la gracia, se conforma con Dios. Claro, el alma, cuando recibe la gracia de Dios, en ese preciso momento, se conforma con Dios. Y en consecuencia, para que una persona divina sea enviada a alguno mediante la gracia, es necesario que se produzca una asimilación del alma a la persona divina enviada. Claro, si en nosotros reside la gracia, automáticamente ya hay una unión con la persona divina enviada, por medio de aquella gracia, ¿no? Esa gracia hace que de inmediato estemos unidos a la persona divina. Y dado que el Espíritu Santo es amor, por el don de la caridad del alma se hace semejante al Espíritu Santo. Esto es muy grande, ¿no? Nos hacemos semejantes al Espíritu Santo por la gracia que el Espíritu Santo nos participa, nos da. En consecuencia, la misión del Espíritu Santo es considerada según el don de la caridad. Claro, porque si el Espíritu Santo penetra en nosotros, penetra porque existe la gracia. Y esto hace que seamos semejantes al Espíritu Santo. Pero dado que el Espíritu Santo es amor purísimo, altísimo, el primer don que aparece en el alma de quien está unido al Espíritu Santo es el amor, es la caridad. El Hijo es el Verbo. No es cualquier palabra, sino es la palabra que produce el amor. Según la expresión de San Agustín, la palabra de la que queremos hablar es conocimiento unido al amor. Palabra que produce el amor. No es entonces según una perfección cualquiera del intelecto que nosotros hablamos de la misión del Hijo, sino según aquella iluminación del intelecto que se prolonga en afecto de amor, como dice San Juan, en la acción del Espíritu Santo. ¿Y qué es lo que dice Juan? Cualquiera que haya oído al Padre ha aprendido de Él, y ese viene a mí. Y en el Salmo, en mi meditación, surge un fuego. Por eso San Agustín dice expresamente que el Hijo es mandado cuando es conocido y percibido por alguno. Y esta percepción indica un conocimiento experimental, cuya llamada propiamente
es la sabiduría, conocimiento sabroso de Dios. Pero fundamentalmente, esta gracia de Dios, podríamos decir, produce una unión íntima y profunda con Dios. Por la acción del Espíritu Santo, es lo que nos hace no solo imagen de Dios, sino imagen y semejanza de Dios.

Digamos entonces, ya para concluir esta exposición que nos habla del Espíritu Santo, que si estamos hablando nosotros de la teología espiritual, jamás se podrá exagerar la importancia de la doctrina que hemos expuesto en lo que mira al rol, a la función del Espíritu Santo y a la centralidad de la caridad, del amor. En realidad, el Espíritu Santo y el amor están íntimamente unidos entre ellos. Y según la teología occidental, de hecho, el Espíritu Santo es amor. Y es el amor que ha sido versado en nuestros corazones, es el amor de Dios. De modo que no existe una diferencia sustancial entre decir el Espíritu Santo es el agente de nuestra vida espiritual, es decir, la caridad es el principio inmediato, porque donde está el Espíritu Santo, allí está la caridad, el amor, y donde está la caridad, allí está el Espíritu Santo. Y si hemos dicho que cualquier expresión de amor es paso de Dios, que en su esencia es amor, también deberíamos señalar que la caridad, el amor fraterno, el amor mutuo, es la manifestación, es la presencia del Espíritu Santo, más exactamente, porque sabemos es el amor.

0: María Fernanda, buenas noches.
1: Padre Germán, buenas noches.
0: Mucho gusto, ¿cómo está usted?
1: Bien, padre, Dios le pague a usted.
0: Bien, gracias al Señor.
1: Padre Germán, le voy a hacer tres preguntitas.
0: Dios santo.
1: Y después

0: Padre Germán, le voy a hacer tres preguntitas. Y después usted me las contesta. La primera, digamos, entre los bautizados y que pues incluyéndonos nosotros mismos, cuando no tenemos caridad, cuando no tenemos esa característica que nos regala el Espíritu Santo, quiere decir que lo rechazamos, que no le permitimos que esté con nosotros. Mejor dicho, la pregunta hecha de otra forma, ¿qué tenemos que hacer para que Él esté en nosotros? La segunda pregunta es, las personas no bautizadas, que pueden estar llenas de caridad, de amor, ¿en ellas está el Espíritu Santo, digamos, en un hebreo o en una cualquier otra, que profese cualquier otra religión, en él puede también estar el Espíritu Santo? Y la tercera pregunta, hace poco, padre, vi un programa en el que hablaban de Juan Bautista, quien bautizó en el Espíritu a nuestro Señor Jesucristo y a tantas personas, y hablaban de que Jesucristo nunca fue a visitarlo cuando estaba preso, y hablaban algo como de unos seguidores de Juan Bautista, que había como una enemistad, digamos, entre Juan Bautista y nuestro Señor. Era una cosa así como un poco confundidora, y lo vi en un canal de televisión.
1: Bueno, vamos a ver, permanezca en la línea por si alguna pregunta se me escapa. La primera es que nosotros podemos impedir la acción del Espíritu Santo. Sí, aquí está siempre en juego nuestra libertad, y que de hecho puede constituirse en un obstáculo para que el Espíritu Santo se manifieste en nosotros. Y esto lo hacemos muy frecuentemente. Es lamentable. Impedimos que el Divino Espíritu nos deje, nos muestre toda su riqueza. Está el Espíritu Santo en nosotros, pero una cosa es ser y otra cosa es estar. Es decir, somos templo del Espíritu Santo, indudablemente, porque somos imagen y semejanza de Dios. Pero el que la acción del Espíritu Santo se haga efectiva depende de nuestra libertad. Por eso podemos maniatar al Espíritu Santo e impedir que se manifieste la riqueza de sus dones y de sus carismas. En segundo término, el Concilio Vaticano II, en la Constitución Dei Verbum, ha señalado expresamente que existen semillas del Verbo, y podríamos también decirlo del Espíritu Santo, aún en aquellas personas que por distintas circunstancias, no perteneciendo al cristianismo, no tienen la noticia aún de la acción redentora de Cristo y de la manifestación del Espíritu Santo. Estoy cierto que todos aquellos elementos que se constituyen en un denominador común con el cristianismo, que obedecen a su moral, la moral que se desprende desde los evangelios, todos esos elementos son ya una manifestación del Espíritu Santo también en estos hermanos. No seguramente una manifestación plena, como la pudiéramos añorar, la pudiéramos desear. No obstante, el Espíritu Santo también está ahí, en ellos, porque son criaturas de Dios. Sí, es lógico que quien recibe el bautismo recibe ya una acción más decidida del Espíritu Santo y, consiguientemente, el sacramento de la confirmación. Pero no podemos negar tampoco que el Espíritu Santo no se halle presente en estas personas, porque de inmediato le estaríamos quitando a estas personas su ser semejantes a Dios, y toda criatura humana, por el hecho de ser humana, es no solo imagen de Dios, sino imagen y semejanza de Dios. Ahora bien, cuando la persona es bautizada y acepta conscientemente su compromiso cristiano y se hace consciente de la acción redentora de Cristo, pues el beneficio es pleno, es total, es generoso. Sin embargo, podríamos decir que ahí rayamos también en el misterio. ¿Por qué? Dios, que ama a todos, no puede desentenderse de aquellos que

siendo bautizados no reciben el Espíritu Santo. Y hay algunos textos de la Escritura, como en Hechos de los Apóstoles, donde también el Espíritu Santo se derramó sobre los paganos. De hecho, el centurión Cornelio recibe una acción del Espíritu Santo sin ser un bautizado. Esto lo dejamos a Jesucristo. Además, Él sabe en conciencia cuando una persona es, diríamos, cuando una persona, por no pertenecer al cristianismo, por las circunstancias, no es creyente como nosotros. Eso Dios lo mira, eso Él lo conoce. Lo otro, no tengo noticias realmente, pero me parece del todo extraño el que haya habido una rivalidad entre los seguidores de Jesucristo y los seguidores de Juan Bautista, de ninguna manera. Estos son ya más especulaciones que otra cosa. Al contrario, Jesucristo dirá de el Bautista que no ha existido sobre la tierra un hombre más grande que el Bautista. Y, por su parte, cuando el Cordero de Dios pasa delante del Bautista, él desaparece, ¿no? He ahí el Cordero de Dios que quita el pecado del mundo, ¿no? Del que no soy digno ni siquiera de desatarle las sandalias. Es necesario que yo desaparezca para que él crezca. Es ahí donde, diríamos, concluye la misión de Juan el Bautista y comienza la misión de Cristo, porque él vino a ser su precursor, de modo que no podemos deducir ningún antagonismo.

0: Nos dirigimos ahora hacia el Perú. Buenas noches en Lima.
1: Padre Acosta, buenas noches. Le habla Nancy del Cercado en Lima, Perú. Deseo de todo corazón que Yahvé, papito bueno, le conceda que su luz siga pasando a través de su espíritu y llegue a sus hermanos, Padre. Siempre en mi vida católica he estado meditando estas palabras que siempre se repetían. Jesús debe ser, es y debe ser lo más importante en tu vida. Es y debe ser lo más importante en tu vida. Y me repetía hasta que llegó un momento en que yo dije, no, Jesús no es ni debe ser lo más importante en mi vida. Jesús es y debe ser lo único importante en mi vida. No es que haya personas importantes, cosas importantes y que Jesús destaque. No, no, no, no. Jesús es lo único importante. Pero para mí no estaba claro. O sea, yo lo sentía en mi espíritu, pero Señor, ayuda al Espíritu Santo a aclarar esto porque no lo veo claro. Lo siento, sé que es así, pero no está claro. Entonces, para eso Dios nos ha dado a los hermanos, nuestros hermanos mayores que son los santos. Y creo que fue Teresita de Ávila que dijo, nada te turbe, nada te espante, solo Dios basta. Y por esa frase llegué a esta conclusión. Me dije, nada te turbe, ¿cómo que nada que me turbe? ¿Sí? Si te calumniaron, te hicieron el mal, porque no entres en confusión, no entres en desconcierto, que nada te espante, no, que es tal por cual, que esta hermana es un así, es un... No, solo Dios basta. ¿Y qué pasa? Dios es perdón, Dios es misericordia, Dios es amor. Reza por tu hermano, hazle el bien, trabaja por su paz, deséale toda clase de bienestar, pídele a Dios que lo convierta, etcétera, etcétera. Y qué bien se siente uno, qué bien, ya lo entendí, Padre, qué gran cosa. Que Dios lo bendiga.
0: Muchas gracias, muy amable. Del mismo modo, el Señor le bendiga a usted. Ricardo, buenas noches.
2: Su reverencia, muy buenas noches.
0: ¿Cómo está usted?
2: Bien, su reverencia. Llamo con mucho amor desde Mosquera para hacer una preguntita.
0: Sí, señor.
2: Su reverencia dijo unas palabras muy conmovedoras que ya he oído, pero que le repercuten a uno muy, muy lindo. Nosotros somos hechos a imagen de Dios por la gracia, no por nuestros méritos, sino por la gracia divina. Mi pregunta es esta. Aquellos que nacen en países incivilizados espiritualmente y creen en cosas absurdas como budas o cosas panzonas o esas cosas, ¿no nacen en desventaja con nosotros que tenemos raíces católicas, familia católica, el medio ambiente? ¿No están en desventaja con nosotros en no tener la gracia de Dios, Padre?
0: Como ya les dije anteriormente, Ricardo, Dios sabe de las circunstancias de cada uno. Y Dios no puede hacer un juicio idéntico con las personas que nacieron en Pekín o con aquellas que nacieron en el Tíbet o con las que nacieron en Israel, ¿no? El Señor sabe de las circunstancias de cada uno. Yo no me atrevería a pensar si somos más o menos favorecidos. Yo creo que sí somos más favorecidos en el sentido de tener esta alegre, alegrísima noticia de saber que Jesucristo es, que Él vive, que Él está, que Él opera, que Él nos ha salvado. Pues es una noticia extraordinaria. Y ese es el afán misionero, el gritarle al mundo que ya sucedió un acontecimiento que le da curso a la historia y que nos proyecta hacia otras realidades muy distintas. Es decir, nos proyecta hacia lo eterno, hacia la salvación. Esta es una alegre noticia. Y esta noticia la debemos gritar al mundo entero, conscientemente. Sí, en ese sentido somos privilegiados. Pero ya, el afirmar, el decir que nosotros vamos a tener un acceso asegurado a la salvación en relación a estos hermanos que no han conocido la verdad sobre Jesucristo, me parece es un atrevimiento que podemos tomárnoslo así, porque el Señor sabe, repito, de las circunstancias de cada uno.

0: Tornamos a Lima, en el Perú. Buenas noches.
1: Buenas noches, padre Germán Acosta.
0: Bienvenida.
1: Mi reflexión. ¿Ya?
0: Sí, señora.
1: ¿Aló?
0: Sí, la estamos oyendo perfectamente en Lima.
1: Mire, cada uno de nosotros somos hijos amados, predilectos de Dios, ¿no? Entonces, esa verdad me hace sentir muy feliz, pero también muy responsable, porque como hija de Dios, ¿no? Porque Jesús así lo hizo posible, ¿no? Por su amorosa salvación, él permite que nosotros pidamos perdón, ¿no? Que podamos ser perdonados cuando caemos en la tentación del maligno, ¿no? Y el Espíritu Santo es el amor, ¿no? Que experimentamos. Él nos fortalece en nuestras dificultades, nos hace valientes para realizar la misión por la que venimos a la tierra, que es amar a Dios sobre todas las cosas y a los demás como a nosotros mismos, pero sirviendo con nuestros talentos para que el reino de Dios se viva un poquito más aquí en la tierra, el mundo sea mejor.
0: Muchas gracias, muy amable. Dios le bendiga por este aporte exacto que muestra cómo usted ha entendido en el mejor de los modos esta misión de Jesucristo y la misión del Espíritu Santo.

Queridos hermanos de Radio María Perú, les damos la bienvenida a este momento de oración. Nos unimos en la coronilla de la Divina Misericordia, pidiendo con humildad y confianza la gracia y el perdón de nuestro Señor.

0: Que esta oración en especial llegue a todos los corazones que sufren y necesitan de la misericordia infinita de Dios. Recordemos las palabras de Jesús a Santa Faustina. Por medio de esta coronilla conseguirás todo lo que pidas si lo pides con confianza. Con fe y esperanza, comenzamos este rezo confiando plenamente en su divina misericordia. En el nombre del Padre, y del Hijo, y del Espíritu Santo.
1: Amén.
0: Padre nuestro que estás en el cielo, santificado sea tu nombre. Venga a nosotros tu reino. Hágase tu voluntad en la tierra como en el cielo.
2: Danos hoy nuestro pan de cada día. Perdona nuestras ofensas, como también nosotros perdonamos a los que nos ofenden. No nos dejes caer en la tentación y líbranos del mal. Amén.
0: Dios te salve, María. Llena eres de gracia, el Señor es contigo. Bendita tú eres entre todas las mujeres, y bendito es el fruto de tu vientre, Jesús.
2: Santa María, Madre de Dios, ruega por nosotros, pecadores, ahora y en la hora de nuestra muerte. Amén.
0: Creo en Dios Padre Todopoderoso, Creador del cielo y de la tierra. Creo en Jesucristo, su único Hijo, nuestro Señor, que fue concebido por obra y gracia del Espíritu Santo. Nació de Santa María Virgen. Padeció bajo el poder de Poncio Pilato. Fue crucificado, muerto y sepultado. Descendió a los infiernos. Al tercer día resucitó de entre los muertos. Subió a los cielos y está sentado a la derecha de Dios Padre Todopoderoso. Desde allí ha de venir a juzgar a vivos y muertos. Creo en el Espíritu Santo, la Santa Iglesia Católica, la comunión de los santos, el perdón de los pecados, la resurrección de la carne y la vida eterna. Amén. Padre eterno, te ofrezco el cuerpo, la sangre, el alma y la divinidad de tu amadísimo Hijo, nuestro Señor Jesucristo, como propiciación de nuestros pecados y los del mundo entero. Por su dolorosa pasión,
2: ten misericordia de nosotros y del mundo entero.
0: Por su dolorosa pasión,
2: ten misericordia de nosotros y del mundo entero.
0: Por su dolorosa pasión,
2: ten misericordia de nosotros y del mundo entero.
0: Por su dolorosa pasión,
2: ten misericordia de nosotros y del mundo entero.
0: Por su dolorosa pasión,
2: ten misericordia de nosotros y del mundo entero.
0: Por su dolorosa pasión,
2: ten misericordia de nosotros y del mundo entero.
0: Por su dolorosa pasión,
2: ten misericordia de nosotros y del mundo entero.
0: Por su dolorosa pasión,
2: ten misericordia de nosotros y del mundo entero.
0: Por su dolorosa pasión,
2: ten misericordia de nosotros y del mundo entero.
0: Por su dolorosa pasión,
2: ten misericordia de nosotros y del mundo entero.
0: Padre eterno, te ofrezco el cuerpo, la sangre, el alma y la divinidad de tu amadísimo Hijo, nuestro Señor Jesucristo, como propiciación de nuestros pecados y los del mundo entero. Por su dolorosa pasión,
2: ten misericordia de nosotros y del mundo entero.
0: Por su dolorosa pasión,
2: ten misericordia de nosotros y del mundo entero.
0: Por su dolorosa pasión,
2: ten misericordia de nosotros y del mundo entero.
0: Por su dolorosa pasión,
2: ten misericordia de nosotros y del mundo entero.
0: Por su dolorosa pasión,
2: ten misericordia de nosotros y del mundo entero.
0: Por su dolorosa pasión,
2: ten misericordia de nosotros y del mundo entero.
0: Por su dolorosa pasión,
2: ten misericordia de nosotros y del mundo entero.
0: Por su dolorosa pasión,
2: ten misericordia de nosotros y del mundo entero.
0: Por su dolorosa pasión,
2: ten misericordia de nosotros y del mundo entero.
0: Por su dolorosa pasión,
2: ten misericordia de nosotros y del mundo entero.
0: Padre eterno, te ofrezco el cuerpo, la sangre, el alma y la divinidad de tu amadísimo Hijo, nuestro Señor Jesucristo, como propiciación de nuestros pecados y los del mundo entero. Por su dolorosa pasión,
2: ten misericordia de nosotros y del mundo entero.
0: Por su dolorosa pasión,
2: ten misericordia de nosotros y del mundo entero.
0: Por su dolorosa pasión,
2: ten misericordia de nosotros y del mundo entero.
0: Por su dolorosa pasión,
2: ten misericordia de nosotros y del mundo entero.
0: Por su dolorosa pasión,
2: ten misericordia de nosotros y del mundo entero.
0: Por su dolorosa pasión,
2: ten misericordia de nosotros y del mundo entero.
0: Por su dolorosa pasión,
2: ten misericordia de nosotros y del mundo entero.
0: Por su dolorosa pasión,
2: ten misericordia de nosotros y del mundo entero.
0: Por su dolorosa pasión,
2: ten misericordia de nosotros y del mundo entero.
0: Por su dolorosa pasión,
2: ten misericordia de nosotros y del mundo entero.

0: Padre eterno, te ofrezco el cuerpo, la sangre, el alma y la divinidad de tu amadísimo Hijo, nuestro Señor Jesucristo, como propiciación de nuestros pecados y los del mundo entero. Por su dolorosa pasión,
1: ten misericordia de nosotros y del mundo entero.
0: Por su dolorosa pasión,
1: ten misericordia de nosotros y del mundo entero.
0: Por su dolorosa pasión,
1: ten misericordia de nosotros y del mundo entero.
0: Por su dolorosa pasión,
1: ten misericordia de nosotros y del mundo entero.
0: Por su dolorosa pasión,
1: ten misericordia de nosotros y del mundo entero.
0: Por su dolorosa pasión,
1: ten misericordia de nosotros y del mundo entero.
0: Por su dolorosa pasión,
1: ten misericordia de nosotros y del mundo entero.
0: Por su dolorosa pasión,
1: ten misericordia de nosotros y del mundo entero.
0: Por su dolorosa pasión,
1: ten misericordia de nosotros y del mundo entero.
0: Por su dolorosa pasión,
1: ten misericordia de nosotros y del mundo entero.
0: Padre eterno, te ofrezco el cuerpo, la sangre, el alma y la divinidad de tu amadísimo Hijo, nuestro Señor Jesucristo, como propiciación de nuestros pecados y los del mundo entero. Por su dolorosa pasión,
1: ten misericordia de nosotros y del mundo entero.
0: Por su dolorosa pasión,
1: ten misericordia de nosotros y del mundo entero.
0: Por su dolorosa pasión,
1: ten misericordia de nosotros y del mundo entero.
0: Por su dolorosa pasión,
1: ten misericordia de nosotros y del mundo entero.
0: Por su dolorosa pasión,
1: ten misericordia de nosotros y del mundo entero.
0: Por su dolorosa pasión,
1: ten misericordia de nosotros y del mundo entero.
0: Por su dolorosa pasión,
1: ten misericordia de nosotros y del mundo entero.
0: Por su dolorosa pasión,
1: ten misericordia de nosotros y del mundo entero.
0: Por su dolorosa pasión,
1: ten misericordia de nosotros y del mundo entero.
0: Por su dolorosa pasión,
1: ten misericordia de nosotros y del mundo entero.
0: Santo Dios, Santo fuerte, Santo inmortal,
1: ten misericordia de nosotros y del mundo entero.
0: Santo Dios, Santo fuerte, Santo inmortal,
1: ten misericordia de nosotros y del mundo entero.
0: Santo Dios, Santo fuerte, Santo inmortal,
1: ten misericordia de nosotros y del mundo entero.

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1: El viernes después de la fiesta de Corpus Christi, celebramos al Sagrado Corazón de Jesús. Y en esta oportunidad, amigos queridos, quiero destacar una de las prácticas más bellas que ha tenido el pueblo católico y que me parece importante que la rescatemos y la vivamos. Me refiero a la consagración al Corazón de Jesús. Consagrarse al Sagrado Corazón, ¿qué significa? ¿Qué bienes trae? ¿De qué males nos defiende? Eso es lo que vamos a comentar brevemente con motivo de esta hermosa, esta preciosa celebración del Sagrado Corazón de Jesús. Empecemos por qué significa. Consagrar quiere decir reservar para Dios. Consagrar una casa, por ejemplo, al Sagrado Corazón, quiere decir que en esa casa se le quiere dar la honra, se le quiere dar el honor a Dios. Es algo así como decirle, esta casa es tuya, esto es para ti, esto es para tu servicio. Cuando una persona se consagra al Corazón de Jesús, lo que le está diciendo es, quiero vivir para ti, quiero vivir para tu amor, así como tú me amaste y me amaste hasta el extremo, así también yo quiero amarte, Señor. Quiero darte todo mi amor y quiero, con ese amor inmenso, vivir y morir. Eso es lo que significa consagrarse al Corazón de Jesús. ¿Cuáles son los bienes que trae esta consagración? Observemos que cuando nosotros nos entregamos al amor de Dios, le estamos dando poder a ese amor sobre nuestras vidas. Le estamos dando poder a ese amor sobre nuestros cuerpos, sobre nuestros afectos, sobre nuestro futuro. Le estamos dando poder a ese amor también sobre nuestra eternidad. ¿Por qué destaco esto? Porque cuando te consagras o cuando consagras tu casa al Corazón de Jesús, tú estás abriendo puertas. Estás abriendo las puertas a su amor. Estás abriendo las puertas a su gracia, a su providencia, a su sabiduría, a sus planes. Estás abriendo puertas para el bien. Es como si tú quisieras que, a la manera de una inundación, pero una inundación de bondad, una inundación de bien, entrar a todo ese amor de Dios. Entonces, ¿cuáles son los bienes que se pueden esperar? Pues los bienes que puedes esperar son los bienes propios de un amor que se difunde por todas partes, un amor que lo llena todo, un amor que lo colma todo. Esos son los bienes que puedes esperar. Puedes esperar entonces que tus afectos, que tu corazón quede lleno de ese amor. Puedes esperar entonces que tu familia quede llena de ese amor, que tus negocios queden llenos de ese amor. ¿Ese amor significa que todo te va a ir bien? Mira lo que he dicho, es el reinado de la providencia de Dios, de la sabiduría de Dios, del amor de Dios. Entonces eso significa lo que más convenga, lo que mejor convenga, según el parecer de Dios. No según la opinión nuestra, no según la opinión que yo tenga, no según lo que a mí me guste. Eso no es lo más importante aquí. Lo más importante aquí no es lo que a mí me guste, lo que a mí me parezca. Porque para gustos, quizás un empresario, por ejemplo, puede querer ganar más y más y más dinero. Y sí, pues es normal que un empresario quiera tener ganancias de su empresa. Pero ¿qué tal que esa codicia se adueñe tanto de tu corazón que termines despreciando tu familia? ¿Qué tal que esa codicia se adueñe tanto de tu corazón que termines arruinando tu salud? ¿Qué tal que ese afán de ganar más y más, que es lo que tú deseas, en un momento dado se convierta en injusticia contra tus empleados? Entonces, amar al Sagrado Corazón y consagrarse al Sagrado Corazón no significa que todo va a salir como a mí me parezca. Ese más bien es el fruto de la magia, o eso es lo que pretende la magia, que se haga mi voluntad. No, la consagración al Corazón de Jesús no es para que se haga mi voluntad, es para que se haga la voluntad del Señor en mi vida. Y si lo que queremos es que se haga la voluntad del Señor en nuestras vidas, pues quiere decir que nosotros queremos que la providencia y la sabiduría de Dios sean las que gobiernen. Y algunas veces eso coincidirá con mis gustos y otras veces, quizás muchas, no va a coincidir con lo que a mí me gusta. Eso hay que tenerlo presente. ¿Y de qué males nos defiende esto? Pues mira, yo solamente me acuerdo de lo que dice el mismo Jesús en Juan capítulo 17. He guardado en tu nombre, dice Jesús al Padre Celestial orando, he guardado en tu nombre a los que tú me diste. Tú me los diste y tuyos eran y yo los he guardado. Esas palabras de Cristo muestran lo que quiere hacer el Sagrado Corazón con nosotros. Esas palabras lo que están indicando es lo que hace Jesús cuando nos acogemos a Él. Nos guarda. Nos guarda de los verdaderos males. ¿Y cuáles son los verdaderos males? Apartarnos de Dios, desobedecerle, dividirnos, despreciar su misericordia. Esos son los terribles males. Las insidias del enemigo no podrán. Las tentaciones no podrán. Las mentiras y engaños de Satanás no podrán. Porque estamos consagrados al Corazón de Jesús. Hay una devoción muy sencilla, casi infantil, que refleja muy bien esta protección. Busca, por ejemplo, en internet la palabra detente y junto con ella Sagrado Corazón. Es una devoción antigua y esa devoción es un mensaje auténticamente profético, muy bello, porque ese mensaje lo que tiene es detente, se le dice al mal, detente, se le dice al demonio, detente, se le dice a la tentación, párate, para. Estoy con el Sagrado Corazón está conmigo. Así que te invito a que renueves en tu hogar y renueves sobre todo primero en tu vida el amor al Sagrado Corazón y tu deseo de consagrarte a Él, porque son inmensos sus bienes. Decía Santa Catalina de Siena, maravillada del amor de Cristo, eres dulce sin mezcla de amargor.

Hermanos, tenemos hoy el tema número 4 en este mes de junio, mes del Sagrado Corazón de Jesús. En el nombre del Padre, y del Hijo, y del Espíritu Santo. Dios te salve María, llena eres de gracia, el Señor es contigo. Bendita tú eres entre todas las mujeres, y bendito es el fruto de tu vientre, Jesús. Santa María, Madre de Dios, ruega por nosotros pecadores, ahora y en la hora de nuestra muerte. Amén. Gloria al Padre, y al Hijo, y al Espíritu Santo. Como era en el principio, ahora y siempre, por los siglos de los siglos. Amén. En el nombre del Padre, y del Hijo, y del Espíritu Santo. Amén. Hoy vamos a meditar sobre el prólogo del Evangelio según San Juan. Para conocer a Jesús, tenemos que leer los Evangelios. Y el prólogo del Evangelio según San Juan es una hermosa catequesis, podemos decir, sobre lo que significa el misterio de Jesucristo. Vamos a remarcar algunos puntos siguiendo lo que nos dice el prólogo del Evangelio según San Juan. Ustedes pueden leer este prólogo, está en Juan 1, 1 al 18. En primer lugar, la primera enseñanza es la divinidad del Hijo. El Hijo es el Verbo, el Hijo es la palabra eterna del Padre. En el principio estaba la palabra, estaba el Verbo. Es decir, que el Verbo, la palabra, es Dios. Leemos en Juan 1, 1 al 13. En el principio existía la palabra, y la palabra estaba con Dios, y la palabra era Dios. Ella estaba en el principio con Dios. Todo se hizo por ella, y sin ella no se hizo nada de cuanto existe. Aquí tenemos un texto muy importante para hablar de la divinidad del Hijo. El Hijo es, como les he dicho, el Verbo, la palabra, y dice el inicio, el prólogo del Evangelio según San Juan, que la palabra era Dios. Más aún, es una palabra creadora, porque todo se hizo por ella y sin ella no se hizo nada de cuanto existe. La segunda enseñanza es que el Hijo es la luz y la vida. Y por eso el Hijo vence a las tinieblas. Leemos en Juan 1, 4 al 5. En ella, en la palabra, estaba la vida y la vida era la luz de los hombres. Y la luz brilla en las tinieblas. Y las tinieblas no la vencieron. Jesús dirá, está en Juan 8:12, yo soy la luz del mundo, el que me sigue no camina en tinieblas. El Hijo es la luz. Y si nosotros estamos con Cristo, estamos en la luz. Si estamos con Cristo, vencemos al príncipe de las tinieblas. ¿Quién es el príncipe de las tinieblas? El diablo. La tercera enseñanza viene a ser que Juan el Bautista anunció la verdadera luz. Él, Juan el Bautista, no era la luz, era el precursor de la luz. Leemos en Juan 1, 6 al 8, hubo un hombre enviado por Dios, se llamaba Juan. Este vino para un testimonio, para dar testimonio de la luz, para que todos creyeran por él. No era él la luz, sino quien debía dar testimonio de la luz. Y nosotros tenemos que ser como San Juan Bautista. También tenemos que ser precursores del Señor, en el sentido que ahí donde estamos debemos llevar la luz que es Cristo. Cada uno de nosotros, en su situación concreta, tiene que anunciar a Cristo, luz del mundo. La cuarta enseñanza del prólogo es que el Hijo es la verdadera luz que viene a iluminar a toda la humanidad, pero el Hijo fue rechazado y hoy también es rechazado por muchos. Leemos en Juan 1, 9 al 10, la palabra era la luz verdadera que ilumina a todo hombre que viene a este mundo. En el mundo estaba, y el mundo fue hecho por ella, y el mundo no la conoció.
El mundo, entendido en un sentido positivo, es bueno. Todo lo que Dios ha creado es bueno. Pero en un sentido negativo, mundo es todo lo que construye el hombre a espaldas de Dios. Y si nosotros nos volvemos mundanos, vivimos a espaldas de Dios, todo aquel que no recibe a Cristo en su vida se vuelve una persona mundana. Estamos llamados a acoger a Jesús, el Hijo Eterno del Padre. La quinta enseñanza es que si recibimos al Hijo en nuestra vida, tenemos la verdadera vida. Recibir al Hijo nos hace hijos de Dios. Por eso se dice que somos hijos de Dios Padre en el Hijo, en Jesucristo. Escuchemos lo que está en Juan 1, 11 al 13. Vino a su casa y los suyos no lo recibieron. Pero a todos los que recibieron la palabra les dio poder de hacerse hijos de Dios, a los que creen en su nombre, el cual no nació de sangre ni de deseo de hombre, sino que nació de Dios. Vino a los suyos y los suyos no lo recibieron. ¿Qué frase tan triste? Hoy Jesús también es rechazado por muchas personas. Jesús, que es la luz del mundo, quiere ser acogido en los corazones de cada uno de los hombres. Jesús quiere que con libertad le abramos nuestro corazón. La quinta enseñanza nos muestra, pues, la tragedia de la humanidad. Vino a los suyos y los suyos no lo recibieron. Estamos recibiendo a Jesús en nuestra vida. Recibir a Jesús nos llevará a tener la verdadera vida. Quien acoge a Cristo en su vida participa de la vida divina. La vida divina es la gracia. La sexta enseñanza es que el Hijo se hace hombre. Es el misterio de la encarnación. Jesucristo es verdadero Dios y verdadero hombre. Y en Jesucristo está la plenitud de la gracia y la plenitud de la verdad. En Juan 1, 14 al 15 leemos, y la palabra se hizo carne y puso su morada entre nosotros. Y hemos contemplado su gloria, gloria que recibe del Padre como Hijo único, lleno de gracia y de verdad. Juan da testimonio de él y clama, este era del que yo dije. El que viene detrás de mí se ha puesto delante de mí porque existía antes que yo. Juan 1.14 es fundamental para hablar de Jesucristo. El Verbo se hizo carne y habitó entre nosotros. La palabra se hizo carne y habitó entre nosotros. Jesucristo es la palabra eterna, el Verbo eterno del Padre que se hace carne, se hace hombre. La séptima enseñanza viene a ser que en Jesús, la palabra encarnada, está la plenitud. Nosotros, al recibir a Cristo, recibimos la gracia, la vida divina. En Jesucristo encontramos la plenitud. Él lleva a su plenitud toda la ley. Leemos en Juan 1, 16 al 17. Pues de su plenitud hemos recibido todos y gracia tras gracia, porque la ley fue dada por medio de Moisés. La gracia y la verdad nos han llegado por Jesucristo. Sabemos que la ley en la Biblia se encuentra en el Antiguo Testamento. Se habla de la ley mosaica. Lo que es vigente en la ley presente en el Antiguo Testamento es el decálogo. El decálogo no pasa de moda. Jesucristo no viene a cambiar el decálogo. Viene a llevar a su plenitud la ley expresada en el decálogo. Jesucristo trae la gracia para que vivamos todo el decálogo. En Jesucristo está la plenitud de la gracia. Jesucristo lleva a su plenitud todas las promesas contenidas en el Antiguo Testamento. Y la octava enseñanza
viene a ser que nosotros, gracias a Jesucristo, podemos conocer la verdad más profunda de Dios, sin que por ello Dios deje de ser un misterio infinito, porque Dios es un misterio infinito. De hecho, hablamos del misterio de la Trinidad. Pero gracias a Jesús conocemos lo que significa de verdad Dios. Por eso en Juan 1:18 leemos: a Dios nadie le ha visto, jamás. El Hijo único que está en el seno del Padre, Él lo ha contado. A Dios nadie lo ha visto. Dios es un misterio infinito, pero Jesucristo nos enseña la verdad más profunda de Dios. Gracias a Jesús, el Hijo eterno del Padre, conocemos que Dios es Trinidad. Jesús nos enseña que Dios es Padre. Jesús nos enseña que Él es el Hijo. Y Jesús nos enseña que existe el Espíritu Santo, más aún lo envía en Pentecostés. Queridos hermanos, les dejo como tarea que lleven a la oración el prólogo del Evangelio según San Juan. Lean Juan 1:1-18. Ahí nos encontramos con verdades esenciales para conocer a Jesús. Jesús es la palabra eterna, el verbo eterno del Padre, que se hace carne, se hace hombre por nosotros. Que Dios Todopoderoso les bendiga en nombre del Padre, del Hijo y del Espíritu Santo.

Nuestra Madre María nos dejó el Santo Rosario para llegar por intermedio de ella a Dios. Son las 4 de la mañana.

0: Queridos hermanos, iniciemos esta mañana con la oración que le dirigimos a la Santísima Virgen María, quien intercede por nuestras necesidades. Por la señal de la Santa Cruz, de nuestros enemigos, líbranos, Señor Dios nuestro. En el nombre del Padre, del Hijo y del Espíritu Santo. Amén.
1: Hoy contemplamos los misterios dolorosos. En el primer misterio contemplamos la oración de Jesús en el huerto. Enseguida Jesús salió y fue como de costumbre al Monte de los Olivos, seguido de sus discípulos. Cuando llegaron, les dijo: «Oren, para no caer en la tentación». Después se alejó de ellos y, puesto de rodillas, oraba: «Padre, si quieres, aleja de mí este cáliz, pero que no se haga mi voluntad, sino la tuya. Padre nuestro que estás en el cielo, santificado sea tu nombre. Venga a nosotros tu reino, hágase tu voluntad en la tierra como en el cielo.
2: Danos hoy nuestro pan de cada día, perdona nuestras ofensas, como también nosotros perdonamos a los que nos ofenden. No nos dejes caer en la tentación y líbranos del mal. Amén.
1: Dios te salve María, llena eres de gracia, el Señor es contigo. Bendita tú eres entre todas las mujeres, y bendito es el fruto de tu vientre, Jesús.
2: Santa María, Madre de Dios, ruega por nosotros pecadores, ahora y en la hora de nuestra muerte. Amén.
1: Dios te salve María, llena eres de gracia, el Señor es contigo. Bendita tú eres entre todas las mujeres, y bendito es el fruto de tu vientre, Jesús.
2: Santa María, Madre de Dios, ruega por nosotros pecadores, ahora y en la hora de nuestra muerte. Amén.
1: Dios te salve María, llena eres de gracia, el Señor es contigo. Bendita tú eres entre todas las mujeres, y bendito es el fruto de tu vientre, Jesús.
2: Santa María, Madre de Dios, ruega por nosotros pecadores, ahora y en la hora de nuestra muerte. Amén.
1: Dios te salve María, llena eres de gracia, el Señor es contigo. Bendita tú eres entre todas las mujeres, y bendito es el fruto de tu vientre, Jesús.
2: Santa María, Madre de Dios, ruega por nosotros pecadores, ahora y en la hora de nuestra muerte. Amén.
1: Dios te salve María, llena eres de gracia, el Señor es contigo. Bendita tú eres entre todas las mujeres, y bendito es el fruto de tu vientre, Jesús.
2: Santa María, Madre de Dios, ruega por nosotros pecadores, ahora y en la hora de nuestra muerte. Amén.
1: Dios te salve María, llena eres de gracia, el Señor es contigo. Bendita tú eres entre todas las mujeres, y bendito es el fruto de tu vientre, Jesús.
2: Santa María, Madre de Dios, ruega por nosotros pecadores, ahora y en la hora de nuestra muerte. Amén.
1: Dios te salve María, llena eres de gracia, el Señor es contigo. Bendita tú eres entre todas las mujeres, y bendito es el fruto de tu vientre, Jesús.
2: Santa María, Madre de Dios, ruega por nosotros pecadores, ahora y en la hora de nuestra muerte. Amén.
1: Dios te salve María, llena eres de gracia, el Señor es contigo. Bendita tú eres entre todas las mujeres, y bendito es el fruto de tu vientre, Jesús.
2: Santa María, Madre de Dios, ruega por nosotros pecadores, ahora y en la hora de nuestra muerte. Amén.
1: Dios te salve María, llena eres de gracia, el Señor es contigo. Bendita tú eres entre todas las mujeres, y bendito es el fruto de tu vientre, Jesús.
2: Santa María, Madre de Dios, ruega por nosotros pecadores, ahora y en la hora de nuestra muerte. Amén.
1: Dios te salve María, llena eres de gracia, el Señor es contigo. Bendita tú eres entre todas las mujeres, y bendito es el fruto de tu vientre, Jesús.
2: Santa María, Madre de Dios, ruega por nosotros pecadores, ahora y en la hora de nuestra muerte. Amén.
1: Gloria al Padre, al Hijo y al Espíritu Santo.
2: Como era en el principio, ahora y siempre, por los siglos de los siglos. Amén.

0: En el segundo misterio contemplamos la flagelación de Jesús. Pilato les dijo: ya que ustedes tienen la costumbre de que pongan libertad a alguien en ocasión de la Pascua, ¿quieren que suelte al rey de los judíos? Ellos comenzaron a gritar diciendo: a él no, a Barrabás. Pilato, para contentar a la multitud, les puso en libertad a Barrabás y mandó entonces azotar a Jesús.
1: Padre nuestro que estás en el cielo, santificado sea tu nombre. Venga a nosotros tu reino y hágase tu voluntad en la tierra como en el cielo.
0: Danos hoy nuestro pan de cada día, perdona nuestras ofensas, como también nosotros perdonamos a los que nos ofenden. No nos dejes caer en la tentación y líbranos del mal. Amén.
1: Dios te salve María, llena eres de gracia, el Señor es contigo, bendita tú eres entre todas las mujeres y bendito es el fruto de tu vientre Jesús.
0: Santa María, Madre de Dios, ruega por nosotros pecadores, ahora y en la hora de nuestra muerte. Amén.
1: Dios te salve María, llena eres de gracia, el Señor es contigo, bendita tú eres entre todas las mujeres, y bendito es el fruto de tu vientre Jesús.
0: Santa María, Madre de Dios, ruega por nosotros pecadores, ahora y en la hora de nuestra muerte. Amén.
1: Dios te salve María, llena eres de gracia, el Señor es contigo, bendita tú eres entre todas las mujeres, y bendito es el fruto de tu vientre Jesús.
0: Santa María, Madre de Dios, ruega por nosotros pecadores, ahora y en la hora de nuestra muerte. Amén.
1: Dios te salve María, llena eres de gracia, el Señor es contigo, bendita tú eres entre todas las mujeres, y bendito es el fruto de tu vientre Jesús.
0: Santa María, Madre de Dios, ruega por nosotros pecadores, ahora y en la hora de nuestra muerte. Amén.
1: Dios te salve María, llena eres de gracia, el Señor es contigo, bendita tú eres entre todas las mujeres, y bendito es el fruto de tu vientre Jesús.
0: Santa María, Madre de Dios, ruega por nosotros pecadores, ahora y en la hora de nuestra muerte. Amén.
1: Dios te salve María, llena eres de gracia, el Señor es contigo, bendita tú eres entre todas las mujeres, y bendito es el fruto de tu vientre Jesús.
0: Santa María, Madre de Dios, ruega por nosotros pecadores, ahora y en la hora de nuestra muerte. Amén.
1: Dios te salve María, llena eres de gracia, el Señor es contigo, bendita tú eres entre todas las mujeres, y bendito es el fruto de tu vientre Jesús.
0: Santa María, Madre de Dios, ruega por nosotros pecadores, ahora y en la hora de nuestra muerte. Amén.
1: Dios te salve María, llena eres de gracia, el Señor es contigo, bendita tú eres entre todas las mujeres, y bendito es el fruto de tu vientre Jesús.
0: Santa María, Madre de Dios, ruega por nosotros pecadores, ahora y en la hora de nuestra muerte. Amén.
1: Dios te salve María, llena eres de gracia, el Señor es contigo, bendita tú eres entre todas las mujeres, y bendito es el fruto de tu vientre Jesús.
0: Santa María, Madre de Dios, ruega por nosotros pecadores, ahora y en la hora de nuestra muerte. Amén.
1: Dios te salve María, llena eres de gracia, el Señor es contigo, bendita tú eres entre todas las mujeres, y bendito es el fruto de tu vientre Jesús.
0: Gloria, Santa María, Madre de Dios, ruega por nosotros pecadores, ahora y en la hora de nuestra muerte. Amén.
1: Gloria al Padre, al Hijo y al Espíritu Santo.
0: Como era en el principio, ahora y siempre, por los siglos de los siglos. Amén. Amén.

0: En el tercer misterio contemplamos la coronación de espinas. Los soldados tejieron una corona de espinas y se la pusieron sobre la cabeza. Lo revistieron con un manto rojo y acercándose le decían: «Salud, rey de los judíos», y lo abofeteaban. Jesús salió llevando la corona de espinas y el manto rojo. Padre nuestro que estás en el cielo, santificado sea tu nombre. Venga a nosotros tu reino. Hágase tu voluntad en la tierra como en el cielo.
1: Danos hoy nuestro pan de cada día. Perdona nuestras ofensas, como también nosotros perdonamos a los que nos ofenden. No nos dejes caer en la tentación y líbranos del mal. Amén.
0: Dios te salve María, llena eres de gracia, el Señor es contigo. Bendita tú eres entre todas las mujeres y bendito es el fruto de tu vientre Jesús.
1: Santa María, Madre de Dios, ruega por nosotros pecadores, ahora y en la hora de nuestra muerte. Amén.
0: Dios te salve María, llena eres de gracia, el Señor es contigo. Bendita tú eres entre todas las mujeres y bendito es el fruto de tu vientre Jesús.
1: Santa María, Madre de Dios, ruega por nosotros pecadores, ahora y en la hora de nuestra muerte. Amén.
0: Dios te salve María, llena eres de gracia, el Señor es contigo. Bendita tú eres entre todas las mujeres y bendito es el fruto de tu vientre Jesús.
1: Santa María, Madre de Dios, ruega por nosotros pecadores, ahora y en la hora de nuestra muerte. Amén.
0: Dios te salve María, llena eres de gracia, el Señor es contigo. Bendita tú eres entre todas las mujeres y bendito es el fruto de tu vientre Jesús.
1: Santa María, Madre de Dios, ruega por nosotros pecadores, ahora y en la hora de nuestra muerte. Amén.
0: Dios te salve María, llena eres de gracia, el Señor es contigo. Bendita tú eres entre todas las mujeres y bendito es el fruto de tu vientre Jesús.
1: Santa María, Madre de Dios, ruega por nosotros pecadores, ahora y en la hora de nuestra muerte. Amén.
0: Dios te salve María, llena eres de gracia, el Señor es contigo. Bendita tú eres entre todas las mujeres y bendito es el fruto de tu vientre Jesús.
1: Santa María, Madre de Dios, ruega por nosotros pecadores, ahora y en la hora de nuestra muerte. Amén.
0: Dios te salve María, llena eres de gracia, el Señor es contigo. Bendita tú eres entre todas las mujeres y bendito es el fruto de tu vientre Jesús.
1: Santa María, Madre de Dios, ruega por nosotros pecadores, ahora y en la hora de nuestra muerte. Amén.
0: Dios te salve María, llena eres de gracia, el Señor es contigo. Bendita tú eres entre todas las mujeres y bendito es el fruto de tu vientre Jesús.
1: Santa María, Madre de Dios, ruega por nosotros pecadores, ahora y en la hora de nuestra muerte. Amén.
0: Dios te salve María, llena eres de gracia, el Señor es contigo. Bendita tú eres entre todas las mujeres y bendito es el fruto de tu vientre Jesús.
1: Santa María, Madre de Dios, ruega por nosotros pecadores, ahora y en la hora de nuestra muerte. Amén.
0: Dios te salve María, llena eres de gracia, el Señor es contigo. Bendita tú eres entre todas las mujeres y bendito es el fruto de tu vientre Jesús.
1: Santa María, Madre de Dios, ruega por nosotros pecadores, ahora y en la hora de nuestra muerte. Amén.
0: Gloria al Padre, al Hijo y al Espíritu Santo.
1: Como era en un principio, ahora y siempre, por los siglos de los siglos. Amén.

0: En el cuarto misterio contemplamos a Jesús con la cruz a cuestas, camino al Calvario. Pilato dijo a los judíos, «Aquí tienen a su rey». Ellos vociferaban, que muera, crucifícalo». Pilato les dijo, «¿Voy a crucificar a su rey?». Los sumos sacerdotes respondieron, «No tenemos otro rey que el César». Entonces Pilato se lo entregó para que lo crucifiquen y ellos se lo llevaron. Jesús, cargando sobre sí la cruz, salió de la ciudad para dirigirse al lugar llamado del Cráneo, en hebreo, Gólgota.
1: Padre nuestro que estás en el cielo, santificado sea tu nombre. Venga a nosotros tu reino y hágase tu voluntad en la tierra como en el cielo.
0: Danos hoy nuestro pan de cada día, perdona nuestras ofensas, como también nosotros perdonamos a los que nos ofenden. No nos dejes caer en la tentación y líbranos del mal. Amén.
1: Dios te salve María, llena eres de gracia, el Señor es contigo. Bendita tú eres entre todas las mujeres y bendito es el fruto de tu vientre Jesús.
0: Santa María, Madre de Dios, ruega por nosotros pecadores, ahora y en la hora de nuestra muerte. Amén.
1: Dios te salve María, llena eres de gracia, el Señor es contigo. Bendita tú eres entre todas las mujeres, y bendito es el fruto de tu vientre, Jesús.
0: Santa María, Madre de Dios, ruega por nosotros pecadores, ahora y en la hora de nuestra muerte. Amén.
1: Dios te salve María, llena eres de gracia, el Señor es contigo. Bendita tú eres entre todas las mujeres, y bendito es el fruto de tu vientre, Jesús.
0: Santa María, Madre de Dios, ruega por nosotros pecadores, ahora y en la hora de nuestra muerte. Amén.
1: Dios te salve María, llena eres de gracia, el Señor es contigo. Bendita tú eres entre todas las mujeres, y bendito es el fruto de tu vientre Jesús.
0: Santa María, Madre de Dios, ruega por nosotros pecadores, ahora y en la hora de nuestra muerte. Amén.
1: Dios te salve María, llena eres de gracia, el Señor es contigo. Bendita tú eres entre todas las mujeres, y bendito es el fruto de tu vientre, Jesús.
0: Santa María, Madre de Dios, ruega por nosotros pecadores, ahora y en la hora de nuestra muerte. Amén.
1: Dios te salve María, llena eres de gracia, el Señor es contigo. Bendita tú eres entre todas las mujeres, y bendito es el fruto de tu vientre, Jesús.
0: Santa María, Madre de Dios, ruega por nosotros pecadores, ahora y en la hora de nuestra muerte. Amén.
1: Dios te salve María, llena eres de gracia, el Señor es contigo, bendita tú eres entre todas las mujeres, y bendito es el fruto de tu vientre, Jesús.
0: Santa María, Madre de Dios, ruega por nosotros pecadores, ahora y en la hora de nuestra muerte. Amén.
1: Dios te salve María, llena eres de gracia, el Señor es contigo, bendita tú eres entre todas las mujeres, y bendito es el fruto de tu vientre, Jesús.
0: Santa María, Madre de Dios, ruega por nosotros pecadores, ahora y en la hora de nuestra muerte. Amén.
1: Dios te salve María, llena eres de gracia, el Señor es contigo, bendita tú eres entre todas las mujeres, y bendito es el fruto de tu vientre Jesús.
0: Santa María, Madre de Dios, ruega por nosotros pecadores, ahora y en la hora de nuestra muerte. Amén.
1: Dios te salve María, llena eres de gracia, el Señor es contigo, bendita tú eres entre todas las mujeres, y bendito es el fruto de tu vientre, Jesús.
0: Gloria, Santa María, Madre de Dios, ruega por nosotros pecadores, ahora y en la hora de nuestra muerte. Amén.
1: Gloria al Padre, al Hijo y al Espíritu Santo.
0: Como era en el principio, ahora y siempre, por los siglos de los siglos. Amén.

0: En el quinto misterio contemplamos la crucifixión y muerte de nuestro Señor Jesucristo. Cuando llegaron al lugar llamado del cráneo, lo crucificaron junto con los malhechores, uno a su derecha y el otro a su izquierda. El sol se eclipsó y la oscuridad cubrió toda la tierra hasta las 3 de la tarde. El velo del templo se rasgó por el medio. Jesús con un grito exclamó, «Padre, en tus manos encomiendo mi espíritu», y diciendo esto, expiró. Padre nuestro que estás en el cielo, santificado sea tu nombre. Venga a nosotros tu reino, hágase tu voluntad en la tierra como en el cielo.
1: Danos hoy nuestro pan de cada día, perdona nuestras ofensas, como también nosotros perdonamos a los que nos ofenden. No nos dejes caer en la tentación y líbranos del mal. Amén.
0: Dios te salve María, llena eres de gracia, el Señor es contigo. Bendita tú eres entre todas las mujeres y bendito es el fruto de tu vientre Jesús.
1: Santa María, Madre de Dios, ruega por nosotros pecadores, ahora y en la hora de nuestra muerte. Amén.
0: Dios te salve María, llena eres de gracia, el Señor es contigo. Bendita tú eres entre todas las mujeres y bendito es el fruto de tu vientre Jesús.
1: Santa María, Madre de Dios, ruega por nosotros pecadores, ahora y en la hora de nuestra muerte. Amén.
0: Dios te salve María, llena eres de gracia, el Señor es contigo. Bendita tú eres entre todas las mujeres y bendito es el fruto de tu vientre Jesús.
1: Santa María, Madre de Dios, ruega por nosotros pecadores, ahora y en la hora de nuestra muerte. Amén.
0: Dios te salve María, llena eres de gracia, el Señor es contigo. Bendita tú eres entre todas las mujeres y bendito es el fruto de tu vientre Jesús.
1: Santa María, Madre de Dios, ruega por nosotros pecadores, ahora y en la hora de nuestra muerte. Amén.
0: Dios te salve María, llena eres de gracia, el Señor es contigo. Bendita tú eres entre todas las mujeres y bendito es el fruto de tu vientre Jesús.
1: Santa María, Madre de Dios, ruega por nosotros pecadores, ahora y en la hora de nuestra muerte. Amén.
0: Dios te salve María, llena eres de gracia, el Señor es contigo. Bendita tú eres entre todas las mujeres y bendito es el fruto de tu vientre Jesús.
1: Santa María, Madre de Dios, ruega por nosotros pecadores, ahora y en la hora de nuestra muerte. Amén.
0: Dios te salve María, llena eres de gracia, el Señor es contigo. Bendita tú eres entre todas las mujeres y bendito es el fruto de tu vientre Jesús.
1: Santa María, Madre de Dios, ruega por nosotros pecadores, ahora y en la hora de nuestra muerte. Amén.
0: Dios te salve María, llena eres de gracia, el Señor es contigo. Bendita tú eres entre todas las mujeres y bendito es el fruto de tu vientre Jesús.
1: Santa María, Madre de Dios, ruega por nosotros pecadores, ahora y en la hora de nuestra muerte. Amén.
0: Dios te salve María, llena eres de gracia, el Señor es contigo. Bendita tú eres entre todas las mujeres, y bendito es el fruto de tu vientre Jesús.
1: Santa María, Madre de Dios, ruega por nosotros pecadores, ahora y en la hora de nuestra muerte. Amén.
0: Dios te salve María, llena eres de gracia, el Señor es contigo. Bendita tú eres entre todas las mujeres, y bendito es el fruto de tu vientre Jesús.
1: Santa María, Madre de Dios, ruega por nosotros pecadores, ahora y en la hora de nuestra muerte. Amén.
0: Gloria al Padre, al Hijo y al Espíritu Santo.
1: Como era en un principio, ahora y siempre, por los siglos de los siglos. Amén.

0: Dios te salve, Reina y Madre de Misericordia, vida, dulzura y esperanza nuestra. Dios te salve, a ti llamamos los desterrados hijos de Eva, a ti suspiramos gimiendo y llorando en este valle de lágrimas. Ea pues, Señora abogada nuestra, vuelve a nosotros esos tus ojos misericordiosos, y después de este destierro, muéstranos a Jesús, fruto bendito de tu vientre. Oh clemente, oh piadosa, oh dulce siempre Virgen María, ruega por nosotros, Santa Madre de Dios, para que seamos dignos de alcanzar las promesas de nuestro Señor Jesucristo. Amén.
1: Rezamos por el Papa, por la Iglesia, por las almas del purgatorio y por las vocaciones sacerdotales y religiosas. Padre nuestro que estás en el cielo, santificado sea tu nombre, venga a nosotros tu reino, hágase tu voluntad en la tierra como en el cielo.
2: Danos hoy nuestro pan de cada día, perdona nuestras ofensas, como también nosotros perdonamos a los que nos ofenden. No nos dejes caer en la tentación y líbranos del mal. Amén.
1: Dios te salve María, llena eres de gracia, el Señor es contigo, bendita tú eres entre todas las mujeres, y bendito es el fruto de tu vientre, Jesús.
2: Santa María, Madre de Dios, ruega por nosotros pecadores, ahora y en la hora de nuestra muerte. Amén.
1: Dios te salve María, llena eres de gracia, el Señor es contigo. Bendita tú eres entre todas las mujeres, y bendito es el fruto de tu vientre, Jesús.
2: Santa María, Madre de Dios, ruega por nosotros pecadores, ahora y en la hora de nuestra muerte. Amén.
1: Dios te salve María, llena eres de gracia, el Señor es contigo. Bendita tú eres entre todas las mujeres, y bendito es el fruto de tu vientre, Jesús.
2: Santa María, Madre de Dios, ruega por nosotros pecadores, ahora y en la hora de nuestra muerte. Amén.
1: Gloria al Padre, al Hijo y al Espíritu Santo.
2: Como era en

Hoy, 12 de junio, recordamos a los santos Juan de Sahagún, confesor, León III, papa, Olimpio, Anfión, Nicolás, Esquilo, Jereboldo, obispos, Antonina, Basílides, Cirino, Nabor, Nazario, mártires, Onofre, Anacoreta, Plácido, abad. A todos los que en este día cumplen años, celebran su santo o su aniversario de bodas, de la ordenación episcopal, sacerdotal, diaconal o profesión religiosa, les deseamos que pasen un feliz día en el Señor.

El 24 de junio de 1430, fiesta de San Juan Bautista, en Sahagún, en el pueblecillo de León, de los cristianos padres Juan González del Castillo y Sancha Martínez, venía al mundo este niño que haría famosa a su villa natal más que ninguno de sus predecesores. Al igual que su santo, será un verdadero predecesor de los designios de Dios y celoso predicador de la palabra divina, además de obrador de muchos milagros. Sus padres le educaron con la seriedad de castellanos bien formados en la fe de Jesucristo. Al pequeño Juan se le veía crecer de día en día en ciencia y virtud. Era angelical y transparente. Su padre hubiera querido que fueran las armas el futuro de su hijo, conseguido milagrosamente después de muchos años que estaban esperando descendencia, pero otros eran los designios de la divina providencia. Le atraía más la iglesia que el cuartel, y más la oración que la espada. Su padre, buen cristiano, no se opuso cuando su hijo le manifestó sus deseos de ser sacerdote, y pensó: también puede medrar en esta carrera y el nombre de nuestra familia puede subir de prestigio si el pequeño llega a ser algo grande entre el clero. Y a fe que llegó, no con prebendas humanas o de dignidades eclesiásticas, sino con virtud y observancia en la vida que abrazaría.

San Juan de Sahagún estudió en su mismo pueblo con los padres benedictinos. Llamaba la atención por su ejemplar comportamiento y su rendimiento en los estudios. Los compañeros le admiraban y amaban por su sencillez y bondad. Los superiores lo señalaban siempre como modelo para los demás. Abrazó la vida sacerdotal y el arzobispo de Burgos, don Alonso de Cartagena, le nombró su paje y después canónigo y capellán. Tenía nada más que 20 años. Otro cualquiera en su lugar se sentiría satisfecho por tanta prebenda. Él no. Estos halagos no llenaban su corazón y solo ansiaba encontrar lo que tan afanosamente buscaba. Renunció a todo y marchó a Salamanca, donde pensaba pasar desapercibido de todos y poderse entregar al estudio y la oración y caridad. Salamanca iba a ser su segunda patria y donde echaría hondas raíces y haría un gran bien a todos. Entró en el colegio de San Bartolomé, que haría famoso por sus prodigios. Una vez concluidos los estudios, se entregó de lleno a la predicación. Era, podemos afirmar, el predicador oficial de Salamanca.

Sin saberse explicar la causa, le sobrevino una rara enfermedad de la que curó de modo semimilagroso. Esta fue la gracia definitiva, lo cuenta él mismo. Lo que pasó aquella noche entre Dios y mi alma, él solo lo sabe. Y luego, a la mañana, fuime a San Agustín, alumbrado por el Espíritu Santo, y recibí este hábito. Era el 18 de junio de 1463. Empezó el noviciado a los 33 años y ganaba a todos en observancia, oración y vida mortificada. Estaba en el coro como un ángel, depuso un compañero. Desde ahora se llamará Fray Juan de Sahagún, Agustino. Salamanca entonces estaba sumida en odios y rencores. Las riñas y muertes violentas estaban a la orden del día. Fray Juan estaba siempre dispuesto para acudir a pacificar los enconos. Bien pudo ganarse el apelativo con el que era conocido, el pacificador. Su vida está llena de sabrosas anécdotas y de portentosos milagros en esta línea. Obraba los milagros sin darles importancia. Era muy querido de todos. Fue envenenado por una pérfida mujer y moría el 11 de junio de 1479, llorado por toda Salamanca.

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1: Hoy es viernes 12 de junio, festividad del Sagrado Corazón de Jesús.

La fiesta de hoy nos abre a la dimensión más profunda del amor, a ese corazón misericordioso de Jesús que nos revela cómo son las entrañas de Dios Padre. Ponte en presencia de ese amor. Percibe cómo está a tu alrededor. Respira su cariño. Siéntelo. Déjate abrazar por él e intenta por un momento que todo lo demás quede en un segundo plano.

0: La lectura de hoy es del Evangelio de Mateo.
1: Jesús tomó la palabra y dijo: Yo te bendigo, Padre, Señor del cielo y de la tierra, porque has ocultado estas cosas a sabios e inteligentes y se las has revelado a los pequeños. Sí, Padre, así te ha parecido bien. Todo me ha sido entregado por mi Padre, y nadie conoce bien al Hijo sino el Padre, ni al Padre le conoce bien nadie sino el Hijo, y aquel a quien el Hijo se lo quiera revelar. Venid a mí todos los que estáis cansados y agobiados, y yo os daré descanso. Tomad sobre vosotros mi yugo y aprended de mí, que soy manso y humilde de corazón, y hallaréis descanso para vuestras almas, porque mi yugo es suave y mi carga ligera.

Jesús comienza agradeciendo al Padre porque se revela a los sencillos, de manera que así todos podemos encontrarlo, y no solo los sabios o grandes intelectuales. ¿Y tú? ¿Cómo buscas a Dios en tu vida? ¿Lo buscas con tu cabeza, con tus sentidos, con tus sentimientos, con tus vivencias, en tus afectos? Por un instante, ponle nombre a lo que hay en tu vida que puedas definir como sencillo.

La fiesta de hoy nos habla de cómo era el corazón de Jesús y de cómo debería ser el nuestro. ¿Qué actitudes, inclinaciones, sentimientos o afectos crees que se movían en el corazón de Jesús? ¿Cómo es su amor? ¿Te sientes reflejado en algo de lo que percibes en ese amor suyo?

Jesús se presenta como un hombre de corazón manso y humilde, capaz de aliviar los cansancios y agobios de quienes se acercan a Él. ¿Es tu corazón sensible y compasivo como el de Jesús? ¿En qué puede crecer para parecerse más al suyo? Mansedumbre, humildad, compasión, actitudes cada vez más necesarias en un mundo donde la furia, la soberbia y la indiferencia se quieren apoderar de nosotros. Pídele a Dios un corazón manso, humilde y compasivo como el suyo.

0: Escucha de nuevo las palabras de Jesús. Recíbelas como recién salidas de su boca, como si hablase con el Padre y contigo. Deja que sus palabras te interpelen en lo más profundo, como si hablase de su corazón al tuyo, y respóndele con lo que te nazca de dentro.
1: Jesús tomó la palabra y dijo: Yo te bendigo, Padre, Señor del cielo y de la tierra, porque has ocultado estas cosas a sabios e inteligentes y se las has revelado a los pequeños. Sí, Padre, así te ha parecido bien. Todo me ha sido entregado por mi Padre, y nadie conoce bien al Hijo sino el Padre, ni al Padre le conoce bien nadie sino el Hijo, y aquel a quien el Hijo se lo quiera revelar. Venid a mí todos los que estáis cansados y agobiados, y yo os daré descanso. Tomad sobre vosotros mi yugo y aprended de mí, que soy manso y humilde de corazón, y hallaréis descanso para vuestras almas, porque mi yugo es suave y mi carga ligera.

Al final, lo que verdaderamente nos transforma por dentro son los encuentros. Dios se hace el encontradizo y quiere que le abras las puertas de tu corazón para ir haciéndolo más parecido al de Jesús. Pero seguro que a veces tienes resistencias a abrirle y dejarle entrar.

0: Termina este rato de oración haciendo tuyas las palabras de Lope de Vega.
1: ¿Qué tengo yo que mi amistad procuras? ¿Qué interés se te sigue, Jesús mío, que a mi puerta, cubierto de rocío, pasas las noches del invierno oscuras? Oh, cuánto fueron mis entrañas duras, pues no te abrí. Qué extraño desvarío si de mi ingratitud el hielo frío secó las llagas de tus plantas puras. ¿Cuántas veces el ángel me decía: alma, asómate ahora a la ventana, verás con cuánto amor llamar porfía? ¿Y cuántas hermosuras, soberana? Mañana le abriremos, respondía, para lo mismo responder mañana.

buenos días, queridos hermanos de Radio María. Esta hora les ofrecemos el Catecismo de Nuestra Madre, la Iglesia Católica, dirigida por Monseñor José Ignacio Munilla. El día de hoy nos comparte los numerales 2599 al 2600. Jesús ora, primera parte. 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
1: Un cordial saludo a todos los oyentes de Radio María. Un día más, con la gracia del Señor, proseguimos el comentario del Catecismo de nuestra Madre la Iglesia. Estábamos explicando la oración de Jesús, cómo Jesús hacía oración. Y habíamos explicado en el punto 2599, que faltaba algo por terminar, habíamos explicado pues que Jesús, el Hijo de Dios, también hecho Hijo de la Virgen María, aprendió a orar, dice este punto, conforme a su corazón de hombre. O sea, siguió un proceso también humano en el aprendizaje de la oración. Esa ha sido la primera afirmación que hemos hecho, ¿no? Como hombre que era, como verdadero hombre, tenía también, estabas también sometido, quiso voluntariamente estar sometido a ese ritmo, a esa ley del crecimiento humano. Y explicábamos de cómo María le enseñó a orar, cómo José le enseñó a orar, cómo él aprendió a orar también del pueblo de Israel, cómo aprendió en las sinagogas el rezo de los salmos, etc. Y la segunda parte, que únicamente habíamos un poco pues enunciado, pero habíamos dejado sin desarrollar, es la siguiente. Este punto del catecismo, después de haber hablado de cómo Jesús también tiene una escuela en la que aprende a rezar conforme a ese corazón del hombre, también dice lo siguiente, ¿no? Pero, aquí este pero, matiza lo anterior, ¿no? Sin negarlo nada, ¿eh? Pero su oración brota de una fuente secreta distinta. Claro, se refiere distinta del resto de nosotros, de una fuente secreta distinta, como lo deja presentir a la edad de los 12 años. Yo debo estar en las cosas de mi padre. Es decir, que también Jesús tenía, o sea, la fuente de la que partía su oración no era únicamente ese aprendizaje que había tenido pues en su entorno, sino también que es que él era el Hijo de Dios, en el sentido natural de la palabra. Era el Hijo de Dios Padre. Y claro, tenía una connaturalidad con él. Y lógicamente, el Hijo y el Padre tienen una relación íntima entre ellos. Ya sé que es un misterio cómo se puede conjugar este aspecto, que forma parte de nuestra fe, que Jesús es el Hijo eterno del Padre, y por lo tanto tiene una comunicación intratrinitaria entre los dos. ¿Cómo se conjuga eso? Pues con que al mismo tiempo se ha encarnado, se ha hecho hombre, y al encarnarse y hecho hombre, pues también él tiene un proceso de aprendizaje como hombre que es, está sometido a la ley del crecimiento, que supone una, pues claro, todo lo humano es limitado, y por lo tanto también Dios, al encarnarse voluntariamente, ha querido someterse, ¿no?, a la ley del crecimiento humano. Es difícil, es un misterio el ver cómo se conjuga este proceso de crecimiento paulatino con que él desde el principio ya es Hijo de Dios, y por lo tanto hay una faceta en su oración que supera con mucho la ley del crecimiento humano. Y entonces en ese misterio de cómo se conjugan las dos cosas está este famoso pasaje de Lucas 2:49, en el que Jesús, perdido en el templo, finalmente es hallado por José, por María, y tiene allí esa especie de advertencia, ¿no? De advertencia, tened en cuenta que yo tengo que estar en las cosas de mi padre. Y les deja a María y a José claramente entrever, les deja entrever que hay un misterio que está por encima, ¿no?, de la relación que él tiene con José y que tiene con María. Para explicar esto, el catecismo nos remite a un punto anterior, al 534, que dice así: el hallazgo de Jesús en el templo es el único suceso que rompe el silencio de los evangelios sobre los años ocultos de Jesús. Sabemos que los evangelios de la infancia son los evangelios muy, muy parcos, ¿no?, que no se prodigan en datos que satisfagan nuestra curiosidad. Es poco lo que se dice de Jesús. Pero es un texto este, el del hallazgo de Jesús en el templo, como dice aquí, Jesús deja entrever el misterio de su consagración total a una misión derivada de su filiación divina. ¿No sabíais que me debo a los asuntos de mi padre? María y José no comprendieron estas palabras, pero las acogieron con fe y María conservaba cuidadosamente todas estas cosas en su corazón. Y a lo largo de todos los años en que Jesús participó oculto en el silencio de la vida ordinaria, pues María las iba meditando, ¿no? Bueno. Por lo tanto, hay una insistencia que, en el que hay que decir que Jesús tuvo una forma de relación, o sea, tuvo una intimidad, un grado de intimidad, ¿no?, con su padre totalmente singular, totalmente singular. O sea, Jesús sabía, por supuesto, sabía que su padre no era José, en el sentido pleno de la palabra, sino que en el sentido natural y pleno de la palabra, su padre era Dios. Sabía, por supuesto, que José le había sido encomendado pues el tener esa figura paterna de tutela hacia él, pero es evidente que cuando Jesús dice, no sabíais que tenía que estar en las cosas de mi padre, y le está como recordando, os recuerdo que mi padre natural es Dios, que no es José, y que por lo tanto el grado de intimidad y de relación que tiene pues es totalmente singular, ¿eh? Totalmente singular. Entonces aquí lo que el catecismo dice es, aquí comienza a revelarse la novedad de la oración y la plenitud de los tiempos, la oración filial. Esto es lo importante, ¿no? Es decir, si Jesús se encarnó, si vino a nosotros, es porque Él quería revelarnos, es lo que nos interesa ahora a nosotros, Él quería revelarnos qué es, o sea, cuál es la auténtica novedad de la oración cristiana, ¿no? Y la auténtica novedad de la oración cristiana es la oración filial, que Dios Padre había deseado hace tiempo tener con nosotros. Pero claro, para eso nos tenía que haber todo un proceso de educación, y era imposible que nosotros tuviésemos una oración filial con Dios Padre si nosotros no éramos educados en ella, si no éramos introducidos en ella por el Hijo. Jesús tiene fruto, por naturaleza, tiene una oración filial con el Padre. Y nosotros somos hechos hijos en el Hijo para también poder participar en la oración filial. Lo fuerte de Jesús, de la oración de Jesús, lo veremos cuando expliquemos el Padre Nuestro, es que Él nos enseña a decir Padre Nuestro. Y Él nos introduce, porque claro, fíjate que cuando Jesús dice al Padre, Padre mío, también nosotros nos dice Padre Nuestro, o sea, no, nos mete también en su relación. Es verdad que hay también textos del Evangelio de San Juan en el que dice, subo al Padre mío y al Padre vuestro, al Dios mío y al Dios vuestro. Es verdad que también hay textos del Evangelio de San Juan que remarcan que claro que hay una diferencia entre la filiación de Jesús, que es por naturaleza, y la nuestra, que es adoptiva. Subo al Padre mío y al Padre vuestro. Pero también hay otros textos en los que Jesús se dirige al Padre en primera persona de común, perdón, primera persona del plural. Nuestro Dios, nuestro Padre. Y a nosotros nos ha metido también en ese mismo misterio de filiación. Que no es por naturaleza, que la nuestra es por adopción, es por participación, es por gracia. Lo de Él no es por gracia, lo de Él es por naturaleza, la nuestra es por gracia. Pero nos ha introducido en ello. O sea, lo que es impresionante es que nosotros podamos decir que Dios es nuestro Padre. Madre mía, ¿cómo podemos decir eso? Lo podemos decir porque Jesucristo ha venido a nosotros, se ha unido a todos nosotros en la encarnación y nos ha dicho, ahora venga, decid conmigo, Padre nuestro. Estamos, por lo tanto, al explicar esto, estamos en el culmen de la revelación de lo que Cristo ha venido a transmitirnos, ¿eh? Dice que comienza a revelarse la novedad, la oración filial. Y termina diciendo este punto. El Padre esperaba de sus hijos esta oración, pero claro, solamente ha podido cumplirse esta oración nuestra, una oración filial, cuando su propio Hijo único ha venido a nosotros, ¿no? Cuando la ha vivido Jesucristo. Al vivirla, Jesucristo, hecho hombre, y dice más, con los hombres y en favor de los hombres, o sea, Jesús rezó al Padre como Hijo con nosotros. O sea, que le vimos rezar, oró entre nosotros, y dijo, Padre nuestro, ¿no? Con nosotros y en favor nuestro. Y así ha sido revelada la oración, ¿eh? vivió entre nosotros, rezó con nosotros y rezó en favor nuestro. Este es, por lo tanto, lo que nos enseña este punto. Pasamos al siguiente. Bueno, el siguiente va poniendo ejemplos prácticos, que siempre los ejemplos prácticos ayudan mucho, ¿eh? Ayudan. El Evangelio, según San Lucas, subraya la acción del Espíritu Santo y el sentido de la oración en el ministerio de Cristo. Vamos a ver, hay un entre los cuatro evangelios, hay uno que destaca muchísimo sobre el tema de la oración, que es San Lucas. Hay una gran diferencia entre las cantidad de veces que se hace referencia a la oración de Jesús en San Lucas con respecto a los demás. Tuvo una sensibilidad muy especial San Lucas. San Lucas se ve que el Señor, que el Espíritu le hizo estar atento a ver cómo Jesús oraba. Y no es que los demás no hablen de la oración de Jesús, claro que hablan, pero San Lucas habla, vamos, más que todos los otros tres evangelios juntos, ¿eh? Habla mucho. Entonces nos vamos a servir, en este punto 2600 del Catecismo, nos vamos a servir de episodios del Evangelio de San Lucas. Sobre todo, el Evangelio de San Lucas es muy, muy rico en dos cosas, ¿no? En ver cómo Jesús oraba y cómo la oración formaba parte del ministerio de Jesús. Y también es muy rico el Evangelio de San Lucas en la acción del Espíritu Santo. El Espíritu Santo actúa, le mueve a Jesús, le lleva a Jesús. Por ejemplo, dice, el Espíritu llevó a Jesús al desierto. O sea, tiene una serie de matices el Evangelio de San Lucas, muy atento a la interioridad de Jesucristo. El Espíritu llevó a Jesús al desierto, Espíritu. Luego esa sensibilidad de Lucas para ver cómo el Espíritu estaba presente en la vida de Jesús y cómo Jesús rezaba, nos puede ayudar mucho, muchísimo, a que también nosotros enriquezcamos nuestra oración, ¿eh? Aquí es verdad, vais a ver cómo fijarse en pequeños matices, expresiones de los versículos del Evangelio, nos pueden abrir a un mundo interior de Jesucristo. Es posible que hayamos leído evangelios, o sea, episodios evangélicos, sin haber caído en cuenta de las referencias en las que el evangelista quiere mostrar el mundo interior de Cristo. ¿Cómo vivía tal pasaje evangélico? ¿Con qué disposición interior? Por ejemplo, puede ser una expresión de decir, Jesús alzó los ojos al cielo. Y nosotros leemos eso sin darle importancia, pero ojo, en ese Jesús alzando los ojos al cielo está también expresando la interioridad de Cristo en su oración al Padre, etcétera. Luego vamos a servirnos del Evangelio de San Lucas para bucear un poco, para bucear en el misterio de la oración. Tenemos primero un momento de reflexión.

Estamos explicando el punto 2600 del Catecismo, en el que se recogen los episodios principales en los que el Evangelio de San Lucas narra cómo Jesús vive el misterio de la oración totalmente integrado en su vida. Y se eligen los siguientes pasajes. Dice, primero Jesús ora antes de los momentos decisivos de su misión. Jesús tiene una misión que ha recibido del Padre y hay acontecimientos esenciales de su vida que Jesús los ha vivido precedidos de la oración. Por ejemplo, aquí se nos narran tres pasajes. Antes de que el Padre dé testimonio de él en su bautismo, es un momento clave porque Jesús va a iniciar su ministerio, se acerca al río Jordán, ahí está su primo Juan Bautista bautizando, y dice, sucedió que cuando todo el pueblo estaba bautizándose, bautizado también Jesús y puesto en oración, se abrió el cielo y bajó sobre él el Espíritu Santo en forma de paloma, y vino una voz del cielo que decía, tú eres mi hijo, yo te he engendrado. Bueno, ¿qué hay que insistir en esto? Dice que Jesús, puesto en oración, se abrió el cielo. Es un matiz que posiblemente nos podría pasar desapercibido, ¿no? Pero esa teofanía, ese momento de descubrimiento, de manifestación de quién es Jesucristo, esa teofanía que ha tenido lugar en el misterio en el río Jordán, ha tenido lugar también con una disposición de Jesucristo, que él se ha puesto en oración y se ha abierto el cielo. Yo me atrevería a decir que no podemos esperar que Dios se manifieste, que Dios se revele, sin que nosotros nos pongamos en oración. Se abrió el cielo, puesto que Jesús, ¿no?, se había puesto en oración. Es un momento clave y Jesús lo prepara así. Siguiente texto. Dice, antes de la transfiguración, Lucas 9:28, sucedió que unos 8 días después de estas palabras, tomó consigo a Pedro, Juan y Santiago y subió al monte a orar. Y sucedió que mientras oraba, el aspecto de su rostro se mudó y sus vestidos eran como de una blancura fulgurante. Bueno, llama la atención también que Jesús sube al monte a orar con sus discípulos. Busca la soledad, busca el lugar. Sabéis que la montaña siempre para el judío es un lugar del encuentro con Dios, porque también Moisés subió al Sinaí y allí tuvo ese lugar, ese momento de encuentro, ¿no? Subir a la montaña para orar, pues para un judío te está lleno de significado. Subió al monte a orar. Y sucedió que mientras oraba, el aspecto de su rostro se mudó. O sea, también la transfiguración ha tenido lugar pues en un contexto en el que Jesús estaba en oración, y su rostro se mudó, como no recordar, ¿no?, aquel rostro resplandeciente de Moisés cuando había orado en el monte Sinaí. Por lo tanto, la oración nos abre a que Dios se manifieste, a que los cielos se abran. O sea, nos dispone a ello. Y también la oración nos dispone a ser transfigurados, a que tu rostro brille, a que tú resplandezca, a que Cristo resplandezca a través de ti. Cuando uno hace oración, es que es básico hacer oración para que nosotros podamos decir, ya no soy yo, sino que es Cristo quien vive en mí, y Cristo quiere manifestarse a través de mí y quiere llegar a las gentes. Claro, si nosotros queremos ofrecernos a Jesús para ser instrumentos suyos, ¿no?, sería un error muy grande que uno hiciese un planteamiento meramente pues de tipo activista, ¿no?, entendiendo que yo tengo que hacer una serie de planificaciones, entender los planes pastorales pues meramente desde esa equivocación activista, pensando que en el fondo servir a Cristo, testimoniar a Cristo es hacer
y hacer más acciones, ¿no? Bien, habrá que, por supuesto, ¿no?, que tendremos que desarrollar la predicación de la palabra, y por supuesto que habrá también que hacer el ejercicio de la caridad con los pobres, el acompañamiento, pero para que verdaderamente trasluzcamos a Jesucristo, es importantísimo que todo ello esté integrado en el misterio de la oración, para que así se trasluzca Cristo en ti, se trasluzca. De lo contrario, puedes hacer muchas cosas, pero estás siendo tú el protagonista de ellas. Y aun con buena intención, hasta tienes el riesgo de buscarte a ti mismo y predicarte a ti y hacer las cosas desde tu propia sensibilidad, desde tu propia ideología. O sea, puedes hacer muchas cosas buenas sin haber dejado el timón a Cristo. Fijaros bien, ¿eh? En el ideal cristiano, el asunto es no cuántas cosas buenas hago, sino dejarle a Cristo la iniciativa y dejar que Él lleve a cabo su obra en nosotros. Entonces estamos hablando de un aspecto místico de nuestra vida, que claro, es un matiz que se nos puede escapar fácilmente, ¿eh?, pero que es esencial. No vale que yo haga muchas cosas buenas en nombre de Cristo. No, tengo que pedir la gracia de que Cristo nos mueva, de que Cristo actúe en nosotros, que se trasluzca, ¿eh?, a través nuestro. Y eso es muy importante, para eso es importantísimo la oración, ¿eh?, la oración. Subí al monte a orar y sucedió que mientras oraba el aspecto de su rostro se mudó. Eso, tenemos que pedir esta gracia, ¿eh?, para entenderlo. Cristo tuvo, ¿eh?, su momento especial de oración, pues allá en el río Jordán y en la transfiguración. Más todavía, seguimos adelante. Antes de dar cumplimiento con su pasión al designio del amor del Padre, Lucas 22:41. Estamos hablando del huerto de los olivos. Y se apartó de ellos como un tiro de piedra y, puesto de rodillas, oraba, diciendo: Padre, si quieres, aparta de mí esta copa, pero que no se haga mi voluntad, sino la tuya. Entonces se le apareció un ángel venido del cielo que le confortaba, y sumido en agonía, insistía más en la oración. Su sudor se hizo como de gotas espesas de sangre que caía en tierra. Es decir, Jesús necesitaba esta oración. Él estaba alimentándose para decir un sí a Dios Padre. Claro, y tenía una lucha, ¿no? Pero la lucha interior, él la hace oración. A veces podemos tener luchas interiores, pero vamos, son luchas interiores mal planteadas. Jesús nos ha enseñado en el huerto de los olivos a que nuestras luchas interiores sean en oración. Esa lucha entre quiero pero me resisto, sé que debo hacerlo pero claro, ¿no?, en el fondo pues, me rebelo, ¿no? O sea, esa lucha interior Jesús la hace oración. Y insiste, dice, y insistía más en la oración. Y cuanto más agonía, cuanto más angustia, él decía, pues no me rindo ante la angustia, ¿no? Y sumido en agonía, insistía más en su oración. O sea, es decir, la redención de Cristo, eso que Jesús hizo de entregar su vida en la cruz, supuso muchas horas y muchos momentos y muchas luchas que Jesús venció en la oración. Sin aquellas noches en oración, Jesús no hubiese podido decir sí al Padre. O sea, nosotros hemos estado presentes, hemos sido redimidos en muchas noches de oración de Jesucristo, en las que Él luchó. Luchó para que la voluntad del Padre, o sea, para que todos estuviésemos presentes ahí, para que ninguno nos perdiésemos. Padre, te pido por todos los que me han sido encomendados, para que no se pierda ninguno. Es impresionante ver que Cristo ha ido a por todas y ha luchado por cada uno de nosotros en sus noches de oración. En el huerto de los olivos, me tuvo presente. Y me presentó ante el Padre, pronunció mi nombre en Getsemaní, ante el Padre, y le dijo: Padre, te ruego por este, para que no se pierda.
Bueno, esto nos tiene que hacer caer en cuenta, ¿no?, de la fuerza y el peso tan grande que tiene en la vida de Jesucristo su oración. Que a veces no nos fijamos en esto, claro. Nos pensamos que Jesucristo, bueno, pues sus palabras, sus decisiones, sus acciones, pues han brotado sin haber tenido, ¿no?, toda esta vida interior y esa preparación interior en la oración. Seguimos adelante, ¿no? Y dice este punto del catecismo: Jesús ora también ante los momentos decisivos que van a comprometer la misión de sus apóstoles. O sea, ya no únicamente en los momentos claves de su vida, cuando él comienza su ministerio en el río Jordán, o en la Transfiguración, o en Getsemaní. No, también ora en los momentos determinantes para los apóstoles, ¿no? Por ejemplo, un texto clave: antes de elegir y de llamar a los doce. Este es Lucas 6, 12. Y sucedió que por aquellos días se fue él al monte a orar, y se pasó la noche en la oración de Dios. Cuando se hizo de día, llamó a sus discípulos y eligió 12 de entre ellos, a los que llamó también apóstoles. A Simón, a quien llamó Pedro. Bueno, es impresionante la insistencia. Yo recuerdo que, siendo seminarista, pues hubo un profesor que nos encargó que hiciésemos un estudio de cómo era la oración de Jesús en el Evangelio de San Lucas, ¿no? Hicimos todo un estudio, y viendo los textos donde aparecía, bueno, y a mí me impresionó, ¿eh? Uno va añadiendo textos y dice, bueno, pero es que Jesús pasaba muchas noches haciendo oración. Y nosotros decimos, bueno, pero ¿no es un poco exagerado pasar una noche haciendo oración? ¿No es un poco exagerado? Al fin y al cabo, no vale ya con que estés un rato. Vamos a ver, pues yo creo que nosotros no somos quienes para decirle a Jesucristo que es exagerado y que no es exagerado, ¿no? Yo creo que tenemos que ser fieles discípulos suyos, ¿no? Aprender de él cuando le miramos, ¿no? Se fue al monte a orar y pasó la noche en oración ante Dios. Si cuando a Jesús, por ejemplo, Judas, él supo dónde entregarle y decirles a los soldados, ¿no?, donde tenían que ir a prenderle, es porque sabía muy bien que tenía costumbre, después de cenar, de retirarse a hacer oración en el huerto de Getsemaní. O sea, era costumbre, sabía dónde lo iban a encontrar, ¿no? Es previsible. O sea, esto es curioso, porque así como algunos es previsible encontrarles, pues yo qué sé, ¿no?, en el bar. ¿Dónde está? Seguro que está en el bar, allí lo encontrarás. ¿Y el otro dónde está? Pues alguno estará en la televisión, allí lo encontrarás, viendo la tele. O sea, solemos ser previsibles. ¿Cuál es mi sitio? ¿Dónde encuentro mi descanso? ¿A dónde recurro? ¿A dónde recurro, no? Para hacer asiento en mi vida. Bueno, pues el sitio de Jesús era la oración. Y no estaría de más que yo me haga la pregunta a mí mismo, ¿no? Cuando alguien me busca por ahí, ¿a dónde me suele ir? O sea, ¿a dónde me encuentra? Porque ¿dónde es previsible que me encuentren a mí? ¿Dónde es previsible? Vamos a ver. ¿Eh? Una pregunta que la lanzo para que cada uno la responda. Bueno, pero lo que es obvio es que en este Lucas 6:12, Jesús sabía que la elección de los doce era un momento determinante. Son los doce, van a ser el cimiento de la Iglesia. Es un momento clave en su, pues, en el inicio de su obra de salvación del reino de Dios, es poner los cimientos de la Iglesia, y pasó la noche haciendo oración, y al amanecer llamó a los doce y les eligió y pronunció sus nombres, ¿no? Doce nombres que habían sido largamente motivo de oración delante del Padre. Yo a veces, cuando hablo a los sacerdotes o hablo a los seminaristas, le suele decir, ¿no?, pues un aspecto: fijaros que Jesús, los que hemos sido llamados, ¿no?, pues de una manera especial, Jesús ha pronunciado nuestro nombre delante del Padre. Dale a este el don de la vocación, llámale, envía el Espíritu, ¿no?, para que reciba la vocación. O sea, hemos sido objeto de conversación entre Jesús y el Padre, los que hemos sido llamados a una vocación especial, ¿no? Hemos sido, igual que cuando éramos pequeños, ¿no?, y entonces veías que estaban tus padres hablando de ti, y dices, ahí va, están hablando de mí, a ver qué dicen, ¿no? Y nos acercábamos ahí un poco como un misterio, a ver qué dicen
los papás de ti. Bueno, pues también Jesús habla con el Padre antes de llamar a los doce y pronuncia sus nombres. Yo me imagino, por ejemplo, a una catequista, ¿no? A una catequista que tiene 12 niños y se va delante del sagrario, va a la capilla de la adoración perpetua, etcétera, y le presenta a Jesús uno por uno sus 12, sus niños uno por uno se los presenta. Y eso es una auténtica lección la que nos da Jesucristo, ¿no? De cómo personalizar la oración, de cómo presentar ante el Padre, presentar ante el Padre cada uno de los que nos han sido encomendados. Tenemos un momento de reflexión y continuamos enseguida.

Continuamos la explicación del punto 2600, diversos pasajes en los que el Evangelio de San Lucas nos dice cómo oraba Jesús. Hemos dicho cómo oró antes de elegir y de llamar a los doce. También lo hizo antes de que Pedro le confesase como el Cristo de Dios. Lo tenemos en Lucas 9, 18-20, ¿no? Que dice, después de que habían... de que se había producido el milagro de la multiplicación de los panes, recogen los trozos de pan que habían sobrado, y dice, y sucedió que mientras que él estaba orando a solas, se hallaban con él los discípulos, y él les preguntó, ¿quién dice la gente que soy yo? Ellos respondieron, unos que eres Juan Bautista, otros que Elías, otros que eres un profeta de los antiguos que ha resucitado. Jesús les preguntó, ¿y vosotros? ¿Quién decís que soy yo? Pedro le contestó, tú eres el Cristo de Dios. Es decir, es un texto que, en el que vemos cómo Jesús ha preparado en la oración a Pedro para que responda a esto. Porque además cuando después este texto dice, ¿no? Bienaventurado Pedro, porque esto no te lo ha revelado la carne ni la sangre. Esa respuesta que has dado no ha venido de tu carne ni de tu sangre, ¿no? Sino que te la ha revelado mi Padre. Sí, sí, claro, te la ha revelado mi Padre. Pero en esa revelación del Padre ha estado la oración de Jesús, que Jesús ha pedido al Padre para que Pedro comprenda quién es Jesucristo, para que reciba el don del Espíritu y se abra a la fe. Y se abra a entender que ese Jesucristo... él está llamado a confesarlo ante todo el mundo. Y claro, para que Pedro y los apóstoles no puedan confesar ante todo el mundo quién es Jesucristo, estamos en un momento clave porque Jesús está preparándoles, y vosotros, ¿quién decís que soy yo? Ahora, es curioso ver cómo el Evangelio de San Lucas ha tenido pues este detalle, es decir, Jesús, antes de preguntárselo, oró por él. Estaba orando a solas. Padre, ilumínale. Dale la gracia, etcétera, ¿no? Una escuela muy grande, ¿eh? Porque yo recuerdo que a mí en el seminario me decían, antes de hablarles a los hombres de Dios, hay que hablarle a Dios de los hombres. ¿Eh? Y no es ninguna tontería esto que he dicho, no es un juego de palabras. Antes de hablarles a los hombres de Dios, primero hay que hablarle a Dios de los hombres. Y Jesús lo hacía así claramente. Jesús primeramente está ante el Padre diciendo, Padre, ayúdale a Pedro a creer, que no sea su carne y su sangre la que responda, ¿no? Sino que sea movido por el Espíritu. Y tú, Pedro, ¿quién dices que soy yo? Y ahora sí, Pedro responde, pero ha sido preparada, esa pregunta de Jesús ha sido preparada por la oración. Es una auténtica lección esta, ¿eh? Siguiente texto. Dice, también ora para que el jefe del príncipe de los apóstoles no desfallezca ante la tentación. Lucas 22:32, ¿no? O sea, Jesús está orando para que Pedro no perezca en la tentación. Acordaros, el contexto de este texto es cuando también Pedro va a decir, yo daré mi vida por ti, yo no te voy a fallar. Y entonces Jesús le dice, mira, que me vas a negar tres veces, ¿eh? Bueno, pero en ese contexto, dice Jesús, Simón, mira que Satanás ha solicitado el poder cribaros como trigo, pero yo he rogado por ti, para que tu fe no desfallezca. Y tú cuando hayas vuelto, confirma a tus hermanos. Es un texto, es misterioso, ¿eh? Eso de que mira que Satanás ha solicitado el poder cribaros como trigo, parece una referencia al primer capítulo del libro de Job, en el que, si recordáis, dice cómo, lógicamente, en un género, una forma de expresión, que Satanás comparece ante Yahvé y le pide como permiso para tentarle a Job. Entonces le dice, mira, primeramente le va diciendo, no, bueno, te doy permiso, porque además le dice, sí, tú, mira que... hay una especie de diálogo, ¿no? De diálogo entre Yahvé y Satanás. Y dice, ¿has visto a Job? No hay un siervo mejor. Y dice, sí, claro, sí, Job es muy bueno, pero porque tú le has bendecido.
quítale los bienes, ya vas a ver tú cómo te maldice. Y entonces Yahvé le da permiso a Satanás para decir, bueno, te permito que atentes contra sus bienes, pero a él no le toques. Bien, insisto que estamos hablando de un genio literario, porque Satanás y Dios no tienen entre ellos diálogos de conversación, ¿me explico? Pero bien, es una forma de expresión, ¿eh? Y luego más tarde vuelve a comparecer Satanás ante Yahvé y le dice, ¿has visto cómo aunque se ha quedado sin bienes, cómo ha bendecido a Dios? Y dice, sí, sí, claro, pero porque él está sano. Piel por piel, déjame que también quede enfermo, vas a ver tú cómo entonces maldice a Dios. Y le permite que le pruebe la enfermedad, aunque él no le permite que acabe con su vida. O sea, es decir, esta expresión, Simón, Simón, mira que Satanás ha solicitado el poder cribaros como trigo, hace referencia a un misterio, el misterio de que Dios permite, Dios no quiere, por supuesto, pero Dios permite que podamos ser probados por el mal, probados por Satanás y por sus tentaciones. Pero, no más allá. O sea, el Señor pone un límite a esa prueba. Podemos ser probados, pero el Señor ha puesto un límite diciendo, de aquí no pasarás. Yo no voy a permitir que le tientes más allá de este límite en el que yo quiero asistirle. Yo he rogado por ti, para que tu fe no desfallezca. Y es impresionante ver cómo Jesús no permite que Pedro perezca, que su fe se desmorone. Él está asistiendo a su iglesia porque él sabe que Satanás quisiera, ¿no?, que la fe de Pedro, que la fe de los apóstoles se viniese abajo. También en la iglesia puede haber muchas pruebas. También a veces puede parecer que Satanás, ¿no?, como dijo Pablo VI en su tiempo, ¿no? Pablo VI dijo una expresión que dejó a muchos acongojados, ¿no? Dijo él, parece que el humo de Satanás ha entrado en la iglesia, ¿no? A veces podemos ver cosas que nos entristecen mucho, ¿no? Pero dice, pero yo he rogado por ti, para que tu fe no desfallezca. Tú eres Pedro, sobre esta piedra edificaré mi iglesia, y el poder del infierno no la derrotará. Habrá pruebas, saldremos purificados, nos llevaremos disgustos, pero la asistencia de Jesús

y el poder del infierno no la derrotará. Habrá pruebas, saldremos purificados, nos llevaremos disgustos, pero la asistencia de Jesús está garantizada. ¿Por qué? Porque él ha orado. Y la oración de Jesús, pues es infalible. Pero yo he rogado por ti, para que tu fe no desfallezca. Es la promesa de Jesús de que va a asistirnos, de que no nos va a dejar solos. Las pasaremos canutas, habrá momentos en los que parece que el agua se traga la barca, y Jesús nos dirá después: hombre de poca fe, ¿por qué has dudado? ¿Por qué has dudado, no? Esa imagen de la barca que parece que se la va a tragar, y sin embargo estaban los apóstoles nerviosísimos, ¿no? Azal, pero despierta, ¿no? Despierta. ¿No ves que perecemos? Y Jesús después, ¿no?, de calmar la tempestad, dice: hombres de poca fe, ¿por qué habéis dudado? Es la gran garantía que tenemos es que Jesús ha orado al Padre por nosotros. He rogado por ti, Pedro, para que tu fe no desfallezca. Y ya sé que me vas a negar tres veces, ya sé que aquí va a haber pruebas, que vas a salir corriendo, Jesús ha querido garantizar con la fuerza de su oración la asistencia del Espíritu Santo. Digamos que lo que es impresionante es cómo hemos sido tutelados por Jesús en su oración. O sea, Jesús nos ha preservado, es como si tuviésemos una campana de cristal, ¿no? Que en medio de la batalla, un cristal irrompible, ¿no? A prueba de balas, ¿no? Que es invisible, nadie lo ve, pero está presente. Es una campana de cristal que el Espíritu pues, tiende en torno a nosotros. Y es Cristo el que en su oración al Padre, ¿no?, pues ha conseguido que, ¿no?, ha suplicado, ha rogado, ha intercedido para que seamos protegidos, ¿no?, por el Señor, por su asistencia, por los santos ángeles, etc. La oración de Cristo siempre es eficaz. Siempre es eficaz. La nuestra es pobre, ¿no?, pero la de Jesús siempre es eficaz. Y termina diciendo, ¿no?, este punto 2600. La oración de Jesús ante los acontecimientos de salvación que el Padre le pide que cumpla es una entrega humilde y confiada de su voluntad humana a la voluntad amorosa del Padre. Repito esto. La oración de Jesús ante los acontecimientos de salvación que el Padre le pide que cumpla es una entrega humilde y confiada de su voluntad humana a la voluntad amorosa del Padre. Tema clave este, tema clave. Es decir, la oración de Jesús, claro, él tiene una voluntad humana, pero también tiene una voluntad divina. Como hombre que es, tiene una voluntad humana. Como Dios que es, tiene también una voluntad divina. La oración de Jesús consiste en que su voluntad humana se pone totalmente en manos de la voluntad divina. Cuando Jesús dice en la oración, ¿no?, Padre, que no se haga mi voluntad, sino la tuya. Claro, es que ahí hay un misterio en el que la voluntad humana de Jesús puede estar, ¿no?, puede estar luchando, o sea, porque se resiste también pues a la cruz y se resiste al momento de la prueba. Pero la oración de Jesús le lleva al confío plenamente y me abandono en las manos del Padre. Mi voluntad humana descansa plenamente en la voluntad del Padre. Luego, una oración bien hecha, lo dije ayer y lo repito, una oración bien hecha no es la que dice muchas palabras bonitas. Que me acuerdo que ayer había un oyente que decía: jo, es que el párroco, yo le veo que cuando comenta el Evangelio, pues le saca un jugo y le saca una serie de ideas que yo no soy capaz de sacarle, y entonces me parece que hago la oración bien o la hago la oración mucho peor. No, mire usted, está muy bien, ¿no? Para eso también el Señor prepara a los pastores, para que expliquen el Evangelio. Pero la oración bien hecha no es cuestión de decir palabras muy bonitas, La oración bien hecha es ser capaz de abandonarnos a la voluntad de Dios, confiar en ella. Señor, confío en ti más que en mí. Confío en tus caminos más que en los míos. Y me entrego y me abandono. Es un acto de confianza, un acto de abandono. Recuerdo una estampa que yo creo que ya la he comentado aquí en alguna ocasión. Una estampa que me enviaron de un monasterio de carmelitas. Y entonces se veía a Jesús, a un niño Jesús así, pues eso, ¿no?, de uno o dos añitos, en brazos de María, todo pancho.

dormido y con los brazos caídos así, para un lado y para otro, ¿no? Todo pancho. Y abajo en la estampa ponía: parece que está dormido, pero está pensando en ti. Decía, no. Y en el fondo, la oración es la confianza plena en que estamos en manos de Dios y ponemos en Él sus cosas, y lo ponemos en Él todo, y descansamos, ¿no? Señor, o sea, porque, ojo, a veces también le podemos hacer de la oración una especie de, no sé, expresión de mi angustia. Voy allí, Señor, concédeme esto, concédeme esto. Vamos a ver, ¿eh? Yo al Señor le pido, pero me abandono. Señor, te pido, pero me abandono al mismo tiempo. La oración bien hecha no es una especie de socatira, ¿no? Que estoy ahí yo. No, no. La oración bien hecha, Señor, te presento mis necesidades y al presentarte me abandono y confío en ti. Y mi voluntad es la tuya. Señor, lo que tú quieras, como tú quieras, cuando tú quieras, ¿no? La oración bien hecha debe de concluir en un abandono en la voluntad de Dios Padre. Es lo que aquí nos indica el Catecismo.

0: Buenos días.
1: Sí, hola, buenos días.
0: Buenos días, sí, le escuchamos.
1: Monseñor, buenos días, soy Juan de Dios de Zaragoza.
0: Adelante.
1: Yo, bueno, estoy escuchando su programa todos los días y veo que, bueno, pues en hoy, por ejemplo, se habla de, se da mucha importancia a la oración, ¿no? Pero entonces me parece curioso que la Iglesia, desde que somos pequeños, ¿no?, desde que nos invita a la catequesis para luego hacer la primera comunión, los primeros, los niños, ¿por qué no se fomenta esa oración? Por ejemplo, yo estoy en comunidades neocatumenales y he descubierto el poder de la oración y la oración que nunca me ha enseñado la Iglesia tal como la conozco ahora, porque es rezar laudes, rezar vísperas, rezar completas, ¿no?, incluso intermedias algunos días, con las lecturas de oficio, en fin, todo eso da una capacidad de para poder sufrir en la vida. Es decir, para poder entender también muchas cosas y por ponerse, como usted ha dicho, en manos del Señor, abandonarse en el Señor y con eso pues hacer pues una vida diferente, ¿no? Entonces, si los fieles normales que no están en comunidades o en otros movimientos religiosos católicos conocieran ese poder de la oración, yo pienso que, bueno, pues iría de otra manera, porque se fomenta más manifestaciones y demás. Yo eso he tenido muchas discusiones con algunos cristianos, porque en casa se puede rezar y se reza con devoción, se consiguen muchas más cosas, aunque parece que es una cosa invisible ahí, que no se palpa, ¿no? Pero, ¿por qué no se fomenta ese tipo de oración? ¿Por qué no se enseña a los fieles tal como yo conozco, como se me ha revelado a mí en las comunidades? Sí. No digo que las comunidades sean lo mejor que hay, pero sí que está fomentando un espíritu de vida, ¿no?, y de oración que no se ve en la Iglesia, digamos, diocesana normal, ¿no?
0: Ya. Bien, muchísimas gracias. Yo creo que hemos ido todos creciendo en conciencia de ello. Por ejemplo, este catecismo último, ¿no?, que se ha publicado pues en la Conferencia Episcopal para Todos los Niños, Jesús es Señor, el catecismo de la Primera Comunión, es un catecismo que obviamente uno ve que ha incorporado pues un aspecto de... O sea, ha enfatizado mucho más que antes el tema de la oración. O sea, hemos ido creciendo en conciencia de ello. Yo creo que es verdad que ha podido haber un momento en el que pensábamos que evangelizar pues era demasiado, un aspecto demasiado racional o demasiado, pues vamos a hacer debates, vamos a hacer, bien, de acuerdo, ¿no? Pero podía faltar en nuestra catequesis, en nuestra presentación, un equilibradamente, ¿no?, un introducir nuestro encuentro con el Señor, que sin ese aspecto lo demás son parole, ¿no? O sea, tenemos que equilibradamente en la tarea de la evangelización integrar los encuentros con el Señor, ¿eh? O sea, que yo creo que el oyente tiene razón, que hemos podido tener carencias serias, carencias en la... Y yo lo dije yo ayer, que por ejemplo es una carencia muy seria el hecho de que parece que la única oración que hagamos sea la celebración de la Santa Misa, que fuera de eso no hay un culto fuera de la Eucaristía, y eso pues no es así. La Iglesia tiene la liturgia de las horas, el rezo de los salmos, la adoración ante el Santísimo, etcétera, etcétera. Entonces el hecho de que se haya reducido nuestro culto casi a la celebración de la Eucaristía, pues es una pobreza. Adelante, vamos a pasar a un siguiente oyente. Buenos días.
2: Buenos días.
0: Sí, le escuchamos.
2: Hola, llamo de aquí de Madrid.
0: Adelante.
2: Mire, vale, es que no sé si lo ha dicho la primera oyente porque no le he podido oír muy bien, pero es que quería comentarle que yo soy nueva aquí en la Iglesia, entonces quería decirle que cuando yo rezo el Padre Nuestro, siempre al final, pues cosas que he intentado aprender, he oído que lo mejor es decir, líbranos de todos los males, ¿no? Es lo que decimos nosotros. Pero yo siempre digo, líbranos del malo. Entonces lo he aprendido así y me cuesta mucho trabajo cambiarlo porque creo que es lo correcto. Quería que me dijera usted, porque no se lo comentaba a nadie, y bueno, y si está bien. Y sobre todo decirle también que a mis hijos intento enseñarles a rezar también otras cosas, como, por ejemplo, yo qué sé, hablar con nuestros ángeles, custodios, y siempre les digo que tienen que hacer por lo menos una oración, si está bien, y bueno, y cómo lo tengo que hacer, nada más, gracias.
0: Pues es, por supuesto que está muy bien, ¿eh? Y esa introducción que hace usted a sus hijos en esa oración de intimidad y con los ángeles custodios ayuda muchísimo. A mí me ayudó mucho en mi infancia la oración a nuestros ángeles custodios para aprender a confiar y abandonarme en manos de Dios, ¿eh? La oración a los ángeles custodios está muy ligada, yo creo, a nuestra educación en la confianza en Dios y en el santo abandono en sus manos, ¿eh? Yo creo que esto es muy importante. Con respecto al rezo del Padre Nuestro, va a ver usted que aquí lo vamos a explicar, ¿eh? La traducción literal del Padre Nuestro sería líbranos del maligno. ¿Mm? Líbranos del maligno. Claro, cuando decimos líbranos del mal, que yo pienso que hay que decir, debemos de orar pues todos conjugadamente la traducción oficial de la Iglesia. La traducción líbranos del mal es una traducción que incluye el maligno y las obras del maligno. El maligno, el indirecto, Satanás y sus tentaciones directas, pero también decir líbranos del mal también incluye las obras del maligno, las consecuencias de. Con lo cual, digamos, pues yo pienso que lo mejor es que nos agarremos a la traducción, que está oficialmente aprobada por la Iglesia, y en ella entendamos que cuando decimos líbranos del mal nos referimos al maligno, a Satanás y sus ángeles, y también a las consecuencias que el pecado pues ejerce nosotros en la naturaleza humana, en la vida social, etcétera. Tenemos el tiempo cumplido. Me despido con la bendición de Dios Todopoderoso, Padre, Hijo y Espíritu Santo. Alabado sea Jesucristo.

devoción y recogimiento, nos unimos en oración para rezar el Ángelus, recordando el misterio de la encarnación de nuestro Señor. Que cada palabra sea un eco de fe, paz y amor en nuestros corazones.

0: el nombre del Padre, y del Hijo, y del Espíritu Santo. Amén. El ángel del Señor anunció a María,
1: y concibió por obra y gracia del Espíritu Santo.
0: Dios te salve, María, llena eres de gracia, el Señor es contigo. Bendita eres entre todas las mujeres, y bendito es el fruto de tu vientre, Jesús.
1: Santa María, Madre de Dios, ruega por nosotros, pecadores, ahora y en la hora de nuestra muerte. Amén.
0: He aquí la esclava del Señor.
1: Hágase en mí según tu palabra.
0: Dios te salve, María, llena eres de gracia, el Señor es contigo. Bendita eres entre todas las mujeres, y bendito es el fruto de tu vientre, Jesús.
1: Santa María, Madre de Dios, ruega por nosotros, pecadores, ahora y en la hora de nuestra muerte. Amén.
0: Y el Verbo de Dios se hizo carne,
1: y habitó entre nosotros.
0: Dios te salve, María, llena eres de gracia, el Señor es contigo. Bendita eres entre todas las mujeres, y bendito es el fruto de tu vientre, Jesús.
1: Santa María, Madre de Dios, ruega por nosotros, pecadores, ahora y en la hora de nuestra muerte. Amén.
0: Ruega por nosotros, Santa Madre de Dios,
1: para que seamos dignos de alcanzar las promesas de nuestro Señor Jesucristo.
0: Oración. Infunde, Señor, tu gracia en nuestros corazones, para que quienes hemos conocido por el anuncio del ángel la encarnación de tu Hijo Jesucristo, por su pasión y su cruz, seamos llevados a la gloria de la resurrección. Por Jesucristo nuestro Señor.
1: Amén.
0: Gloria al Padre, y al Hijo, y al Espíritu Santo,
1: como era en el principio, ahora y siempre, por los siglos de los siglos. Amén.
0: Por los fieles difuntos, dale, Señor, el descanso eterno, y brille para ellos la luz perpetua. Descansen en paz.
1: Amén.

El rezo del rosario es la síntesis de todo el Evangelio, la contemplación de Jesús en sus diferentes misterios. Desde el corazón inmaculado de María, que meditaba y guardaba estas cosas en su corazón.

Dios mío, ven en mi auxilio. Señor, date prisa en socorrerme. Gloria al Padre, y al Hijo, y al Espíritu Santo, como era en el principio, ahora y siempre, por los siglos de los siglos. Amén. Renovemos nuestra fe rezando el Credo. Creo en Dios Padre Todopoderoso, Creador del cielo y de la tierra. Creo en Jesucristo, su único Hijo, nuestro Señor, que fue concebido por obra y gracia del Espíritu Santo. Nació de Santa María Virgen. Padeció bajo el poder de Poncio Pilato. Fue crucificado, muerto y sepultado. Descendió a los infiernos. Al tercer día resucitó de entre los muertos. Subió a los cielos y está sentado a la derecha de Dios Padre Todopoderoso. Desde allí ha de venir a juzgar a vivos y muertos. Creo en el Espíritu Santo, la Santa Iglesia Católica, la comunión de los santos, el perdón de los pecados, la resurrección de la carne y la vida eterna. Amén.

0: Padre nuestro, que estás en el cielo, santificado sea tu nombre. Venga a nosotros tu reino. Hágase tu voluntad en la tierra como en el cielo.
1: Danos hoy nuestro pan de cada día. Perdona nuestras ofensas, como también nosotros perdonamos a los que nos ofenden. No nos dejes caer en la tentación y líbranos del mal. Amén.
0: Dios te salve María, llena eres de gracia, el Señor es contigo. Bendita tú eres entre todas las mujeres, y bendito es el fruto de tu vientre, Jesús.
1: Santa María, Madre de Dios, ruega por nosotros pecadores, ahora y en la hora de nuestra muerte. Amén.
0: Dios te salve María, llena eres de gracia, el Señor es contigo. Bendita tú eres entre todas las mujeres, y bendito es el fruto de tu vientre, Jesús.
1: Santa María, Madre de Dios, ruega por nosotros pecadores, ahora y en la hora de nuestra muerte. Amén.
0: Dios te salve María, llena eres de gracia, el Señor es contigo. Bendita tú eres entre todas las mujeres, y bendito es el fruto de tu vientre, Jesús.
1: Santa María, Madre de Dios, ruega por nosotros pecadores, ahora y en la hora de nuestra muerte. Amén.
0: Dios te salve María, llena eres de gracia, el Señor es contigo. Bendita tú eres entre todas las mujeres, y bendito es el fruto de tu vientre, Jesús.
1: Santa María, Madre de Dios, ruega por nosotros pecadores, ahora y en la hora de nuestra muerte. Amén.
0: Dios te salve María, llena eres de gracia, el Señor es contigo. Bendita tú eres entre todas las mujeres, y bendito es el fruto de tu vientre, Jesús.
1: Santa María, Madre de Dios, ruega por nosotros pecadores, ahora y en la hora de nuestra muerte. Amén.
0: Dios te salve María, llena eres de gracia, el Señor es contigo. Bendita tú eres entre todas las mujeres, y bendito es el fruto de tu vientre, Jesús.
1: Santa María, Madre de Dios, ruega por nosotros pecadores, ahora y en la hora de nuestra muerte. Amén.
0: Dios te salve María, llena eres de gracia, el Señor es contigo. Bendita tú eres entre todas las mujeres, y bendito es el fruto de tu vientre, Jesús.
1: Santa María, Madre de Dios, ruega por nosotros pecadores, ahora y en la hora de nuestra muerte. Amén.
0: Dios te salve María, llena eres de gracia, el Señor es contigo. Bendita tú eres entre todas las mujeres, y bendito es el fruto de tu vientre, Jesús.
1: Santa María, Madre de Dios, ruega por nosotros pecadores, ahora y en la hora de nuestra muerte. Amén.
0: Dios te salve María, llena eres de gracia, el Señor es contigo. Bendita tú eres entre todas las mujeres, y bendito es el fruto de tu vientre, Jesús.
1: Santa María, Madre de Dios, ruega por nosotros pecadores, ahora y en la hora de nuestra muerte. Amén.
0: Dios te salve María, llena eres de gracia, el Señor es contigo. Bendita tú eres entre todas las mujeres, y bendito es el fruto de tu vientre, Jesús.
1: Santa María, Madre de Dios, ruega por nosotros pecadores, ahora y en la hora de nuestra muerte. Amén.
0: Gloria al Padre, y al Hijo, y al Espíritu Santo.
1: Como era en el principio, ahora y siempre, por los siglos de los siglos. Amén.
0: Oh Jesús mío, perdona nuestros pecados, líbranos del fuego del infierno, lleva al cielo a todas las almas, especialmente a las más necesitadas de tu misericordia.
2: En el cuarto misterio doloroso, contemplamos a Jesús camino del Calvario con la cruz a cuestas.
0: Tomaron a Jesús y él, cargando con la cruz, salió al sitio llamado de la calavera, que en hebreo se dice Gólgota, donde lo crucificaron. Padre nuestro, que entregaste a tu Hijo a la muerte para salvarnos, Ayúdanos a vivir las enseñanzas de la pasión para participar un día con Cristo en su gloria.

0: Padre nuestro, que estás en el cielo, santificado sea tu nombre. Venga a nosotros tu reino. Hágase tu voluntad en la tierra como en el cielo.
1: Danos hoy nuestro pan de cada día. Perdona nuestras ofensas, como también nosotros perdonamos a los que nos ofenden. No nos dejes caer en la tentación y líbranos del mal. Amén.
0: Dios te salve María, llena eres de gracia, el Señor es contigo. Bendita tú eres entre todas las mujeres, y bendito es el fruto de tu vientre, Jesús.
1: Santa María, Madre de Dios, ruega por nosotros pecadores, ahora y en la hora de nuestra muerte. Amén.
0: Dios te salve María, llena eres de gracia, el Señor es contigo. Bendita tú eres entre todas las mujeres, y bendito es el fruto de tu vientre, Jesús.
1: Santa María, Madre de Dios, ruega por nosotros pecadores, ahora y en la hora de nuestra muerte. Amén.
0: Dios te salve María, llena eres de gracia, el Señor es contigo. Bendita tú eres entre todas las mujeres, y bendito es el fruto de tu vientre, Jesús.
1: Santa María, Madre de Dios, ruega por nosotros pecadores, ahora y en la hora de nuestra muerte. Amén.
0: Dios te salve María, llena eres de gracia, el Señor es contigo. Bendita tú eres entre todas las mujeres, y bendito es el fruto de tu vientre, Jesús.
1: Santa María, Madre de Dios, ruega por nosotros pecadores, ahora y en la hora de nuestra muerte. Amén.
0: Dios te salve María, llena eres de gracia, el Señor es contigo. Bendita tú eres entre todas las mujeres, y bendito es el fruto de tu vientre, Jesús.
1: Santa María, Madre de Dios, ruega por nosotros pecadores, ahora y en la hora de nuestra muerte. Amén.
0: Dios te salve María, llena eres de gracia, el Señor es contigo. Bendita tú eres entre todas las mujeres, y bendito es el fruto de tu vientre, Jesús.
1: Santa María, Madre de Dios, ruega por nosotros pecadores, ahora y en la hora de nuestra muerte. Amén.
0: Dios te salve María, llena eres de gracia, el Señor es contigo. Bendita tú eres entre todas las mujeres, y bendito es el fruto de tu vientre, Jesús.
1: Santa María, Madre de Dios, ruega por nosotros pecadores, ahora y en la hora de nuestra muerte. Amén.
0: Dios te salve María, llena eres de gracia, el Señor es contigo. Bendita tú eres entre todas las mujeres, y bendito es el fruto de tu vientre, Jesús.
1: Santa María, Madre de Dios, ruega por nosotros pecadores, ahora y en la hora de nuestra muerte. Amén.
0: Dios te salve María, llena eres de gracia, el Señor es contigo. Bendita tú eres entre todas las mujeres, y bendito es el fruto de tu vientre, Jesús.
1: Santa María, Madre de Dios, ruega por nosotros pecadores, ahora y en la hora de nuestra muerte. Amén.
0: Dios te salve María, llena eres de gracia, el Señor es contigo. Bendita tú eres entre todas las mujeres, y bendito es el fruto de tu vientre, Jesús.
1: Santa María, Madre de Dios, ruega por nosotros pecadores, ahora y en la hora de nuestra muerte. Amén.
0: Gloria al Padre, y al Hijo, y al Espíritu Santo.
1: Como era en el principio, ahora y siempre, por los siglos de los siglos. Amén.
0: Oh Jesús mío, perdona nuestros pecados, líbranos del fuego del infierno, lleva al cielo a todas las almas, especialmente a las más necesitadas de tu misericordia.
2: En el quinto misterio doloroso, contemplamos a Jesús muriendo en la cruz.
0: Jesús, cuando tomó el vinagre, dijo: está cumplido, e inclinando la cabeza, entregó el espíritu. Señor Jesús, que desde la cruz nos diste a tu madre como madre nuestra, concédenos que experimentemos cada día la presencia y la intercesión de María, para que podamos seguir tus huellas con fidelidad de corazón.

0: Padre nuestro, que estás en el cielo, santificado sea tu nombre, venga a nosotros tu reino, hágase tu voluntad en la tierra como en el cielo.
1: Danos hoy nuestro pan de cada día, perdona nuestras ofensas, como también nosotros perdonamos a los que nos ofenden. No nos dejes caer en la tentación y líbranos del mal. Amén.
0: Dios te salve María, llena eres de gracia, el Señor es contigo. Bendita tú eres entre todas las mujeres, y bendito es el fruto de tu vientre, Jesús.
1: Santa María, Madre de Dios, ruega por nosotros pecadores, ahora y en la hora de nuestra muerte. Amén.
0: Dios te salve María, llena eres de gracia, el Señor es contigo. Bendita tú eres entre todas las mujeres, y bendito es el fruto de tu vientre, Jesús.
1: Santa María, Madre de Dios, ruega por nosotros pecadores, ahora y en la hora de nuestra muerte. Amén.
0: Dios te salve María, llena eres de gracia, el Señor es contigo. Bendita tú eres entre todas las mujeres, y bendito es el fruto de tu vientre, Jesús.
1: Santa María, Madre de Dios, ruega por nosotros pecadores, ahora y en la hora de nuestra muerte. Amén.
0: Dios te salve María, llena eres de gracia, el Señor es contigo. Bendita tú eres entre todas las mujeres, y bendito es el fruto de tu vientre, Jesús.
1: Santa María, Madre de Dios, ruega por nosotros pecadores, ahora y en la hora de nuestra muerte. Amén.
0: Dios te salve María, llena eres de gracia, el Señor es contigo. Bendita tú eres entre todas las mujeres, y bendito es el fruto de tu vientre, Jesús.
1: Santa María, Madre de Dios, ruega por nosotros pecadores, ahora y en la hora de nuestra muerte. Amén.
0: Dios te salve María, llena eres de gracia, el Señor es contigo. Bendita tú eres entre todas las mujeres, y bendito es el fruto de tu vientre, Jesús.
1: Santa María, Madre de Dios, ruega por nosotros pecadores, ahora y en la hora de nuestra muerte. Amén.
0: Dios te salve María, llena eres de gracia, el Señor es contigo. Bendita tú eres entre todas las mujeres, y bendito es el fruto de tu vientre, Jesús.
1: Santa María, Madre de Dios, ruega por nosotros pecadores, ahora y en la hora de nuestra muerte. Amén.
0: Dios te salve María, llena eres de gracia, el Señor es contigo. Bendita tú eres entre todas las mujeres, y bendito es el fruto de tu vientre, Jesús.
1: Santa María, Madre de Dios, ruega por nosotros pecadores, ahora y en la hora de nuestra muerte. Amén.
0: Dios te salve María, llena eres de gracia, el Señor es contigo. Bendita tú eres entre todas las mujeres, y bendito es el fruto de tu vientre, Jesús.
1: Santa María, Madre de Dios, ruega por nosotros pecadores, ahora y en la hora de nuestra muerte. Amén.
0: Dios te salve María, llena eres de gracia, el Señor es contigo. Bendita tú eres entre todas las mujeres, y bendito es el fruto de tu vientre, Jesús.
1: Santa María, Madre de Dios, ruega por nosotros pecadores, ahora y en la hora de nuestra muerte. Amén.
0: Gloria al Padre, y al Hijo, y al Espíritu Santo.
1: Como era en el principio, ahora y siempre, por los siglos de los siglos. Amén.
0: Oh Jesús mío, perdona nuestros pecados, líbranos del fuego del infierno, lleva al cielo a todas las almas, especialmente a las más necesitadas de tu misericordia.

Con corazón filial, invoquemos ahora a la Santísima Virgen María para que interceda por nosotros ante su Hijo Jesús, rezando juntos las letanías lauretanas.

0: Señor, ten piedad.
1: Señor, ten piedad.
0: Cristo, ten piedad.
1: Cristo, ten piedad.
0: Señor, ten piedad.
1: Señor, ten piedad.
0: Cristo, óyenos.
1: Cristo, óyenos.
0: Cristo, escúchanos.
1: Cristo, escúchanos.
0: Dios Padre Celestial,
1: ten piedad de nosotros.
0: Dios Hijo Redentor del mundo,
1: ten piedad de nosotros.
0: Dios Espíritu Santo,
1: ten piedad de nosotros.
0: Santísima Trinidad, un solo Dios,
1: ten piedad de nosotros.
0: Santa María,
1: ruega por nosotros.
0: Santa Madre de Dios,
1: ruega por nosotros.
0: Santa Virgen de las Vírgenes,
1: ruega por nosotros.
0: Madre de Cristo,
1: ruega por nosotros.
0: Madre de la Iglesia,
1: ruega por nosotros.
0: Madre de la Misericordia,
1: ruega

0: Madre de la Iglesia,
1: ruega por nosotros.
0: Madre de la Misericordia,
1: ruega por nosotros.
0: Madre de la Divina Gracia,
1: ruega por nosotros.
0: Madre de la Esperanza,
1: ruega por nosotros.
0: Madre Purísima,
1: ruega por nosotros.
0: Madre Castísima,
1: ruega por nosotros.
0: Madre Siempre Virgen,
1: ruega por nosotros.
0: Madre Inmaculada,
1: ruega por nosotros.
0: Madre Amable,
1: ruega por nosotros.
0: Madre Admirable,
1: ruega por nosotros.
0: Madre del Buen Consejo,
1: ruega por nosotros.
0: Madre del Creador,
1: ruega por nosotros.
0: Madre del Salvador,
1: ruega por nosotros.
0: Virgen Prudentísima,
1: ruega por nosotros.
0: Virgen digna de veneración,
1: ruega por nosotros.
0: Virgen digna de alabanza,
1: ruega por nosotros.
0: Virgen poderosa,
1: ruega por nosotros.
0: Virgen clemente,
1: ruega por nosotros.
0: Virgen fiel,
1: ruega por nosotros.
0: Espejo de justicia,
1: ruega por nosotros.
0: Trono de la sabiduría,
1: ruega por nosotros.
0: Causa de nuestra alegría,
1: ruega por nosotros.
0: Vaso espiritual,
1: ruega por nosotros.
0: Vaso digno de honor,
1: ruega por nosotros.
0: Vaso de insigne devoción,
1: ruega por nosotros.
0: Rosa mística,
1: ruega por nosotros.
0: Torre de David,
1: ruega por nosotros.
0: Torre de marfil,
1: ruega por nosotros.
0: Casa de oro,
1: ruega por nosotros.
0: Arca de la Alianza,
1: ruega por nosotros.
0: Puerta del cielo,
1: ruega por nosotros.
0: Estrella de la mañana,
1: ruega por nosotros.
0: Salud de los enfermos,
1: ruega por nosotros.
0: Refugio de los pecadores,
1: ruega por nosotros.
0: Consoladora de los afligidos,
1: ruega por nosotros.
0: Auxilio de los cristianos,
1: ruega por nosotros.
0: Reina de los ángeles,
1: ruega por nosotros.
0: Reina de los patriarcas,
1: ruega por nosotros.
0: Reina de los profetas,
1: ruega por nosotros.
0: Reina de los apóstoles,
1: ruega por nosotros.
0: Reina de los mártires,
1: ruega por nosotros.
0: Reina de los confesores,
1: ruega por nosotros.
0: Reina de las vírgenes,
1: ruega por nosotros.
0: Reina de todos los santos,
1: ruega por nosotros.
0: Reina concebida sin pecado original,
1: ruega por nosotros.
0: Reina asunta a los cielos,
1: ruega por nosotros.
0: Reina del Santísimo Rosario,
1: ruega por nosotros.
0: Reina de la familia,
1: ruega por nosotros.
0: Reina de la paz,
1: ruega por nosotros.
0: Cordero de Dios, que quitas el pecado del mundo,
1: perdónanos, Señor.
0: Cordero de Dios, que quitas el pecado del mundo,
1: escúchanos, Señor.
0: Cordero de Dios, que quitas el pecado del mundo,
1: ten misericordia de nosotros.
0: Ruega por nosotros, Santa Madre de Dios,
1: para que seamos dignos de las promesas de Cristo.
0: Oremos. Te rogamos,

0: nos concedas, Señor Dios nuestro, gozar de continua salud de alma y cuerpo, y por la gloriosa intercesión de la bienaventurada Virgen María, vernos libres de las tristezas de la vida presente y disfrutar de las alegrías eternas. Por Jesucristo nuestro Señor. Amén. Pidamos por la salud e intenciones del Santo Padre. Padre nuestro, que estás en el cielo, santificado sea tu nombre. Venga a nosotros tu reino. Hágase tu voluntad en la tierra como en el cielo. Danos hoy nuestro pan de cada día. Perdona nuestras ofensas, como también nosotros perdonamos a los que nos ofenden. No nos dejes caer en la tentación y líbranos del mal. Amén. Dios te salve María, llena eres de gracia, el Señor es contigo. Bendita eres entre todas las mujeres y bendito es el fruto de tu vientre, Jesús. Santa María, Madre de Dios, ruega por nosotros pecadores, ahora y en la hora de nuestra muerte. Amén. Gloria al Padre, y al Hijo, y al Espíritu Santo, como era en el principio, ahora y siempre, por los siglos de los siglos. Amén.
1: Para alcanzar la gracia de la perseverancia en la fe, rezamos la salve. Dios te salve, Reina y Madre de Misericordia, vida, dulzura y esperanza nuestra. Dios te salve, a ti clamamos los desterrados hijos de Eva. A ti suspiramos, gimiendo y llorando en este valle de lágrimas. Ea pues, Señora, abogada nuestra, vuelve a nosotros tus ojos misericordiosos, y después de este destierro, muéstranos a Jesús, fruto bendito de tu vientre. Oh clemente, oh piadosa, oh dulce Virgen María, ruega por nosotros, Santa Madre de Dios, para que seamos dignos de alcanzar las promesas y gracias de nuestro Señor Jesucristo,

0: Dios mío, ven en mi auxilio.
1: Señor, date prisa en socorrerme.
0: Gloria al Padre y al Hijo y al Espíritu Santo.
1: Como era en el principio, ahora y siempre, por los siglos de los siglos. Amén.
2: Desde la Cruz Redentora. Desde la Cruz Redentora, el Señor nos dio el perdón, y para darnos su amor, todo a la vez sin medida, abrió en su pecho una herida y nos dio su corazón. Santa Cruz de Jesucristo, abierta como dos brazos, rumbo de Dios y regazo, en la senda del dolor, brazos tendidos de amor, sosteniendo nuestros pasos. Solo al chocar en las piedras, el río canta al Creador, del mismo modo el dolor, como piedra de mi río, saca del corazón mío el mejor canto de amor. Amén.
3: Salmodia, Salmo 62. El alma sedienta de Dios.
4: Jesús, puesto en pie, exclamó en alta voz: el que tenga sed, que venga a mí y que beba.
3: Oh Dios, tú eres mi Dios, por ti madrugo. Mi alma está sedienta de ti, mi carne tiene ansia de ti, como tierra reseca, agostada sin agua.
0: Como te contemplaba en el santuario, viendo tu fuerza y tu gloria. Tu gracia vale más que la vida, te alabarán mis labios.
3: Toda mi vida te bendeciré, y alzaré las manos invocándote. Me saciaré de manjares exquisitos, y mis labios te alabarán jubilosos.
0: En el lecho me acuerdo de ti, y velando medito en ti, porque fuiste mi auxilio, y a la sombra de tus alas canto con júbilo. Mi alma está unida a ti, y tu diestra me sostiene.
3: Gloria al Padre, y al Hijo, y al Espíritu Santo.
0: Como era en el principio, ahora y siempre, por los siglos de los siglos. Amén.
4: Jesús, puesto en pie, exclamó en alta voz: el que tenga sed, que venga a mí y que beba.
3: Cántico. Toda la creación alabe al Señor.
4: Venid a mí, todos los que andáis rendidos y agobiados, que yo os daré descanso.
3: Criaturas todas del Señor, bendecid al Señor, ensalzadlo con himnos por los siglos.
0: Ángeles del Señor, bendecid al Señor. Cielos, bendecid al Señor.
3: Aguas del espacio, bendecid al Señor. Ejércitos del Señor, bendecid al Señor.
0: Sol y luna, bendecid al Señor. Astros del cielo, bendecid al Señor.
3: Lluvia y rocío, bendecid al Señor. Vientos todos, bendecid al Señor.
0: Fuego y calor, bendecid al Señor. Fríos y heladas, bendecid al Señor.
3: Rocíos y nevadas, bendecid al Señor. Témpanos y hielos, bendecid al Señor.
0: Escarchas y nieves, bendecid al Señor. Noche y día, bendecid al Señor.
3: Luz y tinieblas, bendecid al Señor. Rayos y nubes, bendecid al Señor.
0: Bendiga la tierra al Señor, ensálcelo con himnos por los siglos.
3: Montes y cumbres, bendecid al Señor. Cuanto germina en la tierra, bendiga al Señor.
0: Manantiales, bendecid al Señor. Mares y ríos, bendecid al Señor.
3: Cetáceos y peces, bendecid al Señor. Aves del cielo, bendecid al Señor.
0: Fieras y ganados, bendecid al Señor. Ensalzadlo con himnos por los siglos.
3: Hijos de los hombres, bendecid al Señor. Bendiga Israel al Señor.
0: Sacerdotes del Señor, bendecid al Señor. Siervos del Señor, bendecid al Señor.
3: Almas y espíritus justos, bendecid al Señor. Santos y humildes de corazón, bendecid al Señor.
0: Ananías, Azarías y Misael, bendecid al Señor. Ensalzadlo con himnos por los siglos.
3: Bendigamos al Padre, al Hijo y al Espíritu Santo. Ensalcémoslo con himnos por los siglos.
0: Bendito el Señor en la bóveda del cielo, alabado y glorioso y ensalzado por los siglos.
1: Venid a mí, todos los que andáis rendidos y agobiados, que yo os daré descanso.

0: Salmo 149. Alegría de los santos.
1: Hijo mío, entrégame el corazón y acepta de buena gana mi camino.
0: Cantad al Señor un cántico nuevo. Resuene su alabanza en la asamblea de los fieles. Que se alegre Israel por su Creador, los hijos de Sion por su Rey.
2: Alabad su nombre con danzas, cantadle con tambores y cítaras, porque el Señor ama a su pueblo y adorna con la victoria a los humildes.
0: Que los fieles festejen su gloria y canten jubilosos en filas, con vítores a Dios en la boca y espadas de dos filos en las manos.
2: Para tomar venganza de los pueblos y aplicar el castigo a las naciones, sujetando a los reyes con argollas, a los nobles con esposas de hierro.
0: Ejecutar la sentencia dictada es un honor para todos sus fieles.
2: Gloria al Padre y al Hijo y al Espíritu Santo.
0: Como era en el principio, ahora y siempre, por los siglos de los siglos. Amén.
3: Hijo mío, entrégame el corazón y acepta de buena gana mi camino.
4: Lectura breve. Así será la alianza que haré con la casa de Israel después de aquellos días. Oráculo del Señor. Pondré mi ley en su pecho, la escribiré en sus corazones. Yo seré su Dios y ellos serán mi pueblo.
0: Responsorio breve. Tomad sobre vosotros mi yugo y aprended de mí.
2: Tomad sobre vosotros mi yugo y aprended de mí.
0: Que soy manso y humilde de corazón.
2: Y aprended de mí.
0: Gloria al Padre, y al Hijo, y al Espíritu Santo.
2: Tomad sobre vosotros mi yugo y aprended de mí.
0: Cántico evangélico.
1: Por su entrañable misericordia, Dios nos ha visitado y ha redimido a su pueblo. Aleluya.
5: Bendito sea el Señor, Dios de Israel, porque ha visitado y redimido a su pueblo, suscitándonos una fuerza de salvación en la casa de David, su siervo, según lo había predicho desde antiguo por boca de sus santos profetas. Es la salvación que nos libra de nuestros enemigos y de la mano de todos los que nos odian. Ha realizado así la misericordia que tuvo con nuestros padres, recordando su santa alianza y el juramento que juró a nuestro padre Abraham, para concedernos que, libres de temor, arrancados de la mano de los enemigos, le sirvamos con santidad y justicia en su presencia todos nuestros días. Y a ti, niño, te llamarán profeta del Altísimo, porque irás delante del Señor a preparar sus caminos, anunciando a su pueblo la salvación, el perdón de sus pecados. Por la entrañable misericordia de nuestro Dios, nos visitará el sol que nace de lo alto, para iluminar a los que viven en tinieblas y en sombras de muerte, para guiar nuestros pasos por el camino de la paz. Gloria al Padre, y al Hijo, y al Espíritu Santo, como era en el principio, ahora y siempre, por los siglos de los siglos. Amén.
3: Por su entrañable misericordia, Dios nos ha visitado y ha redimido a su pueblo. Aleluya.
0: Preces. Acudamos, hermanos, a Jesús, que es manso y humilde de corazón, y digámosle:
2: Rey amantísimo, ten piedad de nosotros.
0: Jesús, Señor nuestro, en quien habita corporalmente toda la plenitud de la divinidad, haz que participemos de tu naturaleza divina.
2: Rey amantísimo, ten piedad de nosotros.
0: Jesús, único Maestro, en quien están escondidos todos los tesoros de la sabiduría y del conocimiento, danos mediante la Iglesia el conocimiento de la multiforme sabiduría de Dios.
2: Rey amantísimo, ten piedad de nosotros.
0: Jesús, Hijo de Dios, en quien el Padre se complace, enséñanos a escuchar con perseverancia tu palabra.
2: Rey amantísimo, ten piedad de nosotros.
0: Jesús, hermano nuestro de cuya plenitud todos hemos recibido, concédenos la abundancia de tu gracia y de tu verdad.
2: Rey amantísimo, ten piedad de nosotros.
0: Jesús, Salvador nuestro, fuente de vida y de santidad, haz que seamos santos e irreprochables por el amor.
2: Rey amantísimo, ten piedad de nosotros.
0: Unidos al corazón de Jesucristo, que latió de amor por el Padre y por cada uno de nosotros, digamos confiadamente:

0: cielo. Danos hoy nuestro pan de cada día. Perdona nuestras ofensas, como también nosotros perdonamos a los que nos ofenden. No nos dejes caer en la tentación y líbranos del mal. Amén.
1: Oración. Te pedimos, Dios Todopoderoso y Eterno, que al celebrar la grandeza del amor que resplandece en el corazón de tu Hijo, recibamos de esta fuente divina gracias cada vez más abundantes. Por nuestro Señor Jesucristo, tu Hijo que vive y reina contigo en la unidad del Espíritu Santo y es Dios por los siglos de los siglos. Amén.
2: El Señor nos bendiga, nos guarde de todo mal y nos lleve a la vida eterna.
3: Amén. Amén.

0: días, hermanos de Radio María. Te saluda Ruth Paniora. Hoy estamos ya viernes 12 de junio, viernes de la 10ª semana del tiempo ordinario. Hoy estamos de fiesta porque es la festividad del Sagrado Corazón de Jesús. Es un gusto poder compartir contigo esta mañana y en micrófonos y controles. Se acompaña Ruth Paniora y estaré contigo durante la programación de la mañana. Saludando a nuestros oyentes que nos escuchan por nuestras 46 repetidoras a nivel nacional y también a través del aplicativo Radio María Play. Y por supuesto, por nuestra página web www.radiomariaperu.org. 7:01 a.m. y en breve ya nos estaremos uniendo a la celebración de la Santa Misa. Somos Radio María, una voz católica en tu casa. Previamente escuchamos ya al padre Héctor Bonilla para compartir la oración inicial. Sean ustedes bienvenidos.
1: En el nombre del Padre, del Hijo y del Espíritu Santo. Amén. Padre Dios, no me cansaré de decirte gracias por el gran regalo de la vida, por bendecirnos a cada instante. Por eso te alabamos y te glorificamos. Gracias porque hoy nos regalas una nueva oportunidad de crecer más en tu presencia. Señor, tú nos enseñaste a conocer a fondo nuestro corazón por los frutos, pues lo que llevamos dentro, eso transparentamos. No permitas que el vacío interior del corazón convierta nuestra vida en un sinsentido, que la savia de tu espíritu dé fruto en nosotros. Queremos dar frutos buenos, Señor. Gracias porque por encima de los afanes diarios en la vida, estás tú iluminándonos con tu palabra. Señor, que nadie nos aparte de ti y tus bendiciones. Señor, que la savia de tu espíritu dé fruto en nosotros mediante la práctica de las bienaventuranzas y la escucha de tu palabra en la oración. Señor, sánanos, sana nuestro corazón, danos la paz y la armonía. Iniciamos este nuevo día en tu nombre, cúbrenos con tu preciosísima sangre y danos la salud, Señor. Que la Santísima Virgen María nos cubra y nos proteja bajo su manto maternal. Amén. Y la bendición de Dios Todopoderoso, Padre, Hijo y Espíritu Santo, descienda sobre nosotros, sobre nuestras familias y permanezca para siempre. Amén.
0: Agradecemos al padre Héctor Bonilla, sacerdote redentorista, quien compartió con nosotros la oración inicial. En breve ya nos estaremos uniendo a la celebración de la Santa Misa.
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0: Hermanos de Radio María, nos unimos a la celebración de la Santa Misa del Santuario Nuestra Señora de la Asunción en Cutervo, en Cajamarca. Preside la celebración el Padre Edilberto Bernal.
1: Por mí, ante Dios nuestro Señor, Dios Todopoderoso, tenga misericordia de nosotros, perdone nuestros pecados y nos lleve a la vida eterna.
0: Amén. Amén.

Alabamos a Dios, cantamos el Gloria, celebramos la fiesta, la solemnidad del Sagrado Corazón de Jesús.

0: Oremos. Dios Todopoderoso, concede a quienes, alegrándonos en el corazón de tu Hijo amado, recordamos los inmensos beneficios de su amor hacia nosotros, merecer recibir una inagotable abundancia de gracia de aquella fuente celestial de los dones. Por nuestro Señor Jesucristo, tu Hijo, que vive y reina contigo en la unidad del Espíritu Santo y es Dios por los siglos de los siglos.
1: Amén.
0: Tomen asiento. Vamos a compartir las lecturas. Vamos a escuchar la palabra de Dios.
2: Lectura del libro del Deuteronomio. En aquellos días Moisés habló al pueblo diciendo: Tú eres un pueblo santo para el Señor tu Dios. Él te eligió para que fueras entre todos los pueblos de la tierra, el pueblo de su propiedad. Si el Señor se prendó de ustedes y los eligió, no fue por ser ustedes el más numeroso de todos los pueblos, pues son el pueblo más pequeño, sino por el amor que les tiene y por mantener el juramento que había hecho a sus padres. Por eso los sacó de Egipto con mano fuerte y los rescató de la esclavitud, del dominio del faraón, rey de Egipto. Así sabrás que el Señor tu Dios es Dios, el Dios fiel que mantiene su alianza y su favor con los que lo aman y guardan sus preceptos por mil generaciones. Pero paga en su persona a quien lo aborrece, acabando con él. No se hace esperar. Paga a quien lo aborrece en su persona. Pon por obra estos preceptos y los mandatos y decretos que te mando hoy. Palabra de Dios.

0: Lectura de la primera carta del apóstol San Juan.
1: Todos respondemos: tu misericordia es eterna, Señor. Bendice alma mía al Señor y todo mi ser a su santo nombre. Bendice alma mía al Señor y no olvides sus beneficios. Tu misericordia es eterna, Señor. Él perdona todas tus culpas y cura todas tus enfermedades. Él rescata tu vida de la fosa y te colma de gracia y de ternura. Tu misericordia es eterna, Señor. El Señor hace justicia y defiende a todos los oprimidos. Enseñó sus caminos a Moisés y sus enseñanzas a los hijos de Israel. Tu misericordia es eterna, Señor. El Señor es compasivo y misericordioso, lento a la ira y rico en clemencia. No nos trata como merecen nuestros pecados, ni nos paga según nuestras culpas. Tu misericordia es eterna, Señor.
0: Lectura de la primera carta del apóstol San Juan. Queridos hermanos, amámonos unos a otros, ya que el amor de Dios y de todos que ama ha nacido de Dios y conoce a Dios. Quien no ama no ha conocido a Dios, porque Dios es amor. En esto se manifestó el amor de Dios, nos tiene en que Dios envió al mundo a su Hijo único para que vivamos por Él, por medio de Él. En esto conociste el amor, no en que nosotros hayamos amado a Dios, sino en que Él nos amó y nos envió a su Hijo como víctima de propiciarnos para nuestros pecados. Queridos, si Dios nos amó de esta manera, también nosotros debemos amarnos unos a otros. A Dios nadie lo ha visto nunca, si no nos amamos unos a otros. Dios permanece en nosotros y su amor ha llegado en nosotros a su plenitud. En esto conocemos que permanecemos en Él y Él en nosotros, en que nos ha dado su Espíritu y nosotros hemos visto y danos testimonio de que el Padre envió a su Hijo como Salvador del mundo. Palabra de Dios.
1: Nos ponemos de pie.

En aquel tiempo exclamó Jesús: Te doy gracias, Padre, Señor de cielo y tierra, porque has escondido estas cosas a los sabios y entendidos, y se las has revelado a la gente sencilla. Sí, Padre, así te ha parecido mejor. Todo me lo ha entregado mi Padre, y nadie conoce al Hijo más que el Padre. Y nadie conoce al Padre sino el Hijo, y aquel a quien el Hijo se lo quiera revelar. Vengan a mí todos los que están cansados y agobiados, y yo los aliviaré. Carguen con mi yugo y aprendan de mí, que soy manso y humilde de corazón, y encontrarán su descanso, porque mi yugo es llevadero y mi carga ligera.

0: Tomen asiento un momento. Bienvenidos, queridos hermanos y hermanas. Un abrazo fraterno para quienes también nos escuchan a través de Radio María. Gracias también a esta radio amiga, porque nos permite llegar a muchos lugares. Son como 46 repetidoras que ayudan a que en el Perú se escuche en muchas ciudades este mensaje hermoso. Agradeciendo también a los benefactores, a los voluntarios, gracias a esta familia que hacen lo posible para que Radio María siga al aire, siga llevándonos el mensaje, la noticia, la información, pero sobre todo la buena nueva, que es el Evangelio, el mismo Jesús. Queridos hermanos, queridas hermanas, hoy la Iglesia nos invita a vivir esta solemnidad y a celebrar al Sagrado Corazón de Jesús. Gracias a ese amor tan grande de Dios, tanto amó Dios al mundo, y como dirá la carta del apóstol San Juan, Dios nos amó primero. Para hablar de amor, tenemos que mirarle a Cristo. ¿Qué ha hecho el Señor por nosotros? Él nos amó primero. Recordemos esa llegada del Señor a este mundo. Llegó, se hizo pequeño, dirá San Pablo, igual a nosotros, menos en el pecado. Se encarna en la Virgen, se da a conocer al mundo. Y luego, lo que hizo, tantos milagros, tanto bien ha hecho Dios. Si se escribiera, no alcanzarían los libros. El Señor pasó por este mundo haciendo el bien. Si todos quisiéramos aportar lo que conocemos de Cristo, nos pasaríamos en la mañana hablando los milagros que hizo el Señor, la alegría que ha recuperado en mucha gente que ya no veía un futuro, una esperanza, pero el Señor hizo lo imposible. Incluso cuando la Virgen se da cuenta de que es algo imposible, que no lo entiende lo que está pasando, Dios a través del ángel le dice: para el Señor no hay nada imposible, para Dios nada es imposible. Y ciertamente ese mensaje nos ayuda a nosotros a mirar a ese Cristo que pasó por este mundo haciendo el bien y que ahora es el mismo en la Eucaristía, en su palabra, que sigue haciendo el bien, que el Señor pasa por este mundo haciendo el bien, que cuando los humanos, los cristianos, ya no vemos apertura, el Señor sí ve una apertura. Cuando no hay esperanza, el Señor sí nos da una esperanza. Cuando para los humanos es algo imposible, para Dios nada es imposible. Ese amor tan grande, y luego de morir por nosotros, allí nos ha demostrado su amor primero y más grande, incomparable. No hay mejor amigo que el que da la vida por los demás. Y eso lo ha hecho el Señor. Y eso lo ha hecho Cristo. Nos ha demostrado, recordamos especialmente en la Semana Santa, cuando tenemos que acompañar a un Cristo que se le maltrata, a un Cristo que se le castiga, a un Cristo que lleva la cruz sin culpa alguna, allí miramos lo que ha hecho Él por el mundo. Él nos amó primero. Y luego pasar a la crucifixión, llegar a la muerte, y luego el triunfo de la resurrección. Él nos amó primero. Que este mensaje le llevemos a la vida diaria. Cuando también los humanos nos encontramos con la cruz, cuando nos encontremos con las debilidades, con las contradicciones. Él nos amó primero. Queridos hermanos, hoy en el Evangelio nos invita, nos recuerda: vengan a mí todos. Él no ha venido por unos cuantos, ha venido por el mundo entero, por ti y por mí, por los niños, los jóvenes, los adultos, los ancianos, sanos, enfermos, por los preocupados, por el mundo entero ha venido Dios. Vengan a mí. Y la llamada es abierta y general. La respuesta es particular. Cada quien corresponderá al amor, al llamado que nos hace Dios. Pero Él nos invita a todos. Padre, ¿y cuándo me llama? ¿Y de qué forma me llama? A través de un catequista, de un hermano del apostolado de la oración, de un sacerdote, una religiosa, un hermano, una hermana. Nos invita a Dios, vengan a mí. Y sobre todo cuando tenemos también una cruz pesada, que no le miremos como un castigo, olvido de Dios, no. Los santos recuerdan que llevar la cruz es una caricia del Señor. Es una caricia porque también en ese llevar la cruz, cuando cargamos la cruz, uno se encuentra más rápido con Dios. Lo dijo Santa Rosa de Lima: la escalera más práctica para llegar al cielo es la cruz. ¿Cuánto vemos en el mundo el sufrimiento, en los amigos, en la familia, en uno mismo? Pero miremos que tras el dolor, tras la cruz, viene algo importante: la alegría de la resurrección. Él nos amó primero y nos ha demostrado con ese amor inmenso que la cruz no es maldición, al contrario, es bendición, es redención. Vengan a mí todos los que están cansados y agobiados y yo los aliviaré. Carguen con mi yugo y aprendan de mí, que soy manso y humilde de corazón, y encontrarán su descanso, porque mi yugo es llevadero y mi carga es ligera. Es el Señor quien nos deja este mensaje hermoso en este día especial que la Iglesia recuerda al corazón de Jesús, a ese corazón de amigo, de padre, de hermano, que nos espera abierto, que desea que sus hijos se salven, que caminen a una sola meta, que apuntemos hacia el cielo. Entonces, el Señor nos llama a todos. Ojalá tu respuesta, mi respuesta, sea positiva. Ese corazón está anhelando, espera, está ardiente por acogernos. Que ese amor de Dios nos contagie a todos. En nuestra prelatura, en nuestra parroquia, en todas las parroquias de la prelatura de Choti Cutervo, tenemos la dicha también de celebrar esta fiesta bonita al Sagrado Corazón de Jesús. Tenemos una buena historia, una buena misión, agradecidos a Dios por lo que nos ha regalado. En nuestra prelatura inicia esta devoción grande por estos pueblos vecinos: Santo Tomás, luego no sé, San Andrés, Sócota. Por allí nace la devoción al Sagrado Corazón de Jesús. Y siempre en nuestra prelatura, en nuestra parroquia también, celebramos esta fiesta unidos a los hermanos catequistas. Agradecemos a Dios porque tenemos en nuestra prelatura muchos catequistas, hermanos, hermanas del apostolado. Por ello, en esta prelatura tenemos la promesa cada primer viernes, y lo celebramos en la sede, y también lo celebramos en los centros de promesa de las diferentes zonas. Esta fiesta lo vamos a celebrar mañana nosotros también, la parroquia, porque mañana es sábado, fin de semana, unidos a nuestros hermanos catequistas. Y mañana estaremos concretamente en el centro poblado de Pataguás, la zona 10. Y desde aquí los invitamos también a nuestros hermanos catequistas del apostolado para vivir esta fiesta de gratitud al Sagrado Corazón de Jesús. Tenemos historia, estamos agradecidos a Dios por lo que nos ha regalado, y gracias a los catequistas y hermanos del apostolado, tenemos vocaciones sacerdotales, religiosos, religiosas. Gracias a Dios, tenemos una gran cantera, una cantera de vocaciones. Tenemos el seminario menor San José en Chota, donde están los jóvenes ya preparándose para ir a un seminario mayor. Y en Chiclayo, ese convenio de hace tiempo con el seminario mayor Santo Toribio de Mogrovejo, donde ya los jóvenes seminaristas estudian filosofía y teología y llegan a la prelatura a recibir las órdenes, las sagradas órdenes. De allí ha surgido, queridos hermanos, este gran regalo, y que en cada parroquia tengamos más de un sacerdote. Esa es la cantera, esa es la gratitud de nuestra prelatura a esta devoción grande al Sagrado Corazón de Jesús. Por ello, mañana nos unimos a esta actividad tan bonita, tan hermosa, sobre todo de agradecimiento. Y ojalá nuestra devoción al Corazón de Jesús crezca, que miremos a ese corazón que nos espera, que nos recibe, que nos soporta. Acerquémonos, queridos hermanos y hermanas, busquemos ese amor de Dios, porque ya nos ha demostrado, dice San Juan, Él nos amó primero. Hay razones para seguirle, muchas, y la principal es que ha dado su vida en rescate de la nuestra. Hay razones para seguirle, hay razones para vivir la promesa, para rezar el Santo Rosario, para acercarnos a los sacramentos. Hay razones. Cada primer viernes de mes, nuestros catequistas, hermanos del apostolado, recargan las baterías, como decimos, para seguir evangelizando. Que María Santísima también ilumine nuestra prelatura, nuestra parroquia, nuestros catequistas, a nuestros hermanos del apostolado, porque sin ustedes nuestra labor se vería limitada, muy limitada. Gracias a esta gran labor, cada parroquia, en concreto nuestra parroquia, llegamos a más de 100 comunidades. De lo contrario sería muy difícil, pero gracias a ese trabajo, fin de semana se abren muchas capillas. Muchas comunidades abren su capilla y comparten, celebran la liturgia de la palabra. Que María, nuestra Madre y el Sagrado Corazón de Jesús, nos cuiden hoy y siempre. De pie, por favor. Profesamos nuestra fe juntos, rezamos el credo. Creo en Dios Padre Todopoderoso, Creador del cielo y de la tierra. Creo en Jesucristo, su único Hijo, nuestro Señor, que fue concebido por obra y gracia del Espíritu Santo. Nació de Santa María Virgen, padeció bajo el poder de Poncio Pilato, fue crucificado, muerto y sepultado, descendió a los infiernos, al tercer día resucitó de entre los muertos, subió a los cielos y está sentado a la derecha de Dios Padre Todopoderoso. Desde allí ha de venir a juzgar a vivos y muertos. Creo en el Espíritu Santo, la Santa Iglesia Católica, la comunión de los santos, el perdón de los pecados, la resurrección de la carne y la vida eterna. Amén. Le presentamos a Dios nuestras plegarias. Pedimos por el Papa León para que el Espíritu Santo le asista en esos días también de viaje, de apertura hacia el mundo. Roguemos al Señor.
1: Te lo pedimos, Señor.
0: Pedimos por nuestro obispo, por su salud, sus intenciones. Roguemos al Señor.
1: Te lo pedimos, Señor.
0: Pedimos también por nuestros hermanos catequistas, hermanos del apostolado. Mañana tendremos esta actividad, esta celebración y acción de gracias. Oramos por los catequistas de nuestra prelatura, para que el Sagrado Corazón de Jesús les aumente la fe, esa confianza en Dios. Roguemos al Señor.
1: Te lo pedimos, Señor.
0: Oramos y pedimos también por quienes vienen colaborando en la construcción de nuestra casa parroquial. Pedimos para que el Señor, para que la Virgen, para que ese corazón de Jesús no dejen sin recompensa su generosidad. Roguemos al Señor.
1: Te lo pedimos, Señor.
0: Pedimos también en esta mañana por quienes ofrecen esta Eucaristía, por su hermana y su mamá de Mercedes Emérita, para que Dios cuide su salud, de toda su familia, que les regale esa salud física y espiritual. Roguemos al Señor.
1: Te lo pedimos, Señor.
0: Pedimos también por el eterno descanso de Mercedes Emérita Menor Ochoa, de quien se conmemora un año de su partida, para que de Dios goce y en paz descanse. Roguemos al Señor.
1: Te lo pedimos, Señor.
0: Pedimos por el voluntariado, por los benefactores de Radio María, por quienes siempre colaboran, para que la Madre de Dios siempre recompense con su salud, con bendiciones. Roguemos al Señor.
1: Te lo pedimos, Señor.
0: Escucha, Padre Santo, nuestras súplicas. Te lo presentamos por Jesucristo nuestro Señor.
1: Amén.
0: Tomen asiento, presenta sus ofrendas, cantamos.

0: Oren, hermanos y hermanas, para que este sacrificio mío y de ustedes sea agradable a Dios Padre Todopoderoso.
1: El Señor reciba de tus manos este sacrificio para alabanza y gloria de su nombre, para nuestro bien y de toda su santa Iglesia.
0: Mira, Señor, el inefable amor del corazón de tu Hijo predilecto, para que los dones que te presentamos sean ofrenda aceptable a ti y expiación de nuestras culpas. Por Jesucristo nuestro Señor.
1: Amén.

En verdad, es justo y necesario, es nuestro deber y salvación darte gracias siempre y en todo lugar. Señor Padre Santo, Dios Todopoderoso y Eterno, por Cristo Señor nuestro, el cual con amor admirable se entregó por nosotros y elevado sobre la cruz hizo que de la herida de su costado brotaran con el agua y la sangre los sacramentos de la Iglesia, para que así, acercándose al corazón abierto del Salvador, todos puedan beber siempre con gozo de las fuentes de la salvación. Por eso, con los santos y con todos los ángeles, te glorificamos diciendo sin cesar:

Santo eres en verdad, Señor, fuente de toda santidad. Por eso te pedimos que santifiques estos dones con la efusión de tu Espíritu, de manera que se conviertan para nosotros en el cuerpo y la sangre de Jesucristo nuestro Señor, el cual, cuando iba a ser entregado a su pasión, voluntariamente aceptada, tomó pan, dándote gracias, lo partió y lo dio a sus discípulos, diciendo: tomen y coman todos de él, porque esto es mi cuerpo, que será entregado por ustedes.

Del mismo modo, acabada la cena, tomó el cáliz y dándote gracias de nuevo, lo pasó a sus discípulos diciendo: tomen y beban todos de él, porque este es el cáliz de mi sangre, sangre de la alianza nueva y eterna, que será derramada por ustedes y por muchos para el perdón de los pecados. Hagan esto en conmemoración mía.

Así pues, Padre, al celebrar ahora el memorial de la muerte y resurrección de tu Hijo, te ofrecemos el pan de vida y el cáliz de salvación, y te damos gracias porque nos hacen dignos de servirte en tu presencia. Te pedimos humildemente que el Espíritu Santo congregue en la unidad a cuantos participamos del cuerpo y la sangre de Cristo. Acuérdate, Señor, de tu iglesia tendida por toda la tierra y con el Papa León, con nuestro obispo Víctor Emiliano y todos los pastores que cuidan de tu pueblo, llévala a su perfección por la caridad. Recuerda a tu sierva Mercedes Emérita Menor Ochoa, a quien llamaste hace un año de este mundo a tu presencia. Concédele que, así como ha compartido ya la muerte de Jesucristo, compara también con él la gloria de la resurrección. Acuerda también de nuestros hermanos y hermanas que durmieron en la esperanza de la resurrección, y de todos los que han muerto en tu misericordia, admítelos a contemplar la luz de tu rostro. Ten misericordia de todos nosotros, y así con María, la Virgen, Madre de Dios, esposos,

José, los apóstoles, San Juan Bautista, nuestro patrono, y cuantos vivieron en tu amistad a través de los tiempos, merezcamos por tu Hijo Jesucristo compartir la vida eterna y cantar tus alabanzas.

0: Con la confianza plena en Dios nuestro Padre, elevamos nuestra plegaria juntos a través del Padre nuestro. Padre nuestro que estás en el cielo, santificado sea tu nombre. Venga a nosotros tu reino. Hágase tu voluntad en la tierra como en el cielo. Danos hoy nuestro pan de cada día. Perdona nuestras ofensas, como también nosotros perdonamos a los que nos ofenden. No nos dejes caer en la tentación y líbranos del mal. Líbranos de todos los males, Señor, y concédenos la paz en nuestros días, para que, ayudados por tu misericordia, vivamos siempre libres de pecado y protegidos de toda perturbación, mientras esperamos la gloriosa venida de nuestro Salvador Jesucristo.
1: Tuyo es el reino, tuyo el poder y la gloria por siempre, Señor.
0: Señor Jesucristo, que dijiste a tus apóstoles: la paz les dejo, mi paz les doy. No tengas en cuenta nuestros pecados, sino la fe de tu iglesia, y conforme a tu palabra, concede la paz y la unidad. Tú que vives y reinas por los siglos de los siglos.
1: Amén.
0: La paz del Señor esté siempre con ustedes.
1: Y con tu espíritu.
0: Como hermanos en Cristo, pueden darse un saludo de paz.

0: Este es el Cordero de Dios que quita el pecado del mundo. Dichosos los invitados a la cena del Señor.
1: Señor, no soy digno de que entres en mi casa, pero una palabra tuya bastará para sanarme.
0: Es el momento de la comunión. Si alguien desea comulgar, se acercan. Los demás tomen asiento. Acompañamos con el canto.

0: Alma de Cristo,
1: santifícanos.
0: Cuerpo de Cristo,
1: sálvanos.
0: Sangre de Cristo,
2: embriáganos.
0: Agua del costado de Cristo,
2: lávanos.
0: Pasión de Cristo,
2: confórtanos.
0: Oh buen Jesús,
2: óyenos.
0: Dentro de tus llagas,
2: escóndenos.
0: No permitas
2: que nos apartemos de ti.
0: Del maligno enemigo,
2: defiéndenos.
0: En la hora de nuestra muerte,
2: llámanos.
0: Y mándanos
2: ir a ti.
0: Para que con tus santos
2: te alabemos por los siglos de los siglos. Amén. Oremos. Señor, que el sacramento de la caridad encienda en nosotros el fuego del amor santo, por el que, cautivado siempre por tu Hijo, aprendamos a reconocerle en los hermanos. Por Jesucristo nuestro Señor.
0: Amén.
2: Gracias por acompañarnos en esta mañana. La Santa Misa lo ofrecieron su hermana y su mamá por el alma de Mercedes Emérita Menor Ochoa, de quien se conmemora un año de su partida. Que Dios le tenga ya en su presencia y desde allá también ella intercede y fortalezca la fe de toda su familia. Agradecemos también a Radio María Perú por permitirnos celebrar la Santa Misa y llegar a muchos lugares, desde Cutervo, desde el Santuario Nuestra Señora de la Asunción de Cutervo en Cajamarca. Hemos compartido la Eucaristía, la acción de gracias para el mundo entero. El Señor esté con ustedes.
3: Y con tu espíritu.
2: Y la bendición de Dios Todopoderoso, Padre, Hijo y Espíritu Santo, descienda sobre ustedes.
0: Amén.
2: Podemos ir en paz.
3: Demos gracias a Dios.

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8 de la mañana en punto en Radio María. Compartimos a esta hora el avance de programación para las siguientes horas. En breve estaremos compartiendo el informativo Radio María Hoy junto a Juan José Villar. A las 9 de la mañana, confirmando nuestra fe junto al padre Ricardo Fernández con el estudio de la encíclica Magnífica Humanitas del Papa León, con el tema capítulo 2, fundamentos de la doctrina social, el ser humano, imagen de Dios trinitario, numerales 46 al 50. A las 10 de la mañana estaremos con el espacio Hablemos de Trabajo junto a la doctora Nancy Laos con el tema la seguridad e higiene ocupacional, y tendré como invitada a la doctora Pilar Heredia. 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Al mediodía nos unimos en oración para compartir el rezo del Ángelus seguido de la liturgia de las horas con el rezo de Sexta. 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

12:45 compartimos el espacio Hablemos de Radio María. 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

Y hermanos de Radio María, hoy celebramos la festividad del Sagrado Corazón de Jesús y la Jornada Mundial de Oración por la Santificación de los Sacerdotes, y nos unimos en comunión para pedir por ellos. Oración por los sacerdotes de Santa Teresa del Niño Jesús. Oh Jesús, que has instituido el sacerdocio para continuar en la tierra la obra divina de salvar a las almas, protege a tus sacerdotes en el refugio de tu Sagrado Corazón. Guarda sin mancha sus manos consagradas, que a diario tocan tu sagrado cuerpo. Conserva puros sus labios ceñidos con tu preciosa sangre. Haz que se preserven puros sus corazones, marcados con el sello sublime del sacerdocio, y nos permitas que el espíritu del mundo los contamine. Aumente el número de tus apóstoles y que tu santo amor los proteja de todo peligro. Bendice sus trabajos y fatigas y que como fruto de su apostolado obtenga la salvación de muchas almas, que sean su consuelo aquí en la tierra y su corona eterna en el cielo. Amén.

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Gracias, Señor del universo, Señor de la creación. Gracias porque eres tan grande y tan cercano. Porque nada de lo que me ocurre te es indiferente. Gracias porque mi vida descansa en ti. Porque me conduces amorosa y sabiamente. Porque me llamas siempre. Porque solo he de responder a tu llamada para obtener la paz. Gracias porque quieres mi felicidad. Porque me rescatas. Gracias.

0: Y a esta hora de la mañana en Radio María compartimos el informativo Radio María Hoy. Ya está con nosotros Juan José Villar.
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Muy buenos días y bienvenidos al informativo central de Radio María, su noticiero matutino Radio María Hoy. Soy Juan José Villar y tengo el gusto de acompañarlos y compartirles las principales noticias del día. Siendo hoy viernes 12 de junio, de esta manera iniciamos nuestro informativo y esta vez para conocer nuestros titulares.

En el ámbito nacional, preste mucha atención, y es que el CENAMI ha comunicado que a pesar de estar en esta transición hacia el invierno, todavía se van a seguir registrando algunas inusuales olas de calor con temperaturas por encima de lo habitual para esta época del año. Luego de varios días de restricciones marítimas, distintos puertos y muelles del litoral peruano comenzaron a reabrir progresivamente, permitiendo el reinicio de actividades pesqueras y comerciales tras la disminución de los oleajes anómalos. Atención, y es que desde este próximo domingo 14 de junio entrará en funcionamiento el nuevo plan de desvío vehicular en la avenida Elmer Fosset, esto en el Callao, debido al avance de las obras del ramal de la línea 4 del metro de Lima y Callao, proyecto que conectará el aeropuerto internacional Jorge Chávez con el sistema ferroviario metropolitano. El Ministerio de Transportes y Comunicaciones ha lanzado el concurso nacional dirigido a estudiantes universitarios para diseñar propuestas innovadoras de una red de infraestructura ciclovial con el objetivo de fomentar ciudades más sostenibles, seguras y amigables.

En el ámbito político, preste mucha atención y es que el Ejecutivo solicitó al Congreso de la República autorización para que el presidente José María Balcázar viaje al Vaticano, donde sostendría una reunión oficial con el Papa León XIV el próximo 18 de junio. La Junta Nacional de Justicia informó que los dos finalistas del concurso público para elegir al nuevo jefe de la OMPE deberá sustentar próximamente sus planes de trabajo como parte de la fase decisiva del proceso de selección. Atención, y es que al 98.25% de la elección de fórmula presidencial, información actualizada a último minuto, indica que en primer lugar está la candidata de Fuerza Popular, Keiko Sofía Fujimori, con el 50% de los votos. En segunda instancia está el candidato de Juntos por el Perú, Roberto Sánchez Palomino, con el 49.99%. El Jurado Nacional de Elecciones recordó que los ciudadanos que no acudieron a votar o no cumplieron funciones como miembros de mesa durante la segunda vuelta presidencial pueden solicitar una dispensa o justificación de multa electoral siempre que acrediten una causa válida mediante documentos sustentatorios. Atención, y es que el Jurado Nacional de Elecciones informó que para las próximas elecciones regionales y municipales 2026, los partidos políticos aparecerán en la parte superior de la cédula de votación, mientras que los movimientos regionales serán ubicados en la zona inferior del documento electoral.

En el ámbito internacional, el presidente de Bolivia, Rodrigo Paz Pereira, promulgó una nueva ley de regulación de estado de excepción en medio de la sexta semana consecutiva de protestas, donde en distintas regiones de ese país, esta nueva norma buscaría establecer nuevas reglas más precisas para la actuación del Estado frente a la crisis de seguridad. Atención, y es que el gobierno de Venezuela aseguró que no está planteada una negociación política con María Corina Machado, líder de la oposición y una de las principales figuras del movimiento antichavismo, luego de que la dirigente planteara públicamente la necesidad de abrir un proceso de diálogo orientado a nuevas elecciones presidenciales.

En las noticias eclesiales de nuestro país, la presidencia de la Conferencia Episcopal, encabezada por Monseñor Carlos García Camader, obispo de Lurín, recibió al presidente de la República, José María Balcázar, en una reunión de coordinación sobre la próxima visita apostólica del Papa León XIV. La diócesis de Lurín, a través de la Comisión de Dignidad Humana, lanzó una campaña diocesana 2026 denominada Familia, signo de esperanza hacia el bien común, una iniciativa orientada a fortalecer el valor de la familia como pilar fundamental de la sociedad. La Conferencia Episcopal Peruana animó a los fieles de todo el país a participar en la colecta para la caridad del Papa León XIV, que se realizará los días 28 y 29 de junio, como una expresión concreta de solidaridad y comunión con la misión del Santo Padre.

0: En las noticias eclesiales del panorama internacional, el Santo Padre, el Papa León XIV, presidió una multitudinaria Santa Misa en el Estadio de Gran Canaria durante la víspera de la solemnidad del Sagrado Corazón de Jesús, donde elevó un fuerte llamado por la paz mundial y pidió que la humanidad no se acostumbre a la violencia. En la Catedral de Santa Ana de las Palmas de Gran Canaria, el Santo Padre sostuvo un encuentro con obispos, sacerdotes, diáconos, religiosos y seminaristas, además de agentes pastorales, a quienes agradeció el gran trabajo evangelizador y social que realizan en medio de los desafíos pastorales, como la migración, la secularización y también la pobreza. Atención, hoy viernes 12 de junio el Santo Padre culminará su cuarto viaje apostólico. Él se encuentra ahora en Tenerife, pero hoy al finalizar el día regresará al Vaticano.
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Bien, iniciamos nuestro informativo a esta hora de la mañana para conocer las noticias en el ámbito nacional. Atención, es importante detallar a todos nuestros oyentes que a pocos días del inicio oficial del invierno, gran parte de la costa peruana viene registrando una inusual ola de calor con temperaturas por encima de lo habitual para esta época del año, especialmente en ciudades de la costa central y norte del país. En ese sentido, el Servicio Nacional de Meteorología e Hidrología del Perú, el SENAMI, mantiene todavía una alerta roja por incrementos de temperaturas de moderada a extrema intensidad en 20 regiones del país, incluyendo Lima y también el Callao. La autoridad del SENAMI, Patricia Rivera, explicó que este fenómeno responde a condiciones atmosféricas inusuales que favorecen mayor radiación solar, reducción de nubosidad y noches más cálidas de lo habitual. En tanto, en Lima metropolitana, algunos distritos han superado los 28 grados centígrados, temperaturas poco comunes para el mes de junio, mes caracterizado normalmente por neblina, humedad y descenso térmico. En tanto, se ha pedido a la población mantener también la calma durante estos próximos días, por lo que recomendaron evitar la exposición prolongada al sol, mantenerse hidratados y proteger especialmente a niños, adultos mayores y personas vulnerables. En otra información, luego de varios días de restricciones marítimas, distintos puertos y muelles del litoral peruano comenzaron ya a reabrir progresivamente, permitiendo el reinicio de actividades pesqueras y comerciales tras la disminución de los oleajes anómalos a causa del terremoto registrado en Filipinas. Es importante, por ejemplo, que en el muelle artesanal de Chorrillos, en Lima Metropolitana, ya los pescadores han retomado sus labores después de permanecer casi como 5 días sin poder ingresar al mar. En ese sentido, la Dirección de Hidrografía y Navegación de la Marina de Guerra del Perú, entidad encargada de monitorear el comportamiento marítimo, informó que las condiciones del mar han empezado a normalizarse gradualmente, aunque todavía recomendó mantener medidas preventivas ante posibles variaciones de los oleajes. Durante la emergencia, decenas de puertos permanecieron cerrados temporalmente como medida de seguridad, por lo cual pescadores artesanales señalaron que estas restricciones han afectado directamente sus ingresos económicos debido a la paralización de las faenas y la reducción en el abastecimiento de productos marítimos. Las autoridades exhortaron a respetar las disposiciones de seguridad marítima y consultar los reportes oficiales. Desde este próximo domingo 14 de junio va a entrar en funcionamiento el nuevo plan de desvío vehicular en la avenida Elmer Fosse, de esto en el Callao, debido al avance de las obras del ramal de la línea 4 del metro de Lima y Callao, proyecto que conectará el Aeropuerto Internacional Jorge Chávez con el sistema ferroviario metropolitano. Esta medida buscará facilitar trabajos de construcción subterránea en el tramo clave del proyecto, por lo que se implementarán modificaciones temporales en el tránsito vehicular, rutas alternas y señalización especial para minimizar las congestiones vehiculares. El ministro Aldo Martín Prieto Barrera señaló que las obras del metro continúan siendo prioritarias para mejorar la conectividad y reducir tiempos de desplazamiento en Lima y el Callao. Es importante mencionar que el ramal contará con 8 estaciones, incluyendo puntos estratégicos en el aeropuerto y zonas de alta circulación vehicular.

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0: 8 de la mañana con 30 minutos en todo el país. A esta hora vamos a conocer las noticias en el ámbito político. El Poder Ejecutivo solicitó al Congreso de la República la autorización para que el presidente José María Balcázar viaje al Vaticano, donde sostendrá una reunión oficial con el Papa León XIV este próximo 18 de junio. Esto considerado como una visita clave dentro de la agenda diplomática y también de relaciones bilaterales con la Santa Sede. El presidente José María Balcázar buscaría fortalecer los vínculos diplomáticos con el Vaticano y abordar temas relacionados con cooperación social, paz, educación y diálogo internacional. Esta solicitud fue enviada formalmente ya al Parlamento debido a que la Constitución exige la autorización legislativa cuando el jefe de Estado debe salir del territorio nacional. El actual canciller del Perú, el señor Carlos José Pareja Ríos, quien también es ministro de Relaciones Exteriores, confirmó previamente que el encuentro con el pontífice forma parte de una agenda oficial coordinada entre ambas representaciones diplomáticas. A esta hora de la mañana aperturamos nuestro bloque Elecciones Generales 2026 en Radio María para conocer quién será el próximo mandatario de la República.
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Bien, a esta hora de la mañana en este bloque vamos a revisar el portal oficial resultados segundavuelta.gompe.gob.pe a esta hora de la mañana, información actualizada a último minuto a través de este portal, que es un portal de información pública. Este nuevo porcentaje está validado a las 8:32 de la mañana, es decir, hace dos minutos, e indica que al 98.258% del total de actas de 92.766 coloca en primer lugar a la candidata de Fuerza Popular, Keiko Sofía Fujimori, con 9.036.046 votos válidos registrados a esta hora. También en segunda instancia está el candidato Roberto Sánchez Palomino con el 49.99%, lo que equivale en votos a 9.034.743 votos. La diferencia entre ambos candidatos radica en más o menos 2.000 votos a esta hora de la mañana, poco más de 2.000 votos, donde la diferencia está marcada también entre ambos candidatos. Actas contabilizadas ya son 91.150. Para el envío todavía al jurado electoral especial está en 1.607 actas para envío al jurado electoral especial. Y pendientes, esto es importante, pendientes de revisión quedan 9 en total, 9 actas pendientes de revisión. La diferencia de votos entre ambos candidatos radicará en las actas observadas para ver qué candidato obtiene mayor porcentaje. Es importante también detallar que el día miércoles llegó al territorio nacional las actas del extranjero, fórmula también puesta para que se pueda conocer el voto del residente en el exterior. A esta hora de la mañana informamos que al 98.25% la candidata de Fuerza Popular, Keiko Sofía Fujimori, está en primer lugar.

Vamos con otra información, y es que la Junta Nacional de Justicia ha informado que son dos los finalistas del concurso público para tomar el cargo como nuevo jefe de la Oficina Nacional de Procesos Electorales, OMPE, quien deberá sustentar próximamente sus planes de trabajo como parte de la fase decisiva del proceso de selección. Los candidatos finalistas son Carlos Loyola y Amparo Ortega, profesionales que superaron las etapas de evaluación curricular, entrevistas y pruebas técnicas convocadas por la Junta Nacional de Justicia, entidad encargada del nombramiento y evaluación de las altas autoridades de este sistema. También es importante detallar que actualmente la OMPE permanece bajo la conducción del jefe interino Bernardo Juan Pacha Serrano, funcionario que asumió temporalmente la dirección del organismo electoral tras la salida abrupta de Piero Corbeto Salinas, esto por las fallas logísticas y fallas operativas durante la primera vuelta electoral. En tanto, el nuevo titular tendrá la responsabilidad de organizar los futuros procesos nacionales, regionales y principales, siendo el próximo el municipal y el regional, que comenzará en el mes de octubre. Hablando precisamente de las elecciones municipales, el Jurado Nacional de Elecciones informó que para este periodo de elecciones regionales y municipales, esta disposición es importante para los próximos votantes que van a elegir quién será su próximo gobernador regional y quién será su próximo alcalde. Atención, según lo que ha indicado el Jurado Nacional de Elecciones, los partidos políticos con presencia permanecerán en la parte superior de la cédula de votación, mientras que los movimientos regionales serán ubicados en la zona inferior del documento electoral. Medida que responde a los cambios derivados de la nueva legislación electoral y al proceso de adecuación de organizaciones políticas con inscripción vigente. El presidente del Jurado Nacional de Elecciones, Roberto Burneo Bermejo, explicó que el objetivo es facilitar la identificación de agrupaciones nacionales y regionales durante el acto de votación. Esta disposición será aplicada en los próximos comicios regionales y municipales previstos para octubre, donde ciudadanos elegirán gobernantes regionales, alcaldes y regidores en todo el país. Vamos con otra información. Atención, la Comisión de Gracias Presidenciales, adscrita al Ministerio de Justicia y Derechos Humanos, ha declarado inadmisible la solicitud de indulto presentada por el expresidente Pedro Castillo Terrones, quien permanece afrontando procesos judiciales vinculados al fallido intento de golpe de Estado en diciembre del 2022. Esta decisión se produjo tras determinarse que la solicitud no cumplía con requisitos formales exigidos dentro del procedimiento administrativo correspondiente. La Comisión de Gracias Presidenciales evalúa pedidos humanitarios o comunes de gracia presidencial y depende del Ministerio de Justicia y Derechos Humanos. En tanto, Pedro Castillo continuará enfrentando investigaciones y procesos judiciales por presuntos delitos de rebelión y otros cargos vinculados a la crisis política ocurrida en el 2022.

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1: A esta hora de la mañana vamos con la información en el ámbito internacional. Preste mucha atención. El presidente de Bolivia, Rodrigo Paz Pereira, ha promulgado ya una nueva ley de regulación de estados de excepción debido a los constantes enfrentamientos y paralizaciones registradas en su país en medio de lo que es la séptima semana consecutiva de protestas.

Los constantes enfrentamientos y paralizaciones registradas en su país, en medio de lo que es la séptima semana consecutiva de protestas, bloqueos de carreteras y tensiones sociales que afectan distintas regiones de ese país. Esta nueva norma buscará establecer reglas más precisas para la actuación del Estado frente a la crisis grave en seguridad, alteraciones del orden interno o emergencias humanitarias. Rodrigo Paz Pereira sostuvo que la ley permitirá una respuesta más ordenada frente a situaciones extremas, especialmente luego de semanas marcadas por bloqueos que han generado problemas de abastecimiento, afectación económica y tensión política. El gobierno boliviano argumenta que la medida busca evitar vacíos legales y garantizar intervención estatal bajo criterios de proporcionalidad y supervisión constitucional. Las protestas se originaron tras medidas económicas vinculadas al retiro progresivo de subsidios a combustibles, especialmente, situación que provocó movilizaciones de transportistas, organizaciones sociales y sectores campesinos. La nueva legislación aún deberá, eso es importante, completar procedimientos institucionales antes de aplicarse plenamente. Mientras tanto, organizaciones de derechos humanos y sectores de oposición han pedido vigilancia para evitar eventuales excesos durante la implementación de las medidas excepcionales. Lo cierto es que en Bolivia hay un desabastecimiento del combustible, también hay una inflación de los precios básicos y también hay no hay el ingreso de dólares, por lo cual el mercado económico en Bolivia se está alterando a tal punto de que también el comercio con Perú se ha visto afectado por la baja afluencia de comerciantes que procedían de este país. Esta es la situación que suscita en Bolivia. Vamos ahora hasta Venezuela. Este gobierno de transición ha asegurado que no está en su agenda, ni tampoco está planteada, una negociación política con María Corina Machado. Ella es líder de la oposición y una de las principales figuras del antichavismo, luego de que la dirigente planteara públicamente, hablamos de María Corina Machado, la necesidad de abrir un proceso de diálogo orientado a nuevas elecciones presidenciales con garantías democráticas. La oposición fue expresada por Diosdado Cabello Rondón, actual ministro del Interior, Justicia y Paz de Venezuela, además de secretario general del gobernante Partido Socialista Unido de Venezuela, quien rechazó de forma categórica cualquier posibilidad de conversación con María Corina Machado o con la principal coalición opositora. Cabello afirmó que no está planteado nada con la oposición y negó reuniones políticas en curso. María Corina Machado, en tanto, desde Estados Unidos, había señalado recientemente que considera necesario abrir un proceso de negociación política para convocar elecciones presidenciales y avanzar hacia una transición democrática. La dirigente sostiene que el actual escenario político venezolano requiere acuerdos institucionales para recuperar estabilidad y legitimidad democrática. Lo cierto es que ahora el gobierno de Venezuela está volviendo a retomar negociaciones económicas con Estados Unidos, y Estados Unidos ha aperturado las puertas también para el nuevo movimiento y el nuevo mercado venezolano que va a ingresar a tallar. Lo cierto es que María Corina Machado todavía no ha presentado formalmente alguna solicitud para convocar algunas conversaciones o entablar mesas de diálogo con el gobierno venezolano.

a través de la Comisión de Dignidad Humana, ha lanzado una campaña diocesana 2026 denominada Familia, signo de esperanza hacia el bien común, una iniciativa orientada a fortalecer el valor de la familia como pilar fundamental de la sociedad y espacio privilegiado de fe, amor y solidaridad. La propuesta busca promover espacios de encuentro, reflexión y oración en favor de las familias, animando a las comunidades a renovar su compromiso con el bien común. La inauguración de esta campaña se realizará el día de mañana, sábado 13 de junio, en el Auditorio Óscar Romero de Villa El Salvador, dando inicio a una serie de actividades pastorales orientadas a fortalecer la unidad familiar y el acompañamiento comunitario. Asimismo, como parte del programa, se desarrollará una vigilia por la familia el próximo 24 de junio, desde las 6:30 de la tarde hasta las 8:30 de la noche en el cruce de las avenidas César Vallejo y Revolución, esto en Villa El Salvador, como un momento especial de oración y reflexión. La campaña diocesana culminará el sábado 4 de julio en la Catedral de Lurín, en un ambiente de comunión eclesial y esperanza, con una iniciativa de una iglesia local que reafirma su compromiso de acompañar a las familias en sus desafíos cotidianos.

8 de la mañana con 45 minutos. A esta hora vamos con las noticias eclesiales de nuestro país. Atención, la diócesis de Lurín.

Bien, a esta hora de la mañana vamos con las noticias eclesiales en el panorama internacional. Atención, y es que tras la intensa jornada que transcurrió el Papa León el día de ayer, jueves 11 de junio, en Las Palmas de Gran Canaria, donde el Santo Padre se encontró con realidades de acogida de migrantes, hoy por la mañana el Papa ha llegado a Santa Cruz de Tenerife. En esta isla el pontífice también conocerá de cerca la realidad también de los migrantes en el encuentro con el centro de acogida Las Raíces y la Plaza de Cristo de la Laguna, donde luego celebrará la Santa Misa, con la cual va a concluir oficialmente su cuarto viaje apostólico. El día de hoy, viernes 12 de junio, a las 8:56 de la mañana, hora local, el vuelo del Papa despegó desde la base aérea de Gran Canaria, llevando consigo al Papa León y su séquito rumbo a Santa Cruz de Tenerife, donde llegó a las 9:15 hora local, donde también el pontífice permanecerá en su último tramo de su cuarto viaje apostólico. Es importante detallar que el Papa León también tiene planteado participar de este evento denominado Tenerife Norte, donde se encontrará con la realidad de los migrantes y va a buscar también el apoyo al centro de acogida Las Raíces de Tenerife para el encuentro respectivo con las personas más vulnerables. Allí, específicamente en el centro de acogida, el Papa escuchará los testimonios de dos migrantes y de la ministra de Inclusión de España, donde se abordará esta dura realidad de la inmigración a través de la ruta canaria. Posteriormente, el Papa León se trasladará a la Plaza Cristo de la Laguna, donde tendrá un lugar de encuentro con las realidades de integración de los migrantes. Alrededor del mediodía, por hoy, el Santo Padre presidirá la Santa Misa en el aeropuerto, en el puerto de Santa Cruz de Tenerife, y después se realizará una ceremonia de despedida en el aeropuerto internacional de Tenerife Norte, desde donde partirá el vuelo papal de regreso a Roma, cuya llegada está prevista para las 20:10 hora de Roma.

En otra información, el Dicasterio para la Evangelización del Vaticano ha advertido que el avance de la inteligencia artificial no debe reducir el turismo a simples experiencias digitales o visuales, recordando que viajar implica un encuentro humano, intercambio cultural y apertura espiritual. El llamado fue realizado con motivo de la 47 Jornada Mundial del Turismo que la Iglesia celebra este año. Este mensaje fue presentado por el arzobispo Rino Fisichella, proprefecto del Dicasterio para la Evangelización, autoridad vaticana encargada de promover iniciativas de anuncio de la fe y grandes eventos eclesiales. El prelado señaló que las nuevas tecnologías sí son muy útiles, pero con gran apoyo también. Pero nunca debe sustituir la experiencia humana, el encuentro con otras culturas y la contemplación directa de la creación. El Vaticano recordó además que el turismo puede convertirse en una oportunidad para fortalecer la paz, el respeto entre los pueblos y la valoración de las tradiciones culturales siempre que sea vivido desde una perspectiva ética y responsable.

Bien, hermanos, de esta manera culminamos nuestra edición del informativo para hoy, viernes 12 de junio. Estuvo con ustedes Juan José Villar en la locución y Ruth Paniora en cabina de control. Con nosotros será hasta el próximo lunes a partir de las 8:00 de la mañana.

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1: Hoy es 12 de junio, el Evangelio de este día se ha tomado de Mateo capítulo 11, del 25 al 30. En el nombre del Padre, y del Hijo, y del Espíritu Santo. Amén. En aquel tiempo tomó la palabra Jesús y dijo: Te doy gracias, Padre, Señor del cielo y de la tierra, porque has escondido esas cosas a los sabios y entendidos, y se las has revelado a los pequeños. Sí, Padre, así te ha parecido bien. Todo me ha sido entregado por mi Padre, y nadie conoce al Hijo más que el Padre, y nadie conoce al Padre sino el Hijo y aquel a quien el Hijo se lo quiere revelar. Vengan a mí todos los que están cansados y agobiados, y yo los aliviaré. Tomen mi yugo sobre ustedes y aprendan de mí, que soy manso y humilde de corazón, y encontrarán descanso para sus almas, porque mi yugo es llevadero y mi carga ligera. Palabra del Señor. Gloria a ti, Señor Jesús. Jesús hoy nos habla con mucha ternura. Vengan a mí todos los que están cansados y agobiados, y yo los aliviaré. Qué linda esa promesa. Y no está diciendo, vengan solo los fuertes, los perfectos, los que no tienen problemas, ¿no? Vengan los que están cansados, los que están cargados, los que ya no pueden más, los que llevan preocupaciones por dentro, los que sonríen por fuera y están agotados en el alma. Y esto es muy importante. Jesús no niega el cansancio, no lo minimiza. Dice, no está diciendo que eso no es nada. Él sabe que la vida pesa una enfermedad, pesa una deuda, pesa una tristeza, pesa una familia herida, pesa una decisión difícil, pesa también el pecado cuando uno se aleja de Dios. Pero Jesús no ofrece un descanso cualquiera. Ofrece descanso para el alma. Hay descansos que alivian el cuerpo y hacen falta, ¿no? Pero el descanso que da Cristo llega a lo más profundo de cada uno. Pone paz donde había angustia, luz donde había confusión, esperanza donde el corazón estaba cerrado. Y la iglesia nos recuerda algo muy importante aquí, que el corazón de Jesús es manso y humilde, y en él se nos revela el amor misericordioso del Padre. Y por eso, acercarnos a Cristo no es acercarnos a alguien duro, indiferente, es acercarnos a un corazón que comprende, que perdona, que levanta, que acompaña. Y también el Evangelio dice que Jesús dice, aprendan de mí. No basta ir a Él solo cuando estamos en crisis. Hay que aprender su manera de vivir, mansedumbre, humildad, confianza en el Padre. La mansedumbre no es debilidad, es fuerza serena. La humildad no es sentirse menos, es vivir en la verdad sin orgullo, sin máscaras. Y yo creo que hoy podemos llegar a hacer una oración muy linda delante del Señor. Aquí está mi cansancio, Señor. Aquí está lo que me pesa. Aquí está lo que no sé resolver solo. Enséñame, Señor, a descansar en ti. No carguemos solos lo que Cristo quiere ayudarnos a llevar. Él no promete quitarnos toda cruz de inmediato, pero sí nos promete que caminará con nosotros y puede hacer más llevadera nuestra vida con mucho amor. María auxilia o de los cristianos, ruega por nosotros. La bendición de Dios Todopoderoso, Padre, Hijo y Espíritu Santo, descienda sobre ti y te acompañe siempre. Un abrazo.

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Muy buenos días, queridos amigos, queridos oyentes de Radio María, una voz que te acompaña. Les saluda el padre Ricardo Fernández en nuestro programa Confirmando Nuestra Fe, un estudio de nuestra fe, precisamente de la doctrina cristiana. Y hoy, viernes 12 de junio, es el viernes del Sagrado Corazón de Jesús. Hoy la iglesia pues celebra esta solemnidad en la que tú y yo expresamos que queremos adentrarnos al corazón de Jesús para de ahí amar a los demás, amar con el amor misericordioso de Dios. Pero eso es dejarnos poseer por el amor de Dios, dejarnos envolver por el amor de Dios. Pues bien, y para amar más hay que conocer. ¿No? Hay que conocer nuestra fe. Y estábamos desde la semana pasada ya aquí en Radio María con el trabajo de reflexionar y pedir luces para conocer más esta encíclica, la primera encíclica del Papa León XIV, que es la encíclica titulada Magnifica Humanitas. Magnifica Humanitas. Es la encíclica que estamos estudiando desde la semana pasada. Primera encíclica del Papa sobre la custodia de la persona humana en el tiempo de la inteligencia artificial. Esto es importante tener en cuenta porque mucho se ha hablado al inicio de la presentación de esta encíclica y mucho se habla y hay comentarios sobre el tema de la inteligencia artificial, cómo el Papa aborda la inteligencia artificial, y es verdad que él lo aborda, pero démonos cuenta que el título ya nos está presentando cuál es el tema principal de la encíclica. La encíclica es una encíclica sobre la persona humana. En el fondo, la encíclica nos quiere recordar quién es el ser humano, ¿no? Y cómo debemos valorar al ser humano, lo esencial del ser humano, lo importante, lo más profundo, la naturaleza humana. Y cómo esa naturaleza humana hoy tiene un tiempo distinto al de hace 20 años, hace 30 años, y obviamente distinto a los distintos siglos, porque es el tiempo de la inteligencia artificial. Pero el tema principal es la custodia del ser humano. Este es interesante, ¿eh? Bueno, no nos desviemos, muchos hablan, el Papa habla de inteligencia artificial, sí, habla de inteligencia artificial, en cuanto puede ayudar o no al ser humano, en cuanto puede ser una herramienta o no para el ser humano. En cuanto ayuda a que el ser humano sea más humano, nos humanicemos más. Eso en primer lugar, ¿no? Entonces, esta encíclica se enmarca dentro de la tradición de lo que en la Iglesia llamamos la doctrina social de la Iglesia, es decir, ese sano mensaje de nuestro Señor Jesucristo, que la Iglesia custodia, para la sociedad, cómo la sociedad va, digamos así, reflexionando sobre el tiempo y la situación en la que vive. Siempre lo ha hecho, desde el inicio del cristianismo, pero ciertamente de una forma más sistemática nace eso con la Rerum Novarum, ¿no? Por esto esta encíclica se enmarca en continuación también con Rerum Novarum. Y tan es así que esta encíclica se publica en torno a los mismos días de la publicación de la Rerum Novarum, ¿no? Entonces, este es muy, muy llamativo, ¿no? Bien, esta encíclica, como hemos dicho, bueno, ahora lo decimos, pero ya lo hicimos la vez pasada, está conformado de, en el fondo son siete partes, ¿no? Una introducción, cinco grandes capítulos y una conclusión. Esas son sus siete partes. Entonces, son más de 200 numerales, que de manera más extensa aborda este tema, ¿no? La custodia de la persona humana, recuerden el tiempo de inteligencia artificial. Habla en la introducción de la nueva época en la que vivimos, ¿no? Res novae de nuestro tiempo, las cosas nuevas, un poco haciendo la analogía y paralelismo con el Rerum Novarum, ¿no? Rerum Novarum, o sea, las cosas nuevas también, acá res novae, las cosas nuevas de nuestro tiempo, ¿cuál es lo nuevo de nuestro tiempo, ¿no? Bien, y habla esa introducción, pues en el fondo, dos imágenes bíblicas también utiliza, ¿no? ¿Qué tenemos
que construir, ¿no? ¿Cómo tenemos que construir, ¿no? Jerusalén o Babel. Jerusalén o Babel, ¿no? Y hace ese paralelismo ahí en la introducción de la encíclica, ¿no? Toda esa introducción para precisamente darnos cuenta que hay que edificar el bien y por tanto la centralidad siempre es el ser humano. Esto es importante, ¿no? Luego tiene esos cinco grandes capítulos. Un primer capítulo, o los dos primeros capítulos vendrían a ser capítulos introductorios, vamos a decir, de los fundamentos, ¿no? El primer capítulo se titula El pensamiento dinámico fiel al Evangelio, es decir, este pensamiento que puede parecer que va cambiando de acuerdo a los cambios de la sociedad. Es verdad que la aplicación puede cambiar, pero siempre es fiel al Evangelio. El Evangelio es uno, es Cristo, eso no cambia, ¿no? Capítulo segundo, ya más preciso, los fundamentos y principios de la doctrina social de la Iglesia. Ya esto es un poco un corte más histórico, más doctrinal. Y luego ya empieza el capítulo tercero, cuarto y quinto, sobre todo el tercero y cuarto, ya la problemática actual, ¿no? El tema de la inteligencia artificial, ¿no? Capítulo tercero es la grandeza de la persona ante las promesas de la inteligencia artificial, ¿no? La grandeza de la persona ante las promesas de la inteligencia artificial. Capítulo cuarto, custodiar lo humano en la transformación, verdad, trabajo y libertad. Es verdad que la inteligencia artificial puede provocar, o ya está provocando, mejor dicho, toda una revolución social, ¿no? Pero hay que custodiar lo humano. Y eso cómo se aplica en el trabajo, en la verdad, en la libertad, ¿no? Pues es el capítulo cuarto. Y luego el capítulo quinto termina con la cultura del poder y la civilización del amor. Va usando términos ya usados en el magisterio, Juan Pablo II, Benedicto, también Francisco, esto de la cultura del poder y la civilización del amor, ese choque que puede haber, ¿no? Cultura de la vida, cultura de la muerte, también podríamos decir. Cómo también este es importante cuando no sabemos, quitamos del centro de nuestra actividad, el centro de nuestras actuaciones en lo social y en la iglesia también, a la persona humana, a la persona humana. Y luego, pues la conclusión es una conclusión muy hermosa también, porque la conclusión es una conclusión cristológica. Sí, aquí estamos hablando, dense cuenta, de la custodia de la persona humana, la centralidad es la persona humana. Pues ¿quién nos muestra quién es verdaderamente la persona humana? Cristo. Y ahí resuena en esto, pues, los temas del Concilio Vaticano II, sobre todo Gaudium et Spes, ¿no? Un documento que nos legó el Concilio y que hay que seguir, y el mismo Papa León ha pedido leer, ¿no? Lo que pensamos que fue, no, sino ir a la letra. No que el espíritu, no, la letra, ¿no? ¿Qué dice el documento, ¿no? Porque de ahí es lo que han pensado los padres, ahí está inspirado el Espíritu Santo, es lo que está ahí. Bien, entonces estas son, digamos, las partes de la encíclica. Nosotros estamos estudiando ya en el capítulo segundo, como nos dijo nuestra hermana al inicio, ¿no? Ya pasamos todo ese pensamiento dinámico del fiel al Evangelio, el capítulo primero, es decir, toda esa visión de los cambios de la sociedad, pero teniendo en cuenta que el mensaje es uno, pero va adaptándose a esas situaciones sociales que van cambiando, pero el mensaje es uno. Y precisamente para ver cuál es el mensaje y todo, el capítulo segundo nos habla de los fundamentos y principios de la doctrina social de la Iglesia. Los fundamentos y principios de la doctrina social de la Iglesia. Y este capítulo segundo se divide en cuatro partes, podríamos decir. Cuatro partes, ¿no? La primera parte es los fundamentos, se titula así, los fundamentos de la doctrina social de la Iglesia, ¿no? Entonces, ¿en qué se basa la doctrina social de la Iglesia? Vamos a decir, ¿no? ¿Qué tiene que ¿Qué tiene en particular, ¿no? ¿Y dónde están sus fundamentos? ¿Por qué tiene una novedad frente a cualquier concepción meramente social, ¿no? ¿No? ¿Cuáles son los fundamentos? ¿Dónde está la naturaleza humana, en nuestra fe cristiana? ¿No? Están los fundamentos de la doctrina social de la Iglesia. Y luego se habla, esa es la primera parte, ¿no? Dentro de este segundo capítulo, ¿no? Hay cuatro partes, hemos dicho. La primera parte, el fundamento de la doctrina social de la Iglesia.
La segunda parte, los principios de doctrina social de la Iglesia, que son principios más conocidos, ¿no? Más conocidos dentro del ámbito de la Iglesia, ¿no? El principio de bien común, destino universal de los bienes, subsidiariedad, solidaridad, justicia social, ¿no? Bueno, se estudian brevemente estos principios que nos tienen que guiar también en este tiempo de inteligencia artificial. La tercera parte es no perder de vista, ¿no?, la centralidad del ser humano. Por eso se habla de el desarrollo humano integral. Esa es la tercera parte, el desarrollo humano integral. Y la cuarta parte es una parte simpática porque se titula Un examen para la Iglesia. Un examen para la Iglesia. Es decir, la doctrina social de la Iglesia no es solamente una serie de reglas, normas. No, no es solo una palabra dirigida ahí, sino es un examen de conciencia. Nos va dando principios en los que tú y yo tenemos que reflejarnos, vernos como un espejo y ver ahí precisamente si estamos haciendo bien o haciendo mal, ¿no? Un examen. Entonces, esos son los cuatro grandes partes de, digamos, de este segundo capítulo de nuestra encíclica magnífica Humanis. Nosotros estamos ubicados en la primera parte. Recién estamos iniciando el capítulo segundo, que va desde el numeral 46, que lo vamos a ver, pero el capítulo segundo va hasta el numeral 89. Del 46 al 89 va este capítulo. Pues bien, hacemos ahora nuestra primera pausa y regresamos ya con el desarrollo de esta primera parte del segundo capítulo de nuestra encíclica, la encíclica que nos ha regalado el Papa León XIV, Magnifica Humanitas. Pausa y regresamos.

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Retornamos, queridos amigos, queridos oyentes de Radio María, una voz que te acompaña. Estamos aquí en nuestro programa confirmando nuestra fe y estamos en este tiempo, en estas semanas, reflexionando y estudiando la encíclica del Papa León XIV, Magnifica Humanitas. Decíamos en el bloque anterior que estamos ahora centrados en el capítulo segundo. Fundamentos y principios de la doctrina social de la Iglesia, y que este capítulo segundo tenía cuatro grandes partes, ¿no? Sobre todo las dos primeras, ¿no? Fundamentos de la doctrina social de la Iglesia, los principios de la doctrina social, el desarrollo humano integral y un examen para la Iglesia. Pero antes de entrar ya a desarrollar, este capítulo segundo tiene estos dos numerales primero, que son los que ya nos conciernen a nosotros, el 46 y el 47, que funcionan como introducción a todo el capítulo, a todos esos cuatro grandes bloques que hemos dicho, ¿no? El 46 y 47, que nos van introduciendo y nos van ya señalando los puntos centrales de esta parte de la encíclica. Leamos y comentemos ya el numeral 46. Dice así: la doctrina social de la Iglesia es una realidad viva, en diálogo con la historia, las culturas y las ciencias, y al mismo tiempo conserva un núcleo de verdad que no declina. Por eso puede ser considerada una forma de sabiduría capaz de orientar todavía hoy la vida personal y social de los creyentes. En este segundo capítulo, dice el Papa, quisiera detenerme en algunos fundamentos y principios de la doctrina social que ayudan a leer los nuevos asuntos de nuestro tiempo a la luz de la dignidad fundamental de la persona humana. Pienso que actualmente, para custodiar a la persona humana en el tiempo de la IA, inteligencia artificial, debemos volver a reflexionar sobre el bien común, el destino universal de los bienes, la subsidiariedad y la justicia social. Estoy convencido de que la relación armoniosa entre estos principios requiere que sean analizados conjuntamente para que se evidencie con claridad cómo se reclaman y se iluminan mutuamente. Hasta ahí el número 46. Como ven, simplemente es introducción. Habla la primera parte. Nos refuerza lo que ya dijo en el capítulo primero, que la doctrina social de la Iglesia es una realidad viva, constantemente en diálogo con la historia, las culturas y las ciencias. Y la historia, las culturas van cambiando, van creciendo o van desapareciendo también las culturas, ¿no? Entonces, la doctrina social de la Iglesia tiene que dialogar constantemente con ellos, ¿no? Pero sin perder el núcleo de verdad, ¿no? Esa doctrina social conserva un núcleo de verdad que no declina, no cambia, porque el mensaje de Cristo siempre es uno. El mensaje de nuestra salvación es uno. La verdad es Dios. Eso no cambia. Pero las culturas, ¿no? Nuestra historia va transformándose, ¿no? Las ciencias vamos adquiriendo más. Entonces, pues algo nos tiene que decir la doctrina social de la Iglesia, ¿no? La verdad va abriéndose paso, ¿no? Por eso dice el Papa que es necesario volver a estudiar, volver a detenerse, dicen los fundamentos y principios de la doctrina social de la Iglesia. Y los menciona claramente, ¿no? Y él está convencido que tiene que haber una armonía en eso. No se trata de que un principio sea más que el otro, ¿no? Tiene que haber una armonía. La base de todos los fundamentos, la base de todos son los fundamentos y de esos fundamentos nacen esos principios. Eso es lo que está diciendo el Papa. Bien, vayamos entonces al número 47. El número 47 dice así, ¿no? Al proponer estas reflexiones, deseo, todo, como ven, el número 46 y 47 son muy introductorios, ¿no? Simplemente expresan el deseo del Papa, su intención, lo que quiere lograr en esta parte de la encíclica. Al proponer estas reflexiones, deseo, sobre todo, ayudar a los fieles laicos y a todas las mujeres y los hombres de buena voluntad a descubrir la propia tarea de hacer presente en lo cotidiano, en las relaciones familiares, en el trabajo, en la participación social,
los principios que voy a señalar, dejándose animar por el propósito de encarnar el amor de Dios en la trama concreta de la historia. Al mismo tiempo, quisiera alentar a las academias y a las universidades a revitalizar tales principios, reconsiderándolos de forma que se adapten a los tiempos actuales, que sean eficaces para afrontar la revolución digital. De este modo, la investigación teológica y filosófica podrá profundizar y sostener el camino pastoral de la Iglesia, contribuyendo a la tarea del magisterio de iluminar la conciencia de los creyentes y orientar su compromiso para hacer más justa y fraterna la vida de nuestras sociedades. Entonces, está proponiendo su deseo y en el fondo también en este numeral el Papa está lanzando un reto a las academias, dice ahí, a las academias, a las universidades, sobre todo a las universidades católicas, a las universidades, a las facultades teológicas y filosóficas, que habla de profundizar y sostener, ¿no?, el camino pastoral de la Iglesia. Pero, ¿qué reto es eso? Pues seguir estudiando esos principios de tal manera que dialoguen con los tiempos actuales. Los principios, luego, nos dice la doctrina social de la Iglesia, nos darán pie a unas líneas de acción, pero las líneas de acción van cambiando. Por lo tanto, ¿qué es lo principal, valga la redundancia, en el principio? O, por ejemplo, el principio del bien común. ¿Qué es lo principal? Las líneas de acción pueden cambiar. ¿Pero qué es lo principal en el principio del bien común? ¿No? El principio del destino universal de los bienes, ¿no? El destino universal de los bienes. Es lo principal, ¿no? Que todo sea usado para todos, bien. ¿Cómo concuerda eso con la propiedad privada? La subsidiariedad, ¿qué significa? Que siempre te va a ayudar el Estado, siempre te va a ayudar una sociedad más grande. ¿Y dónde viene la responsabilidad personal? ¿No? Porque ahora de la inteligencia artificial, bueno, y sí, bueno, todos queremos usar la inteligencia artificial, ya. ¿Y dónde queda la responsabilidad personal? Bueno, todas estas cosas hay que reflexionarlas. No nos vamos a quedar solo con el principio, ¿no?, y la teoría, ¿no? Como dice, todo eso tiene que alentar y profundizar desde la teología y de la filosofía, y eso sí, es un reto, por eso les decía, es un reto y una tarea, no más solamente reto, ¿no? Tarea para las facultades y para las universidades católicas, ¿no? Para que nos ayuden a iluminar la conciencia, porque al fin y al cabo lo que se quiere eso, es iluminar la conciencia de los creyentes, ¿no? Bien, como ven, esos son los dos primeros numerales en este segundo capítulo, titulado Los fundamentos y principios de la doctrina social de la Iglesia. Entonces, número 46 y 47 son los introductorios a todo lo demás, a esas cuatro grandes partes que hemos visto. Bien, nosotros entramos ya a la primera parte. Se llama los fundamentos de doctrina social de la Iglesia, ¿no? Los fundamentos de la doctrina social de la Iglesia. Y esta segunda parte se llama los fundamentos de la doctrina social, ¿no? Entonces, todo el capítulo segundo, fundamentos y principios. En esta primera parte vamos a ver los fundamentos. Y en estos fundamentos, en el fondo, el fundamento, vamos a decirlo así, el fundamento de la doctrina social de la Iglesia es la persona humana, el ser humano. Por eso les decía, en toda vida de la sociedad, en todo lo que hagan, sus reflexiones y todas sus aspiraciones de la sociedad, y una sociedad incluso iluminada desde la fe, el centro debe ser la persona humana. Si en toda actividad, en toda propuesta social, y dentro de lo social todo lo demás, lo científico, lo tecnológico, lo político incluso, si el centro no es la persona humana, entonces no estamos ayudando a la realización de una verdadera dignificación de la persona humana y por tanto tampoco de la comunidad. El centro es la persona humana. Ese es, digamos, el fundamento total de toda doctrina social de la Iglesia. Claro que hay que especificarlo más, esa persona humana, ¿quién es la persona humana? Y desde la
fe, precisamente desde nuestra doctrina, sabemos quién es la persona. No porque tú y yo sepamos en cuanto nos hemos esforzado y hemos llegado a la verdad, no, en cuanto se nos ha revelado, en cuanto yo lo acepto desde la fe, pero que no ignora, más bien necesita la razón. Bueno, primera parte de este capítulo, segundo, el fundamento de la doctrina, de los fundamentos de la doctrina social, así se titula, se divide en tres epígrafes. En tres epígrafes, todos tienen que ver con la persona humana, ¿no? El primero es el ser humano, imagen del Dios trinitario, y ahí ya nos está dando en concreto quién es el ser humano. El centro es la persona, ya, el ser humano, pero ¿quién es esa persona? El ser humano es. Tú y yo somos imagen y semejanza de Dios. ¿Y quién es ese Dios? Dios es uno y trino, una comunidad de amor. Hace poco celebrábamos, ¿verdad?, la fiesta de la Santísima Trinidad y decíamos que tú y yo podemos ser reflejo de esa Trinidad acá. La Trinidad es una comunión de amor, por tanto, tú también tienes que ser un agente de comunión de amor para los demás. Por eso el hombre no es bueno que esté solo, parafraseando la Biblia. Necesita a los demás. Porque somos imagen de una comunidad intratrinitaria, ¿no? Intrapersonal. Bien, eso es la primera, ¿no? Ser humano, imagen de Dios Trinidad. La segunda es la igual dignidad de todos los seres humanos, claro. Entonces, se colige de eso, ¿no? Y si todos somos creados por Dios, todos somos hermanos, tenemos un mismo padre, por tanto, todos tenemos dignidad precisamente en lo que somos seres humanos. Esto no es porque tengo fe o no tenga fe, no. No es porque tenga una raza o otra raza, porque conozco o no conozca. No, ahí no está fundamentado la dignidad. La dignidad está en cuanto somos seres humanos, ¿no? Y ahí lo va a explicitar bien esta parte de la encíclica. Y termina la tercera parte con el altísimo valor de los derechos humanos. Cuando reconocemos eso, nos damos cuenta que de ahí nacen los derechos humanos fundamentales. Por eso nadie puede pisotear esos derechos humanos, pero nacen desde ahí, desde ese altísimo, desde esa dignidad del ser humano, ¿no? Pues bien, ahí tenemos que valernos, ¿no? Y la encíclica constantemente lo va a decir, ¿no? En este día, hoy, en este programa, hemos hablado de los fundamentos y principios de la doctrina social de la Iglesia, los 46 y 47, que son los introductorios a todo el capítulo, y estamos en esta primera parte, los fundamentos de la doctrina social, ¿no? Que dije tiene tres partes. Ahora vamos a desarrollar solo la primera, el ser humano, imagen de Dios Trinitario. Solo vamos a desarrollar esta primera. Y los otros dos, que son parte de esta cuestión, pues ya en los programas siguientes, ¿no? Hacemos nuestra segunda pausa y regresamos con ya lo último, desarrollando precisamente este tema del ser humano, imagen de Dios trinitario, como fundamento de la doctrina social. Pausa y regresamos.

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Regresamos, queridos amigos, aquí estudiando, reflexionando la encíclica Magnifica Humanitas del Papa León XIV. Estábamos viendo ya en este segundo capítulo, titulado Los fundamentos y principios de la doctrina social de la Iglesia. Hemos leído el número 46, numeral 46 y 47 como introductorios, y ya estamos en esta primera parte, los fundamentos de la doctrina social de la Iglesia. Y les decía que esta primera parte de este segundo capítulo tiene tres epígrafes, ¿no? Ahora vamos a estudiar el primero, el ser humano, imagen de Dios Trinitario. Leo el numeral 48. Dice: la doctrina social de la Iglesia nos conduce al corazón mismo de nuestra fe, el misterio de Dios viviente, revelado en Jesucristo como comunión de personas, Padre, Hijo y Espíritu Santo. Amor en relación que se da recíprocamente y se comunica a todo el mundo. Amor en relación que se da recíprocamente y se comunica a todo el mundo, dice la encíclica. Como recuerda el concilio, el ser humano está llamado a la comunión con Dios y no puede encontrar su propia plenitud si no es en entrega sincera de sí mismo. No puede encontrar su propia plenitud si no es en la entrega sincera de sí mismo. Está citando la encíclica del Concilio Vaticano, Gaudium et Spes, que es la que estoy diciendo, ¿verdad? Y su vocación más profunda es la de entrar en movimiento trinitario, y su vocación más profunda es entrar en el movimiento trinitario del amor recibido y compartido, ¿no? Bien, entonces, nos damos cuenta que la doctrina social, dice, nos conduce al corazón mismo de la fe. Tú y yo creemos en un Dios, pero un Dios no es simplemente la naturaleza, la energía, algo grande. No, nuestro Dios es revelado y hay que aceptarlo desde la fe. Nuestro Dios es uno y trino y lo conocemos por Jesucristo. En Cristo entro en la Trinidad. Nuestro Dios es Padre, Hijo y Espíritu Santo. Por eso el hombre está llamado a entrar en esa Trinidad a través de Jesucristo. Por eso el hombre está llamado a compartir esa Trinidad. Por eso el hombre, vamos a decirlo así, necesita de los demás. Porque somos imagen de una comunidad, hemos dicho, ¿no? La doctrina social de la Iglesia, también la Iglesia tiene un compendio de doctrina social de la Iglesia, un documento también del magisterio, ¿no? Que también, de hecho, esta encíclica, Magnificat Humanitas, va constantemente mencionando este compendio, ¿no? Estoy leyendo este compendio, ¿no? Y ahí nos dicen, en el numeral 105 del compendio de doctrina social de la Iglesia, dice: la Iglesia ve en el hombre, en cada hombre, la imagen viva de Dios mismo, imagen que encuentra y está llamado a descubrir cada vez más profunda. Su plena en ella, tiene que descubrir su plena realización en el misterio de Cristo, imagen perfecta de Dios, revelador de Dios al hombre y del hombre a sí mismo. ¿Te das cuenta? Tú y yo somos imagen de Dios, imagen de Dios. Por eso, cada vez que reflexionemos, tenemos que descubrir profundamente esa imagen. ¿Y dónde la descubrimos? En Cristo. Cristo es imagen perfecta de Dios. Y revela al hombre lo que es el propio hombre, como nos dirá el concilio. Y en Cristo entro en la Trinidad y me doy cuenta que obviamente necesito de los demás. Necesito de los demás. ¿No? Sigue, ahora volvamos a la encíclica. En el numeral 49 sigue el Papa enseñándonos. Dice: si el misterio de Dios, amor, es la fuente de la doctrina social, su rostro más concreto lo contemplamos en Jesucristo, Verbo encarnado. Haciéndose hombre, el Hijo de Dios entra en la historia y en nuestra carne, trayéndonos el amor que lo une al Padre y al Espíritu Santo. El misterio del hombre solo se esclarece en el misterio del Verbo encarnado. Es una cita del Concilio Vaticano II, sobre todo del documento Gaudium et Spes, el numeral 22.
Esto, el misterio del hombre, solo se esclarece en el misterio del verbo encarnado, es una cita literal de Gaudium et Spes, el numeral 22. Entonces, esta es antropología teológica, por decirlo así. Y el Papa nos hace recordar, ¿no? Dice, porque su humanidad, la humanidad de Cristo, es plenamente libre, abierta a los demás, capaz de construir relaciones solidarias y preciosas, y entregada al don total de sí, ¿no? Quien cree en él está involucrado en la gran obra de la renovación inaugurada por el misterio de su pasión, muerte y resurrección, y coopera en la edificación del reino de Dios, aprendiendo a acoger a toda mujer y como hermana y a todo hombre como hermano, hijos de un mismo padre. Así, tanto el anuncio como la experiencia cristiana, guiados por la acción del Espíritu Santo, tienden a generar en el mundo consecuencias sociales, dice, y esto es ciertamente, está citando el compendio de doctrina social de la Iglesia, número 38, ¿no? Bien, pero hay una pregunta por el internet que se nos ha hecho llegar de Angélica de allá, que está en Ayacucho. Saludos a nuestra hermana Angélica en Ayacucho, muchas bendiciones por allá. Nos dice, ¿no? ¿Cómo entender a las personas que son complicadas o están heridas y son frías o hasta malas, dice, y solo les gusta generar problemas? ¿Cómo hacer?

complicadas o están heridas y son frías o hasta malas, dice, y solo les gusta generar problemas. Dice, ¿cómo hacer, no? Nos alejamos de esas personas, ¿qué hacer, no? Bueno, todo tiene que ver con doctrina social de la iglesia, claramente, ¿no? Bueno, no se trata tampoco de entender a las personas, ojo, ¿eh? Bonito sería entenderlas a todos y ya está, pero a veces no podemos entender, se trata de amarlas. Claro, uno puede decir, pero para amarlas tengo que conocerlas más, ciertamente, desde el amor humano necesitas más fuerza, pero se trata de amar con amor de Dios, con el amor de Cristo. Por eso tenemos que unirnos más a Cristo. Con una persona está constantemente dando problemas, bueno, hay que amarle. ¿Y cómo significa eso? ¿Cuánto rezas por esa persona? ¿Cuánto de verdad pides por esa persona? No se nos pide a nosotros exponernos a que te maltraten, eso no. Pero ciertamente, ¿cuánto rezas por eso? Y si tengo que tratarla porque es del trabajo o es parte de mi familia, pues con el respeto debido. No se te pide tampoco que sean los amiguis, ¿no? No, no. Respeto debido, saludo, pero ¿cuánto rezas por él? Porque hay que amarlo con el amor de Dios. Porque tú y yo somos imagen y semejanza de la Trinidad, una comunión de amor. Y esa persona que puede estar molestando, todo, también es imagen de Dios. También tiene la huella de Dios ahí, también es imagen del amor. Que ciertamente esto no es automático, no somos robots, tenemos que constantemente con nuestras acciones actualizarlo. Y ahí estás tú, pero de la otra persona de repente todavía no ha llegado a eso. Por eso hay que ayudarlo desde tu testimonio de amor. Pero si yo me alejo simplemente, ya lo clásica que dicen las personas, una pared ahí, no, pues, ¿y quién me va a ayudar en eso? Cristo, ciertamente. Porque Cristo nos revela quiénes somos. Por eso no se trata de amar solamente con el amor humano, es con el amor divino. ¿No? Por ahí va un poco la respuesta a nuestra amiga Angélica de Ayacucho. Muchos saludos y bendiciones, Ángel. Bien. Entonces estamos leyendo el número 49 y terminamos este punto del ser humano, imagen de Dios, con la lectura del número 50, ¿no? El numeral 50 de la encíclica Magnificat Humanae. Dice, ¿no? Por tanto, dice, ¿no? En el centro de la visión cristiana del ser humano está la gran afirmación según la cual el hombre y la mujer son creados a imagen y semejanza de Dios. Es lo que estábamos diciendo. A imagen y semejanza del Dios Trinitario. Cada persona hecha constitutivamente para la relación es pensada y querida por Dios para entrar en una historia de comunión con Él, con los demás y con la creación. Su dignidad no depende de las capacidades que posee, de las riquezas o del rol que desempeña, ni las decisiones justas o equivocadas que toma, sino que es un don que le precede y le excede, dado por Dios como expresión de su amor que nunca falla. Por eso la persona humana permanece siempre en el camino primero y fundamental de la iglesia. La persona humana, ¿no?, permanece siempre en el camino fundamental, primero y fundamental de la iglesia y el corazón de toda auténtica vía de desarrollo humano integral, ¿no? Como hemos visto, lo que decíamos al inicio de comentar esta parte, el fundamento total, el centro total de toda doctrina social de la iglesia o de toda actividad, el mensaje de la iglesia y de toda actividad social debe ser el ser humano. Si en el centro de nuestras acciones, de nuestra vida, por qué actúas, por qué haces lo que haces, no está la persona humana, con nombre propio incluso, entonces no estamos viviendo, ni siquiera voy a decirte una vida cristiana, no estamos viviendo una vida humana. Nos estamos deshumanizando. Puede que nos estemos mecanizando. Porque de repente todo es ahora la tecnología, estamos robotizando, ¿no?

seremos robots con carne y sangre, ¿no? Pero robots al fin y al cabo, porque el centro no es la persona. La persona humana tiene que ser el centro. Y acuérdense, la persona humana es imagen y semejanza del Dios trinitario. Y en el hecho de ser persona, y para el cristiano, imagen y semejanza de Dios, ahí radica su dignidad. Por eso dice el Papa, su dignidad no depende de las capacidades que tenga, si es muy inteligente, si es, entonces si es muy inteligente es más digno, no, no, no, no. Pues ser muy inteligente, puede que no, puede que nos cueste contestar uno más uno es dos, pues soy muy digno, como Einstein, ¿no? No depende tampoco de tus capacidades, de las riquezas o rol que desempeñes, no porque tengas más plata vas a ser más digno. Pero el consumismo nos lleva a eso, pues, ¿no? Por eso a veces, sobre todo, hay personas que creen que porque no tienen el último celular o el último, o no han hecho el último viaje, o no tienen, no son menos que los demás, ¿no? Entonces, y a veces nos hacen sentir mal, ¿no? Nos hacen sentir mal, ¿no? O sea, están diciendo, oye, no, pues, pero ¿por qué no te das una escapadita? Oye, pero no quiero, pues, ¿no? Entonces no estás viviendo plenamente. Le dicen, no, ahí no está mi dignidad, ¿no? Porque de repente no tengo, ¿no? Pero ahí no está la dignidad, ojo. Tampoco está en el dinero, ¿no? Ni en las decisiones justas e injustas. Esto es importante, ¿no? Puedes haberte equivocado, puedes haber errado, podemos haber pecado, de hecho, pecamos constantemente, pero eso no quita mi dignidad, sigo siendo imagen y semejanza de Dios. Imagen y semejanza manchada, sí, enlodada, sí, pero sigo siendo imagen y semejanza de Dios. Por eso también de ahí incluso llega el atisbo de la necesidad de la gracia y todo lo demás, ¿no? Pero es así, eso lo que tomes, el buenito del barrio es el más digno, no, pues tampoco. No, no, aparte que el cristiano no es el buenito del barrio, ¿no? El cristiano es el que sigue a Cristo y a veces seguir a Cristo implica remar contra corriente. Remar contra corriente. Por eso que la dignidad, dice el Papa, es un don que nos precede y excede, dado por Dios como expresión de su amor que no falla, ¿no? Desde el punto de vista cristiano, la dignidad es un don. Desde el punto de vista meramente racional, la dignidad es porque somos seres humanos. Y somos seres humanos desde nuestra concepción hasta la muerte natural. Eres ser humano. Y porque eres ser humano, ya eres digno. No por lo que haces ni lo que tengas, no por lo que logres, no por tu belleza, no. Eres digno. Todos somos dignos. Ahora el reto es ser coherentes con esa dignidad. ¿No? Pues bien. Ese es el fundamento de la doctrina social de la Iglesia, la persona humana. Y la persona humana, ¿quién nos la descubre? Cristo, ¿no? De ahí saca ya algunas consecuencias más el Papa, porque habla de la igual dignidad de los seres humanos y el altísimo valor de los derechos humanos, ¿no? Y ahí va a sacar conclusiones. Pero eso ya en los siguientes numerales. Pues muy bien, queridos amigos, queridos oyentes de Radio María, una voz que te acompaña. Hemos meditado, reflexionado y estudiado los numerales 46 al 50 de la encíclica Magnifica Humanitas del Papa León XIV. Hemos entrado ya en el capítulo segundo, Fundamentos y Principios de la Doctrina Social de la Iglesia, y sobre todo en esa primera parte, los fundamentos de la doctrina cristiana, que no es otro que la persona humana. Pues muchas gracias por su atención. Conmigo será ya. Hasta la próxima semana. Seguiremos comentando esta encíclica. Espero que tengan una bendecida semana. Hoy pidamos al Sagrado Corazón de Jesús por todos nosotros, por toda nuestra patria, por toda la humanidad. Dios los bendiga y conmigo será hasta la próxima semana. Bendiciones.

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0: Buenos días, queridos radioyentes. Después de algún tiempito sin estar comunicándome con ustedes, aquí retomamos nuestro programa Hablemos de Trabajo. Hemos tenido una maratón bastante importante y ahora retomamos con nuestros programas habituales. Y es para mí un gusto estar el día de hoy acompañada de la doctora Pilar Heredia Mendoza, abogada laboralista con más de 20 años de experiencia en los temas laborales y de seguridad y salud en el trabajo, que son además muy importantes, son muy actuales y que todo empleador, al igual que todo trabajador, debe estar enterado y conocer cuáles son sus obligaciones, cuáles son sus derechos, qué obligaciones tiene el empleador, cómo puedo participar, cuál es el objeto de estas normas de seguridad y salud en el trabajo. Todo eso lo vamos a conversar en unos momentos con la doctora Heredia. Quiero empezar este programa invocando la ayuda del Espíritu Santo para que nos ilumine y este programa pueda llegar y pueda ser fuente de ayuda para aquellos que nos escuchan y que tengan alguna inquietud sobre este tema. La norma sobre seguridad y salud en el trabajo, antes del 2011, también existía, pero en forma dispersa, no estaban concentradas en una sola norma. El día de hoy ya tenemos, a partir del 2011, una norma, una ley, que es una ley marco, que es el eje central del sistema de seguridad y salud en el trabajo en el Perú. A partir de la adopción de esta norma, se hicieron mucho más rigurosas las visitas de inspección de SUNAFIL para poder controlar que en el trabajo, en el desarrollo de la función que cada trabajador le compete, esté realizada con el cumplimiento de las garantías para que no se produzcan accidentes de trabajo que pudieran conllevar a la pérdida de un brazo, del ojo, o incluso de muerte en el centro de trabajo, como se venía dando con anterioridad. Para ustedes nada desconocido que hay accidentes de tránsito, que hay accidentes en las carreteras, que hay accidentes en la construcción civil, pero también puede darse accidentes en el mismo centro de trabajo, incluso no siendo entidades de alto riesgo. Entonces, en todos estamos los que trabajamos sujetos a que pueda darse un accidente de trabajo. Entonces, a todos nos compete, al Estado, al trabajador y al empleador, el estar atentos a qué normas de seguridad debemos cumplir. ¿Por qué? Porque es importantísimo el tema de la prevención. ¿De qué se tratan estas normas? De prevenir accidentes y o enfermedades profesionales. Porque también muchas veces se dice, no, pero no son de alto riesgo. Sí, no son de alto riesgo, pero igualmente pueden generar problemas de salud posteriores por una posición inadecuada, por un uso inadecuado del computador, del ordenador, por hábitos en el desarrollo del trabajo que no son los adecuados y que pueden generarte diferentes trastornos en la salud. Entonces, es muy importante que todos estemos alertas y conozcamos cuáles son las normas de seguridad y salud en el trabajo. Ahora, cuando se habla de higiene ocupacional, todo el mundo piensa solamente en la limpieza. Pero como vamos a conversar más adelante, vamos a decir de que este tema de la higiene ocupacional va más allá de solamente la limpieza. Y eso lo vamos a tratar en extenso. Pero vamos a empezar con la doctora Pilar Heredia, primero agradeciendo su presencia en el programa. Ella ya la hemos tenido en anterior oportunidad, porque también es una experta en los temas previsionales, pero tiene una especialización en higiene y seguridad ocupacional. Entonces, el día de hoy la hemos invitado un poco para que conversar con ella y desarrollar diferentes temas en materia de seguridad y salud ocupacional. Doctora Pilar, buenos días. Gracias por estar acá y por ayudarnos a poder informar y comunicar a nuestros radioyentes todos aquellos temas que son importantes, que los trabajadores y empleadores conozcan, que pueden generar accidentes de trabajo o una enfermedad profesional por un inadecuado uso de un elemento de trabajo, ¿no? Empecemos. Quizás deberíamos empezar por señalar a quiénes comprende esa norma. ¿A todos? ¿A todas las empresas? ¿A todas las actividades? ¿A quiénes comprende?
1: Buenos días, antes que todo, muchas gracias por la invitación. La introducción que usted ha hecho, doctora, es muy interesante. Y en efecto, esta norma, que es la ley 29783, que está vigente del 2011 con su respectivo reglamento, que es la 005-2012-TR, es una norma que comprende a todas las actividades económicas que se dan en el país, ¿no? No excluye a nadie. Uh-huh. Comprende tanto actividades de riesgo como no de riesgo. Es decir, comprende a una oficina que realiza una actividad administrativa como una empresa minera, ¿no? Pues obviamente que realiza actividades de riesgo mineros. Entonces, no excluye a nadie, sino que abarca a todos con la finalidad de incorporar que en toda labor exista el deber de prevención para evitar incidentes, accidentes de trabajo y o enfermedades profesionales.
0: Sí. ¿Y hay alguna distinción entre las obligaciones que tiene una microempresa, o sea, una empresa pequeña que tiene 10, 15 trabajadores, y las obligaciones que puede tener ya una empresa de mediano nivel, ¿no?
1: A ver, para empezar, todas, sean micro, mediana o gran empresa, tienen el deber de prevención.
0: Okay.
1: Y eso las sí tres, todas iguales tienen y el mismo nivel de responsabilidad penal, uh-huh, en caso ocurra un accidente de trabajo mortal o no mortal, okay, ¿no? Ahora, sí existen diferencias en el cumplimiento de las normas laborales en seguridad y salud en el trabajo, en el sentido que, por ejemplo, en el marco de seguridad y salud en el trabajo existen registros obligatorios que ayudan, uh-huh, al empleador para efectos de controlar, de cumplir con ese deber de prevención. Uh-huh. Por ejemplo, una microempresa no le vas a exigir los registros que se le exige a una gran empresa,
0: claro,
1: que tiene más de 500 trabajadores.
0: Así
1: por
0: es.
1: Ejemplo, una microempresa, lo básico que tiene que tener es su registro de accidentes de trabajo, de exámenes ocupacionales y de inspecciones.
0: Uh-huh.
1: Una pequeña empresa solamente se le exigen 5 registros más, que son los de auditorías y de seguimiento, añadido eso. Y a una gran empresa o mediana empresa sí se le exigen todos, que son 8. Son 8 registros en total.
0: ¿Y debo tener un reglamento especial?
1: Claro, lo que pasa es que existe un reglamento interno de seguridad y salud en el trabajo.
0: Ajá.
1: Pero el reglamento de seguridad y salud en el trabajo, por ejemplo, no se le va a exigir a una microempresa, porque, sí, la microempresa en principio es hasta 10 trabajadores. El reglamento interno de seguridad y salud en el trabajo opera de 20 trabajadores a más.
0: De 20 trabajadores.
1: Ajá, entonces no se, hay exigencias que sí se le exigen y como no, ¿no?
0: Es como el reglamento interno de trabajo.
1: Claro,
0: okay, claro. Se exige en las empresas que tienen más de 20 trabajadores.
1: Ya,
0: es claro, ¿no? O sea, ya, igualmente el reglamento, sí, de higiene, sí, y seguridad ocupacional también, ¿no?
1: Sí,
0: se ha limitado de esa forma.
1: Ajá.
0: Interesante. Y en todas las actividades, o sea, ¿hay diferencias entre lo que yo exijo para una empresa minera, de lo que yo exijo para una empresa de construcción civil? ¿Hay diferencias, hay matices?
1: Por supuesto, mire, tanto una empresa minera como una de construcción civil, se le aplica la ley 29783. Pero estas dos tienen sus normas sectoriales, normas que se exigen el cumplimiento normativo de acuerdo a los riegos que ellos hacen, ¿no? Por ejemplo, en el sector minero lo que se trata de evitar más que todo es la adquisición de una enfermedad ocupacional como la neumoconiosis, por ejemplo, ¿no?
0: Uh-huh. Para nuestros oyentes, ¿qué significa la neumoconiosis? Ya. ¿A qué se refiere?
1: La neumoconiosis es una enfermedad pulmonar que se da por la exhalación de los polvos, de los humos, a raíz de la explotación minera. Uh-huh. Entonces, si tú no cubres bien, proteges bien a tu trabajador, vamos a tener que a los 10, 5 años, ese trabajador va a adquirir la enfermedad de neumoconiosis, ¿no? En un grado que te puede complicar tu salud, ¿no? Puede ser de un grado de una incapacidad permanente total, hablemos de una que te incapacita a trabajar de 66% a más. Pero hay que tener algo en cuenta, eso sí. Por ejemplo, la actividad minera es una actividad de riesgo, ¿ya? Sí, entonces, de por sí,
0: indiscutible.
1: Ese trabajador, por el solo hecho de trabajar, ya está expuesto a ese riesgo de adquirir la neumoconiosis. Entonces, ¿cuál es la finalidad de la prevención? Ok, si va a ser, va a padecer de enfermedad neumoconiosis, cuidémoslos para efectos de que no la quiera, pues, en un gran porcentaje o en un menor tiempo de labor. No, protegémoslos para que cuando culmine su trabajo pueda que termine con la enfermedad de neumoconiosis, pero en un grado inferior a 20%, o sea que le permita tener un estilo de vida aceptable. Pero cuando el empleador no cumple con eso, tenemos que el trabajador ha trabajado 10 años, tiene 40 años y tiene una enfermedad de neumoconiosis al 80%.
0: Ahora, todo eso es para la empresa formal, ¿no? Pero en la minería, que hay tanta minería informal, es una pena, porque todos esos trabajadores que trabajan en esas condiciones, o sea, el riesgo es altísimo de que contraigan esta enfermedad profesional y no tengan un seguro, no tengan una protección, porque entendemos, y en las actividades de riesgo, además se paga un adicional, ¿no es cierto?
1: Sí, que es el seguro complementario de trabajo de riesgo,
0: que eso no lo tienen, obviamente, quienes trabajan en la formalidad y están 100 veces más expuestos, obviamente, no solo que contaminan, sino adicionalmente desprotegidos, ¿no? Y que pueden y van a ser susceptibles de una enfermedad profesional en un grado muchísimo más elevado que lo va a incapacitar. Muchísimo más joven, ¿no? Y para poder encontrar incluso un otro trabajo, ¿no?
1: O inclusive la muerte, ¿no? Porque la neumoconiosis te imposibilita el respirar. Entonces es un infarto respiratorio, ¿no?
0: Claro. Uh-huh. O sea, es qué pena que haya se haya elevado tanto esta informalidad en el sector minero, porque todas esas personas que trabajan en estas condiciones tienen una mayor exposición porque seguramente no tienen los elementos de protección adecuados, ¿no? Y cómo aminorar los riesgos en esa actividad, ¿no?
1: Claro, la informalidad en la actividad minera es alta. Perú es un país minero por excelencia. Donde tú vayas siempre vas a encontrar mineral. Existen estas actividades informales que sería bueno, pues, que el Estado vaya controlando poco a poco, ¿no? Esas actividades, ¿no?
0: Sí, sí, porque, bueno, la prevención ahí es cero, ¿no? Sí. O sea, realmente, ¿no? No hay forma de que a veces, como son fantasmas y no sabes dónde están, algunos sí puedes ubicarlos, ¿no? Pero es muy grave ese tema, ¿no? O sea, yo creo que ahí el Estado también tiene que focalizar, porque normalmente siempre se exigen a las formales.
1: Sí, claro que sí.
0: Y incluso en temas de contaminación, ¿no? Las formales tienen, pero cualquier cantidad de controles. Pero los que trabajan en una actividad informal no tienen esa supervisión, esas exigencias, no cumplen esas exigencias y son los que realizan la mayor parte de la contaminación, ¿no?
1: Sí.
0: Eso es algo que hay que tener en cuenta. Y en qué, esto es en la empresa, por ejemplo, poniendo la actividad minera. Yo me acuerdo que también en construcción civil. Recuerdo que en el 2011 realicé algunas visitas de inspección porque los trabajadores de construcción muchas veces no les gustaba usar casco. Les incomodaba y también el arnés, ¿no?
1: La guía de seguridad.
0: No necesitábamos. Y las estadísticas en cuanto a las actividades donde habían más accidentes eran justamente, ¿no? Conducción civil, minería. Ahora, en minería ya se había avanzado bastante, ¿no? Porque la mayoría son empresas extranjeras,
1: sí,
0: ¿no? Accionistas, y ellos sí tienen muy sintonizado el tema del cumplimiento de las normas de seguridad e higiene ocupacional, todo lo que es seguridad. Es más, para tú entrar a un campamento minero, o sea, primero que tienes que te toman una prueba, un electrocardiograma y todo, para ver si tu corazón está bien, porque muchas están en altura. Después también, antes de entrar a la planta, tienes que, ¿cómo se llama?
1: Tener tu también seguro complementario de trabajo
0: tener
1: de riesgo.
0: Tener un seguro complementario de trabajo de riesgo y adicionalmente dar un examen. Te toman una prueba con determinadas preguntas para saber si tú estás internalizada, de saber cuáles son las normas de seguridad que tú tienes que observar dentro de las instalaciones. O sea, en realidad, en las empresas mineras formales, o sea, hay toda una serie de requisitos. Es más, hay hasta competencias entre las empresas con un reto de cero accidentes profesionales. Cero accidentes profesionales. Bien interesante, es un aspecto que me parece que es muy ejemplarizador en otras actividades, ¿no? Porque a eso deberíamos apuntar, ¿no? A cero accidentes, ¿no?
1: Claro.
0: Bueno, vamos a hacer un alto acá y retomamos en la siguiente etapa.

En Radio María estamos compartiendo Hablemos de Trabajo junto a la doctora Nancy Laos con el tema la seguridad e higiene ocupacional. 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

0: Bueno, aquí estamos de nuevo y seguimos con nuestra interesante conversación con la doctora Pilar Heredia. Como saben, el tema del día de hoy es la seguridad y salud en el trabajo. ¿Cuáles son nuestras obligaciones? ¿Qué tenemos que cumplir? ¿Qué tiene que hacer el empleador? ¿Por qué tenemos que cumplir estas reglas de seguridad y salud en el trabajo? ¿Es conveniente? ¿No es conveniente? ¿A qué apunta? Bueno, apunta a que no hayan accidentes en tu centro de trabajo, que no hayan enfermedades profesionales de las que tengamos que arrepentirnos más adelante, ¿no? Todo esto nos ayuda para saber qué debemos hacer. La verdad, yo les quería comentar algo. Hace muchos años, en el 2012, cuando recién salió la norma, hacíamos algunas verificaciones en las construcciones. Entonces, de repente fuimos a una construcción, ¿no? Y sí, los trabajadores, yo creo que ya sabían que íbamos a ir, y todos estaban bien formaditos ahí, todos con sus cascos, ¿no? Todos con sus cascos, su arnés, ¿no? Entonces, yo decía, si era una visita sorpresa, era raro, ¿no? O sea, yo imagino que ya alguien les había dicho. Entonces, que todos tuvieran con sus cascos, sus arneses, ¿no? Entonces, parecía una producción televisiva. Entonces yo les decía, me parece muy bien encontrarlos como establece la norma, con sus cascos, pero el uso del casco no es para la foto. Los arneses no son para el día de hoy, para que se tomen la foto y yo diga, ah, qué bueno, todos han cumplido. Creo que lo más importante es que cada trabajador tenga conciencia de por qué tiene que usar esos elementos de protección. Porque tiene una familia. Y así no tuviera una familia por él mismo. Porque si no usa esos elementos de protección, es posible de que pueda sufrir un accidente de trabajo. Los accidentes son hechos imprevisibles. Alguien pasa a su costado, lo empuja, lo que sea. Un ruido que le llama la atención y se distrae. Los accidentes existen, por eso se llaman accidentes, no son previsibles. Pero el tema de justamente de la utilización de estos elementos de protección es, como su nombre lo indica, para que frente a un accidente pueda aminorarse los efectos de esa caída, los efectos del ambiente, del óxido. O sea, ese es el objeto. O sea, yo les decía, no lo hagan por la empresa, no lo háganlo por ustedes mismos. Tienen una familia, no van a quedar huérfanos, no van a dejar huérfanos a su familia, a sus niños. Adicionalmente, por ustedes mismos pueden quedar lisiados. O sea, ¿a quién beneficia el uso de todos estos implementos? A ustedes. La empresa se los da para que se protejan, está cumpliendo con su obligación, pero si ustedes agarran el casco y lo dejan ahí tirado y no se lo ponen, no están tomando conciencia. Es como cuando nos obligaban a poner el cinturón de seguridad, ¿no? Hasta que no hubo papeletas por no usarlo, no nos acostumbramos al uso. Pero hay que acostumbrarse al uso de todos estos implementos de protección. Pueden resultar incómodos. Sí, a mí también me fastidiaba el cinturón de seguridad. Pero con el tiempo, ya te acostumbras a ello y ya lo pones como algo automático. Exactamente del mismo modo, tienes que usar tus elementos por protección. Porque ya hemos entendido qué pasa si tú no te pones el cinturón de seguridad, ¿no? Cómo te puedes fracturar el cuello, te puedes morir, sí. O puedes tener ya ¿cómo se llama esto? Que cuando el cuello tiene un nombre, no me acuerdo ahorita, pero es cuando tienes ya el problema permanente en la columna vertebral, porque ese ir y balanceo de tu cabeza hacia adelante y hacia atrás, o sea, genera consecuencias en la cervical. Entonces, así como este ejemplo gráfico que ya todos lo recordamos, igualmente, ¿no? En las empresas de alto riesgo, como es construcción civil, como es minería, es importantísimo que el trabajador tome conciencia de que tiene que usar los implementos de seguridad. Y es importante adicionalmente que el empleador también no vea esto, el otro hábito, es como un gasto, sino como una inversión. Porque ahora vamos a conversar con la doctora Pilar. ¿Cuánto es el monto de las indemnizaciones que hay derivadas de un accidente de trabajo, dependiendo de si pierdes una pierna, si realmente te quedas parapléjico, o sea, los montos son altísimos, porque obviamente estás afectando la salud del trabajador y teniendo ya una discapacidad. Entonces, todo eso a la hora que hay un juicio, o sea, revierte en cantidades que tengo que pagar y que no hubiera tenido que hacerlo si hubiera yo cumplido con la entrega de todos los elementos protectores. Ahora, no es solamente la entrega. Debo decir que uno debe vigilar, porque debe haber una supervisión de que en realidad se pongan todos los implementos de seguridad. A veces, por flojera, no lo hacen. Y hay consecuencias graves por eso. A ver, ¿podrías explicarnos, Pilar, un poco cuáles son las consecuencias, cuáles son las indemnizaciones que hay derivado de un accidente, ¿no?
1: Bueno, cuando acontece un accidente de trabajo, primero se activa el nivel administrativo, que es la SUNAFIL. La SUNAFIL va a ir a la empresa, va a inspeccionar, va a pedir todos los documentales para efectos de determinar por qué se originó el accidente de trabajo. Si de la revisión de ellos se determina que hubo irresponsabilidades de la empresa, del empleador, le va a imponer una multa. Y en la multa depende de si eres micro, pequeña, mediana o grande empresa, y el número de trabajadores, y también pues si es un accidente no mortal o mortal. Obviamente si es un accidente mortal y eres una gran empresa, la multa administrativa es alta. Muy al margen de ello, seas micro, mediana, pequeña o gran empresa, el trabajador afectado tiene expedito, o sea, tiene el camino abierto para demandar a la empresa por el accidente de trabajo, sea mortal o no mortal, porque si yo estoy quedando lisiada, está afectando mi estilo de vida, entonces tengo derecho a una indemnización por daños y perjuicios. Generalmente, siempre culminan en la Corte Suprema, o sea, el primero es el juzgado, la sala, la Corte Suprema, y va a determinar cuántos años tienes, cuánta afectación ha habido, ¿no?, en tu estilo de vida, el daño moral que te puede generar, ¿no? Que pueden ir de 20.000 a 200.000, 300.000 soles. Pero lo que se tiene que tener en cuenta es que la empresa no solamente va a ser pasible el pago de una indemnización, sino también de la multa ante la SUNAFIL y la mala fama que se genera ella misma, porque ¿quién va a querer laborar en una empresa pues que no concurrentemente se dan accidentes de trabajo?
0: Así es, así es. Sí. En consecuencia, por miles de motivos, es muy importante que los empleadores cumplan con el otorgamiento de todos los implementos de seguridad. Y adicionalmente, no solamente implementos, porque hay un tema de señalización, ¿no? Hay otras. Quiero que nos expliques un poco
1: el riesgo.
0: Los riesgos, ¿no?
1: Cuando hay un riesgo, la norma te exige que tú tengas que controlarlo. Entonces, hay 5 niveles de control. Primero, el riesgo, por ejemplo, elimínalo. Pero yo siempre pongo el ejemplo de un león en un zoológico. Puedes eliminar el león, ¿no? Porque la gente va a ver el león. Entonces, no lo vas a eliminar. Entonces, no puedo eliminar ese riesgo. Segundo paso, sustituirlo. ¿Puedo sustituir el león? No, porque la gente quiere ir a ver el león. Entonces, es eliminar, no lo puedes sustituir. Entonces, tienes que aplicar control de ingeniería. Ese es el tercer nivel. ¿Cómo puedes hacer el control de ingeniería para efectos, por ejemplo, que el señor que va a alimentar el león y que no lo ataque o se lo coma? Tienes que instalar pues una jaula con los implementos necesarios que le permita dar de comer al león, y el león tampoco no se estrese y pueda comer libremente. Entonces, o sea, ahí estamos viendo primero. El primero, el control es elimina el riesgo. Si no lo puedes eliminar, lo sustituyes. Y tercero, lo controlas. Ya. Pero, ¿qué pasa si otro ejemplo? Por ejemplo, no lo puedo eliminar, no lo puedo sustituir, no lo puedo controlar. Por ejemplo, un elemento químico corrosivo que hace daño, tienes que aplicar controles administrativos, procedimientos de trabajos seguros, ¿no? ¿Cómo puedo trabajar yo con ellos, ¿no? Y aparte de eso, los equipos de protección personal. Entonces son 5 niveles: eliminar, sustituir, controlar con ingeniería, controles administrativos y las EPPs. Pero tú, el control no vas a empezar por EPP, pues es lo que pasa.
0: A ver, explícale a nuestros oyentes qué es EPP.
1: El EPP es el equipo de protección personal.
0: El equipo de protección personal.
1: Por ejemplo, en el trabajo de construcción civil, el empleador va a caer en... puede caer en responsabilidad si se limita a darle al trabajador el EPP, o sea, tu guía, tu casco. No, pero es que tú tienes que controlar el riesgo ahí, que es la caída a alto nivel, la caída que te puede dejar pues lisiado o causarte la muerte. Entonces, ¿cómo puedes ahí? No puedes eliminar el riesgo, no lo puedes sustituir, entonces tienes que aplicar control de ingeniería. ¿Cómo es? Estableciendo pues esos estantes metálicos, pero fijos, ¿no? Que no que esté tambaleando, porque eso va a ser seguro. Además del EPP que le das, ya estás controlando debidamente el riesgo. Entonces son varios niveles de control de riesgo, pero el común denominador a veces que se da en los empleadores es solamente entregarle un EPP y le pones pues un estante movedizo, ahí no hay un control de riesgo. Ha sido por lo más mínimo el EPP. Entonces tienes que siempre haber una evaluación de los riesgos.
0: Sí, eso es muy importante porque de lo que se trata es de minimizar, prevenir que haya accidentes de trabajo y enfermedades profesionales. ¿Cuándo se da una enfermedad profesional?
1: Claro, por ejemplo, enfermedades profesionales en la actividad se da pues cuando no el empleador no ha instaurado los controles suficientes para efectos de que no se dé la misma.
0: Como hablábamos en el caso de los ruidos, en el caso de
1: la hipocucia. Claro, por ejemplo, los trabajadores que trabajan
0: En construcción,
1: ¿no? que están ahí, ellos tienen que tener pues unos altos protectores de auditivos. O sea, ahí el EPP no es solamente darle un EPP, sino darle un adecuado y eficientemente protector a un grado alto, ¿no? Del control auditivo. No es solamente que vas y compras cualquier EPP. O sea, ahí para controlar el riesgo auditivo. Y otra cosa, como están que taladran, hay un riesgo a la columna. Entonces también tiene que haber, no es que vas a trabajar 5 horas seguidas taladrando, tienen que haber pausas activas de ese trabajo, ¿no?
0: Okay.
1: Porque si no hay una afectación definitivamente a la columna.
0: Así es. La verdad es que hay tantas cosas en el tema de seguridad y salud de trabajo que uno cree que no, porque en las empresas de servicios no hay riesgo, ¿no? Vamos a ver en la última parte del programa que también. Y aprovechen también para hacer sus preguntas para que podamos absolverlas en esta tercera parte del programa y pueden hacer sus llamadas al 01-20-48-700 o a través del WhatsApp al 922-629-175. 914-05-1111. Entonces, estamos atentos y regresamos en la tercera parte del programa.

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0: aquí seguimos conversando sobre ese tema que cada vez me ha recordado diferentes anécdotas con relación al tema de seguridad y salud en el trabajo. Estaba recordando que en alguna oportunidad fui a visitar a una amiga y me dijo que iba a tener una reunión en su casa. Entonces estábamos en el jardín conversando, a un lado del jardín conversando, y estaban poniendo un toldo. Y en eso yo veo que los trabajadores que ponían el toldo caminaban por el jardín usando la escalera como zancos. Oh. Y yo veía cómo usaban la escalera como zancos, y sin, obviamente, sin un arnés, sin un casco, sin absolutamente nada. Y además lo hacían rapidísimo, un poco más corrían, casi usando la escalera como zancos. Ahí necesitan protección.
1: Definitivamente. No, no están controlando el riesgo allí, porque una caída ahí pues es una fractura, y si es una caída pues de cabeza, hasta puede ser hasta mortal, ¿no? Eso, no está habiendo control de riesgo allí.
0: Eso, o sea, hay cosas que uno piensa que no, que son intrascendentes.
1: Lo toman a juego,
0: pero
1: a veces.
0: Pero todo tiene una consecuencia.
1: Por supuesto.
0: O sea, por eso es que hay un tema de prevención que tenemos que controlar. ¿Tenemos una llamada? Sí. A ver, te escuchamos.
2: Aló.
0: ¿Sí?
2: Aló, buenos días.
0: Buenos días.
2: Una consulta. Bueno, el tema que están hablando es muy importante, pero solamente eso es para las personas que trabajan en el área de construcción, o, por ejemplo, hay empresas también que, por ejemplo, en el caso, por ejemplo, yo voy a trabajar en una encuestadora, y, o sea, yo no sé si me pasara algo en la calle, un accidente, pero estoy trabajando con la empresa, o algo me pasara. ¿Tengo algún derecho?
1: No, la ley 29783 es aplicable a todas las empresas. Si tú estás trabajando por una empresa encuestadora, sí te protege. Ahora, si con motivo de tu trabajo tú tienes un accidente de trabajo, te tiene que cubrir la ley 29.183. O sea, si te estás en la calle, pero estás en la calle porque te han mandado ir a otro lugar, te han mandado, ahí también tienen que cubrir en mérito a la ley 29.783.
0: Claro, si es que estuvieras desarrollando una función de trabajo, sí te cubre esta norma. Pero si tú realmente no, estás caminando por la calle, de repente con destino a tomar tu movilidad, etcétera, y te sucede un accidente, ahí la protección que tienes es salud, ¿no? O sea, porque tú eres un trabajador, si estás en planilla, tienes una cobertura de salud, pero no es un accidente de trabajo, ¿no? Pero sí es un accidente, igual tienes una prestación de salud, una cobertura a través del seguro social, o sea, de salud, ¿no? Aquí tenemos una segunda llamada, ¿te escuchamos?
3: Aló, buenos días.
0: Hola, buenos días.
1: Buenos días.
3: Doctora Pilar, todos ahí, que tengan un excelente día. Okay. Señorita, por ejemplo, ahorita no los estoy escuchando el tema de todo de seguridad en el trabajo, ¿no? Y de verdad todo el tema está bien, los escucho, por ejemplo, en esto cuando las empresas recién han comenzado a poner los cascos, la seguridad, la línea de vida y todo, ¿no? Una cosa les quería preguntar, creo que aún no tocan el tema, pero yo he tenido 21 años trabajando en una empresa, ¿no? Por una cosa renuncié por un problema que tuve de familia, pero a los 6 meses volví a la empresa, me recibió porque, saben, gracias a Dios uno trabaja obedeciendo,
0: sí.
3: Volví, me recibieron, pero estoy firmando contrato porque ya no me quisieron recibir por la antigüedad, ¿no? ¿Qué podría ser ahí el tema? ¿Lo conocen? ¿Me pueden orientar un poco? Porque según ellos dice que ya no, por la renuncia que puse, he perdido mis 20 años de antigüedad y ahorita me han recibido como nuevo. Entonces, escuchen la radio, Dios los bendiga, hermanos.
0: Gracias. ¿El espacio de tiempo es 6 meses?
1: Sí, dijo 6 meses, ¿no?
0: Bueno, en realidad, en este caso, tiene que transcurrir un año para que te puedan contratar bajo este contrato por plazo fijo, ¿no? O sea, por plazo definido. En este caso sería un reingreso, y como no ha transcurrido el año, sí tendrías vigente. A ver, la CTS es cancelatoria, ¿no? O sea, se paga semestralmente. Entonces ahí no tiene ningún efecto. Pero hay otros beneficios que podrían sí considerarse. Que si estás regresando al mismo puesto, un poco el tema del periodo de prueba, ¿no? Ya no sería válido. Pero este hay al, en, tiene, tiene la norma dice que tiene que transcurrir un año para que te puedan contratar con contratos bajo modalidad. Ok, seguimos entonces retomando un poco el tema. Hemos visto que en las empresas de servicios, como la que nos preguntaba la señora, o sea,
1: claro,
0: también tienen la obligación de cumplir con las normas de seguridad y salud en el trabajo. No solamente las empresas de alto riesgo, porque uno cree, ¿no?, que solamente las empresas que son de alto riesgo tienen que cumplir las normas de seguridad y salud. No, todas las empresas, sin importar la actividad a la que estén destinadas. Pero a ver, en las empresas de servicios, ¿cuáles son las normas que tendría que observar una empresa que no?
1: A ver, allí obviamente los riesgos pues no van a ser los riesgos que existen en una empresa minera, pero existen los riesgos ergonómicos, como es, como generalmente trabajan con una computadora, con un ordenador, una laptop, ahí se tiene que supervisar la postura, ¿no? Por el riesgo a la columna vertebral, ¿no? Y si tú no lo controlas, te va a generar una enfermedad como la lumbalgia.

0: un ordenador, una laptop, ahí se tiene que supervisar la postura, ¿no? Por el riesgo a la columna vertebral, ¿no? Y si tú no lo controlas, te va a generar una enfermedad como la lumbalgia, ¿no? Entonces, también tener bien el riesgo, controlado el riesgo de la iluminación. Que si trabajas con una iluminación muy alta o muy baja, va a afectar, pues, la vista, ¿no? También hay otros tipos de riesgos, como riesgos caídas, porque en todos lugares hay caídas, entonces tienen que haber, pues, un suelo antideslizante, ¿no? También hay riesgos eléctricos, como en todas partes, que donde los cables, los enchufes tienen que estar en debido cuidado, en debida manutención, para no generar un cortocircuito. Más aún cuando todo mundo va con su celular y conecta su celular, vemos que podemos ver que un cable tiene 5 celulares conectados. Esa es una sobrecarga que puede conllevar a un cortocircuito. Y eso tiene que ser controlado, pues, por el trabajador, por el empleador, perdón.
1: A ver, tenemos otra llamada, te escuchamos.
2: Hola. Sí, buenos días, doctora.
1: Buenos días, ¿cómo están? ¿Cuál es tu consulta?
2: Disculpe, soy Yerida Guerrero Castro. Lo que pasa, mire, tengo mi hijo que trabaja en una microempresa, según dice que es. Lo que quiero es, discúlpeme por favor, mi hijo ya tiene un año trabajando, pero el señor no lo ha asegurado. Y en octubre tuvo un accidente, perdió su visita, el ojo derecho, ahí en su trabajo, ya, adentro en el trabajo. Entonces el hombre no tenía nada de esas protecciones que se ponen, ¿no? Las botas, el casco, todo. Y mi hijo casi pierde la vida, ¿no?
1: Sí.
2: Entonces ya el señor solito se fue al hospital, lo llevó a mi hijo, no está asegurado, no tiene nada, pues, ¿no? Y yo soy de una familia, soy de bajos recursos. Entonces el señor, yo le lloré, le dije, señor, mi hijo es tan grave, le dije, mi hijo se puede morir, digo, ¿cómo es posible? Yo no pensé que había perdido su ojito. Entonces me dijo, cuando ya esté así, no lo atendía. Mi hijo desangraba. Y entonces él agarró, dijo, ya lo van a atender, ya. Y mi hijo arrojaba y todo así, bueno. Entonces al poco rato, nada, lo atendía, toda la mañana, y al poco rato mi hija se va. ¿Qué pasa, mamá? Le digo, tu hermano, le digo, está mal. Y mi hijo no dijo, pues, en ese momento, porque el señor dijo, no, por favor, no digan nada, porque si dice que si decía que lo ha hecho en su trabajo, en la empresa, como estaba con, que no estaba con los papeles en regla, digamos así, que le iban a multar con 200,000 y toda la cosa, y mi hijo dijo, no se ha hecho ahí. Entonces, así como amigos, dije, no digas ahí, ya yo te voy a ayudar, yo te voy a dar. La cosa que estaba, le ayudó, lo operaron a mi hijo, ahí en el hospital, ¿no? Y ahorita, gracias a Dios, digamos, mi hijo está con vida, ¿no? Pero ya está discapacitado, perdió todo su ojito, le ha puesto el hombre, el señor le ha puesto una prótesis. Y así, y a mi hijo, ya un mes ha descansado. Y el señor dijo, ya no te voy a ayudar, ya no te voy a dar nada, tú tienes que venir a trabajar y ese todo. Y mi hijo ha regresado a trabajar. Entonces, y ahorita, ya, mira, a veces ya carga y descarga. Él carga porque esos trailers son de mercaderías grandes, trailers, toneladas, usted ya sabe. Entonces, mi hijo carga y descarga. Y después, así con su ojito mal, todo lagrimé y todo. Y así, ahorita el problema es que no le ha dado una indemnización, sí. No lo asegura, lo aburre con ¿cómo se llama? Que se pierde mercadería, se ha perdido una mercadería, tengo que descontarle, mi hijo 100 semanal, como 700 soles lo ha descontado. Entonces, yo quisiera, por favor, ¿qué podemos hacer? ¿A dónde acudir? No sé, la verdad, yo soy, no sé nada de estas cosas. Okay. Discúlpeme, por favor.
1: Okay. Aquí la doctora le va a responder.
0: Sí, lamento mucho lo que nos estás comentando, pero acá lo que tiene que hacer tu hijo es denunciar a la empresa, a la SUNAFIL, a la Superintendencia Nacional de Fiscalización Laboral, que incluso lo puede hacer de modalidad virtual mediante su página web, ¿no? Tiene que denunciarlo porque ha puesto en peligro la vida de tu hijo y ha incumplido todas las normas de seguridad y salud en el trabajo. Entonces, ese señor tiene que ser sancionado por la SUNAFIL

0: tiene que caer su multa, porque no solo ha incumplido la normativa, incluso tampoco ni lo ha asegurado ni le ha contratado el seguro complementario de trabajo de riesgo, ¿ya? Y segundo, tiene que iniciar una demanda de indemnización por daños y perjuicios contra esa empresa, contra ese señor, ¿no? Porque mérito a ello, el Poder Judicial le determine el pago en su favor, ¿no? Por la incapacidad que le ha generado y cómo esto le ha afectado en el resto de su vida. Eso lo va a determinar el Poder Judicial. Y aparte de eso, también es importante conocer qué grado de discapacidad tiene su hijo para efectos de ver si es que él cotiza en el sistema nacional o en el sistema privado de pensiones para ver si es que podría acceder a alguna prestación pensionaria, pero obviamente va a depender de la incapacidad que él tiene. Uh-huh. Pero esas son las recomendaciones que te podemos dar.
1: Sí, siempre hay que evaluar mucho cuando se trabaja en esta informalidad, ¿no? O sea, no estás cubierto por nada, no tienes un seguro, no tienes elementos de protección, no tienes la realización de la observancia de la jornada laboral, el pago del sueldo mínimo. O sea, nadie te puede descontar así nomás de tu sueldo. O sea, y tú tienes que además autorizar para que te descuenten el sueldo. O sea, no es que te descuento 700 porque se ha perdido. No, eso no es así. O sea, el sueldo es intangible, no, tampoco te lo pueden cortar así. Pero esos son los riesgos del trabajo en la informalidad. ¿No? Por eso es que yo sí creo que esto hay que denunciarlo a la SUNAFIL para que se puedan corregir estos. Ahora, así como tú, yo creo que hay otro grupo de trabajadores dentro de la empresa que están trabajando en las mismas condiciones y que pueden ser pasibles también de un accidente de trabajo y que también estarían desprotegidos, ¿no? Pero es importante que esto sea puesto en conocimiento de la entidad para que puedan tener una protección posterior.
0: Sí, sí, claro que sí.
1: Bueno, mientras que esperamos, si hay otra llamada, seguimos hablando en las empresas de servicios, ¿no? O sea, y hemos visto que igual tengo que cumplir y tienen que tener su hiper, su matriz de riesgo.
0: Toda empresa tiene que tener su hiper, que es la matriz de control de peligros y riesgos, ¿no? De por cada puesto de trabajo tiene que tener su política de seguridad, ¿no? Que lo lidera el empleador, y también tiene que tener su mapa de riesgos para ver la ubicación de cada riesgo en la oficina en la que tú te encuentres, ¿no? Uh-huh. Pero eso es los elementos esenciales que tiene que cumplir toda empresa, además de los registros obligatorios. Pero si tú ya no tienes el IPER, no tienes tu política, no tienes tu mapa, está siendo pues pasible de una sanción por parte de la SUNAFIL.
1: Sí. Uh-huh. Aparte que es muy importante tener, no solamente por el cumplimiento de las normas, o sea, sí, existe una norma que lo sigue, pero creo que lo más importante es que trabajadores y empleadores internalicen por qué se necesitan, cuál es la necesidad de tener esto, y es para evitar los accidentes de trabajo, ¿no? Es decir, para evitar que tú seas pasible de un accidente de trabajo que te genere pues condiciones de una posterior discapacidad, ¿no? Entonces, yo creo que es importante que ambos, tanto el empleador como el trabajador, tomen conciencia de los riesgos y de por qué tienen que cumplirlos y observarlos. Bueno, quiero terminar el programa primero agradeciendo a la doctora Pilar Heredia su voluntad, porque inmediatamente que le dije, inmediatamente me aceptó la posibilidad de estar acá en el programa para conversar con sobre ese tema que ella adicionalmente maneja muy bien y que queríamos compartir con los oyentes para que estuvieran al tanto de cuáles son las obligaciones y también de que sepan por qué tienen que cumplirlas, ¿no? Entonces, ¿por qué es importante saberlas? ¿Por qué es importante que un trabajador se ponga el casco? ¿Por qué es importante que un trabajador use el arnés, ¿no? Porque tiene familia. Y aún así, si fueras huérfano ya, igual, por ti mismo, ¿no? Uh-huh. Tienes que tener y tomar conciencia de la importancia de observar estas normas. Bueno, aquí los dejo y nosotros regresamos agradeciendo a nuestro Señor y a la Virgen el habernos permitido estar con ustedes, y regresaremos el siguiente viernes con otro tema que pueda ser igualmente de mucho interés para ustedes. Muchísimas gracias, gracias. Por su sintonía.
0: Muchas gracias.

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1: Bien, muy buenos días con todos ustedes. Hoy día viernes 12 de junio vamos a tratar el segundo viaje de Cristóbal Colón, posiblemente el viaje más importante después del primer viaje, porque la importancia del primer viaje fue el descubrimiento, pero la importancia del segundo viaje, que la voy a ir redactando con ustedes en el programa, tiene una importancia tremenda para la fundación de todo lo que es la Hispanoamérica, ¿no? Bien, como siempre, un especial saludo y agradecimiento a todo el equipo de ustedes de Radio María, que me permite estar con toda la radioaudiencia donde mejor se encuentre. Siempre saludos cordiales a toda mi familia dispersa por alrededor del planeta y a todos un fuerte abrazo y cariño. Saludos fraternos a mis amigos por Lima, un gran abrazo a mis compañeros del mar. Aquí va un fuerte abrazo para ti, Paco, César, Bruno, Igor, Javier, Raúl, Barti y muchos más. Y a todos, un fuerte y cariñoso abrazo de parte mía desde acá, de Italia. Ahora bien, veamos pues entonces el segundo viaje de Colón, qué cosa nos trajo y qué aportes hubieron. Pues bien, vamos a ver, desde el colegio tuve una gran admiración por este descubrimiento de América por Cristóbal Colón, el gran navegante del siglo XV. Sabemos algunas cosas, inclusive que estuvo hasta cuatro viajes, pero se consolidó mucho con la nueva ruta de las especies, ¿no? Él muere pensando que había descubierto una nueva ruta de las especies y lo que había descubierto era un nuevo continente, el nuevo mundo, ¿no? Dentro de todos los malabares que tuvo que hacer Colón, el almirante, era católico y creyente, por lo que dentro de todo lo que trajo del viejo mundo en cuanto a en las naves que cargaron sin fin de cosas entre carabelas y naos, que se le decía que eran barcos más grandes, lo que también trajeron de suma importancia fue la religión. La religión fue algo importantísimo, y ya les voy a explicar cómo. Miren, estaban cargadas estas naves de animales vivos que no vinieron en el primer viaje. Así es, señoras y señores. En el segundo viaje, Colón, dentro de sus propósitos, fue colonizar y la evangelización hecha a través de sus misioneros. Aquí el comando a la orden de la evangelización estuvo a cargo del misionero benedictino Bernardo Boyle. Don Bernardo Boyle vino con todos los permisos y autorizaciones del caso, tanto de los reyes de España, Isabel la Católica, como Fernando de Aragón, y desde luego de la anuencia absoluta del padre, el Papa Rodrigo de Borgia. Todo esto acontece pues en 1493. El Papa había sido nombrado en 1492, y ya en 1493, porque ya era un viaje de colonización y de evangelización, el Papa interviene. Esa es la gran diferencia entre el mundo de la conquista por España contra el mundo sajón de Inglaterra y Francia y el resto. En el mundo de España entraron y arribaron los misioneros y clérigos y sacerdotes, curas, obispos y diáconos, para cumplir funciones espirituales y religiosas. Previamente a su regreso, y ahora lo vamos a ver un poquito más profundo, ¿ya? Previamente a su regreso, Cristóbal Colón, de su primer viaje en 1492, había dejado 40 hombres en la isla de la Española, hoy día de República Dominicana, y ahí había construido el primer fuerte con las maderas del barco Santa María que se había encallado. Hicieron un fuerte que le llamaron el Fuerte Navidad, que habitaron estos 40 españoles que quedaron, digamos, esperando al segundo viaje de Colón. La mala noticia de Colón fue que al encontrar el Fuerte Navidad de su regreso, todo estaba en cenizas y los 40 hombres muertos. Esto fue al llegar a la isla en su segundo viaje. Estas atrocidades hechas por los indígenas las atrocidades hechas por estos marinos que fueron exterminados por los abusos que cometieron estos marinos en el fuerte de Navidad y este fue incendiado. ¿No? Pues incendiaron y todos los 40 los ajusticiaron, los mataron. Pues bien, señoras y señores, ahora los preparativos que llevaron a cabo Cristóbal Colón para su segundo viaje ya no era de expedición, como les decía, totalmente que no sabían a dónde ir. Ya Colón en su segundo viaje tenía completamente la ruta trazada para efectuar la colonización y la evangelización en las nuevas tierras. Ahora bien, estimados radioyentes, esta información tiene fuente de gente de la época con historias al respecto. Podemos citar a muchos, entre ellos Álvaro de Chancas, en 1494, médico que viajó con Colón, de Cagliari, en su alimentación en los mares durante los siglos XV y XVI, la cédula del Archivo de Indias, firmado por Isabel la Católica en 1493. Les estoy dando las fuentes de dónde viene esta información, porque no es a priori, no es algo que se ha leído en una novela, no, hay fundamento estricto, inclusive como este es el doctor Álvarez de Chanca, que viajó con Cristóbal Colón. Cristóbal Colón en su bitácora, porque la bitácora es el diario que llevan los marinos, de 1492 a 1499, ahí en el Archivo de Indias. Escritores al respecto, como Gratacós, escrito en 1999 acerca de el viaje de Colón, Hamilton en 1965, Ladero en 1980, las Indias de Castilla, Martínez Hidalgo en 1980, las naves del descubrimiento y muchos más. Rumeau de Armas, un ascendiente francés que viajó también en el libro copiador de Cristóbal Colón sobre su segundo viaje. Lo que tenemos que tener en cuenta, mis estimados radioyentes, es que este segundo viaje, Cristóbal Colón, que ya tenía bastante conocimiento de la ruta, fue un segundo viaje muchísimo más sólido a efectos expansivos, tanto apoyado mucho por los reyes de España, como por parte del Vaticano, como les mencionaba, del Papa Rodrigo de Borgia o Alejandro VI. Como anécdota, tenemos que citar que el Papa era un familiar de los Borgia, familia poderosísima italiana, pero este Papa era catalán, era de los Borgia nacidos en España, en Iberia. Era un Papa muy poderoso y que tuvo mucho amor a las artes. Poderoso papa de origen catalán, como les digo, español. Él autorizó a los misioneros que venían en el viaje de Colón, asentó fuertemente la evangelización eclesiástica, convirtiendo el papa en esta evangelización en una dispersión, en una enseñanza a base de la lengua española, de la cultura y del poder lograr el mestizaje a través de la unión entre mestizos y españoles. No lo prohibió, no hubo proceso de exterminación, como lo hicieron las otras potencias del mundo del siglo XV y XVI. El Papa autorizó el mestizaje, lo permitió, y la enseñanza sobre todo, ahí son que ya después, años posteriores, llegan los jesuitas a formar las escuelas, ¿no? Y las universidades. Ahí tenemos la famosa Universidad San Marcos, la primera de América del Sur. En fin, la expedición de Cristóbal Colón tuvo así pues sus pormenores, gente de mucha influencia y poder de la época. Sabemos de los reyes católicos, Isabel la Católica y Fernando de Aragón, pero todo bajo la bendición del Papa, que era tremendamente influyente y determinante. Así se conformó el segundo viaje, una poderosa misión religiosa evangelizadora. Muy distinto, como les digo, a los viajes de las otras potencias, que eran en ese momento Portugal, Francia, Holanda y desde luego Inglaterra. El ingreso al nuevo mundo de España vino con muchísimo más trascendencia, vino con muchísima cultura, se trajo muchísimo culto a las letras, al arte, a la enseñanza religiosa, al mestizaje, se fomentó, se permitió. Entonces, Colón, pues, la gran intención y su gran descubrimiento que tuvo en el segundo viaje, donde encuentra, pues, la isla de Puerto Rico, la famosa que le llamaba Guadalupe, la isla de Jamaica, República Dominicana, Haití, todas estas islas, Martinica inclusive, todas estas islas se fomentó y se trató de hacer al tope la evangelización a los indígenas de las islas. Desde luego, a veces tomamos en cuenta estos aspectos, ya que se enseñó, se hizo didáctica a través de escuelas que se fueron fundando poco a poco. Se ve pues mucho más un gran descubrimiento de la historia. Lo tiene bien escrito y fundamentado. No es, como le digo, un aspecto novelado, sino está estrictamente fundamentado. Tengo el honor y el placer de poderme comunicar con ustedes un poquito más acerca de este descubrimiento, de esta evangelización a través del Imperio Español hacia las Américas. Fue mucho más allá de lo que nos enseñan en el colegio, que vinieron por el oro y la plata, simplemente. Fue mucho más allá. Fue mucho más allá, y tenemos que nosotros todos tenerlo presente, que fue quizás hasta el día de hoy, lo más relevante para el mundo, haber encontrado, descubierto el nuevo mundo, por supuesto, pensando que habían descubierto el nuevo pase a las Indias, ¿no? A la ruta de las especias, que después también lo vamos a ver en cierta manera, que es muy interesante, que después interviene Américo Vespucio, un florentino financiado por la corona veneciana, para hacer la cartografía de lo que era América, y Américo Vespucio, por eso lleva el nombre de América, pero esa es harina de otro costal, como se dice, que lo vamos a conversar en algún programa más adelante. Ahorita estamos viendo el viaje tan importante, tan elocuente, tan didáctico de Cristóbal Colón en su segundo bloque. Vamos a ver en el segundo bloque un poquito más allá del viaje del almirante, ¿verdad? Permiso.

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Pues bien, mis estimados radioyentes, viendo pues así la historia, entonces el segundo viaje de Cristóbal Colón estaba pues financiado por parte de los reyes católicos, por la anuencia del Papa para la evangelización y de un señor que financió también parte del viaje, que era un potentado de la época, que fue que puso muchísimo dinero para poder lograr la expedición. Vamos a conversar este segundo viaje, los preparativos fundamentales para el éxito de esta empresa. Por lo dicho, Cristóbal Colón parte de Cádiz un 25 de septiembre de 1493, del puerto de Cádiz en el Mediterráneo, frente al estrecho de Gibraltar. Llegaron a las Islas Canarias, porque las Islas Canarias era el tope para de ahí salir hacia el oeste con los vientos alisios. Entonces, estuvieron ahí 4 días recargando algunas cosas, almacenando avituallas, y luego partieron desde la Isla del Hierro un 7 de octubre de 1493, llegando a la Isla Dominicana, la que él denominó Dominicana porque llegaron un domingo, avistaron tierra un domingo 3 de noviembre de 1493. Su recorrido fue por todas las islas de la Marigalante, las islas de Guadalupe, hoy Puerto Rico, San Juan Bautista, Jamaica y la isla La Española, que es ahora lo que es Haití, República Dominicana, encontrando solo restos en el puerto de Navidad, como les había descrito. Entonces, Colón funda la primera ciudad, establece el orden urbano en una primera ciudad en República Dominicana, que en honores a la reina Isabel la Católica, le puso a esta ciudad la Isabela, donde hoy día en República Dominicana existe un gran monumento de Colón señalando con un brazo hacia Europa. Se llama pues así por el nombre de la reina Isabel la Católica. Entonces, vamos a ver fechas y cantidades que trajeron los españoles y los barcos de Colón. El segundo viaje, como les digo, el 24 de septiembre de 1493, duró el segundo viaje hasta el 11 de junio de 1496, sin regresar a España. Estuvo alrededor de 3 años redondeando islas en toda la zona del Caribe y parte inclusive de algunas costas venezolanas hoy en día. Partió Cristóbal Colón de Puerto de Cádiz con 17 barcos. 5 barcos grandes, 12 carabelas y 1.500 hombres, incluyendo tripulantes, entre ellos Pedro Portocarrero, un hombre de mucho dinero, que fue el que le prestó al rey de España 2 millones de maravedís. Imagínese usted, debe ser pues una cantidad como hablar de 200 millones de dólares para financiar el viaje. Otro ilustre tripulante fue el fraile Francisco Bernardo Boyle, que con el permiso del Papa Alejandro VI, para cumplir la misión de evangelizar, erigir iglesias y permitir el mestizaje con el matrimonio entre españoles y nativos. Fíjense la importancia del viaje, mucho más consolidado que cualquiera de las otras culturas del siglo XV. El hermano de Cristóbal Colón, Diego de Colón, jefe militar de la expedición, fue otro de los tripulantes, don Pedro de Margarit, fraile Bartolomé de las Casas, Alonso de Ojeda, uno de los conquistadores importantes, el primer etnógrafo que llegó a las Américas, el señor Ramón Pané, Juan Ponce de León, otro gran conquistador, los cartógrafos Juan Lacosa, Antonio Torres y el maestre Antón de Escalante, por citar algunos. Se vino con gente muy importante, con gente de mucho peso. El viaje era un viaje totalmente importante. Llega, pues, luego de Francia, el otro hermano de Colón, Bartolomé Colón, el cual los reyes de España le facilitan 4 naves para que le dé el alcance al hermano ya en el Caribe, con la ruta ya trazada. Estas breves descripciones están con las referencias de Bartolomé Las Casas, historiador de las Indias, de Juan Ponce de León, el primer conquistador, como les digo, de González Cruz, de Diego Ropero, regidor, otro de los descubridores. No, noticias del Vaticano en la primera misa de América, se hace en Santo Domingo. Antonio Ballesteros, Vareta con Colón y el descubrimiento de América, Luis Arras, que estuvo en el misterio del viaje con Colón, González Cruz, descubridor también con Colón, León Guerrero y María Montserrat, que estuvo también en el viaje con Colón.
Charles Barguindén y Florentino Pérez, descubridores también, estuvieron con él. O sea, una gente bastante, ya ellos ya venían con más seguridad que el primer viaje de Colón, que fue de total riesgo, pues, ¿no? Ya Colón, como un gran marino que era, ya tenía trazado la ruta exactamente desde las Islas Canarias hacia la isla de Santo Domingo o la Dominica. Dentro de sus estudios investigadores de la expedición Colón, la parte de los alimentos es de vital importancia, ¿ya? Los alimentos. Vamos a ver un estudio hecho por el doctor Jaume Camps, médico veterinario catalán de la Asociación Catalana, que escribe mucho sobre los alimentos y hay ciertas diferencias al acotar si eran 1.200 o 1.500 hombres. Más se acotan porque eran 1.500 hombres en el segundo viaje de Colón, imagínense, contra la diferencia del primer viaje fueron solo 90. Estas fueron 1.500. Queda claro que había que tener alimento para gran parte de esta gente y animales vivos que eran trasladados en el segundo viaje. Para empezar, trajeron 25 caballos, gallos y gallinas, cabras, carneros, cerdos, todo en cuenta, por ejemplo, el espacio y el volumen que había que tener para esto. Para eso contaban pues con 17 naves, ¿no? Sobre todo para los caballos, que eran los únicos animales prácticamente que estaban sueltos. Ya el resto de los animales eran transportados en jaulas, como los cerdos y corderos, cabritos y cuanto hay, lechones que fueron traídos de esa manera. Todas estas especies fueron entre machos y hembras para proliferar y colonizar y evangelizar. Dentro de esta evangelización estaba también la crianza de los animales que estaban trayendo a las Américas totalmente desconocidos aquí en América. Junto con los caballos, por ejemplo, cargaron también mulas, que eran animales fuertísimos para la carga, que eran muy necesarios en la colonización. Colón, por supuesto, tomó en cuenta el alimento de todas las bestias también, con trigo, cebada y forraje. O sea, becerros y becerras, que más tarde ya en tierras americanas se convirtieron en vacas y toros, porque traer vacas y toros era mucho peso y mucho tamaño. Pues trajeron becerros y becerras, ¿no? Dentro de todas las especies también cargaron con perros, pastores de campo, para la habitual compañía y el cuidado del ganado, de la tierra y las ovejas. Con toda su carga, el segundo viaje de Colón duró aproximadamente 42 días de navegación desde el puerto de Fierro de las Islas Canarias a ya la isla de la Dominica. Así es, pues, señoras y señores radioyentes, la expedición de Cristóbal Colón fue su segundo viaje, un viaje ya no solo de expedición, sino de colonización y de evangelizar, dado como resultado, con los siglos, la Hispanoamérica, claramente establecida, enseñanza, colonización, traída de animales, caballos, educación y sobre todo la evangelización, la religión que la practicamos mucho, parte claro de los Estados Unidos, pero desde México a la Patagonia, pasando por todo el Caribe, ¿no? Y todo esto con la anuencia del Papa de autorizar a los españoles poder contraer nupcias o juntarse con los nativos, fomentando la educación y la misión de evangelizar. El propósito estricto de la colonización en nuevas tierras de la corona de España. Ahora, por supuesto, Colón recibía un diezmo por toda su aventura y fue nombrado por el rey de España, el virrey de las nuevas tierras, es el comandante en general. O sea, no había palabra más, digamos, importante y con más peso en toda la América del siglo XVI en estas colonizaciones que la de Cristóbal Colón. La segunda exposición ya vino realmente preparada para lograr sus fines, que los lograron. Así tenemos todos los países conformados por Hispanoamérica. Vino todo indispensablemente, todo vino con todo indispensable para lograrlo, ¿no? Es decir, pues, los barcos de Colón eran, pues, mis estimados redimientes, prácticamente el arca de Noé, ¿no? Porque tenían, pues, animales de todos los tipos de animales que conocemos hoy día, todos los mamíferos, y
y eran machos y hembras para poderlos criar en las tierras americanas y trabajar la tierra. Los primeros fueron los españoles en hacerlo, indudable. Después ya le siguieron los pasos el Reino Unido, Inglaterra, Francia, Portugal, que eran los grandes navegantes. Los portugueses eran navegantes eximios, tremendos, pero ellos fueron los que se dieron toda la vuelta al África, entraron hasta Madagascar y dominaron el mundo de la parte de las Morulas, Moluccas, que es Indonesia. En esta época, siglo XV y siglo XVI, estimados radioyentes, tenemos que tener en cuenta que se gobernó el mundo a través de dos potencias importantísimas. El mundo se lo repartieron entre Portugal y España. Después entró Inglaterra y todo, pero primero fue Portugal y España, lo que hoy sucede con Estados Unidos, la China y Rusia, ¿no? Bueno, a tal magnitud que podemos verlo en todas las ciudades, la gran colonización que empezó Cristóbal Colón, desde México hasta la Patagonia, la raíz estrictamente hispanoamérica, está presente en las grandes capitales y los países que se han conformado de Hispanoamérica. Y, por supuesto, todititos, todititos, con la evangelización a gran éxito, porque todititos se cultiva la religión. Ya tenemos, pues, los diferentes Cristos y vírgenes en todos los países de Hispanoamérica. La Guadalupe, pues, ni hablar de México, el Señor de los Milagros en el Perú, el Señor de los Temblores en el Cusco, y así sucesivamente. Muchísimo, muchísimo culto que tuvo un éxito extraordinario la evangelización, un éxito tremendo con la anuencia, como le digo, del Papa Alejandro VI. Igualmente, no solamente, como les digo, qué cosas vinieron por el oro y la plata, por supuesto que tenían que venir y llevar, pero también miren tú ustedes, señoras y señores, residentes, toda la grandeza de la colonización y culturización, la transculturización que se hizo en el planeta. Igualmente, productos de Europa que no se conocieron fueron llevados por Colón y por las naves que lo continuaron en sus viajes. Entre ellos, pues, se llevaron, por mencionar algunos nomás, muy posterior después, la papa, la palta, el tomate, el cacao, las hojas de coca, la piña, ustedes saben, es brasilera, es de origen brasilero, la yuca y muchos otros de estos productos. Pero también trajeron los españoles con ellos, trajeron las semillas, ¿no? Y ahora vamos a ver en el tercer bloque un poquito más acerca de este tema con las semillas, ¿verdad? Regreso en un tercer bloque para continuar hablando de este fascinante viaje de Colón, que fue su segundo viaje. Con permiso.

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Continuamos.

estimados radioyentes, Colón calculó muy bien los alimentos para la gente en el viaje y siempre traía en exceso. Él calculó alrededor de 3.200 calorías por pasajero en su segundo viaje. Este viaje fue, en todo sentido, como les dije, colonizar, por lo que llevó muchos alimentos y muchos animales para colonizar las tierras americanas y muchas semillas para el cultivo de las tierras, entre ellas la zanahoria, semillas de lechuga, de poros, de ajos, de cebollas, remolacha, los cereales, la vid con la uva para los vinos, las semillas de los olivos para sembrar los árboles de olivo y tener las aceitunas y los aceites de olivo, y muchísimas cosas más, entre las legumbres, pues los famosos garbanzos, que era la legumbre favorita de la época, las lentejas, las habas y cierta cantidad de poroto. En carnes, en su viaje, él viajó casi con cosas muy parecidas de su primer viaje, en secos salados, con tocino, sardinas, bacalao, anchoas, cecinas por igual y carnes de cerdo en salmuera, los quesos desde el aceite de oliva y los frutos secos, las almendras, pasas, ciruelas, higos, al igual que trajo también semillas de limones y naranjas. Sí, señor, es así. A diferencia del primer viaje, que no llevó ningún animal vivo ni trajo ninguna semilla, en su segundo viaje sí. Era un viaje, pues, como les digo, ya de colonización y, por supuesto, la evangelización. Pero el objetivo era reproducir en la América el mundo de Europa, como fue y es evidente, ¿no? Entre ellos los gallos, las gallinas, los marranos y marranas, lechones, los caballos, las yeguas, mulas, cabritos, corderos, conejos, cerdos, y todos muy bien dispuestos en las naves que vino, que, como les repito, fueron 17 naves con 1.500 hombres. Tuvo pocas bajas, no se tiene mucha exactitud de que si hubieron muertos en el viaje de Colón, porque se organizó muy bien para el viaje. Además, le tomó 42 días, lo que permitía no contraer enfermedades. Algunas gallinas, algunos animales se usaron en el viaje para alimentarse, pero muy pocos. Dentro, digamos, de la dieta diaria, fue muy parecida a la del primer viaje. El bizcocho marino, que era un pan tostado dos veces, que era durísimo, pero muy común, lo comían remojándolo con las legumbres o las sopas y con el vino. De paso, les comento que la semana pasada me preparé, pues, una sopa de frijoles con tocino y cerdo en trozos, saludando así a la sopa y la travesía. Le he puesto, pues, el nombre de la sopa y la carabela, con pimientos y aderezo, con cebollas y ajos y aceite de oliva como factor. Ahora, claro, los sabores, pues, actualmente, pues, indudablemente son mucho más asentados que lo que se pudo hacer en esa época. Pero me vi tentado, pues, a hacerlo y tomé la alternativa, lo cual salió deliciosa. La semana pasada les dicté la receta. En gran medida fue, pues, las legumbres y estas sopas, aparte de ser muy ricas y nutrientes, un plato perfecto para el viaje, ¿no? Ahora bien, el arroz, las legumbres, el tocino, las anchoas, el bacalao, el aceite de oliva, el vino, el agua, vinagre, acompañaban mucho al bizcocho marino en la dieta de los pasajeros y tripulantes. Se recibía alimento dos veces al día, igual que el primer viaje. Uno era a las 10 de la mañana y el otro era más o menos a la caída del sol, más o menos a las 6 de la tarde. El agua, por ejemplo, se almacenaba en recipientes de cerámica, ya hervida, pero se malograba muy rápido. La cerveza y el vino, claro, malograban más, ¿no? Ahora bien, la ingesta de la cerveza y el vino, como le digo, reemplazaban muchas veces al agua, pero en medidas para no caer en exceso, ¿no? Había que estar muy atentos en el viaje. Muchos se enfermaban, claro, nada grave, pero la ingesta de alimentos, que muchos eran visitados, pues, por roedores, habían roedores dentro de los barcos, que también llegaron con Colón a las Américas. Por supuesto que sí, ese era el invitado sin querer queriendo, como dice
el Chavo del Ocho en el programa este televisivo. Pero llegaron pues también roedores que contaminaban los alimentos y no se guardaba nada en sacos, porque los sacos, los roedores los rompían. Generalmente la mayor parte de los alimentos estaban puestos en tinajas de madera, de cerámica y en caja. Pero los roedores, ustedes saben que se meten por todos lados y transmitían pues enfermedades que contagiaban, daban problemas de indigestión. Durante la travesía ya hubieron algunos tripulantes marinos que se pudieron dedicar a la pesca porque ya conocían la ruta y ya estaban más seguros. Y esto a veces tenían suerte y podían sacar algunos pescados. Está en la bitácora de Colón esta aventura de la pesca y con esto tenían proteína fresca. El bizcocho, la galleta marina era prácticamente sin sal, ya que los secos salados, el exceso de sodio tampoco era bueno. Entonces las galletas eran trabajadas sin nada de sal. El problema eran más que nada gastrointestinales, como les estaba diciendo, o de gastritis y acideces, ¿no? El problema más serio no fue por la no ingesta de frutas y verduras verdes y frescas, que ocasionaba el escorbuto. Como ustedes saben, el escorbuto es la falta de vitamina C en el organismo. En el primer y segundo viaje de Colón, no tuvieron problemas con el escorbuto. En su regreso a España, sí, porque en 1496, cuando él regresa, le toma mucho tiempo el regreso por los vientos que no lo favorecieron y le toma como 3 meses. Entonces, ahí sí hubo problemas de escorbuto. En la segunda expedición, tomando en cuenta, bueno, pues los 1.500 hombres que cruzaron el Atlántico en 42 días, sin lugar a dudas, con más certeza que el primer viaje, ya tenían la ruta trazada. Entonces, podían dedicarse en este caso, a la pesca, ¿no? La ruta trazada ya con precisión, pues, ¿no? Entonces, pero sin dejar de lado que acuérdense que tienen que cruzar el mar día y noche. No, los barcos no paraban de navegar. Viendo los archivos y quienes pudieron redactar el viaje, no consta el número de muertos entre los tripulantes y los pasajeros en el transcurso del viaje, pero sí hay una información sobre la salud de los marineros y a través de los científicos y el clérigo que arribaron a América. Murieron muchos tripulantes y colonos a causa de epidemias como la gripe, la influenza y la tifus, traídas por ellos mismos de Europa, pero ya en tierras americanas, no en los barcos, sino en tierras americanas. También la desnutrición a la hora de colonizar fue bastante compleja y difícil, porque acuérdense que Colón tomó colonización en el Caribe. Entonces los cultivos para estos climas tropicales no les daba mucho resultado. La siembra de las verduras y las semillas de frutas que podían traer. Y el hambre extremo tuvo mucho que ver con la tripulación y los científicos que estaban con ellos. Entonces, no se acondicionaron mucho a los alimentos entre los indígenas. Craso error, ¿no? Porque pudieron ellos afianzarse más, pero se rehusaron y hábilmente no mataron a los animales que tenían porque la función era colonizar y eso lo tenían muy claro. Entonces, no lograron diezmar la población de animales, ¿no? Lo que sí hubieron los 40 muertos de la isla de la Dominica en el fuerte en Navidad, que fueron, pues, ocurrió debido a los desmanes y abusos de los marineros que quedaron en el primer viaje por Colón. Esos 40 marineros fueron muertos por los indios taínos. Esa fue la muerte. Murieron por hambre y epidemias, algunos, varios, digamos, de los 1.500, bastantes de ellos, en combates con los indígenas, entre ellos los 39 que murieron en el Fuerte Navidad, y en combates en sus incursiones a través de los ríos y de las islas, ¿no? Y por los expedicionarios que fueron diezmados por indígenas al desembarco, por ejemplo, en la isla de Guadalupe, en la isla de Puerto Rico, tuvieron bastantes problemas ahí. La isla de la Española, la República Dominicana, fue el factor de puerto de Colón para todos sus viajes. Fue la isla que tuvo, digamos, mayor importancia en línea recta con las Canarias.
el retorno de Colón por parte de él y sus dos carabelas fueron hechas el 10 de marzo de 1496, en dos carabelas, la Niña y la Santa Cruz. Y la Niña, la primera nave construida en el Nuevo Mundo. Construyeron con árboles nativos de la isla de la República Dominicana la primera nave hecha en América de Colón, la Niña. Construyeron una. Y Colón partió con 220 españoles y 30 indígenas taínos, entre ellos su jefe, Huanacangaris. Pero Colón tuvo un retorno turbulento en su segundo viaje. Pasaron mucho hambre, los atacó mucho el escorbuto, los vientos lo desviaron muchísimo al viaje prolongado que fue como por 3 meses, y llega a Cádiz un 11 de junio de 1496. Ahora, económicamente no fue del todo rentable como quisieron los reyes y quienes financiaron un poco el viaje. Entonces, tuvo un poco de desazón.

del todo rentable como quisieron los reyes y quienes financiaron un poco el viaje. Entonces, tuvo un poco de desazón y de problemas Cristóbal Colón en su retorno en 1496. No tuvo un recibimiento tan apoteósico como fue el primer viaje, esto fue más sobrio. Aún no habían perdido la confianza, pero tuvo mucho detrimento. A pesar de haber descubierto mucho el Caribe y islas y haber fundado la primera ciudad de Isabela, pero Colón, cuando envían a Europa a algunos indígenas y al jefe Guacanaris, envía otro cacique en otra de las naves, y estas naves con los vientos tuvieron mala suerte y desaparece realmente cerca de la partida. Entonces, eso también ocasionó que Colón tuviera muchísimos problemas con los nativos de las islas. Tuvieron un conflicto con el cacique Caonabo, ¿no? Y el Caonabo es justamente quien ajusticia a los 39 de la isla de República Dominicana del Puerto Navidad. No logra pacificar. Tenía un carácter muy interesante. Colón logra pacificar y envía a España a Caonabo, pero el barco, como les digo, en una tormenta tuvo, pues, zozobró y murieron muchos de los indígenas, pudieron rescatar a casi ni uno, y se trabaron feroces combates con los taínos contra los españoles, dada la muerte del cacique, pero Colón logró, como le digo, pacificar a los taínos y a los españoles. Después, los hombres que encontró muerto en la isla Isabela, establece la primera ciudad hecha en la América, la Isabela, a raíz, y es al costado del Fuerte Navidad el que lo construye. Descubre igualmente en el segundo viaje Colón la isla de Cuba y la isla de Jamaica. Siempre con problemas de tormentas, se encontraron pues con un mar bastante difícil, el Caribe. El Caribe en idioma nativo quiere decir salvaje. Entonces, estaban ellos en realidad recién conociéndolo, ¿no? Los cultivos mediterráneos como la vid y cereales no prosperaron mucho al principio, porque las islas tropicales, los hombres no se acostumbraron también a la dieta de los indígenas, entonces sufrieron bastante y murieron muchos, ¿no? A raíz de esto, Colón se oponía tremendamente a que la gente se enriquezca con el resultado de las labores con los indígenas. Él era un hombre bastante justo y quería que todos gozaran de la misma beneficio y de la misma solvencia, no que se hicieran unos más ricos que otros, no. Él quería, era una parcialidad con todos, ¿no? Que todos, digamos, una igualdad. En 1494 envía 12 barcos pidiendo auxilio, pero los malos rumores hechos por los propios tripulantes, traición, por supuesto, que es infaltable, siempre existe, no pudo recibir buen mensaje de los reyes, que envían un comisionado real, Juan de Aguado, para fiscalizar a Colón, lo cual creó un ambiente muy tenso entre Colón y este encomendado mandado por el rey, y Colón decidió regresar a España en marzo de 1496. Muchos problemas, ya que en la corte, a pesar de sus logros y en las nuevas tierras, ante muchas acusaciones, Colón hábilmente se defiende, porque la evangelización, y aquí viene lo importante del viaje, la evangelización, como quien dice, lo salva de más juicio, ¿no? Entonces, él, a base de que la evangelización había sido un éxito en la nueva ciudad que había formado la Isabela, construye una iglesia y así sucesivamente los misioneros envían cartas, y en las cuales el Papa toma cartas en el asunto y defiende también a Cristóbal, pero las envidias y culpas inexistentes

lo hacen algo controvertido. Y así queda pendiente, porque no lo abandonan por completo, ya después sí es muy abandonado Cristóbal, pero queda así pendiente con una ligera, pues, no tan ligera, desazón, pues, Colón, de lo que había tenido que pasar al regreso en España, en su segundo viaje, por estas traiciones, envidias y una serie de actos correlativos. Colón logra un tercer viaje, que ese vamos a conversar en un próximo programa, pero mis estimados radioyentes, como pueden ver, lo que hemos estado conversando, hay un poquito más allá de lo que conocemos acerca del viaje de Cristóbal Colón, ¿no? O de sus viajes de Cristóbal Colón, un hombre realmente, como se podría decir, un iluminado, ¿no? Un iluminado, porque evitaba los conflictos a todo lugar, los conflictos contra el hambre, los conflictos que le pudieron hacer en el primer viaje, inclusive los marineros, porque no encontraban tierra después de 2 meses y 9 días. Conflictos con los mismos indígenas, imagínese usted, tener que negociar con con gente que es completamente distinta a los del nuevo, los del viejo mundo, pero pudo pacificar, pudo comunicarse con los indígenas para evitar más matanzas. Pudo este hombre no solo colonizar Cristóbal Colón, sino fomentar con la anuencia del Papa y los misioneros evangelizar, que esta evangelización fue prácticamente lo que salvó la misión que tenía el segundo viaje de Colón. Y esa colonización, ese inicio, digamos, de evangelizar, es lo que tenemos hasta el día de hoy, en señal de la cruz, en adoración a la Virgen María, en creer en Cristo, en ser creyentes y católico apostólico romano. Eso fue el gran, gran éxito del viaje de Colón. Amén de todo lo que viene después y todo lo que trae la conquista y la colonización de lo que hoy día es Hispanoamérica, ¿no? Imagínense ustedes, Hispanoamérica fue tremendamente importante y poderosa. Bien, mis estimados radioyentes, ha sido un gusto, un placer de poder conversar con ustedes y ver, pues, un poquito más profundo lo que fue el viaje de don Cristóbal Colón, el gran almirante del siglo XV, el gran marino, que muchos se habla de que él era genovés, otros dicen que era catalán. En realidad, hasta ahora, no se tiene la certeza de que era estrictamente o genovés, o catalán, o español, o italiano. Pero en ese tiempo no existía. En Italia era Génova, el reino de Milán, que pertenecía al reino de Milán. Pero sí, Colón tuvo un aprendizaje a marino desde pequeñín. Estuvo recorriendo todo el Mediterráneo, estuvo en los barcos desde pequeñito, desde los 10, 11 años ya estaba en los barcos trabajando, y así es como él se convierte en el descubridor de América. Bien, estimados radioyentes, ha sido un placer, un gusto, espero estar con ustedes, Dios mediante, el próximo viernes a conversar y seguir la historia de este gran descubridor, de este gran hombre que fue Cristóbal Colón. Con un permiso y hasta el próximo viernes. Chau, chau.

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12 del mediodía, hermanos de Radio María, nos unimos en oración compartiendo el rezo del Ángelus. Oramos por el Papa, los cardenales, los obispos, sacerdotes y la Iglesia del Perú.

Con devoción y recogimiento, nos unimos en oración para rezar el Ángelus, recordando el misterio de la encarnación de nuestro Señor. Que cada palabra sea un eco de fe, paz y amor en nuestros corazones.

0: nombre del Padre, y del Hijo, y del Espíritu Santo. Amén. El ángel del Señor anunció a María,
1: y concibió por obra y gracia del Espíritu Santo.
0: Dios te salve, María, llena eres de gracia, el Señor es contigo. Bendita eres entre todas las mujeres, y bendito es el fruto de tu vientre, Jesús.
1: Santa María, Madre de Dios, ruega por nosotros, pecadores, ahora y en la hora de nuestra muerte. Amén.
0: He aquí la esclava del Señor.
1: Hágase en mí según tu palabra.
0: Dios te salve, María, llena eres de gracia, el Señor es contigo. Bendita eres entre todas las mujeres, y bendito es el fruto de tu vientre, Jesús.
1: Santa María, Madre de Dios, ruega por nosotros, pecadores, ahora y en la hora de nuestra muerte. Amén.
0: Y el Verbo de Dios se hizo carne,
1: y habitó entre nosotros.
0: Dios te salve, María, llena eres de gracia, el Señor es contigo. Bendita eres entre todas las mujeres, y bendito es el fruto de tu vientre, Jesús.
1: Santa María, Madre de Dios, ruega por nosotros, pecadores, ahora y en la hora de nuestra muerte. Amén.
0: Ruega por nosotros, Santa Madre de Dios,
1: para que seamos dignos de alcanzar las promesas de nuestro Señor Jesucristo.
0: Oración. Infunde, Señor, tu gracia en nuestros corazones, para que quienes hemos conocido por el anuncio del ángel la encarnación de tu Hijo Jesucristo, por su pasión y su cruz, seamos llevados a la gloria de la resurrección. Por Jesucristo nuestro Señor.
1: Amén.
0: Gloria al Padre, y al Hijo, y al Espíritu Santo,
1: como era en el principio, ahora y siempre, por los siglos de los siglos. Amén.
0: Por los fieles difuntos, dale, Señor, el descanso eterno, y brille para ellos la luz perpetua. Descansen en paz.
1: Amén.

Hermanos de Radio María, nos unimos en oración compartiendo la liturgia de las horas con el rezo de sexta para hoy, viernes 12 de enero, viernes de la décima semana del tiempo ordinario. Iniciamos, Dios mío, ven en mi auxilio. Señor, date prisa en socorrerme. Gloria al Padre, al Hijo y al Espíritu Santo, como era en el principio, ahora y siempre, por los siglos de los siglos. Amén. Aleluya. Himno. Este mundo del hombre en que él se afana, tras la felicidad que tanto ansía, tú lo viste, Señor, de luz temprana y de radiante sol al mediodía. Hacia el poder de tu presencia encierra el secreto más hondo de esta vida. Un nuevo cielo y una nueva tierra colmarán nuestro anhelo sin medida. Poderoso Señor de nuestra historia, no tardes en venir gloriosamente. Tu luz resplandeciente y tu victoria inunden nuestra vida eternamente. Amén. Meditamos los salmos para hoy. Salmo 21, primera parte. Antífona primera. Lo vimos sin aspecto atrayente, como un hombre de dolores, acostumbrado a sufrimientos. Dios mío, ¿por qué me has abandonado? A pesar de mis gritos, mi oración no te alcanza. Dios mío, de día te grito y no respondes, de noche y no me haces caso, aunque tú habitas en el santuario, esperanza de Israel. En ti confiaban nuestros padres, confiaban y los ponías a salvo. A ti gritaban y quedaban libres. En ti confiaban y no los defraudaste. Pero yo soy un gusano, no un hombre. Vergüenza de la gente, desprecio de los pueblos. Al verme se burlaban de mí. Hacen visajes, menean la cabeza. Acudió al Señor, que lo ponga a salvo, que lo libre si tanto lo quiere. Tú eres quien me sacó del vientre, me tenías confiado en los pechos de mi madre. Desde el seno pasé a tus manos, desde el vientre materno tú eres mi Dios. No te quedes lejos, que el peligro está cerca y nadie me socorre. Gloria al Padre, al Hijo y al Espíritu Santo, como era en el principio, ahora y siempre, por los siglos de los siglos. Amén. Lo vimos sin aspecto atrayente, como un hombre de dolores, acostumbrado a sufrimientos. Meditamos la segunda parte del Salmo 21. Antífona segunda. Se repartieron la ropa de Jesús, echando la suerte. Me acorrala un tropel de novillos, me cercan toros de Bazán. Abren contra mí las fauces, leones que descuartizan y rugen. Estoy como agua derramada, tengo los huesos desconyuntados. Mi corazón como cera, se derrite en mis entrañas. Mi garganta está seca como una teja. La lengua se me pega al paladar. Me aprietas contra el polvo de la muerte. Me acorrala una jauría de mastines. Me cerca una banda de malhechores. Me taladran las manos y los pies. Puedo contar mis huesos. Ellos me miran triunfantes, se reparten mi ropa, echan a suerte mi túnica. Pero tú, Señor, no te quedes lejos, fuerza mía, ven corriendo a ayudarme, líbrame a mí de la espada y a mi única vida de la garra del mastín. Sálvame de las fauces del león o a este pobre de los cuernos del búfalo. Contaré tu fama a mis hermanos, en medio de la asamblea te alabaré. Gloria al Padre, al Hijo y al Espíritu Santo, como era en el principio, ahora y siempre, por los siglos de los siglos. Amén. Se repartieron la ropa de Jesús, echando la suerte. Meditamos la tercera parte del Salmo 21. Antífona tercera. En su presencia se postrarán las familias de los pueblos. Fieles del Señor, alabadlo, linaje de Jacob. Glorificadlo, temedlo, linaje de Israel. Porque no ha sentido desprecio ni repugnancia hacia el pobre desgraciado. No le han escondido su rostro. Cuando pidió auxilio, lo escuchó. Él es mi alabanza en la gran asamblea. Cumpliré mis votos delante de sus fieles. Los desvalidos comerán hasta saciarse. Alabarán al Señor los que buscan. Viva su corazón por siempre.
lo recordarán y volverán al Señor, hasta de los confines del orbe. En su presencia se postrarán las familias de los pueblos, porque del Señor es el reino, Él gobierna a los pueblos, ante Él se postrarán las cenizas de la tumba, ante Él se inclinarán los que bajan al polvo. Me hará vivir para Él, mi descendencia le servirá, hablarán del Señor a la generación futura, contarán su justicia al pueblo que ha de nacer, todo lo que hizo el Señor. Gloria al Padre, al Hijo y al Espíritu Santo, como era en el principio, ahora y siempre, por los siglos de los siglos. Amén. En su presencia se postrarán las familias de los pueblos.

Lectura breve. Ahora, sin la ley, la justicia de Dios se ha manifestado, recibiendo testimonio de la ley y de los profetas. Justicia de Dios por la fe en Jesucristo, para todos los que creen en Él. Los mandatos del Señor son rectos y alegran el corazón. La norma del Señor es límpida y da luz a los ojos. Oremos. Señor Jesucristo, tú que a la hora de sexta subiste a la cruz por nuestra salvación, mientras el mundo vivía sumergido en las tinieblas, concédenos que tu luz nos ilumine siempre para que, guiados por ella, podamos alcanzar la vida eterna. Tú que vives y reinas por los siglos de los siglos. Amén. Bendigamos al Señor. Demos gracias a Dios.

Hoy, 12 de junio, recordamos a los santos Juan de Sahagún, confesor, León III, papa, Olimpio, Anfión, Nicolás, Esquilo, Jereboldo, obispos, Antonina, Basílides, Cirino, Nabor, Nazario, mártires, Onofre, Anacoreta, Plácido, abad. A todos los que en este día cumplen años, celebran su santo o su aniversario de bodas, de la ordenación episcopal, sacerdotal, diaconal o profesión religiosa, les deseamos que pasen un feliz día en el Señor.

El 24 de junio de 1430, fiesta de San Juan Bautista, en Sahagún, en el pueblecillo de León, de los cristianos padres Juan González del Castillo y Sancha Martínez, venía al mundo este niño que haría famosa a su villa natal más que ninguno de sus predecesores. Al igual que su santo, será un verdadero predecesor de los designios de Dios y celoso predicador de la palabra divina, además de obrador de muchos milagros. Sus padres le educaron con la seriedad de castellanos bien formados en la fe de Jesucristo. Al pequeño Juan se le veía crecer de día en día en ciencia y virtud. Era angelical y transparente. Su padre hubiera querido que fueran las armas el futuro de su hijo, conseguido milagrosamente después de muchos años que estaban esperando descendencia, pero otros eran los designios de la divina providencia. Le atraía más la iglesia que el cuartel, y más la oración que la espada. Su padre, buen cristiano, no se opuso cuando su hijo le manifestó sus deseos de ser sacerdote, y pensó: también puede medrar en esta carrera y el nombre de nuestra familia puede subir de prestigio si el pequeño llega a ser algo grande entre el clero. Y a fe que llegó, no con prebendas humanas o de dignidades eclesiásticas, sino con virtud y observancia en la vida que abrazaría.

San Juan de Sahagún estudió en su mismo pueblo con los padres benedictinos. Llamaba la atención por su ejemplar comportamiento y su rendimiento en los estudios. Los compañeros le admiraban y amaban por su sencillez y bondad. Los superiores lo señalaban siempre como modelo para los demás. Abrazó la vida sacerdotal y el arzobispo de Burgos, don Alonso de Cartagena, le nombró su paje y después canónigo y capellán. Tenía nada más que 20 años. Otro cualquiera en su lugar se sentiría satisfecho por tanta prebenda. Él no. Estos halagos no llenaban su corazón y solo ansiaba encontrar lo que tan afanosamente buscaba. Renunció a todo y marchó a Salamanca, donde pensaba pasar desapercibido de todos y poderse entregar al estudio y la oración y caridad. Salamanca iba a ser su segunda patria y donde echaría hondas raíces y haría un gran bien a todos. Entró en el colegio de San Bartolomé, que haría famoso por sus prodigios. Una vez concluidos los estudios, se entregó de lleno a la predicación. Era, podemos afirmar, el predicador oficial de Salamanca.

Sin saberse explicar la causa, le sobrevino una rara enfermedad de la que curó de modo semimilagroso. Esta fue la gracia definitiva, lo cuenta él mismo. Lo que pasó aquella noche entre Dios y mi alma, él solo lo sabe. Y luego, a la mañana, fuime a San Agustín, alumbrado por el Espíritu Santo, y recibí este hábito. Era el 18 de junio de 1463. Empezó el noviciado a los 33 años y ganaba a todos en observancia, oración y vida mortificada. Estaba en el coro como un ángel, depuso un compañero. Desde ahora se llamará Fray Juan de Sahagún, Agustino. Salamanca entonces estaba sumida en odios y rencores. Las riñas y muertes violentas estaban a la orden del día. Fray Juan estaba siempre dispuesto para acudir a pacificar los enconos. Bien pudo ganarse el apelativo con el que era conocido, el pacificador. Su vida está llena de sabrosas anécdotas y de portentosos milagros en esta línea. Obraba los milagros sin darles importancia. Era muy querido de todos. Fue envenenado por una pérfida mujer y moría el 11 de junio de 1479, llorado por toda Salamanca.

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2: Estimados oyentes de Radio Vaticano, Vatican News, estos son nuestros titulares de hoy, 12 de junio, viernes de la décima semana del tiempo ordinario, día en el que la Iglesia celebra la solemnidad del Sagrado Corazón de Jesús y la jornada de oración por la santificación de los sacerdotes. El Papa León XIV llega a Santa Cruz de Tenerife. Tras la jornada que transcurrió ayer en Las Palmas de Gran Canaria, esta mañana el Santo Padre ha llegado a Tenerife, última etapa de su viaje apostólico. Que en el mundo cesen las guerras y crezca una nueva humanidad. Este fue el pedido del Santo Padre en su homilía en la Eucaristía que presidió este jueves, víspera de la solemnidad del Sagrado Corazón de Jesús, en el Estadio de Las Palmas de Gran Canaria. Aférrense a la cruz de Cristo para navegar en el mar turbulento de este siglo. Esta fue la invitación del pontífice a los obispos, sacerdotes, diáconos, religiosos y religiosas, seminaristas y agentes de pastoral, a quienes encontró en la Catedral de Santa Ana de Gran Canaria. Desde la Ciudad del Vaticano reciban un cordial saludo de Renato Martínez a nombre de los demás integrantes de nuestra redacción. En breve, el detalle de la información de la Iglesia desde Roma para todo el mundo. Buena sintonía. La mañana de este viernes 12 de junio, el vuelo papal despegó desde la base aérea de Gran Canaria, Gandó, llevando consigo al Papa León XIV y séquito rumbo a Santa Cruz de Tenerife, la última localidad que visita el pontífice en este cuarto viaje apostólico internacional. Después de la jornada de ayer, jueves 11 de junio, en Gran Canaria, donde el Papa León pudo conocer de cerca las realidades de acogida a los migrantes. En el puerto de Arguineguín, el pontífice escuchó los testimonios de un socorrista, una voluntaria de Cáritas, una víctima de trata de personas y una empresaria latinoamericana. Luego el Santo Padre depositó una ofrenda floral en el mar en memoria de las víctimas de las migraciones y bendijo una cruz realizada con la madera de una embarcación de migrantes. Por la tarde, el Santo Padre encontró en la Catedral de Santa Ana a los obispos, sacerdotes, diáconos religiosos, religiosas, seminaristas y agentes de pastoral. Luego, alrededor de las 18:30, hora local, el pontífice presidió la Santa Misa en el Estadio de Gran Canaria. Esta mañana, el Santo Padre se despidió de la Casa Episcopal de Gran Canaria y se dirigió a la base aérea Gandó, donde tuvo lugar el saludo de despedida por parte de algunas autoridades locales. Desde allí despegó el avión de Iberia 320 y tras recorrer 117 kilómetros llegó al Aeropuerto Internacional de Tenerife Norte, Los Rodeos, donde fue recibido por las autoridades locales de la isla con un breve encuentro en la sala VIP. Luego el pontífice se trasladó al centro de acogida Las Raíces de Tenerife para el encuentro con los migrantes. Allí pudo escuchar los testimonios de dos migrantes y de la ministra de Inclusión de España sobre esta dura realidad de la migración a través de la Ruta Canaria. Posteriormente, el Papa León se trasladó a la Plaza del Cristo de la Laguna, donde tuvo lugar el encuentro con las realidades de integración de los migrantes. Alrededor del mediodía, el Santo Padre presidió la Santa Misa en el puerto de Santa Cruz de Tenerife, y después se realizó la ceremonia de despedida en el Aeropuerto Internacional de Tenerife Norte, Los Rodeos, desde donde partió el vuelo papal de regreso a Roma, cuya llegada está prevista para las 20, hora local.
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0: Y como anunciamos en titulares, la celebración de la víspera de la solemnidad del Sagrado Corazón de Jesús en el Estadio de Gran Canaria de la ciudad de Las Palmas se convirtió este jueves en una profunda catequesis sobre el amor cristiano y la caridad como motor de transformación de las personas y de las sociedades. Ante cerca de 50.000 fieles, el Papa León XIV invitó a contemplar el corazón de Cristo como modelo de humanidad, misericordia, compasión, gratuidad y humildad, al tiempo que pidió rezar por quienes han perdido la vida en el mar y por el fin de las guerras. Al inicio de la celebración, desde el archipiélago canario, el Santo Padre quiso agradecer al Señor por tanto bien que se hace aquí cada día, confiándole el compromiso de todos y al mismo tiempo los sufrimientos de los que esta tierra es testigo, recordando los encuentros significativos con migrantes y representantes de obras sociales y de acogida, así como los obispos y otros responsables eclesiales en los que había participado por la mañana. También invitó al inicio de la misa a rezar juntos por los hermanos y las hermanas que han perdido la vida en el mar. En su homilía, el pontífice reflexionó sobre la gratuidad del amor divino. Comentando la primera lectura, recordó que Dios eligió a Israel no porque tuviera privilegios, dotes o méritos particulares, sino por puro amor. Ese amor, explicó, es el fundamento de la vocación humana y no puede reducirse ni al sentimiento ni a la filantropía. De ahí que uno de los ejes centrales de la homilía fue la defensa de una caridad que no se limite a atender necesidades inmediatas, sino que ayude a las personas a recuperar plenamente su dignidad. Escuchemos una parte de la homilía del Papa León XIV.
1: Nos dejamos ayudar en nuestra meditación por las lecturas que hemos escuchado. En la primera, Dios recuerda a los israelitas la gratuidad con la que los amó. Los eligió no porque tuvieran privilegios, dotes o méritos particulares, sino por puro amor. Y seguirá amándolos siempre, aun cuando por su corazón endurecido no correspondan a sus sentimientos. Esta es la caridad de Dios, en la que hunde sus raíces nuestra vocación al amor, que no está fundada en el cálculo, ni en el mero sentimiento, ni es reducible a simple filantropía, sino que invade todo nuestro ser. Fuego para el alma, luz para la mente, impulso irresistible para la libertad, paz y al mismo tiempo tormento para el corazón que late en sintonía con otros corazones, involucrando a toda la persona. Porque amar es connatural al hombre, más aún es condición de plenitud de su misma existencia. Así se nos muestra el amor en la humanidad del Salvador y en los movimientos de su sacratísimo corazón, inmutable y fiel, aun frente a la incomprensión y al rechazo, al miedo, a la tristeza y a la resistencia humana. Y es en este rostro de Dios, siempre enamorado, que anhela total y constantemente nuestro bien y nuestra felicidad plena, que nosotros reconocemos el camino de la vida, aprendiendo un nuevo modo de existir y de relacionarnos, un criterio diferente para evaluar las decisiones, un estilo renovado y estimulante de hacer comunión.
0: Este jueves 11 de junio, tras el esperado encuentro en el puerto de Arguineguín con los migrantes y las realidades que los acogen, el Papa León XIV se trasladó hasta la catedral para reunirse con los obispos, sacerdotes, diáconos religiosos y religiosas, seminaristas y agentes de pastoral. Justo antes de iniciar el encuentro, el Santo Padre recibió la llave de oro de la ciudad de manos de la alcaldesa Carolina Darias. A su llegada a la catedral, el pontífice fue recibido por el obispo de la diócesis de Canarias, Monseñor José Mazuelos Pérez, por dos niños que le regalaron unas flores y por el decano del capítulo del templo. Tras escuchar los testimonios de un sacerdote y de la secretaria general para la pastoral, el Santo Padre dirigió unas palabras a los que se habían congregado en la catedral de Santa Ana. En su discurso, el Papa León XIV reflexionó sobre dos actitudes que la vida cristiana debe tener en cuenta para ser arquitectos sabios en la construcción de la civilización del amor. El pontífice observó que los canarios nativos, o por adopción, pueblo de Dios que peregrina en tierras rodeadas por el Atlántico, tiene el privilegio de gozar cada día de la presencia majestuosa del mar. Además, hizo referencia a esa imagen del mar que permanece grabada en la memoria de los isleños y que estos añoran al estar lejos, tierra adentro. Y este sentimiento, reconoció, corresponde a una sana nostalgia de inmensidad, de cielo y de mar abierto que se extienden en el horizonte, sin límites ni fronteras, así como a un corazón sensible dispuesto a despedir con una lágrima a los que se van y a recibir con los brazos abiertos a los que llegan. Escuchemos el discurso del Papa León XIV.
1: Vengo a estas islas como padre y hermano en la fe. Con ustedes soy cristiano y para ustedes obispo. Cada uno de nosotros ha recibido diversos dones y ministerios para la edificación del cuerpo de Cristo, como hemos escuchado en la lectura de la carta a los Efesios. Y esta es la llamada del Señor que hoy vibra nuevamente en nuestros corazones y confirma nuestra vocación y misión. Construir juntos la iglesia cimentados en Cristo, la piedra angular. Edificar en el bien, armonizar nuestras diferencias y trabajar unidos en favor de todos. Quisiera que reflexionemos juntos sobre dos actitudes en nuestra vida cristiana que hemos de tener en cuenta para ser arquitectos sabios en la construcción de la civilización del amor. Ustedes, canarios nativos o por adopción, pueblo de Dios que peregrina en tierras rodeadas por el Atlántico, tienen el privilegio de gozar cada día de la presencia majestuosa del mar. Dicen que en los ojos de un isleño esa imagen que tiene sabor a patria y a hogar, permanece grabada en sus pupilas de manera perenne y que se echa mucho de menos al estar lejos, tierra adentro. Este sentimiento corresponde a una sana nostalgia de inmensidad, de cielo y de mar abiertos que se extienden en el horizonte sin límites ni fronteras, y a un corazón sensible dispuesto a despedir con una lágrima a los que se van y a recibir con los brazos abiertos a los que llegan.
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0: Y nuestra enviada especial a España y Gran Canaria, Patricia Inestrosa, entrevistó a Monseñor José Mazuelos, obispo de Canarias, quien analiza el impacto de la visita del Papa León XIV a la isla, el drama de la ruta atlántica y los desafíos económicos y sociales que asfixian tanto a los migrantes como a la población local y el olvido de las instituciones. Escuchemos.
3: La emoción de hoy del Papa que ha venido ha dado tanto amor a la isla de las Canarias.

0: Escuchemos.
1: La emoción de hoy del Papa que ha venido ha dado tanto amor a la isla de las Canarias. ¿Qué significado tiene ha tenido esta visita del pontífice?
2: Bueno, pues la venida del Papa lo he calificado de que el Papa ha devuelto la esperanza al pueblo español. Fatigado con tanto relativismo, tanta ideología, tanta polarización, y el Papa ha despertado la esperanza. Y aquí en Canarias todavía más, porque la visita del Papa ante la realidad de la inmigración, tantas veces nos hemos sentido solos, abandonados del gobierno central, abandonados de Europa, y bueno, pues la esperanza de dos cosas, de que no vamos a estar solos, por lo menos el Santo Padre está ahí. Y la otra cosa es la esperanza de ver si logramos acabar con la ruta atlántica, con más de 10.000 muertos al año, con un sufrimiento horrible. Pero bueno, esa es lo que viene a traernos el Santo Padre.
0: Termina así nuestro informativo en lengua española. Gracias una vez más por haber estado con nosotros. Alabado sea Jesucristo.
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0: 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Ya nos acompaña Diana Mondragón del área de recaudación.
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¿Qué tal? Muy buenas tardes, queridos oyentes de Radio María. Hoy nos encontramos nuevamente para comunicarles sobre las actividades que tenemos, pero desde el área de recaudación. Muy buenas tardes, Rosita. Muy buenas tardes a cada uno de ustedes que a esta hora de la tarde seguramente está compartiendo con su familia un rico almuerzo, ya sea que nos escuche aquí de Lima, en alguna de nuestras repetidoras a nivel nacional, a través de nuestra página web o nuestro aplicativo Radio María Play. Muchísimas gracias por estar conectados, por estar en sintonía con Radio María. 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

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También hoy vamos a saludar a todas las personas que están cumpliendo años. Un feliz cumpleaños a cada uno de ustedes. Que la Virgen María les cubra con su manto protector y que este día esté lleno de muchas bendiciones, de muchas felicidades. Celebremos la vida, ese don de poder respirar, de poder ver, compartir con nuestros seres queridos, de tener la dicha de estar aquí, tener la oportunidad también de hacer bien las cosas mientras estemos en este mundo pasajero. Me despido, queridos oyentes. Conmigo será hasta el próximo viernes. Soy Diana y estoy muy feliz de acompañarlos en este pequeño espacio, pero importante, para que ustedes también se enteren y de estas campañas de recaudación. Y no se olviden, el día lunes 15 de junio, estén atentos para la rifa nacional 2026.

0: 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Agradecemos a Diana Mondragón del área de recaudación. 12:59 de la tarde, continúa con nosotros. 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

Hola, hola, ¿qué tal? ¿Cómo está? Muy buenas tardes. Bienvenido, bienvenida a nuestra revista informativa Iglesia Viva. Mi nombre es Juan José Villar y para mí es un gusto, claro que sí, acompañarlo a esta hora de la tarde a través de la señal de nuestra radio, la misma que llega a 46 frecuencias en todo el país. Gracias por acompañarnos a través de nuestra querida radio. Hoy ya es viernes 12 de junio y estamos escuchando nuestra revista. Iniciamos nuestro espacio, esta vez dando lugar al tiempo del agradecimiento. ¿Cómo no hacerlo? Agradecer a nuestro Señor por todas las bendiciones que Él nos brinda en todos los ámbitos de la vida, en el amor, en el trabajo, en el emprendimiento, en los estudios, en la salud, que es fundamental. En lo que usted, hermano de corazón, quiera llevar a cabo, ahí está nuestro Señor para brindarnos día a día su bendición y también para pues que a través de este don que Él nos regala, esta maravilla que tenemos, que es el don de la vida, podamos hacer mejor las cosas para nuestra familia, para nosotros mismos y en especial para aquella persona que hoy nos necesita. También vamos a proceder a agradecer a nuestra Virgencita María, ella siempre nos escucha, nos acompaña, intercede por nuestras intenciones, nos cobija bajo su manto celestial y nos regala esta su radio para seguir llevando la voz de Jesús.

0: Bien, hermanos, estamos iniciando esta edición ya fin de semana. Ruth, fin de semana. ¿Cómo estás, Ruth? Muy buenas tardes. Vamos a aprovechar para saludarte. Ruth Pañera nos acompaña desde muy temprano, todos los días también a través de la programación de Radio María, al igual que usted la escucha. Usted la escucha a través de la señal de nuestra radio. Bien, hermanos, vamos a iniciar este espacio dando la información. El Papa León está ya sobrevolando el mar, porque él ha partido ya rumbo a Roma. Ha tenido un pequeño retraso de 2 horas, ¿ah? 2 horas, un retraso, pero que ha estado dentro de lo previsible, dijo la Santa Sede, debido a una incidencia técnica en el avión que debía conducirlo de regreso a Roma. El vuelo papal despegó finalmente de Tenerife a las 18 horas con 8 minutos, esto hora local, y pues ya está en una aeronave que está ofrecida también, o que ha sido ofrecida por el rey de España, Felipe VI. Así que ese ha sido un gran detalle. Luego de presidir la Santa Misa en el puerto de Santa Cruz de Tenerife, en la solemnidad del Sacratísimo Corazón de Jesús, el pontífice se trasladó al aeropuerto de Tenerife Norte, ciudad de La Laguna, situado en el municipio de San Cristóbal, a unos 10 kilómetros de la capital tarifeña. Así que desde ya, pues el Papa León está retornando a Roma. Pero vamos a retroceder un poquito en el tiempo. Vamos a regresar un poquito porque el día de hoy, 12 de junio, en la agenda del Papa León, estaba previsto como último punto, como último ítem de visita, la ciudad de Tenerife, un encuentro principalmente lleno porque ha participado los migrantes, dos representantes migrantes africanos, africanos que han podido brindarle un testimonio al Papa León, y también estaban algunas organizaciones en este encuentro. En líneas generales ha sido un encuentro muy significativo, porque viene con los migrantes, los voluntarios y entidades que facilitan la incorporación de los migrantes a la sociedad de acogida. Particularmente, gran parte, casi el 80-90%, son ciudadanos africanos. Y esto guarda mucha correlación porque en la tercera etapa, o en el tercer viaje apostólico del Papa León XIV, él se fue a África. Entonces, tiene una correlación. El Papa León ha defendido hoy, en esta última etapa del viaje en las Islas Canarias, la necesidad de asentar una cultura de la integración que vaya más allá de la mera asistencia y que permita a las personas migrantes reconstruir su vida y participar plenamente, esta vez como protagonistas en la sociedad que las acoge. Este mensaje lo hizo durante el encuentro con representantes de realidades dedicadas a la acogida e integración de migrantes, celebrado en la Plaza del Cristo de La Laguna, en San Cristóbal de La Laguna, esto en Tenerife, en el archipiélago canario, uno de los principales puntos de llegada de personas que cruzan el mar para llegar a Europa. Esto fue lo que mencionó el Santo Padre, el Papa León XIV.
1: Muchas gracias. Buenos días a todos. Queridos hermanos y hermanas, es un gusto para mí compartir este momento con todos ustedes, aquí en San Cristóbal de La Laguna, sede de esta diócesis. Me ha llamado la atención lo que se ha dicho de esta ciudad, que es una ciudad sin murallas, una ciudad abierta. Quizás este detalle nos ayude a comprender que las barreras más difíciles de derribar no son siempre de piedra. A veces están en la mirada, o en el miedo, o en la indiferencia. El mar que rodea estas islas trae hasta nosotros historias que no siempre sabemos leer. Historias de dolor, de esperanza, de búsqueda. En una ciudad sin murallas, también el corazón está llamado a ensancharse para acogerlas. Por eso necesitamos aprender el lenguaje de la cercanía, ese que se comprende más con las manos que con las palabras. El braille y demás formas de escritura táctil nos recuerdan que la palabra puede abrirse camino también por medio del contacto. Del mismo modo, la integración exige aprender a leer de otra manera. Hay miradas que ven y sin embargo no reconocen. Convierten un rostro en cifra, una historia en expediente y una diferencia en distancia. De ahí que el Evangelio nos eduque en una lectura más honda de la realidad, lo que nace de la cercanía, de la paciencia y de unas manos capaces de socorrer, acompañar, orientar, enseñar y abrir caminos. En las obras de integración de estos hermanos nuestros, como en toda obra de caridad, la Iglesia aprende a leer en la vida concreta de quienes sufren en el cuerpo o en el espíritu un signo vivo que remite a los santos evangelios y que se vuelve legible a través del tacto y de la cercanía cuando palpamos las heridas de los demás. Como Tomás, ante el cuerpo glorioso de resucitado, también la Iglesia aprende que las heridas, miradas desde la fe, pueden convertirse en lugar de reconocimiento. Allí donde el dolor humano es tocado con amor, Cristo nos confirma que está presente en el hambriento, en el sediento, en el desnudo, en el enfermo, en el preso y en el forastero.

0: Un ciudadano africano, específicamente de Senegal, le dijo al Papa León, gracias por no quizás voltear la mirada. Gracias por centrar tu atención en estos migrantes, pero en especial también este ciudadano senegalés de 20 años de edad aproximadamente, brindó un mensaje especialmente para aquellas instituciones de acogida que le han brindado la oportunidad de que pueda él migrar y pueda ser pues apoyado, acogido, querido y amado. Esto fue lo que indicó en esta etapa también testimonial, que ha tenido mucho que ver en la visita del Papa León a España. Ayer fue el niño peruano que participó también en unos mensajes y preguntas para el Papa León. Esta vez es un testimonio de un joven senegalés hacia el Papa León XIV.
1: Hermanos y hermanas, me llamo Mbaki Ndiaye, tengo 20 años y soy de Senegal. Y hoy hablo en el nombre de la Fundación Canaria El Bueno Samaritano en Tenerife. Hoy quiero darles las gracias. Gracias por no mirar hacia otro lado. Gracias por recibir a jóvenes como yo que llegan solo, sin familia, y que solo buscan una oportunidad para empezar de nuevo. En El Bueno Samaritano encontré más que un techo y comida. Encontré respeto, paciencia y gente que me dijo, tú vale, tú puedes. Ahí vivo yo desde hace un año, esperando que salgan mis papeles. Yo he tenido mucha suerte, porque otros jóvenes, cuando cumple 18 años, solo lo queda en la calle. Yo, con mis compañeros y yo, hemos aprendido mucho en todas actividades formativas que tenemos, como español, cocina, agricultura, carpintería, reparaciones, costura y en mi caso particular, la formación básica de España. Todo eso me hace sentir que tengo un lugar y una familia. Tenerife me ha enseñado que la hermandad existe más allá de la sangre. Aquí he visto cuando una persona te tiende la mano sin pedir nada a cambio, el miedo se va y nace la esperanza. Por eso mi compromiso hoy es simple. Quiero devolver lo que he recibido.
0: Testimonios importantes que ayudan a ejemplificar el momento donde el Papa León también ha participado. Y esto ha sido un denominador común en todo lo que es el recorrido en estos puntos que ha tenido el Papa León en Madrid, en Barcelona, en Tenerife, las Islas Canarias también. Así que es importante este detalle. Bien, 1:18 PM, vamos a conocer cuáles son las noticias de nuestra iglesia en el Perú.

también hoy es 12 de junio, fecha importante también en la solemnidad del Sagrado Corazón de Jesús. Desde aquí, desde Radio María, vamos a unirnos en oración, especialmente en la Jornada Mundial de Oración por la Santificación de los Sacerdotes. Vamos a unirnos por quienes nos acompañan como sacerdotes de Cristo, peregrinos de esperanza. Hoy, 12 de junio, oremos por ellos, para que día a día se encuentren también a través de esta solemnidad del Sagrado Corazón de Jesús, puedan seguir guiando a este pueblo, a estos pastores, y siendo los pastores también, de que nos van a acercar cada día más a nuestro Señor. En esta solemnidad del Sagrado Corazón de Jesús, nuestra Iglesia celebra esta solemnidad que para nosotros los cristianos representa el amor misericordioso infinito de Dios por cada ser humano. Más allá de nuestro lugar de proveniencia, el amor de Dios no conoce fronteras, no hace distinciones, se da a todos y nos congrega en la unidad. Bien, vamos con actividades concisas también que han suscitado en nuestra diócesis de Lurín y que tiene mucho que ver con la Comisión de Dignidad Humana de esta diócesis y también la Conferencia Episcopal. Este próximo sábado, es decir, mañana, sábado 13 de junio, será la inauguración de una campaña que lleva como nombre Familia, signo de esperanza hacia el bien común. Es una campaña diocesana de este 2026 que tendrá lugar en el Auditorio Óscar Romero de Villa El Salvador. Esta campaña irá hasta el sábado 4 de julio, en donde en la Catedral de Lurín se dará por terminada esta campaña. Adicional a ello, entre el inicio y el final, habrá una vigilia por la familia, que será el 24 de junio, desde las 6:30 de la tarde hasta las 8:30 de la noche, especialmente en el cruce de la avenida César Vallejo con avenida Revolución. Nos dice la diócesis de Lurín a través de la Comisión Dignidad Humana que podamos participar y nos unamos en oración por el bien de la familia. Bien, otro detalle también que es preciso destacar es que este próximo jueves 18 de junio, el mandatario de la República, el presidente José María Balcázar, tiene pauteado poder viajar hasta Roma para hacer presente al Papa León pues esta oportunidad de poder venir al territorio nacional, si Dios quiere, en noviembre. Y pues ya se han llevado a cabo las coordinaciones necesarias también entre ambos puntos. El presidente de la Conferencia Episcopal, Monseñor Carlos García Camader, ha tenido a bien tener un encuentro para dialogar sobre lo que significa para el Perú, especialmente la presencia del Santo Padre a nuestro país. Esto para que el presidente vaya correctamente con los conocimientos necesarios. Y también para valorar la importancia de seguir promoviendo unidad, esperanza y el bien común. También como punto de la reunión se ha destacado la misión de la Iglesia Católica en el Perú a través de su labor pastoral, educativa y social al servicio de las personas más necesitadas. Estuvieron en la reunión también representantes como por ejemplo Monseñor Jorge Izaguirre Rafael, obispo de Chosica y primer vicepresidente de la Conferencia Episcopal Peruana. También Monseñor Luis Alberto Barrera Pacheco, obispo del Callao y segundo vicepresidente. También estuvo Monseñor Marco Antonio Cortés Lara, obispo de Tacna y Moquegua. Monseñor Francisco Lalupú, obispo electo de Carabelí y presidente del Consejo de Asuntos Económicos de la Conferencia Episcopal Peruana. También estuvo presente Monseñor Guillermo Inca Pereira, secretario general también de la Conferencia Episcopal Peruana. Bien, a esta hora vamos a una pequeña pausa musical. Tenemos dos reportes para el día de hoy desde Trujillo y desde Arequipa. Vamos a regresar con ellos y también el espacio de entrevista. Hay una convocatoria que ya es hasta este 15, este próximo 15 de junio, para el concurso con el fin de buscar la canción del Papa León XIV. Con eso vamos a regresar después de la pausa.

0: Bien, a esta hora de la tarde, 1:27, vamos a irnos hasta Arequipa, la ciudad blanca. Y nuestra compañera María Antonieta Cuadros nos trae información importante desde esta bella ciudad. ¿Cómo estás, María Antonieta? Muy buenas tardes.
1: Hola,

0: Vamos a enlazarnos con María Tonita Cuadros en breve. Ella está desde la ciudad blanca de Arequipa. Así que vamos a enlazarnos en breve. Aprovechamos también para enviarle un saludo a todos los oyentes del sur de nuestro país, de Arequipa, de Cusco, de Puno, también en la zona centro de Huancayo, y de otros lugares también que nos escuchan día tras día a través de la señal de Radio María o con la aplicación Radio María también desde su número celular. Ahora sí, vamos con María Antonieta. ¿Cómo estás, María Antonieta? El Misti nos pone ahí algunas complicaciones.
1: Así es, y es que hay mucha fiesta hoy en Arequipa, como todo el mundo, celebrando al corazón de Jesús. Juan José, ¿cómo estás? Querida Ruth, a todos los amigos. Lo que decía, hay muchísima fiesta, ya se inició esta mañana en el Templo de la Compañía, a cargo de nuestros sacerdotes jesuitas. A las 11 de la mañana tuvo lugar la adoración, la hora santa, ¿no?, propia de esta fecha, y posteriormente a las 12 la Eucaristía. Pero la Eucaristía de fiesta, así solemne, será a las 7 de la noche, así que todos invitadísimos estaremos ahí, el voluntariado de Radio María, porque nos han apoyado, nos apoyan tanto nuestros hermanos jesuitas. También los invitamos a la misa por esta solemnidad en la parroquia Sagrados Corazones, en Pachacútec, hoy 6 de la tarde, y en la parroquia Virgen de Fátima, en Hunter, la procesión será a las 5 y la misa de fiesta a las 6. Y una nota muy linda es que los jóvenes de la parroquia Cristo Obrero en el distrito de Miraflores, hoy a las 7:30 de la noche, se estarán consagrando precisamente al Sagrado Corazón de Jesús. Esa es una nota muy linda. Y del 12 al 14 de junio, es decir, de hoy, desde hoy, tendrá lugar el retiro en silencio para jóvenes de 18 a 28 años, para damas, organizado por los militantes de Santa María en Arequipa. Además, en esta fecha también se estará realizando el Seminario de Vida en el Espíritu, organizado por la Renovación Carismática Católica, en la Casa de Retiros de este movimiento. Y mañana, 13 de junio, también es una fiesta súper especial. Estamos celebrando al Inmaculado Corazón de María. Por ello, la misa de fiesta en la parroquia Sagrados Corazones será a las 6 de la tarde, lo mismo que en la parroquia Inmaculado Corazón de María. Y desde las 8:30 de la mañana se estará realizando una expo vocacional organizada por la ODEC Arequipa en el local del Colegio Corazón de María. Así que esperamos a todos los jóvenes que puedan estar conociendo diversas congregaciones el día de mañana. Y mañana también tenemos otra fiesta muy, muy importante en la iglesia, que es la solemnidad de San Antonio de Padua. En el templo de San Francisco tendrá lugar la misa a las 11 de la mañana y la procesión a las 12 del día. Invitarlos también en la Arquidiócesis de Arequipa a participar en el curso Noviazgo, Matrimonio y Familia, que tendrá lugar en el auditorio de la parroquia San Juan Bautista en el distrito de Yanaguara y es organizado por el arzobispado de Arequipa. El ponente será el doctor Jesús Galdos Castiñeiras, que viene desde España. Ingreso completamente libre de 6:30 de la noche a 8:30 de la noche. Finalmente, el 25 de junio en la parroquia San Juan Bautista en Yanaguara se realizará la jornada de oración por la santificación de los sacerdotes desde las 9 de la mañana. Y muy rapidito nos vamos a la arquidiócesis del Cusco. Y nuestros hermanos en el Cusco celebraron ayer la octava del Corpus Christi en una bellísima y solemne Santa Misa oficiada en la Basílica Catedral del Cusco y presidida por Monseñor Richard Alarcón, arzobispo de esa jurisdicción. La celebración congregó a diferentes hermandades, mayordomos y numerosos fieles que acompañaron con profunda devoción a las 15 veneradas imágenes de los santos propias de esta celebración. Al concluir la Eucaristía se realizó la solemne procesión del Santísimo Sacramento y después de la procesión cantidad de delegaciones de estudiantes escolares de inicial, primaria y secundaria visitaron la catedral para venerar las imágenes de estos 15 santos. Realmente fue una fecha muy especial. Comentarles además que en la parroquia Nuestra Señora de Gracia o se ha vivido la Asamblea Sinodal Parroquial. Es un espacio importante de encuentro y reflexión acompañado por el equipo sinodal de la arquidiócesis, encabezado por el arzobispo metropolitano. Así que un abrazo grande para esta parroquia, Nuestra Señora de Gracia, y para las futuras que estarán acogiendo también a este equipo sinodal. Y para concluir el despacho de hoy, nos vamos a la diócesis de Tacna y Moquegua. Nuestros hermanos en Tacna y Moquegua estarán celebrando también a San Antonio de Padua, en Tacna, en la parroquia bajo su patrocinio. A las 6 de la tarde tendrá lugar la misa de vísperas, a las 7 la procesión y a las 8 de la noche una velada cultural, así que no te lo puedes perder. Y el 14 de junio tendrá lugar también la Santa Misa de fiesta. Nuestros hermanos de la Oficina Diocesana de Catequesis de Tacna y Moquegua están organizando un curso de formación de catequistas bajo el lema o en la denominación Seguimiento de Cristo. Esto para los catequistas y agentes pastorales del sector de Hilo. Se realizará este miércoles 17 de junio a las 7:30 de la noche en la parroquia Santa María de Los Ángeles. Y no pierden el tiempo nuestros hermanos en esta parte de nuestra patria, porque también están organizando la Misión Rural 2026, bajo el lema Con Cristo y María caminamos juntos, juntos a nuestro pueblo sembrando fe y esperanza. Está dirigida a agentes pastorales, catequistas y fieles en general. Se realizará del 6 al 10 de julio en Tarata. Con estas lindas noticias nos despedimos. Gracias, Juan José. Volvemos al próximo miércoles, Dios mediante. Un abrazo para todos y que siga siendo una linda fiesta en honor al Sagrado Corazón de Jesús.
0: Gracias, María Antonieta, por esta información desde Arequipa y desde el sur del país. Nos vamos hasta el norte del territorio nacional, hasta Trujillo. Ahí nuestra compañera Paola Fernández nos trae también información importante. ¿Cómo estás, Paola? Vamos hasta Trujillo.

Muy buenas tardes, hermanito Juan José. Una linda tarde también para nuestra hermana Ruth, que siempre nos está acompañando. Y a todos nuestros hermanos a nivel nacional e internacional, reciban un cálido abrazo desde nuestra ciudad de Trujillo. Y pues desde aquí nosotros muy felices en este día tan especial, uniendo nuestros corazones ahí al Sagrado Corazón de Jesús. Y pues deseando que todos nosotros también podamos encendernos de esa llama de su amor. Y así, para iniciar este momento, compartirles un poquito. Iniciamos con una bella noticia de perseverancia, de continuidad en la fe, pues es grato mencionar que la parroquia Madre de Cristo del Distrito de la Esperanza celebró su 60 aniversario como Iglesia Peregrina de Amor y Misión, la cual se encuentra ubicada en el Distrito de la Esperanza. En esta celebración se contó con diversas actividades que congregaron a todos los fieles, entre ellas, pues tenemos que el día lunes 8 de junio a las 5 de la tarde se realizó el Gran Calle, que partió desde el frontis de la parroquia realizando un recorrido por las diversas calles aledañas, continuando así por la Plaza de Armas de la Esperanza, donde participaron también grupos juveniles, grupos y hermandades del centro pastoral. Asimismo, el día miércoles se realizó la Santa Eucaristía ofrecida por estos 60 años de trayectoria, anunciando y formando en el Evangelio. A esta Santa Misa acudieron también diferentes sacerdotes invitados de la diócesis de Trujillo. Uno de los momentos más emotivos fue el momento de la presentación de la bendición apostólica enviada por Papa León por el aniversario de esta iglesia. Desde aquí también nosotros nos unimos a esta gran alegría de ver cómo nuestra iglesia viva sigue creciendo y perseverando en este camino de fe. Y en la misión de seguir llevando a Cristo vivo en la Santa Eucaristía y su presencia real, el Santísimo Sacramento salió al encuentro de los enfermos en una visita realizada al Hospital Belén, iniciando este bello momento con la exposición realizada por nuestro querido padre Norberto Aguilar, capellán de la Iglesia Belén, que en procesión derramó bendiciones sobre nuestros hermanos delicados de salud y sus trabajadores, quienes se unieron fervientemente a este maravilloso momento de fe, dejando así un mensaje de esperanza. Que Dios bendiga a todos nuestros hermanos enfermos y les dé la fortaleza para continuar en medio de todas estas circunstancias.

Y se ha dado ya inicio a la gran festividad del Señor del Mar en la Iglesia y Santuario Señor de Huamán. El día de ayer, jueves 11 de junio, se realizó la Santa Misa al mediodía, la misa de fiesta organizada por la Orden de los Padres Franciscanos Capuchinos, donde acudieron los fieles devotos y hermanos de los distintos grupos pastorales, para luego, a las 4 de la tarde, realizar la solemne procesión como acto de fe, tradición y esa devoción que une al pueblo del distrito de Víctor Larco, que cada año realiza ante esta celebración. Asimismo, continuarán estos días hasta el día domingo 14 de junio, que se cerrará con la gran misa de fiesta al Señor del Mar a las 12 del mediodía, para luego culminar con la procesión por las calles del distrito de Víctor Larco en Huamán. Y continuando con nuestra Iglesia Viva, tenemos muchas invitaciones para diferentes zonas de nuestra querida zona de norte, pues desde nuestra Sierra Liberteña, la Parroquia Virgen del Carmen de Cachicadán, activa siempre en el crecimiento de la evangelización y la fe, invita a toda la feligresía a la procesión de la solemnidad del Corpus Christi en Cachicadán. Este domingo 14 a las 4 de la tarde se realizará en la Plaza de Armas la Santa Misa, que será ofrecida por nuestro querido sacerdote padre Javier Zampén, y se realizará también la procesión. Asimismo, se hará la premiación a las alfombras decorativas que ganaron para esta celebración que recientemente se realizó. También desde aquí invitamos a toda la feligresía a que pueda reunirse a esta gran fiesta del Corpus Christi que será realizada en Cachicadán. Asimismo, también a todos los jóvenes que si están sintiendo este momento del llamado, este es su momento, ¿no? Lo más esperado. Participa del círculo vocacional que se realizará este domingo 14 de junio de 9 de la mañana a 4 de la tarde en la parroquia Alta Gracia de la urbanización Primavera. Ya sabes, joven, tú que estás sintiendo ese llamado especial, pues acércate a Alta Gracia de Primavera para este gran círculo vocacional. Asimismo, invitarlos para continuar a la parroquia Santísimo Sacramento de la Esperanza, donde se llevará a cabo el encuentro de salud para el alma, que se realizará este sábado 13 desde las 5 de la tarde. El Señor te espera para cenar el alma al calor de los Sagrados Corazones de María y Jesús. Será una tarde de oración, predicación, alabanza y acción de gracias, donde el Señor derramará todo su amor. Y por ahora también, como último anuncio, le vamos comentando ya que próximamente viviremos un gran evento donde tendremos música, adoración, prédicas, y será el gran encuentro juvenil de Canato San Juan, que será realizado en el Colegio Juan Pablo II el día 5 de julio a las 8 de la mañana. Así que ya estamos todos invitados a todas estas celebraciones. Y por último también el día de hoy, la avanzada católica de nuestra ciudad de Trujillo está realizando a las 8 de la noche la Santa Misa para celebrar la solemnidad.

0: día de hoy, la avanzada católica de nuestra ciudad de Trujillo está realizando a las 8 de la noche la Santa Misa para celebrar la solemnidad del Sagrado Corazón de Jesús. Están todos invitados a estas celebraciones de nuestra Iglesia Viva en nuestra ciudad de Trujillo. Desde aquí es todo cuando tengo que informar, queridos hermanos, que Dios y nuestra Madre Santísima y esos sagrados corazones de Jesús y María nos hagan permanecer siempre unidos a nuestro Señor. Buenas tardes, hermanos. Adelante.
1: Bien, gracias Paola por esta información que viene desde Trujillo. 1:42 es momento, amigo oyente, de aperturar ya el espacio de entrevistas.

0: Bien, vamos a aperturar el espacio de entrevista aquí en Radio María a nivel nacional. Es un momento importante porque vamos a centrar este espacio en la capacidad que tiene la música, el poder que tiene para unir corazones, para transmitir esperanza y también, fundamental, para convertirse en un puente para anunciar la fe. En el marco también de lo que ya se conoce como el primer año del pontificado del Papa León XIV, hoy vamos a profundizar un poco más, esa es la palabra, profundizar un poco más en el concurso León de la Esperanza, una iniciativa que busca encontrar la canción inspiradora para celebrar este tiempo especial para nuestra iglesia. Para el día de hoy nos acompaña Yamil Abuzabal. Él es subdirector de producción de Radio Nacional y vocero del Instituto Nacional de Radio y Televisión del Perú, IRTP. Yamil, ¿cómo estás? Muy buenas tardes, bienvenido.
1: Juan José, ¿cómo estás? Muy buenas tardes. Para mí es un honor estar en contacto contigo, con Radio María, donde en alguna oportunidad fue mi casa. Fui voluntario de Radio María en mi época universitaria, cerca de un año, y tengo los mejores recuerdos de Radio María. Y estoy muy contento, muy feliz de poder estar con ustedes. Y en esta ocasión, para compartir un poco sobre el concurso León de la Esperanza.
0: Qué bien, Yamil, que hayas pasado por nuestra radio. En realidad son muchos los periodistas hoy también que nos acompañan desde distintas aristas, desde distintos puntos también, esta vez en IRTP. Para hablar de algo, Yamil, que ha llamado y ha despertado mucho la curiosidad de las parroquias, de las congregaciones, de los laicos comprometidos que también nos han escrito para que ahondemos un poco más. Sé que esta entrevista viene con una buena noticia también porque la fecha ha variado un poquito. Cuéntanos.
1: Sí, para contarle a todos los oyentes y televidentes, ¿no?, que ven en redes de Radio María, que el concurso nacional León de la Esperanza, que busca encontrar la canción, ya no solo por el primer año del pontificado del Papa León XIV, sino además esta canción se va a convertir, Juan José, en el himno oficial de la ya casi inminente visita que va a tener nuestro Papa al Perú. Solo faltan pequeños detalles para que se formalice, pero ya es casi un secreto a voces que nuestro Santo Padre nos va a acompañar a fin de año. Entonces, esta canción también va a ser el himno oficial de esta visita. Y el concurso León de la Esperanza se va a ampliar, se está extendiendo unos días más para que todos puedan participar, todos aquellos músicos, aficionados o profesionales, sean parte de la Iglesia Viva, de la Iglesia, o que simplemente quieran componer un tema musical en homenaje a nuestro Papa León, tienen hasta el día domingo 21 de junio para poder enviar su canción, su letra, su música, ingresarla a través de la página web de TV Perú, donde están todas las bases del concurso, y puedan unirse, Juan José, a esta gran iniciativa, que no es solo del IRTP, es de la Iglesia peruana. Es claro, organizada también por el Arzobispado de Lima y la Conferencia Episcopal Peruana.
0: Escuchábamos a Monseñor Camader también que en una entrevista destacaba, ¿no?, que esta canción, más allá de ser de alguien que va a ganar, va a ser la oportunidad con la cual él va a por lo menos tender o por lo menos darle el marco de lo que será la visita, muy probablemente, usamos el condicional,

0: La visita del Papa León XIV al territorio nacional. Muchos oyentes nos han escrito, nos han llamado en su momento, porque cuando tuvimos la primera entrevista, querían profundizar más, un poquito más, en quiénes pueden exactamente participar y principalmente cómo va a ser el proceso de selección. Eso es fundamental.
1: Sí, mira, el concurso es abierto a nivel nacional. Todos aquellos que tienen una canción escrita o la pueden escribir, pueden enviar la canción a través de la página web de TV Perú. Hay un QR donde ingresas a la página del concurso y ahí están todas las bases. Los detalles son los más básicos posibles. Una canción que dure de 2 a 3 minutos, que tenga un mensaje obviamente de esperanza, de fraternidad, de paz, de evangelización, de servicio, ¿no? Que es en consonancia con la figura y el legado pastoral que de nuestro Santo Padre. Una canción de 2 o 3 minutos, letra, música, la envían a través de un archivo MP3 a la página web, y esta canción se va a sumar. Te cuento, Juan José, hay más
0: Sí,
1: de
0: sí, sí.
1: 70 temas, más de 70 temas musicales, canciones, fonogramas, como le quieran llamar, que están ya, que son parte ya del concurso y que están siendo evaluadas por un jurado. Que es muy importante y te lo quiero comentar rápidamente.
0: Sí.
1: Es un jurado que está integrado por músicos, está integrado también por está integrado por representantes del Ministerio de Cultura, también por un representante de la Conferencia Episcopal. Entre los artistas, te cuento, que están siendo parte de la evaluación del jurado, está la cantautora criolla Bartola, que es bastante conocida en el medio. Está Yuri Fre, que es una cantautora también criolla, contemporánea, es parte del jurado. Representante de la música andina está Gustavo Rato.
0: Claro.
1: Está también, como representante de Andai, un conocido músico, seguro de los oyentes de Radio María, Rully Rendo, que tenía su orquesta
0: Sí,
1: en la
0: sí,
1: década
0: sí.
1: de los 90, ¿no?
0: Se acuerdan de nuestro público, ¿ah? ¿Eh? Está muy atento
1: No, creo que
0: también.
1: sí, ¿no? Alguna vez, seguro, todos hemos bailado con la música de Rully Rendo, con su orquesta. Y también hay un representante de la Conferencia Episcopal Peruana y un representante
0: Bien.
1: del vínculo. Ellos están evaluando todas las canciones y han llegado más de 70 temas, han llegado canciones de casi todo el país, de Marca, de Cusco, de Ica, de La Libertad, de Lambayeque, de Piura, de Puno, de Tacna. Varias canciones de Chiclayo han llegado,
0: Eso.
1: donde el Santo Padre ha vivido mucho tiempo, y obviamente han llegado varias canciones también de Lima y del Callao. Y el género musical, ¿no? Creo que es una duda,
0: Sí.
1: que tienen algunas de las personas que nos han escrito. El género es libre, puede ser un vals criollo, puede ser un himno eclesial, puede ser un huayno, una marinera, una cumbia, puede ser una canción tipo balada, puede ser una canción tipo pop. En realidad, el abanico de posibilidades, de opciones
0: Es muy
1: del
0: amplio.
1: género es infinito, y han llegado mucha variedad. Estas 70 canciones que ya han llegado de todo un poco, en realidad. Entonces, las posibilidades son amplias para que aquellos cantautores, de repente músicos de las parroquias, de los grupos de oración, de las comunidades, de las tantas que hay, no solo en Lima, ¿no? Sino en todas las vicarías de todo el país. Yo creo que todos están invitados a componer una canción, a ponerle el género que ellos consideren conveniente, y su canción va a ser evaluada por este jurado que les he comentado. Y 10 canciones van a pasar a la gran final, Juan José. Estas 10 canciones se van a anunciar el día 30 de junio.
0: Ajá, perfecto. Va a haber como que dentro de las 10 que queden, va a haber como que una presentación oficial de las 10, quizás. Va a haber una presentación oficial de quiénes son los 10 autores que pasan a esta ronda eliminatoria, si se podría decir.
1: Sí, hasta el 21 de junio son las inscripciones, ya se están, como te digo, el jurado ya está evaluando las canciones que han llegado, y el día 30 va a haber un programa especial que se va a transmitir por las plataformas del IRTP, ¿no? Por TV Perú, Radio Nacional, por las redes sociales, y seguro también por las redes del Arzobispado de Lima, de la Conferencia Episcopal, de todos aquellos medios que se quieran unir. Se va a anunciar en un programa especial los 10 finalistas a una gran gala que se va a realizar en el mes de julio.
0: Perfecto.
1: La fecha es el 10 de julio, se va a realizar una gran gala donde van a poder participar estos 10 finalistas con canción en vivo con un gran marco musical. Este evento final se va a realizar en un gran teatro de la ciudad de Lima. Ese dato que quede como sorpresa aún, ¿no? Pero
0: Perfecto,
1: va a ser
0: claro.
1: todo un espectáculo con presencia de las principales autoridades de la iglesia del país, del
0: Claro.
1: gobierno del país, seguramente también con público que va a poder asistir. Entonces va a haber todo un gran espectáculo que se está preparando para esa gran gala final, donde los 10 finalistas van a poder presentar sus canciones en vivo y en directo.
0: Perfecto, Yamil. Ojo, la inteligencia artificial no está invitada a este concurso. ¿Ah?
1: No, no, no. La inteligencia artificial está aquí, está presente y ya llegó para quedarse.
0: Ajá.
1: Con respecto a la IA es un complemento. Lo que le pedimos a todas las personas que participen, que su canción sea escrita por ellos, que sea una
0: Claro.
1: letra inédita y que la música también sea inédita, pero la IA puede ser un complemento para los ciertos arreglos musicales, como un complemento para todo el tema musical. Pero sí le pedimos a los participantes que, por favor, la letra y lo esencial de la música sea pues propia, ¿no?
0: Ajá.
1: No, no pedirle a la IA que nos haga la letra de la canción porque ese no es el
0: Eso.
1: sentido de este concurso.
0: Eso, porque me imagino que entre quienes van a estar viendo, ya es muy fácil corroborar cuando una letra viene procedente de la inteligencia artificial, se puede conocer, así que hay palabras clave que a veces la IA pone y permite a los calificadores, en este caso, poder determinar cuándo es este tiempo. Ya se puede hacer eso, así que no utilicemos la inteligencia artificial. Bien, Yamil, ha quedado muy claro entonces la información. Este próximo 21 de junio es la fecha límite, entonces, para que los hermanos puedan seguir sumándose, las parroquias, los movimientos, las comunidades, los laicos en general pueden también sumarse a esta buena iniciativa. ¿Algún mensaje final, Yamil, para los oyentes que te escuchan en todo el país en realidad?
1: Sí, un mensaje para todos aquellos que nos están escuchando. Participen de este gran concurso León de la Esperanza. El objetivo es obviamente componer una canción que sea un himno para la visita casi confirmada del Papa, pero además busca transmitir un mensaje, ¿no? Un mensaje de unión, de esperanza, de fraternidad a través de la música. La música llega a todos los rincones de la patria y la música es un vehículo fundamental para poder unirnos en la fe. Yo creo que ese también es el mensaje que queremos transmitir a través del IRTV, que la fe sea la que nos una y en esta ocasión a través de la música. Gracias, Juan José, gracias por esta gran
0: Qué
1: oportunidad.
0: gusto.
1: Un gran abrazo, un saludo a todos los oyentes y a todos los que nos ven en Radio María.
0: Qué gusto volver a verte, Yamil. Muchísimas gracias. Cuando quieras, bienvenido aquí a nuestra casa, a Radio María a nivel nacional. Muchísimas gracias.
1: Gracias, muchas gracias.

Son cada vez más los elementos que se suman y nos hacen pensar, Ruth, que el Papa León, si así Dios lo quiere, va a venir en noviembre. ¿Ah? Ya tenemos el concurso para la canción, ya el presidente viaja el 18, la Conferencia Episcopal Peruana ha mencionado, ha puesto énfasis también en ello. Sabemos que la diócesis de Chiclayo está ultimando los detalles también. Conocemos que otros países vecinos como Argentina, Uruguay, están también preparándose, porque sería, utilizamos una vez más el condicional, sería que el Papa León tenga la ruta Perú, Argentina, Uruguay. Esa sería la ruta del Santo Padre. Vamos a ver cómo es que se lleva a cabo. Desde ya, para quienes están consultándose cómo poder inscribirse, la página está en IRTP, usted puede entrar para el concurso, o puede hacer sus consultas mediante el WhatsApp, el 988-713-935. Una vez más, el 988-713-935, el número con el cual usted va a poder hacer las consultas y ultimar algún detalle en específico si así usted lo desea. La fecha será hasta este próximo 21 de junio para poder inscribirnos con este tema musical que va a acompañar al Papa León XIV. Bien, ahí estamos llegando a la parte final de nuestra revista informativa. Gracias a Ruth por acompañarme en esta edición. Nos vamos a reencontrar el próximo, la próxima semana. La próxima semana, un año más viejito por acá, mi persona. Un añito más viejito, nada más, Ruth, pero joven aún, como tú dices en la canción. Joven de espíritu, dice. Un abrazo fraterno para usted, amigo oyente. Gracias por acompañarnos, por estar con nosotros. No se despegue de la programación, que hay más contenido para usted, y no pierda también este tiempo de oración que se ha impuesto en nuestra radio y que muchos oyentes también lo han tomado a bien. Hablamos de la oración por el Perú, ¿verdad? Para que todo lo que suceda en estos días y todo lo que vaya a pasar sea en beneficio de nuestro país, para que todo vaya muy bien y para que las personas que están a cargo del país, que se encargan de dirigir, y no solamente al país, sino también que dirigen a personas, que congregan a personas, para que el Espíritu Santo interceda en ellos también, se haga presente y puedan obrar de manera como obraría un hermano. Eso es lo que necesitamos hoy en día. Bien, Ruth, nos vamos, casi 2 de la tarde, nos vemos, un fuerte abrazo, cuídense mucho, nos vemos hasta la próxima semana. Chau.

0: Agradecemos a Juan José Villar, quien comparte con nosotros Iglesia Viva. 1:59 p.m.
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De esta hora de la tarde en Radio María compartimos una aventura con las plantas. Ya nos acompaña Luis de la Cruz de Jardín Urbano con el tema El cuidado de las plantas en invierno. Nos puede seguir a través de nuestro Facebook oficial Radio María Perú.

Hola a todos, ¿cómo están? Hermanos, hermanas de Radio María, nuevamente con ustedes en nuestro programa Una Aventura con las Plantas. Y bueno, vamos a tocar un tema muy interesante. Estamos muy cerca ya al invierno y, como bien sabemos, el clima no se estabiliza. Estamos allá a finales de otoño, hay días que prácticamente está nublado y días que hace sol, o paralelamente, por una hora hace sol, por una hora hace un nublado. Y esto prácticamente en algunas plantas podrían ser beneficiosos y en algunas no, ya que muchas de las plantas necesitan tener un clima estable, ya que muchas plantas ornamentales, su belleza va más por la flor y en parte también hay que considerarlo en el propio follaje. Y entonces hay mucho que conversar, mucho que definir en el sentido de ver las especies o las variedades de plantas que realmente algunas van a ser afectadas, de repente algunas no van a florear, algunas sí, de repente porque los días se acortan, otro día los días se alargan porque el clima no está estable. Influye también la temperatura, ¿no? Para inducción floral también influye la temperatura, mínimas, máximas, que hay que también conocer. La humedad relativa también es una parte importante, ¿no?, de las propias plantas, para ver todas sus condiciones climáticas, que si realmente de forma natural que se da en cada estación del año, dependiendo de las especies y variedades de plantas. Así como siempre en Radio María, con nuestro programa Una Aventura con las Plantas, compartiendo nuestro conocimiento, nuestra experiencia en el tema de la jardinería, tanto interior y exterior, pero en esta ocasión vamos a hablar mucho de las plantas en macetas, plantas que realmente lo tenemos a semisombra, a luz solar indirecta, como siempre viendo lo que son los anturios, orquídeas y violetas, ciclamen, muchas plantas que podemos tener en nuestra casa de diferentes tamaños. Asimismo, también los invitamos para que puedan participar llamándonos si tienen algunos problemas con sus plantitas, y sobre todo también pueden enviar mensajes de texto. Y sobre eso también le vamos a poder contestar. Bien, empecemos entonces viendo el tema de las plantas que realmente ya se adecúan a un invierno cuando ya está muy uniforme. Muchas veces son, en este caso, la violeta de los Alpes, lo que es ciclamen, la violeta africana. Acá tenemos violetas africanas como esta, una de las más usadas es este tipo de violeta, de este tipo de color de floración. Y estas plantas prácticamente donde empieza a predominar la floración es justamente cuando ya las temperaturas bajan, los días se acortan. Como ya es finales de otoño, estamos ya a inicios de invierno. Pero muchas veces estas plantas pueden ser afectadas si se eleva un poquito más la temperatura, se incrementa la intensidad lumínica, y esto va a afectar que las flores se puedan reducir de tamaño. O caso contrario, como también pasa, que los pétalos pierdan ese color característico muy fuerte y brillante que es muy hermoso de la propia planta. Por ahí, de repente, también si se predomina un poco más la temperatura, vamos a tener problemas de las hojas. Las hojas se van a reducir de tamaño. Realmente las hojas que nacen o las que van a salir, hojitas que no van a tener pues una hoja un poquito más grande, por lo que varía el clima. Ahora, normalmente estas plantas para florear, como les he dicho, tanto la violeta africana, la que les estoy enseñando, y sobre todo violeta de los Alpes, ciclamen, azalea, camelias, que requieren del frío para una inducción floral, muchas de repente van a ser afectadas, como les he dicho, en un tema de floración, y sobre todo se va a reducir el tamaño y el color. Entonces, tenemos que ubicarlo de repente en un sitio donde esté muy ventilado. Sabemos que hay sitios, espacios dentro de casa donde realmente es mucho más fresco, mucho, de repente un poquito más de frío. Es ahí donde tenemos que considerar estas plantitas que realmente son muy hermosas en estas estaciones del año. De acuerdo a lo que se habla de estas condiciones, de hecho que también van a aumentar ciertas plagas. Ahora mismo se está viendo en los jardines el incremento de lo que es la mosca blanca, que normalmente inicia de la mitad de primavera en adelante, donde predomina cuando ya hay intensidad lumínica, días largos y sobre todo
bajas, cuando se elevan las temperaturas. Igual hemos visto también ya que se están incrementando la arañita roja. Esta arañita roja también afecta a nuestras plantas. Bueno, eso lo vamos a hablar más adelante, lo que son los tratamientos. Muchas veces los tratamientos preventivos nos van a ayudar a tener el control, pero si dejamos que las plagas avancen, van a destrozar nuestras plantas totalmente que estén en casa en plena floración. ¿Okay? Entonces, también influye el riego. De repente, las violetas normalmente podemos regarlo una vez a la semana, ya que dentro de la composición del sustrato, que es la tierra preparada, hay mucha materia orgánica de diferentes granulometrías, y esto hace pues que puede retener un 30-35% de agua dentro de la composición del sustrato que la planta lo necesita, y esto también haría que podamos regar una vez a la semana. Pero dado las formas como las que estamos viendo ahora, de repente ya no se va a regar una vez por semana, sino dos veces por semana. Pero esto no lo consideren como una rutina, porque eso también es otro problema. Porque como les hemos dicho en principio, los climas no están estables. Ahora mismo hemos visto en el día mismo cómo hay frío, calor, calor, frío, y ese es un tema que realmente no se va a poder controlar. Entonces, antes de regar sus plantitas en macetas, de las plantas mencionadas, revisen. Pueden con el dedo revisar unos 3 a 5 centímetros de profundidad y realmente sentir la humedad si realmente lo necesita. Y bueno, para otras personas también pues hay aparatitos para medir la humedad del suelo, son muy económicos, lo podemos ver en los centros de jardinería, tanto para ver la humedad relativa y ver la humedad del suelo, y así no afecte. Recuerden que muchas de las plantas, cuando hay un exceso de agua en las raíces, se malogran las raíces. Las raíces de las plantitas vienen a ser muy importantes en el buen sentido. Cuando las raíces están en buenas condiciones, eso se influye mucho en la parte aérea. Entonces, cuidemos mucho el tema de las raíces. Ahora, el tema de la fertilización también hay que considerarlo si realmente se va a fertilizar o no. Como bien sabemos, toda planta de las que tenemos en maceta, como ven acá, tanto lo que estamos viendo el tema de las violetas. Las violetas muchas veces se fertilizan 3 meses antes de la floración para que tenga muy buena floración. Pero si ustedes ven que la planta terminó su floración y ya no va a dar flores, porque también influye el clima, pueden aprovechar a aplicar fertilizantes granulados de lenta liberación. ¿Y qué es un fertilizante granulado de lenta liberación? Son fertilizantes en bolitas que se pueden agregar. Por ejemplo, acá tenemos una capacidad de 1 litro de sustrato. Muchas veces cuando hablamos del litro creen que solamente es líquido, no, pero lo medimos toda la parte de sustrato sólido en volumen. Entonces yo tengo acá una capacidad de 1 litro de sustrato. En 1 litro de sustrato tendríamos que aplicar como máximo 4 gramos de fertilizante granulado de lenta liberación. ¿Por qué se le dice de lenta liberación? Porque en el momento de que usted aplique los fertilizantes alrededor de la macetita y taparlo con el mismo sustrato, cada vez que usted riegue y nuestras temperaturas estén de 18 grados hacia arriba, estas bolitas, al ser regadas, van a liberar los nutrientes que la planta necesita. Estas bolitas o fertilizantes granulados de lenta liberación ya tienen lo que son los macroelementos 1, macroelementos 2 y microelementos quelatizados que requiere la planta para su propio crecimiento. Estas bolitas van a liberar a medida que se riegue, pero las temperaturas tienen que estar de 18 grados hacia arriba y una máxima de 27 o 28, porque si nos excedemos también hay un problema en el crecimiento de la planta y de repente la liberación de los fertilizantes va a ser muy rápido. Y como los fertilizantes son sales minerales, la concentración que se va a dar en la maceta, eso también va a afectar. El borde de las hojas se va a quemar. Muchos de los que tienen planta en maceta, cuando no miden los fertilizantes y aplican por aplicar al ojímetro o al dedímetro, como se dice, esto afecta, estas sales afectan los bordes de las hojas, que son partes muy sensibles de la propia planta. Lo que tenemos que entender para todos los apasionados de la jardinería, cuando tenemos plantas ornamentales, no solamente es la belleza de la floración, sino también es la belleza de sus hojas, porque tenemos plantas variegadas
plantas de tonalidades de rojo, amarillo, por ahí un medio granate, hay tonalidades de follaje de hoja y propia verde, propiamente verde de diferentes tonalidades. Y esto es que no debemos excedernos en los fertilizantes por dos factores. Uno, para que no se quemen los bordecitos de las plantas, y dos, para no atraer a las plagas, porque las plagas también no solamente vienen por un tema de hospedaje en la propia planta, sino porque cuando hay mucha fertilización, las plantas liberan aminoácidos y ahí se pegan, pues, en la parte apical, en la parte tierna de la planta, ahí se pegan ahí los áfidos, de repente mosca blanca debajo de la hoja, y eso también puede ser por un exceso de fertilizantes o por un exceso de materia orgánica. Entonces, todo eso tenemos que medirlo, nada en exceso, todo en un punto de equilibrio cuando la planta realmente lo necesita. Los fertilizantes granulados que vamos a aplicar, muchas veces hay de 3 y de 6 meses. La recomendación que sea de 6 meses para no estar aportando constantemente. Uno de los grandes errores es estar fertilizando mensualmente. En las plantas, lo que vamos a provocar es una toxicidad. Y más que generar floración, vamos a interrumpir la floración porque la planta va a entrar en una etapa que realmente no va a ser muy bueno y se va a intoxicar. Y eso tenemos que evitarlo. Bien, entonces ya hemos visto el tema de los riegos de las violetas, la fertilización. La ubicación. Recuerden que estas plantas, tanto las violetas, las camelias, azaleas, rododendros, hortensias, anturios, incluso ahí podemos considerar a la propia orquídea, Phalaenopsis, que es una de las plantas más comerciales, como podemos ver en diferentes tonalidades de color. Lo mismo también lo podemos ver en lo que son los anturios de color, plantas compactas. Hay que saber medir lo que son la fertilización, pero también va la ubicación, ¿ok? Entonces, no se descuiden de esa parte. Recuerden también que el agua es reposada. Dosifiquemos el agua. Cuando dosificamos el agua, también se mide en las macetas. Por ejemplo, acá tenemos también una maceta con una capacidad de casi 2 litros proporción. Entonces, acá solamente podríamos regar por cada litro con 300 centímetros cúbicos. Entonces yo podría regar con 500 o 600 centímetros cúbicos de agua. Lo riego muy lentamente en los bordes para que de esta manera el sustrato pueda tomar. Pero muchas veces, ¿qué hacemos? Aplicamos rápidamente el agua es pesada, busca la parte de drenaje como una especie de escorrentía y se escapa el agua por acá y empobrecemos el suelo. Uno, por el exceso de agua. Dos, por regar rápidamente. Las plantas ornamentales requieren de un riego muy suave. Por eso, en los viveros de producción de plantas ornamentales, ellos riegan con unas boquillas de lluvia. Y esas boquillas pueden tener de 1.000 a 2.000 huequitos, donde prácticamente el agua va a salir muy suave. Y cuando van a regar, va a ser también mucho más lento, porque estas plantas requieren bajo esa forma de lo que es el riego. Y también hemos visto que en muchos jardines usan una pistolita de riego donde tiene 8 funciones de cabezales, y esto también influye que el riego sea mucho más lento. No podemos regar en exceso. Antiguamente se regaban los jardines con sequía, era una cantidad de agua que entraba a los jardines. Felizmente ya cada vez se ha reducido de esa forma, porque lo que hacíamos es prácticamente empobrecer el suelo. En las macetas suele suceder lo mismo. Entonces, los riegos también son importantes. Hay que medir las cantidades, las frecuencias de riego. No es regar por regar, regar. Normalmente siempre nos han recomendado por rutina. Ríete veces por semana su planta. No, hay que evaluar. No nos toma mucho tiempo. Eso nos va a ayudar a tener de buena salud nuestras plantas. Bien, hermanos y hermanas de Radio María, nos vamos a una breve pausa y regresamos.

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Bien, continuamos con nuestro programa Una Aventura con las Plantas y definiendo pues el cuidado de las plantas en este invierno que realmente no es tan estable. Bueno, por otra parte, bueno, en todos los jardines que he estado visitando se han incrementado ciertas plagas como son las polillas, o estos días que son algunos días calurosos todavía, y lo otro son los zancudos. Los zancudos se hospedan en el propio jardín y, bueno, ya de noche ingresan a la casa, por medio de las ventanas, alrededor de las puertas, y eso también es un problema. Normalmente los zancudos nos atacan acá en la costa de Perú en verano, cuando ya la temperatura está a cierta medida, pero sobre todo cuando los días son largos. Nosotros lo que recomendamos cuando vamos a regar nuestro jardín, recuerden que los zancudos y algunas plagas usan de hospedaje el jardín, que de repente no los van a dañar, algunas sí, pero muchas de estas plagas se meten a la casa. Yo recomiendo, cuando vayan a regar el jardín, laven las plantas, fumiguen las plantas de repente con agua, solo con agua. Lo que nosotros estamos haciendo es cargar 20 litros de agua reposada. Como tenemos aparatos de ozono doméstico que son muy económicos, los colocamos en 20 litros de agua por 30 minutos, ozonizamos el agua, cargamos en la mochila fumier y fumigamos todo el jardín. Y esto hace que salgan todos los zancudos, las polillas, que realmente es un problema porque cuando se meten en casa empiezan a picar a toda la familia y eso también es un problema de salud. Y si no tienes este aparato de ozono, simplemente puedes usar agua, agua reposada, agua muy fresca. Y si no tienes una mochila fumigar de 20 litros, lo puedes hacer de repente con esos pulverizadores manuales de un litro. Y esto va a ser, vas a interrumpir parte del ciclo de la vida de estos, de estas plagas que están en el jardín, porque se van a incrementar. Al incrementarse vamos a tener muchos problemas, ¿ok? Entonces, a todos los que estamos ahora, pues algunos pueden incluso hacer algunas preguntas, qué tipo de plagas están en su jardín para poderles ayudar, qué tratamiento le podemos dar. Bueno, como les decía también, normalmente la polilla también nos ataca en verano y sabemos que la polilla en verano mastica las plantas, les encantan las bugambías, por eso que a veces salimos a ver nuestras bugambías y las hojas están masticadas, revisamos y no encontramos ni una plaga. Lamentablemente se fueron, comieron y se fueron. Pero ahora se ven muchas polillas, incluso las polillas están comiendo las hojas del gras y están dejando o están ovopositando huevos y estos huevos eclosionan y están saliendo las larvas y estas larvas están comiendo el gras y están dejando vacíos ahí. Esto también hay que controlarlo en el buen sentido. Muchas veces podemos ya que agregarle mucha agua, pero ahí corremos un riesgo también porque el exceso de agua en el gras también se malogra el gras. Yo ahí también recomiendo que puedan hacer que el jardín sea muy ventilado. Eso influye la poda. El gras, por ejemplo, ahora en otoño y ahora que estamos ingresando invierno, normalmente el gras lo hacemos el corte y el segado de gras, normalmente lo hacemos dos veces al mes. Eso es la parte rutinaria que se tiene que hacer para mantener el tamaño, la altura del propio gras. Pero si vemos que hay polillas, yo les sugiero que lo hagan tres veces al mes o cuatro veces al mes, pasar la máquina, porque toda máquina de cortar césped tiene una recolectora, tiene una turbina que absorbe la hojarrasca, la maleza del corte, y en ese corte se van a ir muchas larvas, polillas que están ahí en ese sitio, y bueno, de esa forma vamos a limpiar nuestro jardín, porque si no se van a comer el follaje del propio gras. Ahora, también hemos visto que han aparecido ciertas aves, digamos, aves que no son criados, sino son aves naturales que están en los jardines. En esto le llamamos a algunos que son jilgueros. El más reconocido es el guardacaballo, el chauco, que son aves que cantan y al mismo tiempo son negritos, algunos son plomos. Estas aves están en el jardín. No los espanten, déjenlos ahí. Ellos están limpiados, están comiendo las larvas.
que han dejado las polillas. Entonces, ellos son limpiadores biológicos que no los debemos interrumpir. Y eso es muy bueno, ¿no? Para no estar usando agroquímicos, porque normalmente muchas personas que tienen muchas plantas hermosas en casa, a veces se les es difícil ver alternativas ecológicas, biológicas o naturales para aplicar en jardín y simplemente van a un centro de jardinería. Y el centro de jardinería lo que recomienda son aplicaciones de agroquímicos, insecticidas, fungicidas y acaricidas. De repente podemos usarlo cuando ya la cosa está muy avanzada, previa supervisión de un profesional o de un técnico en horticultura para poder hacer el seguimiento, porque no es cuestión de aplicar por aplicar. Hay que saber el ingrediente activo, hay que reconocer qué tipo de plaga, la dosis que se va a dar y sobre todo la frecuencia que se vaya a aplicar. Porque muchas veces creemos que con una sola aplicación de agroquímicos ya tenemos el control de las plagas y no es así. Son etapas que se tienen que aplicar para tener el control del jardín. Pero no lleguemos a esos extremos, simplemente veamos la parte más ecológica, la parte más natural. Veamos también, nosotros para tener el control de las plagas, recuerden, es controlar lo que es los aportes de fertilización, los aportes de materia orgánica dentro de la composición del sustrato para el crecimiento de la propia planta, y sobre todo también lo que es el corte, el cantoneo, el segado del propio jardín. Un jardín que está llevando muy bien lo que es el plan de mantenimiento integral de jardines y ahí está aplicando la parte, digamos, preventiva de que y se incremente muchas plagas, eso nos va a ayudar mucho a tener el control de un jardín y ver, digamos, alternativas mucho más ecológicas. Podemos usar tierra de diatomeas. No solamente es un tema que va a controlar plagas, sino también es una parte de que va a fertilizar a nuestro propio jardín. Otros aplican aceite de neem. Otros tienen el remedio casero que usan clara de huevo, usan canela, clavo de olor. Hay muchas cosas, incluso he visto que por ahí también usan ají. Algunos les funcionan, otros no, todo depende de la experiencia, pero usen cosas muy ecológicas, prácticas, porque no tiene sentido contaminar nuestro jardín. Recuerden que el jardín es un contacto con la naturaleza, lo tenemos en casa, algunos no tenemos gras, jardín, pero sí tenemos plantas, pero no es cuestión de aplicar los agroquímicos por aplicar, eso siempre lo digo, con la finalidad, no solamente por el bienestar de la salud de las propias plantas, sino de toda la familia que está en casa. Entonces, tengan mucho cuidado con esa parte porque algunos agroquímicos quedan 15 días, 21 días en ese espacio donde se ha aplicado, ¿ok? Entonces, eso es lo que vamos a poder ver. Ahora, también hay otro tema que tenemos que comentarles. Van a haber plantas que van a florear y algunas no. Por ejemplo, las bugambillas. Las bugambillas, al margen de que haya la bugambilla morada, la glabra, esa sí florea en invierno. Es una de las bugambillas más usadas porque la podemos tener floreada tanto en invierno como en verano. Pero las demás variedades, y donde podemos decir donde hay mayor variedades de colores, estas bugambillas realmente necesitan mayor intensidad lumínica. A veces, con esto de que se corte y no se corte, entonces va a haber variables, como que algunas sí, algunas no van afuera, dependiendo el distrito de Lima. Pero recuerden que también ahí influye el riego. No solamente ver la intensidad lumínica, sino también ver la dosificación del riego. Teniendo el control de ambas cosas, podemos hacer la floración. Y eso también compete mucho a los jardineros, ¿no? en el buen sentido, para que los jardines estén floreando. Cuando vemos que estas condiciones no son favorables, pero sí podemos controlarlo de repente hasta por el mismo riego para poder hacer que las plantas puedan florear. ¿Ok? Ahora, algunos árboles frutales también van a tener problemas. Se van a incrementar ciertas plagas. De repente algunas cosas no van a dar fruto. Hay que tener mucho cuidado con esa parte. Y con el clima de la naturaleza, no se puede contrarrestar, pero sí con la experiencia, de repente algunas plantas las podemos proteger, porque de repente estamos acostumbrados que nuestra manzana va a dar fruto, o de repente los ciruelos, ¿no? Los ciruelos, más que nada lo que son los prunos, lo que son, digamos, melocotón, durazno y todos esos prunos,
Normalmente están dando fruto ya, ¿no? A partir de invierno en adelante, ¿no? Pero lamentablemente de repente van a tener también problemas porque de repente ni van a florear para tener fruto y se van a mantener de repente con un nuevo follaje en algunas variedades o de repente se van a mantener solamente en tallo porque el clima se tiene que establecer. Entonces ahí también tengan mucho cuidado, digan, no, es que esto necesita más fertilizante y van aplicando exceso de fertilización. En anteriores años, donde los climas también no estaban tan estables como este año, uno de los grandes errores era, pues, hoy la planta no florea y voy a aportar más fertilizante. Y se aportaba, y lo único que estábamos haciendo era intoxicar el suelo. El exceso de fertilizante intoxica el suelo. Entonces, eso también hay que tener mucho, mucho cuidado. ¿Okay? Ahora, hablemos de algo muy importante, también son de las plantas aromáticas. La gran mayoría de las personas empezamos a hacer nuestro cultivo en casa, todo lo que son plantas aromáticas, de las que usamos en casa, en la cocina, para aderezar las comidas y sobre todo para tomar un mate. Entre eso podemos ver lo que es el orégano, la hierbabuena, el romero, toronjil, el eneldo, y así. Hay una infinidad de plantas aromáticas que normalmente lo consumimos para todas esas personas que aprendieron a cultivar sus propias plantas aromáticas. Estas plantas aromáticas realmente requieren intensidad lumínica, pero necesitan temperaturas bajas en la noche. Y bueno, hay días en la noche que no hace tanto frío, entonces esto va a generar que estas plantas no van a tener el aroma muy fuerte. Y sobre todo no van a generar de repente ese aceite esencial, porque hay muchas personas que cultivan en casa y extraen aceite esencial de las plantas aromáticas. Y bueno, hay que tenerle un poco de paciencia, como les digo, porque de repente algunas plantas aromáticas no van a tener ese olor característico tan fuerte. Podemos tener la planta un buen follaje, un buen desarrollo y todo lo que queramos, pero no vamos a tener ese aroma fuerte, característico, que realmente es muy agradable. Entonces, ahí también hay que tenerle paciencia. Y esas mismas plantas mencionadas, también se recomienda considerarlos en un espacio donde realmente haya mucho movimiento de aire y de repente esos caminos, digamos, detrás de cocina, donde de repente corre el aire más frío, más fresco, y que le dé un poco de luz solar. Ese es el sitio adecuado. Ahí van a poder pasar esta condición que no se establece de clima para que estas plantas de repente también puedan dar un buen aroma, ¿okay? Entonces, consideren también esa parte en las plantas aromáticas para evitar. Y sobre todo también el riego, porque normalmente, como les dije, al igual que las plantas ornamentales, hay que medir el agua, porque muchas de las plantas aromáticas requieren agua, pero también su sustrato tiene que drenar. O sea, yo siempre he sugerido, por experiencia y por haber también tomado unos cursos, que la retención de agua del sustrato de maceta de planta aromática debería ser pues un 15% y tener las plantas aromáticas en macetas pequeñas cuando lo vamos a cultivar en casa. Entonces, de esa manera lo podemos movilizar de acuerdo a cómo va variando el clima para tener muy agradable el aroma de estas plantas aromáticas que siempre los estamos cosechando en casa. ¿Ok? Ahora, los que van a sufrir bastante también de porte grande van a ser las plantas tropicales. ¿Ok? Y de las plantas tropicales hay muchas especies y variedades que lo debemos considerar en casa. Pero eso lo vamos a compartir luego de una breve pausa. Regresamos.

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Continuamos.

Bien, continuamos en nuestro programa Una aventura con las plantas y tocando el tema el cuidado de plantas en invierno. Ya hemos visto si realmente requiere la fertilización, hay que medir las dosis, sobre todo también la dosificación de agua en el riego, no hay que considerarlo como frecuencia, no está estable el clima y también hay que rotar las plantas, moverlas en el espacio. Si son plantas de temporada, digamos, de frío, porque muchas de estas plantas de las que tenemos acá, tanto la violeta, los anturios y lo que son las propias orquídeas, son plantas que para una inducción floral necesitan temperaturas bajas. Y de esta forma tenemos que tenerlo al cuidado, viendo ubicaciones, espacios, en sitios donde realmente son adecuados para estas plantas. De repente no necesariamente van a ser en el sitio que siempre estuvieron. Evalúen eso. Y muchas veces hay un aparatito que se llama higómetro. Son muy económicos, que también lo pueden conseguir en los centros de jardinería. Estos higrómetros miden la temperatura del ambiente y sobre todo la humedad relativa. Con esto vamos a poder saber si realmente la planta está muy bien, porque de acuerdo a estas medidas vamos a poder tener el control y el cuidado de las propias plantas. Lo mismo va a suceder de repente en las propias plantas aromáticas. Entonces, estos higrómetros son muy económicos y nos va a ayudar al cuidado. Ahora, muchas personas preguntarán, pero ¿por qué cuando vamos a un centro de jardinería y vemos una exhibición de plantas muy hermosas y no tienen los problemas por los cambios climáticos o en nuestra propia casa dejaron de florear, algunas se pasmaron o se llenaron de plagas por X motivo de acuerdo a la variable del clima? Los viveristas que producen plantas, ellos tienen invernaderos. Y dentro del invernadero ellos crean condiciones climáticas para las plantas, tanto en una etapa de estado vegetativo, para que la planta crezca, le dan condiciones. Y cuando va a florear también modifican las condiciones de bajas temperaturas y todo ese tema. Entonces las plantas, que están miles y miles en los invernaderos, tienen un crecimiento controlado todas las condiciones climáticas. Y hoy en día pues se pueden ver muchos viveros o invernaderos inteligentes, donde prácticamente se va a ver qué especies se van a cultivar y hacen el control de todas las condiciones climáticas para que esa planta salga. Y uno va al centro de jardinería y ve toda una exhibición de plantas totalmente hermosas y en casa no se va a dar. No se va a dar lo mismo, más aún cuando hay una variable como la que estamos pasando ahora con este clima. Entonces, siempre es bueno conocer la planta, no necesariamente con su nombre común. Toda planta tiene un nombre científico y cuando uno va a adquirir plantas en un centro de jardinería y te pueden decir esta planta, ¿no?, que normalmente decimos violeta africana. Entonces, ¿cuál es su nombre científico? Saint Paula. Ah, bueno, Saint Paula, y simplemente lo buscamos información y nos va a salir la ficha técnica y vamos a poder conocer cuáles son sus requerimientos hídricos, el tipo de sustrato, cuáles son sus climas, temperatura mínima, máxima, y sobre eso vamos a poder ver el tema de lo que es, cómo lo podemos controlar, ¿ok? Esa es la única manera para poder reducir este impacto de que hay mucha variable en el clima y nuestras plantas no tengan los problemas que podrían tener. ¿Ok? Bueno, hablábamos también que muchos de nuestros jardines tienen muchas plantas tropicales. En principio, las plantas tropicales son muy hermosas. Hay diferentes tonalidades de follaje, color de verdes. Son muy pocas las que florean. Pero estas plantas se pasman mucho. Cuando las plantas tropicales estabilizan su clima, están en verano, clima alto, entra en otoño, va bajando el clima, entra en invierno, va bajando el clima, después entra primavera, va subiendo, entra verano y así. Entonces, esa bajadita suave y esa subida suave, como le digo, la planta no se estresa mucho, no se estresa. Pero ahora, como que hay días que hace sol y días que hace frío, o en el mismo día hace sol y frío, ahí la planta se va a estresar.
se pasma, se estresa, la planta se le ve más. Un término que nosotros los jardineros, los viveristas le decimos plantas mustias, pierden color, están opacos, no están vigorosas y muchas veces lo que vamos a hacer es aplicar más fertilizantes. Y ahí empieza el problema porque las plantas tropicales requieren de cierto fertilizante, pero también en dosis bajas. Entonces, cuando ustedes vean que sus plantas ornamentales, especies tropicales como la palmera hawaiana, la Rafis excelsa, digamos, filodendros, aglaonemas, muchas de estas plantas que les estoy mencionando, no apliquen fertilizante por aplicar, pongan una fecha. Yo soy de aplicar ahí reguladores de crecimiento de repente o hormonas antiestrés. Entonces tenemos que ver una aplicación de repente de auxinas, de citoquininas, de repente muy bajo de ácido gelibérico. A esto le llamamos trihormona. Entonces los centros jardineros tienen. Entonces lo que vas a hacer es comprarlos y hacerle una aplicación vía foliar. También puedes diluirlo en el agua y lo aplicas. Entonces, esto va a romper esa tensión de estrés que va a tener la planta para poder romper. Si no rompe el estrés, la planta entra como en dormancia, se pasma, se pone mustia y todos creemos que le falta agua, que le falta fertilizante, aplicamos y prácticamente intoxicamos la planta y la perdemos. Entonces, para los que tienen muchas plantitas ornamentales, vean el tema reguladores de crecimiento o hormonas. Y estas hormonas pues no son sintéticas, son extractos de algas de mar. Algunas son hechas también sacadas de ciertas partes de los ácidos húmicos, de los ácidos fúlvicos. Entonces todo esto nos va a ayudar a que las plantas rompan ese estrés. Yo lo estoy aplicando acá en el vivero de jardín urbano porque hasta la semana pasada las plantas estaban pasmadas, no crecían, incluso algunos días que habían bajas temperaturas y regábamos las plantas y las plantas no toman el agua cuando hay bajas temperaturas. La planta no toma y esa agua acumulada en el sustrato hace que las raíces se malogren. Entonces, un agua acumulada en el sustrato pierde el oxígeno, se abomba. Y de repente revisamos raíces y vemos, no, las raíces están bien, pero esas raíces que estás viendo, esas son las raíces primarias que se estabilizan para sostenerse en el sustrato. Ahí no está el problema. El problema está en los pelos absorbentes que tiene la planta. La planta lo va regenerando constantemente por un tema de absorber más agua, pero cuando hace frío eso se pasma de repente y ni regenera. Por eso, cuando vamos a colocar nuestra plantita, tratemos de colocarlo en un espacio más oscuro o busquemos de repente contenedores de producción o macetas de tonalidades oscuras para que no se baje la temperatura de la parte interna. Al bajar la temperatura de la parte interna, que podríamos bajar menos de 18, la planta se pasma, no crece. Agrega más agua, tenemos un problema, se malogran las raíces. Entonces, por ahí también veamos esa parte. Entonces, como ven, tenemos que controlar mucho el tema del agua. Ah, y otra experiencia también es que las plantas ornamentales, donde nosotros vamos a tener el control, para que en estas etapas, donde realmente, como ya ustedes saben, que no está fijo el clima, el control que vamos a tener en una planta es cuando lo hemos enmacetado en macetas pequeñas. Porque de esa manera se seca más rápido el sustrato. Porque imagínate ponerle un macetón grande, que normalmente lo hacen los centros jardineros para que le compres maceta y sustrato, que eso está mal. No se seca el sustrato y la planta se malogra la raíz. Pero eso no pasa en el suelo, claro, en el suelo no pasa porque en el suelo hay constante drenaje, lo que no va a pasar en maceta. Entonces, el cultivo en suelo directo es totalmente diferente al cultivo en contenedor de producción en macetas. Y para tener el control hay que ver que las macetas tienen que ser oscuras, o en este caso puede ser contenedor de producción como lo que hemos enseñado, pero muy poco sustrato. O sea, si tenemos un buen desarrollo radicular, lo vamos a controlar muy bien, pero en un macetón no. Y eso ustedes lo pueden ver y pueden preguntar a muchas personas que tienen la planta pequeñita, pero en tremendo macetón no crece, no prospera, porque la planta está ahí. Está creciendo, echa más agua, se deja.

Está creciendo, echa más agua, se degenera la raíz, se malogra, espera otros 15 días que se regenere la raíz, creció la raíz, mucha agua, se malogra y está en esa caña y no sale y la planta no crece. Y eso también tenemos que tener mucho cuidado. Por eso, la recomendación es no coloquen macetas muy grandes, o sea, dentro del trasplante. Yo siempre les he dicho que las macetas dentro del volumen de la planta, el volumen de la planta debe tener un 70% y la maceta un 30%. Siempre las macetas pequeñas, porque las macetas pequeñas se pueden controlar. Y cuando las macetas son pequeñas, entonces las raíces se llenan en la maceta, entonces cuando las raíces golpean, dicen, no hay más espacio ahí donde la planta dice, ¿qué pasó? El espacio está muy pequeño, algo está pasando. Voy a florear para dejar de sentir que entonces la planta te va a entregar una muy buena cantidad de floración, lo que no va a suceder cuando la maceta es muy grande. Y muchas veces todo eso, ustedes tienen que darse cuenta cuando hay una exhibición de plantas en un centro jardinero, todas las macetas son pequeñas y no son pequeñas por reducir la parte económica, sino es un proceso de cultivo. El problema está que cuando adquieres la planta, ahí donde te recomiendan, póngale un macetón, póngale más sustrato. Y la planta está bien floreando, póngale fertilizante para, le llaman fertilizante de floración. No tiene sentido aplicar en ese momento, porque la planta ya está floreando. No tiene sentido ponerle un macetón, no tiene sentido meterle mucho sustrato, ¿ok? Ahí perdemos las plantas. Se malogran. Eso pasa mucho. Muchas personas incluso han adquirido tuja, ciprés. Tremenda maceta, no crece, pero cuando tú lo ves hermoso en un centro jardinero, lo ves con una maceta muy pequeñita, que incluso te da pena, pobre planta, está en una maceta muy pequeñita, ¿no? Es un proceso de crecimiento dentro del proceso de cultivo en un invernadero, para que así de esa manera esté muy esto. A medida que la planta va creciendo, le vamos colocando una maceta con una pulgada más o 2 pulgadas más de diámetro, tanto en altura como en ancho. Pero no podemos poner un macetón porque se nos pierde la planta. Entonces tenemos que tener esa forma de cuidarlo, ¿ok? Y recuerden, la fertilización no es rutinario, hay que evaluar también los colores de la hoja y sobre todo, cuando vamos a hablar de fertilizantes para floración, yo me tengo que ver ahí que o sea, en un fertilizante predomina los macroelementos, uno que es nitrógeno, que es para dar color verde, fósforo para ayudar en el enraizamiento o regeneración o tener en buen estado las raíces, y el potasio es pues para fortalecer a la propia planta y al mismo tiempo para tener muy buena floración, posterior fructificación y generarle fuerza, energía a la propia planta, pero eso se realiza 3 meses antes que la planta vaya a una floración. No lo voy a aplicar cuando ya tiene botoncito pequeño. No va a ser igual. No va a ser. Por eso se van a caer los botones, se van a caer los. Entonces, hay etapas de fertilización en la propia planta. No es cuestión de fertilizar por fertilizar. ¿Ok? Otras partes también hemos visto que en las propias plantitas se aplican también agüitas con solución nutritiva. Si ya tienes el conocimiento de fertilizantes solubles diluidos en agua, aplica. Pero eso también te tendrías que siempre hacer las mediciones porque por ahí también podrías intoxicar la planta. Entonces, cuiden por esa parte, ¿no? Muchas de las plantas que se ven en casa que se echan a perder es por exceso de agua, por exceso de fertilizantes o de repente por una mala ubicación o de repente está en un espacio muy hacinado donde no hay mucha ventilación. Hay salas y terrazas donde tenemos estas plantitas en pleno invierno y la intensidad lumínica es muy bajo. Y si es muy bajo y quieres ver a qué intensidad lumínica, a luz solar indirecta desarrolla tu planta, en el celular puedes bajar aplicaciones de luxómetro que son gratuitos y tú puedes medir. ¿Y cuál es la cantidad de intensidad lumínica que necesitamos para nuestras plantas para que estén haciendo la parte de fotosíntesis para que crezca la planta o esté en buen estado y vaya creciendo, son como mínimo 18.000 lux, entre 18.000 y 36.000 lux a luz solar indirecta y va a crecer la planta. Entonces esas aplicaciones las puedes bajar gratuitamente en el app de tu celular y vas a poderlo considerar. Ahora, en esa sala, en esa terraza, al margen del que algunos días puede ser frío, pero también las

plantas tienen que tener una ventilación. O abres una parte de tu ventana o dentro de donde están tus plantitas en maceta puedes poner un ventilador muy pequeñito para que haya movimiento de aire. Al menos cada 2 días, cada 3 días por 5 minutos si es un ventilador. Porque si no hay movimiento de aire, se van a incrementar las plagas. Entonces se aparecen los áfidos, en esto, las hojas le agarra fumagina, le agarra oidium, todos los hongos. Esta cepa de hongos están en el ambiente, están volando por todos lados y cuando encuentran condiciones en la propia planta, prácticamente se posan en la planta y te destrozan, ¿ok? Entonces, eso también es muy importante ahora en invierno. Por eso yo les decía, siempre es muy bueno considerar un higómetro. Es muy económico, considerarlo dentro de sus plantas y van a poder ver el control total de sus plantitas en maceta, ¿ok? Y bueno, el jardín también, en este caso el grass, vean la frecuencia de riego. Ahora mismo las lluviznas, por ejemplo, hoy día en la mañana o en la madrugada ha lluviznado. Esta llovizna es bueno, bien, viene acidificado la lluvia que cae, o en este caso de garúa, acidifica el suelo y mejora pues el crecimiento de la propia planta. Pero paralelamente traen patógenos. Y estos patógenos caen en el gras con esta humedad y comienza a salir una mancha marrón y se vuelve como una paja seca y usted cree que esa parte le falta agua, cuando no le falta agua, sino son ya, ya hay patógenos que ya internamente te están destrozando el jardín. Y eso prácticamente hay que usar etapas preventivas. Yo estoy usando sulfato de cobre, me está yendo muy bien, y ver si realmente garúo no regar, de repente podar unos cuantos árboles ahí para que haya movimiento de aire. El movimiento de aire que le vas a dar dentro del entorno de tus plantas, ahora en invierno, que la humedad se aumenta y al mismo tiempo hace sol, es mejor que haya movimiento de aire, que haya frescura, y eso va a ayudar en el propio crecimiento de nuestras propias plantas. ¿Ok? Bien, hermanos y hermanas, como siempre con ustedes en nuestro programa Una aventura con las plantas. Mi nombre es Luis de la Cruz, de Jardín Urbano, y agradecido de haber estado con ustedes el compartir estas experiencias en la jardinería y el paisajismo. Ya en la siguiente secuencia estaremos tocando otros temas interesantes, vamos viendo cómo se va moviendo nuestras condiciones naturales y para poder tener en un buen estado a nuestra propia planta. Desde ya, agradecerle por su tiempo. Muchas gracias.

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Dos de la tarde con 52 minutos. 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

Hoy es 12 de junio, el Evangelio de este día está tomado de Mateo capítulo 11, del 25 al 30. En el nombre del Padre, y del Hijo, y del Espíritu Santo. Amén. En aquel tiempo tomó la palabra Jesús y dijo: Te doy gracias, Padre, Señor del cielo y de la tierra, porque has escondido esas cosas a los sabios y entendidos, y se las has revelado a los pequeños. Sí, Padre, así te ha parecido bien. Todo me ha sido entregado por mi Padre, y nadie conoce al Hijo más que el Padre, y nadie conoce al Padre sino el Hijo, y aquel a quien el Hijo se lo quiere revelar. Vengan a mí todos los que están cansados y agobiados, y yo los aliviaré. Tomen mi yugo sobre ustedes, y aprendan de mí que soy manso y humilde de corazón, y encontrarán descanso para sus almas, porque mi yugo es llevadero y mi carga ligera. Palabra del Señor. Gloria a ti, Señor Jesús. Jesús hoy nos habla con mucha ternura. Vengan a mí todos los que están cansados y agobiados, y yo los aliviaré. Qué linda esa promesa. Y no está diciendo, vengan solo los fuertes, los perfectos, los que no tienen problemas, ¿no? Vengan los que están cansados, los que están cargados, los que ya no pueden más, los que llevan preocupaciones por dentro, los que sonríen por fuera y están agotados en el alma. Esto es muy importante. Jesús no niega el cansancio, no lo minimiza. Dice, no está diciendo que eso no es nada. Él sabe que la vida pesa una enfermedad, pesa una deuda, pesa una tristeza, pesa una familia herida, pesa una decisión difícil, pesa también el pecado cuando uno se aleja de Dios. Pero Jesús no ofrece un descanso cualquiera. Ofrece descanso para el alma. Hay descansos que alivian el cuerpo y hacen falta, ¿no? Pero el descanso que da Cristo llega a lo más profundo de cada uno. Pone paz donde había angustia, luz donde había confusión, esperanza donde el corazón estaba cerrado. Y la iglesia nos recuerda algo muy importante aquí, que el corazón de Jesús es manso y humilde, y en él se nos revela el amor misericordioso del Padre. Y por eso, acercarnos a Cristo no es acercarnos a alguien duro, indiferente, es acercarnos a un corazón que comprende, que perdona, que levanta, que acompaña. Y también el Evangelio dice que Jesús dice, aprendan de mí. No basta ir a Él solo cuando estamos en crisis. Hay que aprender su manera de vivir, mansedumbre, humildad, confianza en el Padre. La mansedumbre no es debilidad. Es fuerza serena. La humildad no es sentirse menos, es vivir en la verdad sin orgullo, sin máscaras. Y yo creo que hoy podemos llegar a hacer una oración muy linda delante del Señor. Aquí está mi cansancio, Señor. Aquí está lo que me pesa. Aquí está lo que no sé resolver solo. Enséñame, Señor, a descansar en ti. No carguemos solos lo que Cristo quiere ayudarnos a llevar. Él no promete quitarnos toda cruz de inmediato, pero sí nos promete que caminará con nosotros y puede hacer más llevadera nuestra vida con mucho amor. María auxilia o de los cristianos, ruega por nosotros. La bendición de Dios Todopoderoso, Padre, Hijo y Espíritu Santo, descienda sobre ti y te acompañe siempre. Un abrazo.

Y a esta hora de la tarde, hermanos de Radio María, nos unimos en oración y compartimos el rezo de la coronilla a la Divina Misericordia. 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

Queridos hermanos de Radio María Perú, les damos la bienvenida a este momento de oración. Nos unimos en la coronilla de la Divina Misericordia, pidiendo con humildad y confianza la gracia y el perdón de nuestro Señor.

0: Que esta oración en especial llegue a todos los corazones que sufren y necesitan de la misericordia infinita de Dios. Recordemos las palabras de Jesús a Santa Faustina. Por medio de esta coronilla conseguirás todo lo que pidas si lo pides con confianza. Con fe y esperanza, comenzamos este rezo confiando plenamente en su divina misericordia. En el nombre del Padre, y del Hijo, y del Espíritu Santo.
1: Amén.
0: Padre nuestro que estás en el cielo, santificado sea tu nombre. Venga a nosotros tu reino. Hágase tu voluntad en la tierra como en el cielo.
2: Danos hoy nuestro pan de cada día. Perdona nuestras ofensas, como también nosotros perdonamos a los que nos ofenden. No nos dejes caer en la tentación y líbranos del mal. Amén.
0: Dios te salve, María. Llena eres de gracia, el Señor es contigo. Bendita tú eres entre todas las mujeres, y bendito es el fruto de tu vientre, Jesús.
2: Santa María, Madre de Dios, ruega por nosotros, pecadores, ahora y en la hora de nuestra muerte. Amén.
0: Creo en Dios Padre Todopoderoso, Creador del cielo y de la tierra. Creo en Jesucristo, su único Hijo, nuestro Señor, que fue concebido por obra y gracia del Espíritu Santo. Nació de Santa María Virgen. Padeció bajo el poder de Poncio Pilato. Fue crucificado, muerto y sepultado. Descendió a los infiernos. Al tercer día resucitó de entre los muertos. Subió a los cielos y está sentado a la derecha de Dios Padre Todopoderoso. Desde allí ha de venir a juzgar a vivos y muertos. Creo en el Espíritu Santo, la Santa Iglesia Católica, la comunión de los santos, el perdón de los pecados, la resurrección de la carne y la vida eterna. Amén. Padre eterno, te ofrezco el cuerpo, la sangre, el alma y la divinidad de tu amadísimo Hijo, nuestro Señor Jesucristo, como propiciación de nuestros pecados y los del mundo entero. Por su dolorosa pasión,
2: ten misericordia de nosotros y del mundo entero.
0: Por su dolorosa pasión,
2: ten misericordia de nosotros y del mundo entero.
0: Por su dolorosa pasión,
2: ten misericordia de nosotros y del mundo entero.
0: Por su dolorosa pasión,
2: ten misericordia de nosotros y del mundo entero.
0: Por su dolorosa pasión,
2: ten misericordia de nosotros y del mundo entero.
0: Por su dolorosa pasión,
2: ten misericordia de nosotros y del mundo entero.
0: Por su dolorosa pasión,
2: ten misericordia de nosotros y del mundo entero.
0: Por su dolorosa pasión,
2: ten misericordia de nosotros y del mundo entero.
0: Por su dolorosa pasión,
2: ten misericordia de nosotros y del mundo entero.
0: Por su dolorosa pasión,
2: ten misericordia de nosotros y del mundo entero.
0: Padre eterno, te ofrezco el cuerpo, la sangre, el alma y la divinidad de tu amadísimo Hijo, nuestro Señor Jesucristo, como propiciación de nuestros pecados y los del mundo entero. Por su dolorosa pasión,
2: ten misericordia de nosotros y del mundo entero.
0: Por su dolorosa pasión,
2: ten misericordia de nosotros y del mundo entero.
0: Por su dolorosa pasión,
2: ten misericordia de nosotros y del mundo entero.
0: Por su dolorosa pasión,
2: ten misericordia de nosotros y del mundo entero.
0: Por su dolorosa pasión,
2: ten misericordia de nosotros y del mundo entero.
0: Por su dolorosa pasión,
2: ten misericordia de nosotros y del mundo entero.
0: Por su dolorosa pasión,
2: ten misericordia de nosotros y del mundo entero.
0: Por su dolorosa pasión,
2: ten misericordia de nosotros y del mundo entero.
0: Por su dolorosa pasión,
2: ten misericordia de nosotros y del mundo entero.
0: Por su dolorosa pasión,
2: ten misericordia de nosotros y del mundo entero.
0: Padre eterno, te ofrezco el cuerpo, la sangre, el alma y la divinidad de tu amadísimo Hijo, nuestro Señor Jesucristo, como propiciación de nuestros pecados y los del mundo entero. Por su dolorosa pasión,
2: ten misericordia de nosotros y del mundo entero.
0: Por su dolorosa pasión,
2: ten misericordia de nosotros y del mundo entero.
0: Por su dolorosa pasión,
2: ten misericordia de nosotros y del mundo entero.
0: Por su dolorosa pasión,
2: ten misericordia de nosotros y del mundo entero.
0: Por su dolorosa pasión,
2: ten misericordia de nosotros y del mundo entero.
0: Por su dolorosa pasión,
2: ten misericordia de nosotros y del mundo entero.
0: Por su dolorosa pasión,
2: ten misericordia de nosotros y del mundo entero.
0: Por su dolorosa pasión,
2: ten misericordia de nosotros y del mundo entero.
0: Por su dolorosa pasión,
2: ten misericordia de nosotros y del mundo entero.
0: Por su dolorosa pasión,
2: ten misericordia de nosotros y del mundo entero.

0: Padre eterno, te ofrezco el cuerpo, la sangre, el alma y la divinidad de tu amadísimo Hijo, nuestro Señor Jesucristo, como propiciación de nuestros pecados y los del mundo entero. Por su dolorosa pasión,
1: ten misericordia de nosotros y del mundo entero.
0: Por su dolorosa pasión,
1: ten misericordia de nosotros y del mundo entero.
0: Por su dolorosa pasión,
1: ten misericordia de nosotros y del mundo entero.
0: Por su dolorosa pasión,
1: ten misericordia de nosotros y del mundo entero.
0: Por su dolorosa pasión,
1: ten misericordia de nosotros y del mundo entero.
0: Por su dolorosa pasión,
1: ten misericordia de nosotros y del mundo entero.
0: Por su dolorosa pasión,
1: ten misericordia de nosotros y del mundo entero.
0: Por su dolorosa pasión,
1: ten misericordia de nosotros y del mundo entero.
0: Por su dolorosa pasión,
1: ten misericordia de nosotros y del mundo entero.
0: Por su dolorosa pasión,
1: ten misericordia de nosotros y del mundo entero.
0: Padre eterno, te ofrezco el cuerpo, la sangre, el alma y la divinidad de tu amadísimo Hijo, nuestro Señor Jesucristo, como propiciación de nuestros pecados y los del mundo entero. Por su dolorosa pasión,
1: ten misericordia de nosotros y del mundo entero.
0: Por su dolorosa pasión,
1: ten misericordia de nosotros y del mundo entero.
0: Por su dolorosa pasión,
1: ten misericordia de nosotros y del mundo entero.
0: Por su dolorosa pasión,
1: ten misericordia de nosotros y del mundo entero.
0: Por su dolorosa pasión,
1: ten misericordia de nosotros y del mundo entero.
0: Por su dolorosa pasión,
1: ten misericordia de nosotros y del mundo entero.
0: Por su dolorosa pasión,
1: ten misericordia de nosotros y del mundo entero.
0: Por su dolorosa pasión,
1: ten misericordia de nosotros y del mundo entero.
0: Por su dolorosa pasión,
1: ten misericordia de nosotros y del mundo entero.
0: Por su dolorosa pasión,
1: ten misericordia de nosotros y del mundo entero.
0: Santo Dios, Santo fuerte, Santo inmortal,
1: ten misericordia de nosotros y del mundo entero.
0: Santo Dios, Santo fuerte, Santo inmortal,
1: ten misericordia de nosotros y del mundo entero.
0: Santo Dios, Santo fuerte, Santo inmortal,
1: ten misericordia de nosotros y del mundo entero.

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1: Te damos gracias, Señor, porque tú estás aquí en medio de nosotros. Te damos gracias porque tú nos acompañas todos los días, porque estás con nosotros aún en esos momentos en que nos creemos solos. Por eso queremos hoy entregarte todo lo que somos.

Queremos entregarte todo lo que somos, todo lo que hacemos, todo lo que sentimos, Señor. Nuestra vida entera, queremos que sea solo para ti.

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1: Vengan a mí los que están cansados y agobiados, que yo los aliviaré. Hoy estamos viernes, yo siempre digo de la reconciliación, pero hoy es un primer viernes especial, día del Sagrado Corazón de Jesús, de esta solemnidad hermosa en la que estamos celebrando el Sagrado Corazón de Jesús. Y qué mejor que en este espacio recordemos de dónde nos viene ese amor infinito, ese amor eterno, ese amor que nos sostiene, ese amor que nunca termina, ese amor que es de siempre, esa fuente eterna de amor que es el Sagrado Corazón de nuestro Dios, de nuestro Señor Jesucristo, quien dio su vida por nosotros. Así que en este día muy especial vamos a comenzar orando y vamos a contemplar precisamente ese corazón de Jesús, que así como lo vio Santa Margarita, un corazón que está incrustado con las espinas, que tiene la cruz, que tiene un fuego que sale de ahí, que arde de amor, que palpita de amor. Ese es el corazón de nuestro Dios. Corazón de Jesús, que en esta tarde acudimos a ti. Tú sabes cómo están nuestros corazones, pequeños, limitados, sensibles, y muchas veces no podemos con muchas cosas que llevamos cada día de nuestra vida. La salud, que a veces ya la tenemos mal, las circunstancias, la realidad en que vivimos. A veces estamos lejos de tener esa paz y ese amor que tú dices en tu corazón. Hoy acudimos a ti de manos de nuestra Madre María en este espacio de oración y te pedimos esa gracia. Esa gracia, Jesús, que no está en nosotros, esa gracia del amor y del perdón que tanto necesitamos. Tu amor nos ayuda a perdonar, tu amor nos ayuda a aceptarnos a nosotros mismos, aceptarnos entre nosotros. Tu amor nos enseña a entregarnos, así como tú lo haces. Y eso es lo que necesitamos. Amado Jesús, Sagrado Corazón de Jesús, en esta tarde acudimos a ti para abrazarnos, para pedir esas fuerzas, para pedir de tu espíritu, para llenarnos de tu amor, para poder también nosotros, aquí al costado, con el familiar que tenemos enfermo, con el ser querido que a veces ya no se permite llevarlo porque está cansado, con los males que tiene, por la edad que ya tiene, porque tal vez está postrado y ya no puede valerse por sí mismo. ¿De dónde sacamos ese amor si no es de ti, Jesús amada? Sagrado Corazón de Jesús, en ti confiamos y a ti nos consagramos. En ti confiamos nuestra vida, nuestra familia, nuestro país, que también está tan dividido, tan polarizado. A ti confiamos este mundo, Sagrado Corazón de Jesús. Amén. Inspiramos profundamente y nos damos un fuerte abrazo. Mira el corazón de Jesús y nunca te sientas solo. Mira cuánto nos ama. Amén. Y con este abrazo y vamos a empezar a tejer el manto de nuestra Madre María. Hoy, en este día tan bonito, de manos de María en su manto, ponemos nuestras puntaditas y los pedimos al Sagrado Corazón de Jesús. Vamos tejiendo entonces una puntadita, Madre Santísima, en tu manto hoy, para que lo pongas en el corazón de Jesús, al Papa León XIV, que también ya termina su misión en España, que ha estado en Islas Canarias. Que lo ayudes, Madre mía, lo fortalezcas. Él está llevando toda la misión de tu iglesia en estos tiempos tan difíciles, tan controversiales. Amén. Seguimos tejiendo el manto de nuestra madre. Ahí tenemos una llamada. Hola, muy buenas tardes.
2: Pasión. Hola, hermana, buenas tardes.
1: Carmen,
2: la saludo con mucho cariño. Que Dios le dé salud y vida para que siga intercediendo por nosotros. Le ruego encarecidamente que nos llegue a gobernar nuestro Perú, los que te adoran con todo tu corazón. También te ruego encarecidamente que haya muchas vocaciones sacerdotales y religiosas, y que todos busquemos a Dios y lo adoremos. Te ruego encarecidamente por mi salud, que ya no me vuelva ese dolor a mi cuello, que me llene de alegría, de fe y de confianza, y me libere de todos los que me desean el mal, que me la sane a mi hijita con toda mi alma y con todo mi corazón. Se lo suplico, suplico a Dios que nos libere a todos de la maldad del prójimo y nos eche su bendición, nos llene de alegría, de fe y de confianza, que seamos obedientes a nuestro Papa y que al Papa le dé el valor y la fuerza que necesita para gobernarnos. Gracias, hermana linda.
1: Carmencita, un fuerte abrazo para ti. Ponemos esta puntadita en el manto de nuestra Madre Santísima. Madre Santísima, por la salud de tu hija Carmencita, por ese dolor que ella está luchando, ese dolor a su cuello, fortalécela, que los medicamentos que toma la hagan bien, levántala, llénale ese corazón de alegría como ella te pide en ese consuelo. Y por toda su familia, González Díez, y por también ella ora mucho por las vocaciones. En ella queremos pedirte por esas vocaciones que tanto hace falta, Madre, esta puntadita en el nombre del Sagrado Corazón de Jesús. Amén. Seguimos tejiendo el manto de nuestra Madre Santísima. Madre Santísima, te dejamos esta puntadita en tu manto por todas las hermanas de aquí de nuestra radio que se acompañan, que están en casita, que ya no pueden salir, que se acompañan contigo, Madre Santísima, en este día. Llénalas también del amor de Dios, consuélalas, Madre mía, por Doris, por Carmencita, por Carmen Gago, Pau Karen Comas, y por todas tus hijas, tus hijos también, que se acompañan con tu radio. Amén. Seguimos tejiendo el manto de nuestra Madre Santísima. Madre, en esta puntadita te dejamos también por la salud de Irene Flores, Alicia Albornoz, Silveria Remigio. Madre Santísima, acompáñalo. Hola, buenas tardes, paz y bien. ¿Aló?
3: ¿Aló? Hermanita Carmen, buenas tardes.
1: Buenas tardes, ¿tu nombre?
3: Muchas bendiciones, hermanita, para usted. Que el Señor le dé mucha salud para que siga adelante orando por todos nosotros. Mi nombre es Rosa Valdés Gomení, llamo de Chincha Tambo de Mora, hermanita.
1: Adelante, Rosita.
3: Hermanita, una puntadita al manto de nuestra Madre Santísima. Por mi hogar, los problemas que tengo con mi esposo. Que Señor, que Jesús nos ayude a estar en paz. Estar en mi esposo, pues, pido para que se purifique su corazón, mi esposo. A veces me molesta porque yo estoy siempre en las cosas del Señor. Me pongo a orar porque ahora me dice, María, no existe. Y eso me molesta mucho, hermanita. Hemos discutido ayer. Pero gracias al Señor, está tranquilo. Porque yo le hablo, que las cosas no son así como él. También una puntadita, hermanita, de todo corazón. Con nuestro Papa, León 14. Que nuestra Madre Santísima lo ilumine y lo proteja. Y nuestro Sagrado Corazón de Jesús, pues, le dé mucha fuerza, salud, para que siga adelante, orando por todo el mundo. Una puntadita también, hermanita, por cada uno de mis hijos. son 100 de mis hijos, por cada uno de ellos, que el Señor me los ilumine y me los proteja. Pido por su conversión de cada uno de ellos. Y también, hermanita, una puntadita de todo corazón. Por todas las almas benditas del purgatorio, los quiero, mi hijo.

0: de ellos, que el Señor me los ilumine y los proteja. Pido por su conversión de cada uno de ellos. Y también, hermano, es una puntadita de todo corazón. Por todas las almas benditas del purgatorio y los bienes difuntos. Por el alma de cada uno de mis seres queridos que ya no están acá. Una puntadita, hermanita, por todas mis hermanas de la Legión de María, de Santa María, de San Luis, de Tambo de Mora. Especialmente por estas tan delicadas salud, la hermanita Maximina Morón, la hermanita Esperanza Oliva, por el hermano también Gaspar Oliva, que está delicado, y por el joven también Jordan Estrada, que está internado grave en el hospital. También pido por la paz de nuestro Perú. Gracias, hermanita, muchas bendiciones. Que Dios me la ilumine y me la proteja. Gracias.
1: A ti, Madre Santísima, ponemos esta puntadita por tu hija que nos llama Rosa Valdés, que nos llama desde Chincha. Después te pedimos por todas las intenciones que ella ha puesto en tu manto, por esa relación con su esposo, para que haya esa armonía y esa unidad en la fe. Tú conoces sus problemas al interior, ayuda a la Madre Santísima, por ella y por toda su familia, por el grupo de oración de las hermanas de la Legión de María, de donde están participando. Madre Santísima, en este día de gracia del corazón de Jesús, te lo encomendamos. Amén. Tenemos otra llamada. Hola, buenas tardes. Paz y bien.
2: Hermana, muy buenas tardes. Paz y bien.
1: Francisco, buenas tardes. Adelante. Sí,
2: hermana, para decirle que el Altísimo, el Divino Sagrado Corazón de Jesús, tome su corazón y lo llene con su bendito amor, y que nuestra Santísima Virgen María, la llena de gracias, desborde en su ser puro amor y le cuide y le guíe por siempre. Hermana, eleve una oración, ¿no?, por la sanación física, espiritual y psicológica. Por las hermanas Gisela Canales Álvarez. Por María Cárdenas. Y su hija, que está delicada de salud, está en el hospital internada. Se llama Gloria Cartagena. Después por Carlos Lovera. También, hermanita, leo una oración de sanación por la doctora Liliana Quiroz y sus recientes gemelitos de un mes de nacido, por Luz María Martínez y Nora Díaz. También, hermana, ¿no?, una oración por el alma de las que en vida fueron, Benita Romaní, Dora Calderón, Rosalía Guillén y Cira Canales. Muy buenas tardes, hermana. Bendiciones. Bendito viernes para usted. Buenas tardes.
1: Igualmente, Francisco, buenas tardes, María, Madre Santísima. En tu manto y en el Sagrado Corazón de Jesús dejamos las intenciones de Francisco, tu hijo, que intercede, pide por la salud física, emocional y espiritual de Gisela, de María Cárdenas, de su hija Gloria, por Carlos, por la doctora Liliana, por esos gemelitos, por esos gemelos que ella también está pidiendo, y por las almas que han partido al encuentro tuyo, que te ha mencionado, Madre Santísima. Amén. Hola, buenas tardes.
3: Aló, buenas tardes.
1: Bienvenida, ¿tu nombre?
3: Elba Pérez, hermanita Carmencita. ¿Puedo poner?
1: Bienvenida, adelante.
3: Sí, en el manto de María y el Sagrado Corazón de Jesús, que es tan lindo, por la salud de mis sobrinas, Arias Ayala, y también por la salud de mis sobrinos, Pérez Valdés, y ruego por mi salud, que todavía no estoy un poquito bien, pero bueno, yo doy gracias a Dios porque me acompaña siempre. Y hermanita, bendiciones para usted.

0: fuerte abrazo, Elvita, Madre Santísima, esta puntadita por Elba y por esa salud que ella lleva, por esa fortaleza que le das para que se levante y se anime. Y está pidiendo pues por sus hijas Abas Ayala y Pérez Valdés, por esa familia, Madre Santísima, abrázala, lo confiamos a tu manto y al Sagrado Corazón de Jesús. Amén. Seguimos tejiendo el manto de nuestra Madre María, también por la salud de Gloria Vázquez Delgado, Gladys Rodríguez, Cecilia Salas, por la niña Domenica, por Rita Jaramillo, Magda Vincés, Rita Scrooge, Víctor Manuel Ayala, Ángel Bustamante Domínguez, Jovita Terrones e Hijos, Carlos Sicha, Agripina Huerta, Claudia Portilla. Hola, buenas tardes, ¿paz y bien?
1: ¿Ya? ¿Aló? Aló, buenas tardes, por favor, quiero hacer una puntadita para el señor Augusto Galvez, Peñalosa Galvez. Él ha partido a la casa del Padre el día de hoy en Costa Rica. Quiero muchas oraciones para el Señor y para su familia, para que tenga resignación. Muchas gracias, hermanita.
0: Claro que muchas sí. Gracias. Madre Santísima, ponemos esta puntadita por tu hija que nos ha llamado, pidiendo por el alma de Augusto Peñalosa Gálvez. Madre Santísima, te pedimos por este alma que ha partido al encuentro de Dios, al encuentro del Padre, que la misericordia del Señor lo abrace y el consuelo y la fortaleza para toda su familia. Madre Santísima, a tu manto y en el Sagrado Corazón de Jesús. Amén. Seguimos tejiendo el manto de nuestra Madre María. Madre Santísima, coge en tu manto y en el corazón de Jesús por la salud de Mirta Rodríguez, Giovanna Guamán, Antonio Colamares, Carmen Pilar Vivas Cortés, José Germán Olarte Vivas, Carmen del Pilar Olarte Vivas, José Francisco Bancayán Olarte, María García Jau Olarte, Margarita Lucy Olarte Vigueras, Albert Pinedo Reatei, que también va a ser intervenido, Madre Santísima, tú lo conoces. Ayúdalo, Madre mía, corazón de Jesús, abrázalo. Por Victoria Martínez de Sánchez, Marta Gonzalo de Mejía, Rosa Vázquez, Susana Vascones Morey, Luz Gaviria G, Esther Carrión de Mejía. Aló, muy buenas tardes.
2: Buenas tardes. Una puntadita, por favor, al Sagrado Corazón de Jesús y a la Mamita María. Soy Viviana Carrillo. Ya. Y una puntadita de la Virgen, a la Mamita de Linda y a Sagrado Corazón de Jesús por la salud de mi hermano Segundo Carrillo, que se encuentra internado en el hospital de Piura. Está muy malito.
0: Ya. Viviana.
2: Y también.
0: Nos unimos a tu corazón y lo ponemos en el manto de nuestra madre y en el corazón de Jesús, Madre Santísima, por Viviana Carrillo. Ella nos pide y nos unimos nosotros por la salud y la vida de Segundo Carrillo, su hermano que está delicado, que está internado. Madre Santísima, Sagrado Corazón de Jesús, abrázalos, levántalo, restablécele su salud, Madre Santísima, Sagrado Corazón de Jesús, con tu bendita sangre preciosa también, abraza y levanta a tu hijo. Amén. Seguimos tejiendo el manto de nuestra Madre María, por Marta González de Mejía, por Rosa Vázquez, Susana Vascones Morey, Luz Gaviria Gés, Esther Carrión de Mejía, Norelio Chamba Morocho, Laura Carrión Ortiz, Lubit Minaya Gaviria. Hola, buenas tardes, paz y bien.
3: Gracias. Paz y bien, buenas tardes, hermanita. Quisiera una puntadita a la Virgencita.
0: Sí, adelante,
3: por favor,
0: tu nombre.
3: Por, ya. Por la mi suegra, que hoy día a las 6 de la tarde le van a intervenir quirúrgicamente. Y quisiera que, manos de Dios, me encomiendo que todo salga bien. Entonces, ella se llama María Violeta Camargo Salazar. Entonces, Señor, yo te pido, hijecita, que en esos momentos esté tu mano dirigiendo a los médicos, a las enfermeras, y que sea tu santa voluntad, Dios Padre. Pero denos a sus hijos, sus familiares, que vamos a estar pendientes de ella afuera esperándola. Entonces pido por mi esposo que dé fortaleza también en estos momentos, serenidad, y confiamos en nuestro amado Dios. y a nuestra Virgencita que nos protegerá, más mamita. Eso es mi puntadita que pido. Gracias.
0: Un fuerte abrazo para ti. Nos unimos a tu corazón, Madre Santísima. En tu manto queda entonces la salud de la señora María Violeta, que está siendo intervenida, Madre Santísima. Te pedimos por ella, por todo ese equipo médico que va a intervenir, para que todo se dé conforme a la voluntad de Dios, y por el Sagrado Corazón de Jesús, Madre Santísima, le permitas levantarse por esta familia que está anhelante y esperando. Fortalece mucho su fe en estos momentos. Amén. Seguimos tejiendo el manto de nuestra Madre María, por Milagros Mejía Gonzalo, por Adriana Moyano de Girao. Hola, buenas tardes, paz y bien.
4: ¿Cómo estás, hermana? Muchas gracias por tu servicio en la radio, se llama Villavicencio, y especialmente quiero pedir una oración por el señor, por el alma del señor Ernesto Pilares, quien fuera guía turístico en la Catedral de Lima, labor que realizó con muchísimo cariño, afecto a toda persona que se acercaba a la catedral. En nombre de Radio María nos unimos a esta intención de toda su familia y de todo el personal administrativo que labora en la Catedral de Lima. Muchas gracias, hermana.
0: Un abrazo y nos unimos todos los en este momento que estamos orando, pues, por el alma de Ernesto, que ha partido al encuentro del Padre, Madre Santísima. Sabemos que la misericordia, y en un día lindo como hoy, en el Sagrado Corazón de Jesús, que se ha abrazado por esta misericordia tuya y por toda su familia, por todos los amigos, por quienes conocieron y por tantos años de servicio y frutos que dio, Madre Santísima, gracias. Gracias por él y que ahora nace a esa vida eterna. Amén. Seguimos tejiendo el manto de nuestra Madre María. Entonces, tenemos aquí por la salud de Kelly Marcela Álvarez, por Yolanda Rivera Galarza, por Vicente Chumbitas Aro, por la esposa Nora e hija, por la salud de Claudia, por Benigno Torres Gómez, Kevin y Vanessa Morales Vera, por Sara Barriga, por Giselle Thompson, también Madre Santísima, en tu manto, por las almas que partieron al encuentro del Padre, por nuestra querida Madre Rosa Inés, por la niña Angelita Lurquín, Carlos Nazario García, Mario José Chávez, Eliana Ramos, Álvaro y Alfredo Ávila, José Olarte Vigueras, por Rosa María Cortés Gutiérrez, por Trinidad Vigueras Barreda. También te pido por el alma de mi mamita Rosa Gago Paucar y mi tita Eustolia Gago Paucar, que todas estas almas yacen del encuentro con el Padre, de la misericordia eterna del Señor. Amén. También sumamos aquí en esta puntadita, Madre, en tu manto y el corazón de Jesús, por la conversión de Rogelio Arturo Carrasco Lizana, y agradecerte en el día de su cumpleaños por Wesley Mendoza Mundaca. Gracias, Madre Santísima, por la salud de tu hija de Wesley Mendoza. En este día bendícela y también alrededor de toda su familia. Una puntadita también para en su cumpleaños mi tío Raúl Gago. Acompáñalo, Madre, fortalécelo en su salud y gracias por su vida. Queridos radioyentes, la vida tiene sus luchas diarias y en la vida necesitamos aprender a perdonarnos para poder vivir con lo que Jesús nos pide en esa armonía y en ese amor. Y para ello necesitamos sumergirnos en el corazón de un Dios que nos ama, que es puro amor, que es el corazón de Jesús, que hoy lo celebramos, que hoy le pidamos esa gracia en nuestras oraciones, en la Eucaristía donde participemos. Nuestra Madre Santísima, de su mano nos lleve a su corazón, porque nosotros por sí solos no somos capaces, nuestro corazón es pequeño y limitado, y para perdonar necesitamos que el corazón que se ensanche de amor para tener ese don de saber decir perdóname o también decir te perdono. Gracias, Madre mía, Sagrado Corazón de Jesús, en ti confiamos nuestra vida, nuestra familia, nuestro país, nuestro mundo. Amén. Hasta la próxima.

0: Agradecemos a Carmen Gavino, quien compartió con nosotros el espacio Tejiendo el Manto de María. 4:00 p.m. en punto. En breve ya estará con nosotros la doctora Carmen Castro para compartir el espacio Caminando.
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0: De la tarde en Radio María compartimos el espacio Caminando. Ya nos acompaña la doctora Carmen Castro hoy con el tema Creativos. 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

¿Qué tal? ¿Cómo están? Espero que bien y que este sea un día en el que empecemos a decir, Sagrado Corazón de Jesús, en ti confío, para trabajar, para poner en sus manos a la familia y todas nuestras buenas y mejores intenciones. Empecemos a crear una vida llena de amor, de paz, de alegría y de esperanza, por nosotros y por los demás. Hoy hablamos acerca de ser creativos. Todos somos creativos, aunque algunos digan que no. Antes, vamos a leer la palabra que tiene hoy nuestro grupo focolar para nosotros. ¿Qué dice esta palabra? Entablar un diálogo con quien tenemos delante. El verdadero diálogo nace cuando decidimos escuchar con atención, responder con sinceridad y demostrar un interés genuino por el otro. Dialogar es reconocer que cada persona tiene algo que compartir. Una experiencia, una idea, un sentimiento. Cuando abrimos espacio para ese intercambio, creamos comprensión y acortamos las distancias invisibles. Se trata de equilibrar la escucha y la expresión, permitiendo que la conversación fluya con respeto y apertura. Un diálogo sincero puede transformar un breve encuentro en algo memorable. Al establecer un diálogo con quien está delante, demostramos que valoramos el momento presente y, sobre todo, valoramos a la persona que comparte ese momento con nosotros. Que el Señor nos permita tener esa sabiduría de respetar, de escuchar y de comprender al otro en lo que tiene por darnos y compartir con los demás. Así entonces podremos hacer grupos familiares saludables, pero también podremos emprender la tarea de que donde quiera que el Señor nos lleve a interactuar y a compartir el trabajo, la familia, los grupos sociales, religiosos, culturales, etcétera, tengamos esa misma capacidad. Hoy el tema es creativos. ¿Qué significa ser creativos? ¿De qué sirve ser creativos? ¿Quiénes pueden ser creativos? Hay múltiples respuestas. Todas ellas indican que ser creativo es ser capaz de poner en valor todo aquello que nos permite dejar salir a través de nuestras acciones la fantasía que tenemos en el pensamiento, en el sentimiento y en la acción que necesitan ser mostrados al mundo, revalorados, escuchados y compartidos para con cada uno de nuestros momentos. Aprender entonces a ser creativos es poner en práctica y en valor a través de diversidad de actividades lo que nosotros tenemos para dar y compartir. Y obviamente necesita ser plasmado a través de acciones, ¿no? Por ejemplo, a través de palabras cuando se escribe. Textos de distintos tipos, de pintar, de bordar, de tejer, de fotografiar, de crear cosas con contenidos diversos y de tener las facilidades de poder hacer cualquier arte o de simplemente cambiar ciertos tipos de condiciones con esa capacidad de ser infinitamente creativos donde quiera que nos encontremos. Todas las personas creativas por lo general suelen tener inclinaciones artísticas para poder desarrollar sus actividades donde quiera que estén, formando por tanto diversidad de texturas, colores, formas y ambientes que se notan frente a los demás con una diferencia sutil o muy marcada de lo que es su gusto, su predilección y su afán por mostrar lo que interiormente tienen como creatividad. Por ejemplo, los artistas en sus diversidades, los artesanos, los escritores, los periodistas y todas las personas que ejercen algún tipo de arte o de capacidad que permita el uso de la creatividad, llevan a las personas a hacer el ejercicio práctico de esta muestra de creatividad como una actitud recurrente en su día a día. No solo con su trabajo, sino con lo que implica desde su propia forma de vestir, de pensar y de transmitir todo lo que hay como creatividad en su interior. ¿Qué actitudes hacen de una persona alguien creativo? Según lo investigado en diversas páginas, es esto. El orden que esa persona tenga para establecer el color, la forma, el tamaño y su predilección por ciertos tipos de cosas que se ven armoniosas, artísticas y bellas. Segundo, la disciplina en medio del caos que muchas veces significa el crear. ¿Por qué? Porque muchas veces el creativo necesita tener ante sus ojos colores, lanas, y de repente pinturas, figuritas, y uno dice, pero ¿cómo puede? Él sabe en qué momento plasmar, eligiendo en medio de su ambiente lo que necesita como material para utilizarlo y transmitir
ese tipo de creatividad. Y la disciplina, que es su constancia, su perseverancia, determina un tiempo. Por ejemplo, dice, la mañana voy a escribir, voy a pintar o voy a hacer tal y cual cosa, 2 horas, 3 horas, en la tarde otro poco y en la noche otro poco. Y se disciplina de tal forma que respeta sus horarios, sus tiempos, sus lugares, y lo consigue. La perseverancia, es decir, la paciencia de insistir una y otra vez hasta darle forma a aquello que realmente quiere obtener para darlo y compartir con los demás. ¿Qué más? La paciencia de observarse a sí mismo para decir, esto estuvo mal, esto no debí ponerlo, esto no debí hacerlo, esto voy a corregirlo de esta forma. Y aprendiendo de sus errores, dar todo lo bueno y lo mejor para lograr aquello que se ha propuesto. ¿Qué más? Corregir que cada una de esas cosas que antes le significó un momento, que de pronto puede significar algo que estuvo mal y no lo vi, ¿no? De repente dobló de una manera que no le quedó bien o hizo un trazo que no le gustó, entonces lo borra, lo acomoda y utiliza otro color, otra forma, corta con un material que le da un diseño más fino, hace un troquelado y cuando observa su obra dice, ahora está mejor. Y cuando ve el bosquejo o el trabajo anterior que era un poco burdo, dice, lo conseguí. Y celebra. Eso es aprender de los errores, es tener disciplina, pero también en medio de todo eso ha leído, ha visto material, porque ha acudido a ferias, ha ido a buscar libros, películas, videos, etcétera, donde poder capacitarse de mejor forma para pulir esos detalles y entregar para sus ojos y para el uso de lo que se necesite un producto que realmente primero lo convenza, lo satisfaga, para luego darlo a los demás. ¿Ya? ¿Qué más? Se inspira. Muchas veces hay personas creativas que dicen, estoy haciendo mi proceso creativo, y lo vemos que está caminando en medio de un parque, se fue a la playa, se fue a un río, se sentó a mirar algunas películas y fue haciendo dibujos, garabatos, como dicen algunos, ¿no? Tomando pequeñas notas, haciendo pequeños apuntes. Y finalmente, cuando ya siente que tiene todos los ingredientes, decide dejar de lado todo, ensimismarse en lo que quiere crear y sacar como producto algo maravilloso. Entonces, es todo un proceso. Eso, algunos lo llaman inspiración, otros lo llaman investigación, otros lo llaman estudio, porque están determinando bajo detalles distintos, formas diferentes y condiciones necesarias, lo que le hace falta para mostrar ese producto que simboliza su creatividad. Es automotivarse cuando no le sale bien, dejarlo un rato y salir, darse una vuelta, escuchar una música bonita, volver y decir, ya está, esto es lo que quería, y hacerlo finalmente, ¿no? Entonces, crear significa también darse el tiempo de escuchar, de ver, corregir, mejorar, intentar una, otra vez, no me gusta, está mejorando, un poquito más de esto, un poquito más de aquello, y finalmente, ya, aquí está. Y eso es lo que te convence, te gusta. Y para eso, ¿qué se necesita? Tener un espíritu curioso, ¿no? Entonces voy a ver cómo se hace. Y está ahí, allí, atrás, atrás. Hasta que finalmente logra lo que estaba buscando. Entonces, eso es algo muy marcado en quien es creativo. Y por otro lado es la independencia. Le pueden sugerir, le pueden decir mil cosas y él escucha, agradece. Y finalmente uno dice, ay, seguramente va a ser como yo le he dicho, ¿no? Pero va y empieza a hacer su obra y de pronto vemos que no es así. Es tan independiente que puede ser que utilizó el color que le dijiste, alguna formita que por ahí le sugeriste, pero sin embargo terminó haciendo algo tan suyo que tú dices, ¿qué tal grado de independencia? Porque lo consiguió desde su propia forma libre de crear. ¿Ya? Pero por otro lado también es flexible, cuando a veces uno le dice, está lindo, pero si tú le pusieras tal material a este producto que estás haciendo, de repente puedes tirarse más, puede durar más, y entonces te escucha, empieza a probar, y si realmente lo comprueba, lo acepta. Ese es el pensamiento y la acción flexible que necesita para llegar al éxito que le hace falta. ¿Ya? ¿Qué más tiene? La alta capacidad de observación. Por ejemplo, los pintores salen, recorren diferentes lugares, miran diferentes textos con figuras, con fotos, videos, etcétera. Y de pronto un día resultan haciendo algo que no había hecho otro. ¿Y qué es ese algo que el otro no había hecho? Es ese algo que implica atender los procesos desde la creación
pero basándose en lo que ya han visto. Por ejemplo, los pintores que son abstractos, ¿no? Muchas veces recurren a diversidad de técnicas, que el óleo, el acrílico, pintado con acuarela, etcétera, pero plasman formas y figuras que van entremezcladas en tiempos diversos. Pueden ser estructuras, por ejemplo, de una zona del país con una condición que implique una etapa distinta de vida y un lugar diferente. Pero la combinación es tan linda que uno dice, qué bonito, qué lindo, porque finalmente logran un producto armónico. Entonces, allí reside la belleza y la capacidad de esa creatividad de unificar en el tiempo las condiciones para generar que esa fantasía permita en conjunto la belleza de lo que se tiene para dar y compartir. Y muchas veces, ¿qué ocurre, por ejemplo? Cuando la gente es creativa y no pinta, ¿ya? Pero de pronto dice, voy a hacer un plato delicioso y crea un plato lindo, ¿no? Y cuando ya lo sirve, uno ve una diversidad de formas y de colores que la forma nomás nos hace ver y decir, ¡ay, qué lindo! Y da pena comerlo, ¿no? Porque si lo comes, le quitas la forma, pero igual lo tienes que comer, pero lo disfrutas, ¿no? Y a veces uno, para guardar la imagen en la mente, ¿qué hace? Le toma una foto, ¿no? Entonces, eso es ser creativo, ¿ya? Y es también crear nuevos platos y hacer nuevos postres y generar, en base a algo que es como la raíz, algo que en su variedad puede traer una diversidad y una riqueza que es una novedad que no vas a encontrar en otro lugar. O el famoso secreto de la abuela, ¿no? Que uno cocina y siempre le pone el secretito de la abuela y comes en otra parte y no tiene el mismo sabor. Y es por eso. Entonces, todas esas son formas de ser creativos. ¿Qué radio escucha? Radio María. Hoy, día del Sagrado Corazón de Jesús, pidámosle a Él por nuestra salud, por nuestro bienestar y por el de los demás, en todo sentido, razón y circunstancia. Ahora nos vamos a una breve pausa. Regresamos.

0: la conducción de este programa, como cada viernes, nos acompaña la doctora Carmen Castro y esta tarde presenta para nosotros el siguiente tema: creativos. 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
1: Espero que les guste la selección que he elegido para hoy. Eso también es ser creativos, ¿no? Y creativo es el músico que escribe las letras musicales, ¿no? Es también aquel que toca y que practica horas de horas hasta que finalmente sale precioso, ¿no? Y uno la baila, la canta y se enamora de las canciones, ¿no? Bueno, seguimos con las características o las actitudes de las personas creativas. Tienen una alta capacidad de observación, decíamos, bajo toda circunstancia y condición. Y lo curioso es que no sé si ustedes a veces han visto. A mí me ha pasado unas dos o tres veces que he visto de pronto un día, ¿no? Estaba tomando un café con unas amigas y de pronto en la siguiente mesa había un señor con sus hijos. Los chiquitos estaban haciendo travesuras, por ahí él los dejaba y en una servilleta iba haciendo unos trazos. Y después uno de los pequeños se acercó y le dijo: ¡Ay, papá, otra vez dibujando! Y él le dijo sí, se guardó el dibujo. Imagínense. Entonces, esa creatividad hasta en la servilleta la podía plasmar, ¿no? Y yo no sé si alguna vez escucharon la anécdota, ¿ya? Pero dice que nuestro querido Augusto Polo Campos, que en paz descanse, también muchas veces le venía ese de pensamiento a consecuencia de observar, ¿no? Y empezaba a escribir en lo que hallaba a mano. Y varias veces lo hizo en servilletas mientras él iba consumiendo algún alimento en un restaurante. Y vaya a ver la joya de músicas que hizo, ¿no? Entonces, todas esas cosas son producto de la perseverancia, de la observación y de todo el conjunto de actitudes que implica ser un creativo. ¿Qué más? Hay pasión por lo que hacemos. ¿Por qué? Porque gusta, pues, ¿no? Entonces, cuando algo le gusta a alguien y lo desarrolla, qué bonito es porque se siente. En cambio, cuando la gente atiende por obligación, hasta le pregunta a uno, ¿va a comprar cuando uno va a la tienda, ¿no? Qué pena. A ver, sigamos con las actitudes positivas de quien es creativo. Tiene un pensamiento asociativo. ¿Por qué? Porque conecta una forma con la otra, un color con otro, un tamaño con otro, plasma diversidad de técnicas compatibles y ofrece en los momentos que hay dificultades soluciones originales que a otro no se le ocurriría. Entonces, la creatividad, como vemos, se puede utilizar en todos los lugares, espacios, condiciones. Y ahora les voy a señalar, ¿dónde se desarrolla la creatividad? Primero, en tu casa. ¿Por qué? Porque tu casa es el lugar donde vas, duermes, descansas y haces toda una serie de aprendizajes, ¿no? Entonces, en esos espacios en que juegas, decoras tu cuarto, tu cocina, tu sala, tu comedor, etcétera, pones un poquito de esa creatividad en la armonía y el uso de los colores, de las formas, de las texturas, de las telas, del mantel, de la cortina, de tu sábana, de tu cubrecama, etcétera. Combinas los colores para pintar las paredes que vayan con la cortina, que vaya con la ropa de cama. Guardas los espacios con muebles que te sean cómodos y que te dejen libertad para poder circular en medio de lo que necesitas, ¿no? Entonces, todo eso es creatividad, ¿ya? ¿Y por qué lo digo? Porque hay mucha gente que piensa, no, yo no soy creativo porque yo no soy artista. No hay necesidad de ser artista. Hay necesidad de simplemente aprender a utilizar esa creatividad en lo cotidiano, donde quiera que estemos, ¿no? ¿Qué más? En el trabajo. ¿Por qué? Porque se optimizan soluciones, trabajos en equipo, formas y creativas de poder sorprender a los demás con las ideas, ¿no? Y entonces los jefes dicen, oye, qué bonito que trabaja, qué bonito color se siente aquí, un ambiente bonito, ¿no? Todos trabajan tranquilos. Oye, qué buena música que escuchan acá y cosas por el estilo. O trabajas, por ejemplo, en un restaurante y tienes todo ordenadito, limpio. Tú entras y da ganas de quedarte ahí a charlar horas y a comer rico porque el ambiente se presta a esa confianza, a esa sobremesa de casa que es tan deliciosa, ¿no? ¿En qué más? En todos los ambientes donde vayamos. Por ejemplo, una parroquia que esté con las bancas ordenadas, el altar que esté florido, todo bien bonito, brillante. Uno entra y uno se siente en una relajación y en un recogimiento muy lindo. Y uno recuerda con mucho cariño ese momento agradable en que uno se puso a pedirle a Dios con mucha devoción y a veces hasta con angustia por de repente la falta de trabajo, quizás un familiar enfermo, por la pérdida de alguien especial en nuestras vidas. Y entonces todo eso el Señor lo acoge y se nos hace un regalo porque sentimos que Él nos responde, que Él nos acoge en sus brazos y que nos permite la solución con sabiduría para lo que necesitamos. Lo mismo pasa en los altísimos, obviamente, ¿no? ¿Qué más? En los ambientes donde estamos, ¿qué usa el creativo? El pensamiento. Piensa qué puedo poner aquí, qué puedo usar más allá, y finalmente lo va poniendo para ver si ese pensamiento es real y corresponde a esa condición, a ese lugar, a ese espacio. Y si así es, genera un ambiente bonito, ¿no? ¿Qué más? Hay personas que son innovadoras. Tienen poquito espacio, sin embargo, tienen muebles donde entra todo, ¿no? Hace poco yo veía un cuarto pequeñito, ¿no? En el Facebook, un informe que pasaban ahí, ¿ya? Y la cama estaba bien alta, pero había una escalera. Dentro de cada peldaño de la escalera, cajones que se jalan para guardar libros. Debajo del altillo en el que está la cama, están cajones y percheros donde guardar la ropa. Y al costado hay un escritorio, ¿no? Y una silla y una lámpara. Y el lugar es pequeñito, pero todo lo tienen compactado ahí, bien guardadito y bien prolijo. Entonces, qué creatividad tan única de la persona que ha hecho eso, ¿verdad? Eso es lo lindo, ¿ya? ¿Por qué? Porque esas personas ponen inspiración en lo que hacen pensando en los demás. Tienen visión proyectiva del espacio, del lugar y de la condición que necesita el otro para optimizar su vida, su tiempo y sus cosas. Hay también establecido un sentido de utilidad porque allí nomás en esa habitación que les describo hace un ratito, pueden encontrar todo lo que necesitan, su cama, sus libros, su trabajo virtual y acoger allí de repente en algún momento a alguien con quien conversar, ¿no? Entonces todas esas pequeñas cosas cuando uno necesita de una intimidad están resumidas en esa habitación tan práctica, tan prolija, ¿no? Entonces es una cuestión de establecer un sentido de utilidad, de belleza y de orden. ¿Qué más? Las personas creativas les cuesta un poquito asumir las reglas. ¿Por qué? Porque las cuestionan, no las aceptan de buenas a primeras. No van a decir a todos, sí señor, sí señor, sí señor, está bien, no. Van a decir, ¿por qué? ¿Para qué? ¿Qué ganamos con eso? Y entonces hay que saber darle respuesta y sustento para que entonces ellos sepan entenderlo. Y si no es suficiente, harán algo creativo para obtener unas mejoras para ellos y para los demás. ¿Qué es lo que ofrecen también las personas que son creativas? Son personas que ven el mundo con ojos diferentes, porque no ven de una manera ortodoxa, repetitiva, sino siempre creativa, distinta, con un toque que hace la diferencia en sus vidas, ¿no? Pero a su vez son colaboradores, no son egoístas. Por lo general suelen decir, ¿quieres que te preste algo? ¿Quieres que te oriente en alguna cosita? Dime cómo, ¿qué necesitas? Y nos dan esa orientación que necesitamos, ¿ya? ¿Qué más? Son personas que trabajan mucho, porque se concentran bastante en lo que hacen y lo hacen porque lo aman, porque les divierte. Entonces están ahí, ahí, ahí, ahí, una y otra vez hasta que consiguen la belleza y la armonía de lo que desean y dicen, eso es, eureka, lo conseguí, ¿no? ¿Qué hacen? También desarrollan otros tipos de actividades que son comunes, como cualquier otro que puede desarrollar, ¿no? De repente son maestros, son médicos, son abogados, son contadores, electricistas, etcétera. Pero dentro de lo que tienen por labor, pone ese toque creativo que otro no tiene. Las profesiones que generalmente se definen como que sí necesitan de actitudes creativas, porque si no, no funciona, son estas y obviamente hay más de las que les voy a decir, ¿ya? Por ejemplo, para que nosotros estemos aquí viéndonos en el Facebook, ¿no? ¿Qué ocurre? Hay alguien que ha conectado la pantalla, hay alguien que está del otro lado, ahí viéndolo de las consolas como operador, ¿no? Entonces, Rutita estaba hace un rato, ahorita está Walter. Y así se van turnando, ¿no? Igual es en la televisión. Y entonces hay un conjunto de monitores, de luces, equipos de técnica, de ingeniería detrás de todo esto. Pero también hay un equipo de limpieza. Y también hay un equipo de colaboradores que programa, que ajusta los temas, que ve más o menos los reels, los flyers y todas las cosas. Eso es comunicación audiovisual, ¿ya? ¿Qué más? Hay diseño de multimedia, hay producción digital, hay gestión de cultura, hay diseños de diversidades de cosas. Y los creativos también pueden ser diseñadores de modas, de interiores, arquitectos, escultores, pintores, docentes, ingenieros civiles, diseñadores de productos, cineastas, videastas, maestros de manualidades, artesanos, actores, cantantes, músicos. Gente que hace las artes escénicas, esos, por ejemplo, estas cosas que vemos acá atrás, ¿no? El decorado. Entonces, esa es la forma. Cuando vemos una novela, ¿no? Que arman todo el decorado de una casa y en realidad no es una casa, son un conjunto de cosas puestas ahí armaditas como que fueran una sala, como que fueran un cuartito, como que fueran un patio, etcétera, ¿no? Y cuando uno los ve en vivo y en directo, uno dice, ¡qué chiquito! ¿No? Pero en realidad desde ahí sale el capítulo de esa novela que te interesa, ¿no? O a veces cuando uno va a los sets de televisión y ve los noticieros, es un pedacito en una esquinita, un escritorio, y ahí está el locutor, ¿no? El paisaje de atrás se ve como grande en la pantalla, ¿no? Acá están todos los tachos de luces, los micrófonos, los camarógrafos detrás con las cosas, ¿no? Entonces solo no salen, pero todos juntos hacen ese producto creativo que sirve ante nuestros ojos, ¿ya? Y obviamente para eso está la televisión, la radio y todos los medios por internet ahora, ¿no? Y pueden ser también personas creativas, aquellas que, por ejemplo, hacen los videojuegos. Pero ojo que hay que tener mucho cuidado con eso por los tiempos y las adicciones, ¿ya? Hay también lo que se llama ahora los softwares clínicos, los creadores de juegos saludables, que son aquellas personas que se dedican a elaborar juegos para que, por ejemplo, se trabajen las capacidades o potenciales neurológicos, ¿no? Y ahí, obviamente, se desarrolla la atención, la concentración, la memoria, la habilidad manual para hacer las cositas, ¿no? Y entonces todo eso es bueno, ¿ya? Pero si hablamos de cuestiones manuales, puede ser, por ejemplo, también un escritor, un novelista, ¿no? Un periodista, un redactor, etcétera. Entonces, como vemos, la diversidad es amplia, es grande. Y realmente, si tenemos esas vocaciones y si tenemos esos deseos, podemos hacer las cosas. Por ejemplo, personas que pueden comprar. Yo conozco una persona que ella no cose, nunca en su vida ha cosido. Para, por ejemplo, un vestido, un pantalón, una falda, no. Pero tiene un gusto exquisito para la ropa. Entonces, ¿qué hace? Compra la ropa, pero sí le gusta añadirle pedrería. Entonces, ¿qué hace? Le pone esas piedrecillas de distintos colores, ¿ya? A la ropa. Entonces, es experta haciendo pedrería en vestidos de novia. Es de las que hace esas pulseritas para la novia, esas tiaras que las novias utilizan en su cabello cuando se van a casar en la iglesia y todo eso, ¿no? O forra los zapatos, uno compra los zapatos y ella los forra con la tela del vestido de novia. Entonces, esa es una habilidad creativa única, ¿no es cierto? Entonces, hay gente que, por ejemplo, las abuelas, ¿ya? Tejían y siguen tejiendo, ¿no? Y no solamente las abuelas, nosotras también, la que nos gusta tejer, ¿no? Entonces, nos gusta tejer las chompas, que ya nacen los sobrinos, ¡ay, el ajuar!, ¿no? Hay que hacerle su mameluco, hay que hacerle su chompita, su gorra, sus zapatitos, y empezamos, ¿no? O a tejer la colcha, ¿no? Y entonces, eso divierte y es creativo. Y a veces nos nace a nosotros y otras veces hay revistas donde nos dan ideas, pero nosotros podemos cambiar el color, podemos cambiar de repente algún detalle como los botones, hacerle un bordadito, ponerle alguna blonda o algunas cintitas de acuerdo a lo que tenemos por habilidad y gusto. Y entonces todas esas pequeñas cosas implican la creatividad. ¿Y para qué sirve ser creativo? Para vivir en un ambiente donde a uno le dé gusto estar, donde uno se sienta acogido, se sienta la ternurita que hay. Cuando, por ejemplo, tú te sientas en un mueble y a veces el mueble es hondo, ¿no? Y tú te sientas y parece que te vas sin fin. Pero si tú encuentras un cojín suave, rico, ¿no? Con un bordadito bonito, tú dices, ¡ay, qué rico! Y a veces en vez de tener el cojín en la espalda, uno lo carga y lo abraza porque le da esa ternurita, ¿no? O hay gente que es bajita y dice, no, pero yo quiero estar un poquito más arriba. Y agarra y pone el cojín y se siente encima, ¿no? Entonces, esa es la comodidad, la ternura, la acogida que siente en esa casa, ¿ya? Entonces, todos esos pequeños detalles, obviamente, ¿de dónde sale? De la creatividad. Y las abuelitas que tejían crochet, macramé, que hacen nudos con la mano, ¿no? Tejidos a palitos, las chompas, las colchas, las fundas, hasta cortinas hacían en crochet, ¿no? Yo he visto eso a mis abuelitas, que ellas en Cajamarca, eso es muy común, bueno, antes al menos, ¿no? Ahora no sé, pero en ese tiempo era así, la abuela nos tejió unos cubrecamas enormes, lindos para la cama, y para la época del invierno nos hacía unos ponchos en el colegio, ¿no? Y el abrigador, pues, ¡ay, qué rico!, ¿no? Entonces yo por eso me acostumbro de vez en cuando a ponerme mi poncho. Y entonces, ¿por qué? Porque abriga mucho más rico que una chumpa, pues, ¿no? Entonces cuando hace frío, pues no, ahorita no, porque te va a dar calor, pero en el momento en que tú lo necesitas, un poncho es como que te dan un abracito y ahí te tienen, ¿no? Porque así sentía yo los ponchos cuando la abuelita tejía y nos daba, ¿no? Y hay esas mantas de telar también que tejen en muchos lugares de la sierra. Entonces todo eso es ser creativo. Bien, ahora vamos a ser creativos y dejar que la Virgencita toque su corazón. Nos vamos a una breve pausa, regresamos.

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Estamos presentando una nueva edición de Caminando junto a la doctora Carmen Castro en la conducción de este programa. El tema de hoy, creativos. Tercer y último bloque de programa, momento en el cual ustedes, queridos hermanos, están invitados a participar y acompañarnos con sus llamadas o mensajes. Para ello, marquen el 01-2048-720, 01-2048-720. O también escríbanos a nuestro WhatsApp de mensajes, el 914-05-1111. 914-05-1111. Ya lo saben, no esperemos hasta el último instante del programa para participar. Podemos hacerlo desde ya. Somos Radio María y te acompañamos las 24 horas del día. Continuamos.

0: Ya estamos de vuelta. Linda esa música, ¿no? ¿A quién no le gustaría quitarse el estrés de repente moviéndose un poco a esos ritmos? Yo creo que a todos, ¿no? O cuando estamos de frío también necesitamos un poco de movimiento para entrar en calor el cuerpo. Esa música ayuda muchísimo, ¿ya? Entonces, a veces nosotros necesitamos ciertos mecanismos que otros ya nos han dado como parte de su creatividad. Y la música tiene una variedad pero infinita, ¿no es cierto? Entonces, queremos algo tranquilo, lo encontramos. Queremos algo bien inquieto, lo encontramos. Algo así súper inquieto y también lo encontramos, ¿no? Entonces, depende del gusto, del tiempo, de la condición y del lugar donde nos encontremos para poder hacer uso de ello, ¿ya? A ver, vamos a empezar. Ya hay llamadita. ¡Aló!
1: Buenas tardes, Camarita Castro.
0: Sonia, querida, ¿cómo estás?
1: Mira, me estoy aprendiendo a poder ser linda, linda. Por felicidad, se va a conocer Jesús. Felicidad, se va a conocer Jesús, linda. Por eso, por favor, mi hermana, se ha ido a esa mesa. Que ha puesto bonita mi hermana. Dice, mire, ya está, déjame, voy a salir. Que vos le habéis venido a mi casa, que me contenta. Y es mi hermana, y dentro de su ubicación. Y eso con ese marcelito. Pero yo soy con ese y con esa pobreza linda, preciosa. Y la quiero mucho, respeto mucho acá. Y al cual es que hace mi amor y cariñoso.
0: Gracias, Sonia. Un abrazo desde aquí y todas las bendiciones del Sagrado Corazón de Jesús para cada uno de ustedes en todos sus hogares, ¿ya? A ver, llámenos ya. El teléfono 01-20-48-720. Walter está esperando ahí. No esperen el último momento, porque si no se congestiona todo y no entra nadie, ¿no es cierto? Entonces, ahora que todavía la línea está libre, llamen, pregunten y cuéntenos. ¿Cuándo ustedes han notado que esa creatividad interior salió? De repente cuando compraron su casita y empezaron a decorarla, de repente cuando tuvieron su cuarto para ustedes solitos, ¿no? Pues uno es adolescente y dice, ay, pero yo quiero mi cuarto para mí solo, ¿no? Y entonces ahí que empieza a salir eso del afán de la independencia personal, es que somos así, ¿no? Entonces, ¿qué pusiste en tu cuarto? Tus afiches de tus cantantes, como hacíamos en nuestra época, de repente pusiste ahí stickers, alguna decoración con flores, colores, ¿qué cosas has puesto? Cuéntanos. Y si no, de repente, ¿qué has hecho cuando compraste tu primer auto, no? O en tus cuadernos cuando ibas a la escuela, porque los cuadernos también son una buena manifestación de todo eso que hay como creatividad, ¿no? Entonces los chicos a veces compran sus stickers y los empiezan a pegar en su cuaderno, ¿no? O en la parte de adelante o en la parte de atrás. Entonces todo eso es muestra de lo que es la creatividad, ¿ya? Y miren, muchas veces hay papás que dicen, cuando sus hijos les empiezan a manifestar sus deseos de hacer carreras que sean creativas. No, te vas a morir de hambre, eso no se hace, ¿no? Tienes que estudiar algo que te dé plata. Si uno sabe dedicarse, el arte es algo que con disciplina y trabajo realmente consigue, que uno pueda tener la comodidad de poder pagar y comprar las cosas que son necesarias para vivir tranquilos y hacer una vida bonita, ¿ya? Pero no es que ser artista signifique, ay, estar así meses sin hacer nada y de pronto acordarme que tengo que pagar algo, no. No, todos los días tener la disciplina y la exigencia de ir ensayando, de ir practicando, de ir buscando hasta conseguir lo que verdaderamente necesito para poder demostrar esa creatividad de una manera efectiva y que me permita vivir con tranquilidad. Tenemos una llamadita, Lu. Hola.
2: Aló, buenas tardes.
0: Sí, su nombre.
2: Mi nombre es Mónica, Mónica Calderón.
0: Moniquita, ¿de dónde nos llamas?
2: Desde San Juan de Miraflores.
0: A ver, cuéntame.
2: Bueno, yo me dediqué más a la administración, pero mi suegra le gustaba mucho la estética personal y me dijo, estudia. Y yo dije, como siempre he administrado para empresas de belleza, me puse a estudiar. Pero la verdad, cuando empecé a hacer así como maquillaje, me di cuenta que me gustaba la pintura, maquillaje. Y en el mismo lugar donde yo estudiaba, enseñaban pintura y decoración. Entonces, como me di cuenta que me gustaba pintar, me dediqué a la pintura en madera, cerámica, tela, vidrio, metal. Me encanta pintar. Ahorita tengo un cuarto lleno de todos mis trabajos.
0: Hay que ponerlos a la venta, pues ahí están las redes. Entonces, ahí muestra tu arte y empieza a ganar tu dinerito, porque de verdad se vende.
2: Sí, ¿ya? Ella más o menos estoy viendo eso porque me había encariñado con mis trabajos.
0: Ay, sí.
2: Pero ya encontré un lugar donde vender.
0: Sí.
2: La verdad que da pena porque
0: cuando uno sí. Te entiendo.
2: Y después te sale tan bonito. Yo sí. No soy de las que repite lo mismo, hago diferentes Ajá. cosas. Por ejemplo, de las imágenes, pinto ángeles,
0: Qué
2: pinto
0: lindo.
2: Mantos. vírgenes, Jesús, y me sale tan bonito los ojos que no me volverá a salir igual. O también siento para adultos, niños.
0: Y ¡qué lindo!
2: Inéditas, me encantan. Descubrí cuando me quedé sorda, hace poco tenía otro infarto, la idiopterreta, y que me gustaba pintar, que los colores me alegraban.
0: Muy bien, muchas gracias por tu ejemplo y por tu sugerencia para de repente otros que saben hacer cosas lindas y no se atreven a seguir. ¿Aló? ¿Hola? ¿Aló?
3: Aló, hermana.
0: ¿Qué tal? ¿Su nombre?
3: Alicia.
0: Alicita, ¿de dónde nos llama?
3: Del Agustino.
0: Cuéntenos.
3: Doctora, bueno, no sé, en primer lugar quisiera decirle, ¿no?, que es mi nieta. Bueno, yo siempre le he apoyado a ella en todo porque a ella le gusta bastante la creatividad, el canto, las artes, tanto pinturas y manualidades. Mi hija siempre está postulando siempre, está en tercer año de secundaria ya, pues desde pequeñita siempre se le vio eso. Y ella está siempre con los exámenes que tiene en el colegio para las becas. Ella estudia inglés y está en un nivel bastante alto y ella aspira, ¿no?, a ir al extranjero. Bueno, doctora, yo siempre le he dado fuerzas y ánimos a ella que persiga sus sueños, aunque la mamá no está de acuerdo. Le dice que de eso no se vive. Y bueno, pero ella le llama al arte, bastante el arte, el canto, las pinturas, las artes plásticas, las manualidades. Entonces ella ha visto que estudiar en el extranjero y está persiguiendo una beca. Ella está luchando para siempre, ella está que lucha con sus exámenes anuales que tiene en el colegio, que vienen siempre del extranjero, de la Universidad de Cambridge. Y está ahí, ella siempre está, doctora, en los primeros lugares. Estoy feliz por tener una nieta tan inteligente. Muchas gracias, doctora.
0: Bien, gracias. Qué bonito testimonio. Miren, yo tengo una hermana que es pintora, ¿ya? Pinta muy lindo. Hace escultura también. Y entonces, ella hace talleres ahora de bordado como estas sillas. Entonces, ella da los dibujos a las personas, les invita a su taller y la gente va bordando como estas sillas. Entonces, todo es cuestión de creatividad. De alguna forma, en algún momento yo también hice, y estoy pensando volver a hacer unos talleres de creatividad libre, donde la gente se le da material para que dibuje, para que pinte, para que cree expresando sus emociones. ¿Por qué? Porque las artes suelen ser mecanismos a través de los cuales podemos expresar el dolor, la alegría, la tristeza, la esperanza, toda la diversidad y la gama de nuestros sentimientos. Y nosotros los psicólogos que hemos estudiado para eso, pues entonces ¿qué hacemos? Leer la forma, el tamaño, el color que utiliza y de acuerdo a eso creamos una historia de lo que estamos observando para poder ayudar a la persona a atender sus procesos si es que lo necesita o fortalecer lo que ella tiene artísticamente para que pueda tener de repente un empleo más, una práctica bonita de un hobby y sentirse bien consigo mismo, ¿ya? A ver si nos quieren llamar, el teléfono 0120-48720. Y si no, sus WhatsApps a 914-05-1111. 914-05-1111 solamente para WhatsApp. Y allí nos escriben sus mensajes, los leemos, nos ponen su nombre y de dónde nos están escribiendo. Antes que nos gane el tiempo ya pueden ir llamando, porque de lo contrario se congestiona todo y al final no va a entrar la llamada de nadie, ¿no? Entonces hay que hacer la consulta o referir lo que estamos hablando hoy, que es el ser creativos, ¿ya? Miren, prácticamente todas las cosas en nuestra vida son producto de la creatividad, de un experto en algo o de alguien que empezó como un curioso y finalmente, de tanta curiosidad, logró hacer algo que ni él se imaginó, ¿no? Estos micrófonos, por ejemplo, que tienen toda la creatividad. Sacamos esto y se escucha con dificultad. Aquí hay una consola donde se puede ver si estamos al aire o no estamos al aire. Allá hay una pantalla. Detrás de esa pantalla está la cabina del operador. Y así toda una serie de cosas, ¿no es cierto? Entonces, Walter está saludando, por si acaso. Entonces, todos esos momentos, tiempos que ustedes nos escuchan al aire, dependen no de uno, sino de muchas personas que están detrás de cada proceso, ¿no? El que limpia, el que cuida, el que atiende la puerta, los micrófonos, las redes, todo, todo. Entonces, no hay ni grande ni pequeño. Todos formamos parte de un equipo y de una red que trabaja para la madre, ¿no? Y la madre entonces presenta nuestras necesidades a quién, a su Jesús que nada le niega, ¿no? Y A veces nomás el tiempo es la cosa, ¿no? ¿Por qué? Porque Dios nos va a dar las cosas que necesitamos en el tiempo en que lo vamos verdaderamente a valorar, ¿ya? A ver, ¿quieren participar? Vuelvo a repetir el teléfono, no esperen el último minuto. 01-20-48-720, 01-20-48-720, para que ustedes ahí nos puedan llamar. Hay tres líneas libres para que en este momento entren sus llamadas, y si no, su mensaje al WhatsApp al 914-05-1111. Hoy estamos hablando acerca de la creatividad. ¿Sabían ustedes que el plato bandera que nosotros tenemos llamado causa fue producto de la necesidad? Que dice que en la Segunda Guerra con Chile, en la guerra con Chile, ya no había muchos insumos para hacer la comida, y llegan pues y piden que se sirva algo, ¿no? Y entonces la dueña de la casa dice, uy, ¿ahora qué hacemos, no? Dice, por la causa tenemos que hacer algo. Y entonces tenían papas y tenían cosas para hacer la causa y lo hicieron, pues, ¿no? Entonces pues se llama causa. Entonces miren qué creativos, ¿no? Entonces de la necesidad sale el ingenio, pues, muchas veces, ¿no? Y así hay muchas cosas que han sido ensayo y error, perseverancia y perseverancia y perseverancia hasta conseguir. Díganme quién de nosotros alguna vez hizo un arroz con pollo, sí, así a la primera y exacto. Prácticamente ninguno. Porque casi siempre o salamos o quemamos algo, ¿no? O nos olvidamos de algún ingrediente. Entonces, cuando recién estamos haciendo las cosas, hay que estar ensayo y error, una y otra vez y una y otra vez, hasta que finalmente, ¡bloom!, sale riquísimo y todo el mundo nos dice, oye, qué rico, ese queda, ya se volvió tu clásico, así que lo repites. Y entonces, qué delicia es, ¿no? Entonces, todas esas pequeñas cosas hay que hacerlas, hay que compartirlas. ¿Por qué? Porque expresan nuestra creatividad. Pero hagámoslo siempre desde la paciencia y desde el buen humor. Porque las cosas hechas a la mala no ligan, pues, ¿no? No salen bien. A ver, aquí han mandado al Facebook unos mensajitos. Uno le entiende, dos hay que los entiendo, pero hay uno que tiene muchas letras y poco contenido, así que no lo puedo entender bien. Ya, a ver, Edgarro Francisco Frey Salas manda saludos y dice que gracias por las orientaciones de la radio desde Arequipa. Muchísimas gracias. Y después Alberto José Zúñiga, no logro entender qué es lo que quieres decir, hijo. Un abrazo, gracias. Nuria Paredes, también gracias por sus emoticones que implican cariño y atenciones, ¿ya? Esos son los que están en el Facebook, que son tres, ¿no es cierto? Y no sé si habrá de repente mensajitos al WhatsApp, y si no, ahí están las líneas para que ustedes puedan llamar y conversar con nosotros contándonos desde cuándo es que ustedes consideran que son creativos, en qué momento descubrieron que esa creatividad podría de repente generar.

0: llamar y conversar con nosotros contándonos desde cuándo es que ustedes consideran que son creativos, en qué momento descubrieron que esa creatividad podría de repente generarle algunos ingresos o ayudarles a compartir cosas. ¿Aló?
1: Aló, buenas tardes.
0: Buenas tardes. ¿Su nombre?
1: Mariana Zipanate Chuyo.
0: ¿De dónde nos llama Mariana?
1: Chiclayo.
0: ¿Qué tal, Mariana? ¿Cómo está? Cuéntenos.
1: Ahí me invita un poco mal porque he sido detectada con cáncer y estoy muy deprimida y no sé qué hacer.
0: Bien. Vamos a pedirle al Señor hoy día del Sagrado Corazón de Jesús que le dé sabiduría, que le dé paciencia y le ayude a aceptar los tratamientos que esta enfermedad implica, ¿ya? Porque el cáncer tiene diversos estadios y diversas soluciones. Entonces vamos a pedirle al Sagrado Corazón de Jesús. Sagrado Corazón de Jesús, en tus manos santas encomendamos la salud de nuestra hermana y de todos los enfermos con cáncer. Concédeles la gracia de su pronta recuperación, para que ellos canten y alaben tu nombre como agradecimiento por este favor. Amén. ¿Ya? Que le vaya bonito. Un abrazo. ¿Nos quieren seguir llamando? Hoy estamos hablando de creatividad. ¿Ya? La creatividad es un proceso, ya hemos dicho, que implica muchas actitudes para construir la unidad, la belleza, la cooperación, la disciplina, la perseverancia, la paciencia, el aprender de errores, ¿no? El aprender de las experiencias ajenas, de los libros, desarrollar y agudizar la capacidad de observación y la curiosidad por aprender o mejorar las cosas. Entonces, ven, ya yo me estoy memorizando sin querer queriendo lo que había dicho. Ya que están durmiendo los papelitos. Entonces, ustedes que son más creativos que yo, ¿qué han hecho? Con mucho, con poco o en algún momento de repente de necesidad. Miren, todos probamos nuestra creatividad, por ejemplo, en la etapa del confinamiento, ¿no? ¿Cuánta gente se reinventó y se descubrió en cosas que jamás había imaginado en la época del confinamiento? Y eso es bueno porque entonces nos permite saber que tenemos dones que de repente nos faltan potenciar para salir adelante. El teléfono está ahí esperando por ustedes, 01-20-48-720. Vamos a leer algunos mensajes que ya están mandando. Acá hay un mensaje que dice: buenas tardes, doctora Carmen, gracias por sus programas tan pertinentes a nuestras vidas. Muchas gracias, bendiciones, Lía Gutiérrez, desde Carolina del Norte. Sagrado Corazón de Jesús, en ti confío. Buena solemnidad, doctora Carmen. Gracias a usted, Lía, y a todos nuestros oyentes que donde quiera que se encuentren siempre están al pendiente de nosotros y se los agradecemos. No solamente a nosotros como persona, ¿no? Sino también de la radio y de los procesos que la radio implica. Entonces, ya ven qué lindo, Lía antes estaba acá en Pueblo Libre, si no me equivoco, y ahora está en Carolina del Norte, pero aún así ella nos sigue fielmente, ¿no? Y se le agradece a ella y a todos los que como ella desde fuera del país tienen a bien escucharnos, escuchar su Radio María, porque la programación en la radio es muy variada y es muy rica para hacer que nosotros seamos más y mejores personas como al Señor le gusta. Y que lo que tengamos podamos compartirlo con los demás, ¿no? 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Porque aquí hay que pagar equipos y mantenimiento de diversidad de cosas, ¿ya? Entonces, nos queda ya poco minutitos nada más para cerrar el programa. Entonces, antes de cerrarlo, me gustaría escuchar algunas llamaditas más. Vuelvo a dar el teléfono, 01-20-48-720. 01-20-48-720, para que nos llamen, porque quedan de repente para unas dos o tres llamaditas nada más. Y si no, nos escriben al WhatsApp 914-05-1111. 914-05-1111, para que allí entonces podamos compartir todas aquellas cosas que son su inquietud a través de un mensajito de WhatsApp. De donde estés, escribes tu nombre y ahí le pones, ¿no? Estoy en tal ciudad o estoy en tal país. Y nosotros lo vamos a leer, así como acabamos de hacerlo con el de Lía, ¿ya? Y si no, pues ahí está el teléfono, tus 5 minutos de fama te esperan. Llámanos y dinos, bajas el volumen de tu radio, eso sí, para que te escuche bien clarito todo el Perú. Y entonces tú nos puedas decir cuál es tu inquietud respecto de estos procesos creativos. Walter está ahí esperando para darnos la señal de pase por la llamadita. Repito entonces, 01-20-40.

0: 78720 para las llamadas y para los WhatsApps el 914-05-1111. 914-05-1111 para que así podamos estar atentos a todo. ¿Llamadita? ¿Aló?
1: ¿Aló?
0: Sí, ¿aló? Buenas tardes. ¿Su nombre?
1: Liliana Ojeda Vicente.
0: ¿De dónde nos llama Liliana?
1: De Cañete, señorita.
0: ¿Qué pasó? ¿Por qué se me pone así? Cuénteme.
1: Mi nieto necesita de una oración, de un milagro, señorita.
0: ¿Por qué?
1: Él está en un tumor cerebral que lo acaban de operar. Pero ya no responde, señorita.
0: Mire, a veces las personas pasamos días en coma, pero salimos de eso con la gracia de Dios, ¿ya? Entonces, quienes ya lo hemos vivido y lo hemos pasado, lo sabemos. No por nosotros, sino porque Dios en su infinita misericordia así lo concede. Entonces, vamos a pedir, ¿cuál es el nombre de su nietito?
1: Gabriel Leonardo Poma Gómez.
0: Muy bien. Entonces, ahí vamos a pedir. Te rogamos, Sagradísimo Corazón de Jesús, la pronta recuperación de Gabriel para que pueda ser la alegría de su familia y el testimonio vivo de tu acción en este mundo. Amén. Tranquila y con confianza a rezar y a pedir en familia todos juntos y decir, Sagrado Corazón de Jesús, que ardes de amor por nosotros, en ti confío. ¿Ya? Con fe, porque esto va a pasar y ustedes van a salir victoriosos de esta situación. A tener confianza y ponerlo a los brazos del Señor. Nos queda otra llamadita, ya no nos quedó más tiempo. Agradecidos totales por todas las cosas lindas que hemos podido compartir. A los que se quedaron con ganas, la próxima, ¿ya? Entonces, a los que han tenido la oportunidad de todo corazón, de verdad, que a todos los que están necesitando oración, hoy más que nunca, toquemos al Sagrado Corazón de Jesús y pidámosle todas las gracias que nuestras familias, nuestro cuerpo, mente, espíritu y trabajo necesitan. No solamente con nosotros, sino con aquellos que tal vez ya están perdiendo la esperanza o no tienen fe. Que la Santísima Virgen nos cubra con su manto. ¿Por qué? Porque con Jesús y María todo es posible. Gracias y hasta pronto.

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5: Queridísimos exploradores del Perú y del mundo, porque nos están sintonizando no solo en 46 ciudades de nuestro queridísimo Perú, sino en el mundo entero, ¿no? Vamos a saludar esta vez primero aquí en Ecuador, que siempre está representado ahí por María Belén. Un abrazo para ella, para todos nuestros hermanos de Ecuador, de Chile, de Argentina, de México, del mundo entero, ¿no? Gracias por estar allí, siempre pendientes de la radio. Los saluda como siempre María Antonieta Cuadros y como siempre con la ayuda de Walter Castillo en la sala de controles, que ya les voy a contar luego lo que va a hacer Walter. Muchas gracias, Walter, por estar ahí y a cada uno de ustedes por haberse dado un tiempito, sobre todo en este día tan lindo, tan grande, que nos ha regalado Jesús y que por supuesto la iglesia ha dicho sí, tiene que ser así. Tenemos que hacer caso al Señor Jesús y Él ha querido que celebremos su amor simbolizado en su corazón. ¿Qué te parece? A ver, ¿qué tal si tu manito derecha la vas poniendo, la vas acercando a tu pecho, ahí donde está tu corazón? ¿Cómo hace? ¿Cierto? Está vivo. Pues igual el corazón de Jesús está vivo y late de amor, ¿no? Hace ese sonidito por cada uno de nosotros. De pronto por ti, que te llamas Juanito, o por Rosita, o por Jaime, María Alejandra, por Carmela, por cada uno de nosotros, por Walter, por María Antonieta, por Rudy, por Cintia, por todos, ese corazón late y quiere entregarse a nosotros, pero quería que hoy lo celebremos. Por eso, o sea, por eso, luego les vamos a contar la historia del corazón de Jesús. Ahora vamos a cantarle porque este es su día, es el día del corazón de Jesús. Es una gran fiesta en la iglesia, así que empezamos el programa cantándole al corazón de Jesús, que es el corazón que te ama más que nada. Vamos a escuchar la canción y vamos a orar. ¿Sabías que se puede orar con las canciones? Claro que sí. Vas escuchando la canción, vas entendiendo lo que dice, lo vas repitiendo, lo guardas en tu corazón. Vamos a hacer eso con esta linda canción que le canta a este amor que nos ama más que nada. Escuchemos y oremos.

Verdaderamente es el corazón que más te ama en el mundo entero. Y ese es el tema de nuestro programa hoy. Pero no solo el corazoncito de Jesús que hoy está de fiesta, sino el corazón de su mamá, de la Virgen María, que es inmaculada. Por eso el tema del programa de hoy es los corazones que tanto nos aman. Vamos a conversar sobre ellos en el segundo bloque del programa. Y en el tercero te vamos a pedir que nos llames solo para que nos digas una frase. Jesús, en ti confío. ¿No es cierto? Sagrado Corazón de Jesús, en ti confío. Queremos hacer un rosario grande solo de esta frase tan bonita, ¿no? En vos confío, en vos confío. Vamos a ver cuántas llamaditas tenemos hoy y le entregamos todas esas frases a Jesús para decirle que confiamos en él. Así que desde ya, dile a mamá que te preste el teléfono, mejor dicho, que todos en familia nos hagan una llamadita en el tercer bloque diciendo nada más, en vos confío, ¿te parece? Vamos a hacer una cadena gigante de amor para Jesús. Y quienes hicieron cadenas gigantes, le ofrecieron sus vidas, se portaron muy bien, hicieron cosas muy buenas, fueron sus amigos. Y a uno de ellos celebramos mañana en especial. Así que vamos a conocerlo en la siguiente sección.

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1: Mañana te cuento la familia franciscana, a la que quiere mucho Walter Castillo, que está en la sala de controles, va a celebrar junto con toda la iglesia a un súper amigo de Dios, que es ¿quién? San Antonio de Padua, que fue un niño súper estudioso, muy, muy responsable, pero fue sintiendo este deseo de ser de Jesús. ¿Te parece? Si vamos a conocer su historia, vamos de inmediato a conocer a San Antonio de Padua. Y Padua, ¿sabes dónde queda? En Italia. Así que yo te invito a hacer este viaje. Vámonos rapidito hasta Italia.
2: Hola niños, bienvenidos a Corazón de Niño. Hoy vamos a conocer la historia de un santo muy especial que ayudó a muchas personas con su bondad y enseñanzas. Es conocido como el santo de los matrimonios, pero también como el santo de los pobres y de las cosas perdidas. ¿Adivinas de quién estamos hablando? ¡Eso mismo! Hoy vamos a conocer la historia de San Antonio de Padua. Así que deja tu like, suscríbete al canal y activa la campanita para no perderte ningún video nuevo. Vamos a comenzar esta historia increíble. Antes de hacer tantos milagros, San Antonio fue un niño como tú y como yo. Nació en Lisboa, Portugal, en el año 1195 y su nombre de nacimiento era Fernando. Desde pequeño era muy bondadoso, ayudaba a los pobres y le encantaba rezar. Cuando creció, decidió dejarlo todo para seguir a Jesús de cerca. Ingresó a la Orden de los Franciscanos, donde pasó a llamarse Antonio. Quería ir como misionero a África, pero terminó yendo a Italia, donde vivió y predicó mucho. San Antonio era muy inteligente. Sabía explicar las cosas de Dios de una manera hermosa y a todos les gustaba escuchar sus palabras. También ayudaba a los más necesitados, daba consejos y vivía con mucha humildad. ¿Has escuchado que San Antonio ayuda a las personas a encontrar un buen matrimonio? ¿Sabes por qué? Te contaré una historia increíble. Había una joven muy bondadosa que deseaba casarse, pero en aquella época se necesitaba pagar una dote para que el matrimonio se realizara y ella no tenía dinero. La pobre rezó con mucha fe, pidiendo ayuda a San Antonio. ¿Y qué pasó? De repente apareció misteriosamente un saco de monedas. ¡Sí! Era exactamente el dinero necesario para que pudiera casarse. Desde entonces, muchas personas comenzaron a pedir la intercesión de San Antonio para encontrar un buen esposo o esposa. ¡Increíble! ¿Verdad? San Antonio fue conocido como un santo lleno de milagros. Aquí te contamos algunos de los más famosos. El sermón a los peces. Cuando nadie quiso escuchar su predicación, San Antonio comenzó a hablarles a los peces y ellos prestaron atención a sus palabras. El milagro de la mula. Para demostrar la presencia real de Jesús en la Eucaristía, San Antonio colocó la hostia consagrada frente a una mula hambrienta y el animal, en lugar de comer, se arrodilló en adoración. El niño Jesús en sus brazos. Durante una oración, San Antonio tuvo una visión del niño Jesús, que apareció y se quedó en sus brazos. Una experiencia divina. Después de una vida llena de amor, milagros y enseñanzas, San Antonio falleció el 13 de junio de 1231 en Padua, Italia, y al año siguiente fue proclamado santo. Hoy es uno de los más queridos en todo el mundo. Y esa fue la historia de San Antonio de Padua. Él nos enseña a ayudar siempre a los pobres, confiar en Dios y nunca perder la fe. Cuéntanos en los comentarios.

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2: Iniciamos ya la segunda parte de nuestro programa Exploradores del Tesoro Escondido. Esperamos que nos llames en la tercera parte del programa, ya te lo dijimos. ¿Para qué? Para que celebremos juntos la fiesta del corazón de Jesús, diciéndole que le queremos mucho y sobre todo que confiamos en él. Por eso vamos a llamar y simplemente decimos: en vos confío. Jesús, en vos confío. Y a ver cuántos hermanos llaman o nos mandan sus mensajitos para nosotros decírselo también a Jesús, ¿te parece? Yo creo que se va a poner muy, pero muy contento, porque una de las cosas que pudimos conocer a través del corazón de Jesús es que él se siente muy triste porque nos ama tanto, porque dio su vida por nosotros, ¿no es cierto? ¿Te acuerdas? En la cruz, y nosotros no lo queremos de igual manera. ¿Qué hacemos, por ejemplo, ahora? A ver, ¿qué cosa hacemos? Si tienes que mirar la tele o mirar tu celular e ir a misa, ¿qué cosa hacemos? Ay, no tengo tiempo para ir a misa todos los días. No, solo voy el domingo. Ay, no tengo tiempo para rezar el rosario en mi casa con mi familia, ¿no? Con mis papás. Ay, no, es aburrido el rosario. Esas son formas en las que le decimos a Jesús que nos quiere tantísimo, tantísimo, que nuestro cariño no está igual, no es igual, así de grande. Y entonces por eso Jesús viene y nos dice: yo te quiero muchísimo. A ver si te acuerdas del corazón de Jesús. ¿Cómo es? ¿Cómo es? ¿Qué representa? ¿Qué símbolos tiene? A ver, vamos a acordarnos. ¿Qué parece? Es un corazón rojito, muy grandecito, ¿verdad? Él lo tiene en su pecho y nos los muestra con su manito derecha, ¿no? Con su mano nos muestra esa herida en la que estaba su corazón, que fue traspasado, ¿te acuerdas? En la cruz, por una lanza. Y de esa acción de un soldado salieron agua y sangre, que son el símbolo de nuestro bautismo. Pero ese corazón quedó herido, ¿no es cierto?, traspasado. Y entonces esa herida representa el momento en el que fue, en el que recibió esa lanza por nuestros pecados durante la crucifixión. ¿Y qué tiene en la parte de arriba este corazoncito de Jesús? Pues tiene una crucecita, que es el signo que representa su sacrificio, ¿no es cierto? El instrumento en el que el Señor entregó su vida por cada uno de nosotros durante la crucifixión. ¿Qué más tiene este corazoncito? Ahora recuérdate, pregúntale a mamá. Tiene eso, unas espinas, ¿no es cierto?, que lo están bordeando. La corona de espinas, que representa que aún estuvo haciendo, dando este sacrificio por cada uno de nosotros, es el rey, es la realeza, ¿no es cierto? Y es el sufrimiento y la agonía que soportó para salvarnos a cada uno de nosotros. Mira qué interesante, te habías puesto a pensar, o ya lo sabías, de pronto lo sabías, y lo estás recordando, quizás te lo dijo tu profesora en el colegio, ¿no? ¿Cuáles son los símbolos de la imagen del corazón de Jesús? Y por supuesto, el mismo corazón que sabemos que representa el amor, ¿no es cierto? Cuando queremos decir que a una persona le tenemos mucho afecto, que la queremos, dibujamos un corazón, ¿no es cierto? ¿Qué hacen los enamorados? Dibujan su corazón y ponen sus iniciales o sus nombres en los corazones. Pues Jesús ha querido también enseñarnos su corazón diciendo que nos ama mucho. Y en ese corazoncito también hay unas llamitas, ¿no es cierto? Junto a la cruz, en la parte de arriba, hay unas llamas y que representan su amor, que es muy grande, y que puede hacernos mejores personas, que puede transformarnos, ¿no es cierto? Esos son los símbolos del corazón de Jesús, que nos dice que está triste, ¿no? Porque nosotros no le queremos igual. ¿Y cómo sabemos eso de que está triste? Porque en el año 1673, Jesús se apareció en Francia, hace muchos años, ¿no? A una religiosa, a una monjita que se llama Margarita María Alacoque, que hoy es santa. Ella era una persona muy buena, muy sencilla y que amaba mucho al Señor y por eso le dedicaba mucho tiempo. No decía, no puedo, tengo que hacer mi tarea, tengo que ir al cine, tengo que ir al mall. No, no, no. Para ella lo primero era Jesús. Y por eso el Señor Jesús un día se le aparece. Mientras ella estaba rezando, se le aparece. Y Jesús le muestra su corazón brillando. Dice que era un corazón muy reluciente, muy rojo, brillando. Y le dijo a Margarita, él se lo enseñó con su mano, y le dijo: mira este corazón que ha amado tanto a los hombres. Pero muchas veces la gente se olvida de mí, la gente es ingrata, no me quieren como yo los quiero. Y entonces le pidió a Santa Margarita que se lo contara al mundo entero, que le dijera al mundo entero que él había visitado para decirle esto, que se sentía triste. Y por eso que deberíamos celebrar una fiesta especial para recordar cuánto nos ama. Mira qué bonito, qué bueno es Jesús, qué bueno es Dios, ¿no es cierto? No le queremos mucho y él sale a decirnos, yo estoy triste, yo los quiero, tienen que quererme más. ¿Por qué no me quieren más? ¿Por qué no te portas mejor en la escuela, haces todos tus deberes, obedeces a la profesora, no le haces bullying a tu compañero, etcétera, etcétera, ¿no? Y es por eso que hoy tenemos esta gran fiesta del Sagrado Corazón de Jesús, que se celebra en el mundo entero con muchísima alegría. Seguramente en tu parroquia lo van a celebrar ahora o lo hicieron en la mañana. Yo te cuento que aquí en Arequipa a las 7 de la noche tenemos una misa muy linda en el Templo de la Compañía para celebrar al corazón de Jesús. Lo mismo va a pasar en el templo, en la parroquia del Inmaculado Corazón de María, pero una horita antes, terminando el programa. Se celebra la misa a las 6 de la tarde en honor al Sagrado Corazón de Jesús. Y mañana, mira qué linda es la iglesia, mañana vamos a celebrar otra fiesta, además de la de San Antonio, que mañana es 13, vamos a celebrar la fiesta del Inmaculado Corazón de María, o sea, del corazoncito de la mamá de Jesús. Porque estos corazones, ya lo hemos dicho otras veces, ¿te acuerdas? No pueden estar separados, porque son mamá e hijo. ¿No es cierto? Y se quieren muchísimo y nos quieren muchísimo, mucho, mucho, mucho. Por eso el programa de hoy se llama Los corazones que tanto nos aman. Y entonces mañana vamos a celebrar al corazón inmaculado de nuestra madre, la Virgen María. Te estarás preguntando qué significa inmaculado, ¿no es cierto? Es decir, que no tiene ninguna manchita, in, sin, maculado, manchado. Pero sin mancha, eso quiere decir que no tiene ninguna mancha el corazón de nuestra madre, la Virgen María. ¿Y recuerdas cómo está representado al igual que el de Jesús? Pues es un corazón rojito, ¿no es cierto?, en el pecho de la Virgen y que también nos lo muestra ella con su manito. El rojito, el corazón, nos habla del amor. Además, está rodeado ya no de una corona de espinas, como lo está el corazón de Jesús, sino tiene una corona de rosas blancas. ¿Qué significan? La pureza de la Virgen. Mira qué lindo, ¿no? La pureza de la Virgen. Tienen además en la parte alta, como el de Jesús, el fuego, ¿no es cierto? Que responde al amor, que quema el fuego, ¿no? Arde de amor por Jesús, el corazón de la Virgen, y por cada uno de nosotros, con esas llamas, por eso arde de amor. Y también tiene una espada. ¿Recuerdas lo que le dijo Simeón? Una espada traspasará tu corazón. ¿Qué simboliza esa espada? Los dolores de la Virgen María, que sufrió la pasión de Jesús, ¿no es cierto? Y sufrió de ver a su hijo, que era, a pesar de ser inocente, pero por lo que nos quería mucho, fue crucificado. Esos son los dolores que están representados por esa espada en su corazón. Y lo vamos a celebrar mañana. No hay una aparición especial como en el caso de Jesús, pero nos trasladamos también a Europa, a Portugal, en Fátima, donde la Virgen en el año 1917 sí se apareció a tres pastorcitos. ¿Recuerdas quiénes eran? Lucía, hoy San Francisquito y Santa Jacinta Mar. Y la Virgen allí les enseñó su corazón rodeado de espinas y les dijo que rezaran mucho el rosario por la paz del mundo. Y además les dijo algo muy lindo, ¿no? Que su corazón inmaculado sería su refugio. Imagínate, qué cosa tan bonita. ¿Te imaginaste eso? ¿O recuerdas o caíste en cuenta? El corazón de la Virgen es nuestro refugio. Ella misma nos lo ha dicho. Así que cuando sientas una tristeza grande, cuando te sacaste una mala nota a pesar de haber estudiado, o te sacaste la mala nota porque te fuiste a jugar fútbol y no estudiaste, y te sientes triste y arrepentido, ¿dónde podemos refugiarnos? En el corazón de la Virgen María y en el corazón de Jesús. Yo espero que mañana, que hoy y mañana, estamos de fiesta en el cielo y en la tierra, tú lo celebres en grande con tu familia. Que se lo recuerdes a papá o a mamá a veces por el trabajo, por tantas cosas. Ellos no lo recuerdan, pero tú sí. O si tú eres mamá, si tú eres la abuelita, eres la tía o eres catequista, bueno, pues mañana llama a tus catequizandos, mañana llama a tu familia y hoy también, porque celebramos estas fiestas tan importantes que nos hacen recordar la historia verdadera de un hijo y una mamá que sea que abrieron sus corazones, que nos mostraron sus corazones para decirnos, hey, estamos contigo y te amamos muchísimo. Y queremos que tú nos ames. Y si tú nos amas, vas a poder amar a tu compañero de colegio, a tu vecino, a la señora de la tienda que a veces no te atiende muy bien, ¿no es cierto? Está el secreto en el amor que nos tienen estos dos corazones. Vamos a cantarle al dulce corazón de María, ¿te parece? Iniciando el programa le cantamos a Jesús. Ahora le vamos a cantar a la Virgen María y terminando el programa. Para el que te hemos dicho que nos llame, ¿no es cierto? Llámanos, llámanos diciéndonos solamente en vos confío. Soy Teresa desde Arequipa y confío en Jesús, en vos confío. Así que te esperamos en la tercera parte del programa, pero antes vamos a cantarle al dulce corazón de María.

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0: Estamos de verdad muy, muy contentos celebrando esta fiesta del Sagrado Corazón de Jesús, que además nos hace promesas. Y es que Dios es papá, ¿no es cierto? Y Jesús es nuestro hermano y sabe cómo nos comportamos. Así que acuérdate de llamar ya o de escribirnos un mensajito muy lindo que diga nada más. Ya tenemos un mensajito, Walter, qué linda es la gente. ¿Y saben de dónde? De Cajamarca. Nos dicen, buenas tardes, señorita, espero que esté bien de salud. Soy Carmen. Nos pone unas manitos orando y un corazoncito. Dice, en vos confío. Soy de Cajamarca, de San Marcos. Qué lindo, Cajamarca. Muchas gracias. Vamos a mandar mensajitos rápido, rápido, porque tenemos poco tiempo. A ver cuántos mensajitos le mandamos a Jesús en esta tarde para que no esté triste, ¿no? Mándenos un mensajito. Soy de Arequipa, Carmencita, en vos confío. O soy de Lima, de San Isidro, en vos confío. Juanita, ¿no es cierto? Así hacemos una gran cadena de estas frases que el mismo Señor Jesús le pidió a Santa Margarita, ¿no es cierto? Jesús, en ti confío. O en vos confío. También como lo hemos aprendido desde niños. Y decíamos que por confiar en Jesús, por quererle, demostrarle nuestro amor, Él nos hace promesas. ¿Cuál es la primera promesa que nos hace? A quien lo queremos o le queremos expresar nuestro cariño a su corazón. Son 12 promesas que nos hace. A ver si son 12 personas las que llaman ya. Vamos a regalarle esta promesa a nuestra amiga Carmencita, ¿verdad? Nos dijo Carmencita, sí. Exacto, de Cajamarca. Le vamos a regalar esta promesa. Llámanos. Nos dices en voz confío y te regalamos una promesa. La primera es para Carmencita. Dice, a las almas consagradas a mi corazón les daré las gracias necesarias para su estado. Mira qué bonito. Hoy tenemos una llamadita. Buenas tardes.
1: En vos confío, soy María Belén, María Antonieta, ¿cómo está?
0: Lindo. ¿Desde dónde?
1: Desde Ecuador, María Belén, desde Ecuador.
0: Bien cerquita, ¿no? Aquí, aquisito nomás, como decimos en Perú, María Belén.
1: Claro.
0: María Belén, y aprovechamos que nos llamas. ¿Por qué confías en Jesús, Abel?
1: Bueno, pues yo confío en nuestro Señor porque por su infinito amor, su infinita misericordia, porque sabemos, como bien nos dice su palabra, que tanto amó Dios al mundo que nos envió a su Hijo, ¿no? Y para que nos redimiera también, y porque también sabemos que su palabra es veraz, es verdadera y todas sus promesas también son verdaderas, y pues por eso confío en el Señor.
0: Qué lindo. Muchas gracias, María Belén. Te vamos a regalar una promesa también del Señor Jesús, ¿te parece? Y mira, en la
1: Gracias, claro
0: segunda
1: que sí.
0: dice así, daré la paz a las familias y especialmente a la familia de María Belén en Ecuador. Un abrazo gigante, María Belén. Que la paz es lindo.
1: Y así igualmente para ustedes,
0: Gracias.
1: bendecida tarde, un abrazo.
0: Gracias, María Belén. Siempre está atenta al programa. Y además, miren, no solo les vamos a regalar una promesa de Jesús, ¿no es cierto? Sino que les vamos a enviar de manera virtual un PDF para que puedan colorear con los niños todas las 12 promesas de Jesús. Son 12 cartillas para que las impriman, las coloreen y luego también pueden jugar memoria. ¿Qué tal? Hacen doble, ¿no es cierto? Las imprimen en doble este jueguito, son 3 páginas con las 12 promesas y juegan memoria y así aprenden las promesas si le quieren a Jesús. Vamos a ver, buenas tardes, ¿desde dónde nos llama este explorador o exploradora?
2: Buenas tardes, hermanita Lourdes de Piura.
0: Qué lindo, Lourdesitas, ¿qué tienes que decirnos?
2: Jesús, en vos
0: En
2: confío.
0: vos. Eso, qué lindo. Y Lourdes, ¿tú por qué confías en Jesús?
2: Sí, yo confío mucho en Jesús, en el corazón de la Virgen María. Soy una persona con discapacidad visual y a través de ello yo veo.
0: Qué
2: Pongo mi
0: lindo,
2: fe,
0: Lourdes.
2: pongo mi confianza, mi misericordia infinita para los dos, tanto para la
0: Qué
2: Virgen
0: lindo.
2: María como para Jesús.
0: En Sí, es
2: ambos
0: qué
2: yo
0: bonito.
2: los confío.
0: Y a la Virgen, que hay una jaculatoria muy linda que le decimos: sé la salvación del alma mía, ¿verdad?
2: Mía, del alma mía.
0: Eso, bien. Gracias, Lourdes, que tengas una linda fiesta hoy y mañana también, y a todos nuestros hermanos de Piura. Miren qué bonito, Piura,
2: Gracias, gracias.
0: Cajamarca, Ecuador. Ay, y tu promesa es la siguiente, la tercera, para Lourdes de Piura. Las consolaré en todas sus aflicciones, dice, a las almas que confíen en mí, que me rindan culto, las consolaré en todas sus aflicciones. Esta es la promesa para Lourdes. Tenemos allí una consultita, nos dicen una consulta. ¿A quién debo acudir, no? Le escucho, dice, cuando tengo una dificultad, ¿a quién debemos acudir? Pues de inmediato, como había dicho, a refugiarnos en el corazón de Jesús y de María, porque estos son los corazones que más saben de dolor. Imagínense cómo ver morir al hijo, ¿no? Que tanto uno ama por personitas que no lo aman, ¿no es cierto? No demostramos nuestro amor. Entonces, lo primerito, tenemos que recurrir a estos corazones maravillosos de Jesús y María. Nos vamos a la adoración eucarística, nos vamos a la misa y allí lo encontramos. Buenas tardes, ¿desde dónde nos llama este explorador o exploradora?
3: Aló,
0: ¿Aló? ¿Su nombre?
3: Rosa Hidalgo,
0: Rosita, ¿desde dónde nos llama?
3: San Martín de Porres, hermanita.
0: Qué bonito desde Lima. Rosita, ¿cuál es la jaculatoria para Jesús?
3: En vos confío.
0: En vos confío. Y para la Virgen María, ¿te recuerdas?
3: Sea la salvación del alma mía.
0: Excelente, Rosita 20. Muchísimas gracias por llamarnos. Y la promesa para ti es la número 4, que dice así: seré su amparo y refugio seguro durante la vida y principalmente en la hora de la muerte. Qué linda promesa para ti, Rosita, de San
3: Sí,
0: Martín de
3: madre,
0: Tours.
3: hermanita Lita, yo confío en Dios, porque el Señor, cuando uno amanece, vemos la luz del día, es regalo de Dios. Y nuestra Madre Virgen María nos cubre con su manto maternal por donde vamos, y nos hace regresar sin novedad. Y ella nos lleva de la mano a su Hijo Jesús.
0: Así es, qué lindas palabras, Rosita, que tengas mañana una preciosa fiesta, recuérdanos en tus oraciones a toda la gran familia de Radio María. Un abrazo
3: Yo,
0: para San Martín de Porres.
3: sí, hermanita linda,
0: Gracias.
3: yo escucho el rosario en la noche y escucho mi misa en las mañanas. Yo soy muy
0: Qué
3: amante
0: lindo.
3: a Nuestra Señora, a Nuestra Madre.
0: Qué lindo. Bendecida, Rosita, bendecida, muy amable. Recuerda, tu promesa es: seré su amparo y refugio durante toda la vida y principalmente en la hora de la muerte. Ya tenemos una quinta personita, en este caso es un mensaje de Áurea. Qué lindo, desde dónde nos escribe Áurea, nos pone: ¡oh, qué bonito! No podía faltar, pues, el norte, ¿no? Piura y ahora Chiclayo. Áurea, desde Chiclayo, nos dice: Jesús, en vos confío. Y entonces, ahora le vamos a obsequiar la quinta promesa, que es: derramaré bendiciones abundantes sobre sus empresas. Qué cosa bonita. Derramaré bendiciones abundantes sobre sus empresas. Qué bueno es Jesús, ¿no es cierto? Exploradores y exploradoras, miren cuánto nos quiere Jesús. Él nos dice: si ustedes rinden culto a mi corazón, si me quieren, en otras palabras, ¿no es cierto? Jesús nos pide que le queramos y nos dice: si pasa eso, si me quieres, yo te prometo todas estas gracias. Derramaré bendiciones abundantes sobre sus empresas. Y vamos rápido, porque ya se nos acaba el programa y nos faltan todavía 5 promesas. No, no, no, no, nos faltan 7 promesas. No las queremos quedar. No queremos quedarnos con esas promesas. A ver quién se lleva la promesa número 6, desde dónde nos llama. O desde donde nos manda un mensajito poniendo: Jesús, en vos confío. Y también a nuestra madre, ¿no? Corazón Inmaculado de María, sé la salvación del alma mía. Yo te cuento que a mí me gusta decirle: sé la salvación de las almas y del alma mía. ¿No es cierto? Como tú quieras decirlo, pero es manifestarle nuestro amor a nuestra madre. Mañana la misa en la parroquia Inmaculado Corazón de María aquí en Arequipa será a las 6 de la tarde. Así que también te invitamos a participar aquí en Arequipa, y si no, busca en tu parroquia.

0: parroquia Inmaculado Corazón de María aquí en Arequipa será a las 6 de la tarde. Así que también te invitamos a participar aquí en Arequipa. Y si no, busca en tu parroquia, dile a tu mamá, a tu papá, busquemos en la parroquia. Mañana recemos el rosario, invitemos a los primos o a los chicos del vecindario. O vete a la tienda y le dices a la señora: señora, ¿podemos rezar en su tienda el rosario todos los niños del barrio? Sería tan bonito. Y a ver si lo haces, si te atreves, a ver, y me cuentas la próxima semana. Mejor dicho, nos cuentas a todos los exploradores. A ver, necesitamos una sexta llamada para que se lleve esta linda promesa de Jesús, que dice así: los pecadores hallarán en mi corazón la fuente y el océano infinito de la misericordia. Mira qué linda promesa. Hallaremos en su corazón un océano infinito de misericordia. Vamos por la sexta llamada. A ver, ¿quién más? ¿Quién más? A ver si por ahí Puno o Cusco o del Oriente, ¿no es cierto? Tarapoto, de pronto, Bagua. A ver, no queremos quedarnos con las promesas del corazón y de Jesús. Nos faltan solamente 4 minutos, así que por favor, Walter está, no, hoy no está perezoso, porque les cuento que Walter tiene una buena noticia para nosotros. Todos los viernes nos va a acompañar en la conducción de un nuevo programa con 2 personitas más. ¿Cómo se llama el programa, Waltercito? Viernes con gracia. ¿Y quiénes hacen gracias?
1: Los monos.
0: Entonces, por la noche nos van a acompañar 3 monos. ¿En qué horario?
1: A las 8 de la noche todos los viernes, María Antonieta.
0: 8 de la noche, todos los viernes van a estar 3 personitas muy especiales de la radio: Walter, Lino y Richard, ¿verdad? Haciendo un lindo fin de semana para la familia de Radio María. Yo, por supuesto, no los voy a escuchar para nada, porque, ¿no? No, sí, claro que sí, vamos a escucharlos y vamos a disfrutar con ellos. Y qué lindo, ya tenemos otro mensajito. Tenemos 2, qué bonito. Paula de San Martín de Porres nos dice: Sagrado Corazón de Jesús, en vos confío. Sagrado Corazón de María, sé la salvación del alma mía. Entonces, para Paulita, le regalamos la promesa número 6: los pecadores hallarán en mi corazón la fuente y el océano infinito de la misericordia. Y para el próximo mensajito, que es de dónde, ay, qué bonito, de Moyobamba, Maribel Muñoz La Torre de Moyobamba nos dice: Sagrado Corazón de Jesús, en vos confío. Un abrazote a los que trabajan en la radio, Mariana. Gracias, gracias, Maribel. Qué lindo saludo. No olvidemos esta jaculatoria, no lo olvides. Repítela todo el tiempo que puedas, a cada momento, a cada instante, así cuando tu corazón hace pum, pum, pum. Tú igual le dices: Sagrado Corazón de Jesús, en ti confío. En ti confío. Y verás que todo va a cambiar en la vida, ¿no es cierto? Y para nuestra querida Maribel es la promesa número 7, que dice: las almas tibias se harán fervorosas. Qué bonita promesa de Jesús. Ya sabes, oh, Jesús tiene tantísimos tesoros, tiene todas las gracias para nosotros. La promesa número 8, ¿para quién se la regalamos? Es un mensajito, pero no es de Inmaculado Corazón de María: salva al Perú. Qué linda también esta jaculatoria. Podemos hacer en estos momentos tan difíciles para nuestro país, ¿verdad? Y siempre: Inmaculado Corazón de María, salva al Perú. Inmaculado Corazón de María, Sagrado Corazón de Jesús, salven a mi familia también. Puedes hacerla. Las jaculatorias son una forma linda de estar siempre unidos a Jesús y a María y a Dios nuestro Padre y al Espíritu Santo, por supuesto. No sabemos de quién es, solamente dice eso, no hay nombrecito, pero le vamos a regalar la promesa número 9: bendeciré las casas en que la imagen de mi Sagrado Corazón esté expuesta y sea honrada. Qué bonito, es la número 9, número 9. Y nos hemos pasado la 8, ¿no? Es que eran parecidas. A ver, ¿quién se gana la promesa número 8? Y además, Walter les va a enviar estas cartillas para que con los niños coloreen las

0: promesas del Sagrado Corazón de Jesús y puedan hacer también su juego de memoria, ¿no es cierto? Muy bien, vamos a ver si tenemos alguna más porque ya tenemos que irnos. ¿Y por qué nos tenemos que ir? Pues que tenemos que entregar rosas a la Virgen María, ¿no? Para que se las presente a Jesús. Recuerda que el rosario es una oración cristológica porque contemplamos la vida de Jesús y de María, no solo de nuestra madre, porque nunca están separados. Por eso hoy celebramos al corazón de Jesús y mañana al corazón de María. Bueno, tenemos ya que irnos para rezar el rosario y vamos a terminar entonces con las promesas, pero muchísimas gracias a quienes nos han enviado sus mensajitos. Hemos llegado al número, hasta el número 8. Nos faltaban solamente cuatro personitas, cuatro, cuatro. Vamos a regalarle a Walter una promesa que va a ser la número 10, ¿no es cierto? Daré a los sacerdotes la gracia de mover los corazones enfermos. Walter tiene muchos amigos sacerdotes, así que vamos a rezar por ellos. Y hoy es una jornada de oración por los sacerdotes, así que vamos a rezar por ellos. La promesa número 11. Las personas que propaguen esta devoción tendrán escrito su nombre en mi corazón y jamás será borrado de él. Me encanta esta
1: María
0: promesa. Me
1: Antonieta,
0: voy a apropiar. Dime.
1: ¿cuántas te quedan?
0: Bueno, nos quedan, en realidad, claro, hemos regalado ya la 9. A ti te hemos regalado la 9, nos quedarían 3.
1: Ya, aquí tenemos un mensajito nuevo, no nos ponen su nombre. Ah, María de Trujillo, que nos envía las
0: Ah,
1: dos
0: qué bueno.
1: jaculatorias, y acá ha llegado un invasor a mi cabina y me dice nuestro amigo Rudy Domínguez que también quiere una promesa.
0: Ah, qué lindo. Entonces, para nuestra amiga de Trujillo le regalamos la número 11 que dice, las personas que propaguen esta devoción tendrán escrito su nombre en mi corazón y jamás será borrado de él. Qué lindo para Trujillo. Y para Rudy Domínguez le regalamos la número 12. A todos los que comulguen 9 primeros viernes de mes continuos, el amor omnipotente, grande de mi corazón, les concederá la gracia de la perseverancia firme. Ganador Rudy Domínguez, qué lindo, qué lindo. Me alegro mucho y ahora sí nos vamos a entregarle rosas a nuestra Madre la Virgen María, dándole a quien ella quiere más, que es su Hijo Jesús. Que dice, en tu corazón Jesús. Nos encontramos la próxima semana. Que tengan un lindo fin de semana, valga la redundancia, exploradores del tesoro escondido. Gracias, Walter. Y a las 8 estamos escuchando, ¿cómo se llamaba el programa?
1: En Viernes con Gracia.
0: Viernes con gracia, que será muy lindo. Hasta la próxima semana.

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devoción y recogimiento, nos unimos en oración para rezar el Ángelus, recordando el misterio de la encarnación de nuestro Señor. Que cada palabra sea un eco de fe, paz y amor en nuestros corazones.

0: nombre del Padre, y del Hijo, y del Espíritu Santo. Amén. El ángel del Señor anunció a María,
1: y concibió por obra y gracia del Espíritu Santo.
0: Dios te salve, María, llena eres de gracia, el Señor es contigo. Bendita eres entre todas las mujeres, y bendito es el fruto de tu vientre, Jesús.
1: Santa María, Madre de Dios, ruega por nosotros, pecadores, ahora y en la hora de nuestra muerte. Amén.
0: He aquí la esclava del Señor.
1: Hágase en mí según tu palabra.
0: Dios te salve, María, llena eres de gracia, el Señor es contigo. Bendita eres entre todas las mujeres, y bendito es el fruto de tu vientre, Jesús.
1: Santa María, Madre de Dios, ruega por nosotros, pecadores, ahora y en la hora de nuestra muerte. Amén.
0: Y el Verbo de Dios se hizo carne,
1: y habitó entre nosotros.
0: Dios te salve, María, llena eres de gracia, el Señor es contigo. Bendita eres entre todas las mujeres, y bendito es el fruto de tu vientre, Jesús.
1: Santa María, Madre de Dios, ruega por nosotros, pecadores, ahora y en la hora de nuestra muerte. Amén.
0: Ruega por nosotros, Santa Madre de Dios,
1: para que seamos dignos de alcanzar las promesas de nuestro Señor Jesucristo.
0: Oración. Infunde, Señor, tu gracia en nuestros corazones, para que quienes hemos conocido por el anuncio del ángel la encarnación de tu Hijo Jesucristo, por su pasión y su cruz, seamos llevados a la gloria de la resurrección. Por Jesucristo nuestro Señor.
1: Amén.
0: Gloria al Padre, y al Hijo, y al Espíritu Santo,
1: como era en el principio, ahora y siempre, por los siglos de los siglos. Amén.
0: Por los fieles difuntos, dale, Señor, el descanso eterno, y brille para ellos la luz perpetua. Descansen en paz.
1: Amén.

Queridos hermanos de Radio María, unámonos a esta hora de la tarde en el rezo del Santo Rosario. Hoy viernes 12 de junio, fiesta del Sagrado Corazón de Jesús. También nos sumamos para pedir y para contemplar los misterios dolorosos del Santo Rosario. Pedimos por cada una de nuestras intenciones, de forma especial aquellas que guardamos en nuestro corazón. Y también, por supuesto, pedimos por nuestro país. Unámonos, queridos hermanos, en oración. Iniciemos el rezo del Santo Rosario diciendo: por la señal de la Santa Cruz, de nuestros enemigos, líbranos, Señor Dios nuestro. En el nombre del Padre, y del Hijo, y del Espíritu Santo. Amén. Señor mío Jesucristo, Dios y hombre verdadero, Creador, Padre y Redentor mío, por ser tú quien eres, bondad infinita, y porque te amo sobre todas las cosas, me pesa de todo corazón haberte ofendido. También me pesa porque puedes castigarme con las penas del infierno. Ayudado de tu divina gracia, propongo firmemente nunca más pecar, confesarme y cumplir la penitencia que me fuere impuesta. Amén. Oramos el credo. Creo en Dios, Padre Todopoderoso, Creador del cielo y de la tierra. Creo en Jesucristo, su único Hijo, nuestro Señor, que fue concebido por obra y gracia del Espíritu Santo. Nació de Santa María Virgen, padeció bajo el poder de Poncio Pilato, fue crucificado, muerto y sepultado, descendió a los infiernos, al tercer día resucitó de entre los muertos. Subió a los cielos y está sentado a la derecha de Dios, Padre Todopoderoso. Desde allí ha de venir a juzgar a vivos y muertos. Creo en el Espíritu Santo, la Santa Iglesia Católica, la comunión de los santos, el perdón de los pecados, la resurrección de la carne y la vida eterna. Amén.

0: Meditamos desde los ojos y el corazón de María los misterios dolorosos. En el primer misterio meditamos la oración de Jesús en el huerto. Padre nuestro que estás en el cielo, santificado sea tu nombre. Venga a nosotros tu reino. Hágase, Señor, tu voluntad, así en la tierra como en el cielo.
1: Danos hoy nuestro pan de cada día. Perdona nuestras ofensas como también nosotros perdonamos a los que nos ofenden. No nos dejes caer en la tentación y líbranos del mal. Amén.
0: Dios te salve María, llena eres de gracia, el Señor es contigo. Bendita eres entre todas las mujeres y bendito es el fruto de tu vientre Jesús.
1: Santa María, Madre de Dios, ruega por nosotros pecadores, ahora y en la hora de nuestra muerte. Amén.
0: Dios te salve María, llena eres de gracia, el Señor es contigo. Bendita tú eres entre todas las mujeres y bendito es el fruto de tu vientre Jesús.
1: Santa María, Madre de Dios, ruega por nosotros pecadores, ahora y en la hora de nuestra muerte. Amén.
0: Dios te salve María, llena eres de gracia, el Señor es contigo. Bendita tú eres entre todas las mujeres y bendito es el fruto de tu vientre Jesús.
1: Santa María, Madre de Dios, ruega por nosotros pecadores, ahora y en la hora de nuestra muerte. Amén.
0: Dios te salve María, llena eres de gracia, el Señor es contigo. Bendita tú eres entre todas las mujeres y bendito es el fruto de tu vientre Jesús.
1: Santa María, Madre de Dios, ruega por nosotros pecadores, ahora y en la hora de nuestra muerte. Amén.
0: Dios te salve María, llena eres de gracia, el Señor es contigo. Bendita tú eres entre todas las mujeres y bendito es el fruto de tu vientre Jesús.
1: Santa María, Madre de Dios, ruega por nosotros pecadores, ahora y en la hora de nuestra muerte. Amén.
0: Dios te salve María, llena eres de gracia, el Señor es contigo. Bendita tú eres entre todas las mujeres y bendito es el fruto de tu vientre Jesús.
1: Santa María, Madre de Dios, ruega por nosotros pecadores, ahora y en la hora de nuestra muerte. Amén.
0: Dios te salve María, llena eres de gracia, el Señor es contigo. Bendita tú eres entre todas las mujeres y bendito es el fruto de tu vientre Jesús.
1: Santa María, Madre de Dios, ruega por nosotros pecadores, ahora y en la hora de nuestra muerte. Amén.
0: Dios te salve María, llena eres de gracia, el Señor es contigo. Bendita tú eres entre todas las mujeres y bendito es el fruto de tu vientre Jesús.
1: Santa María, Madre de Dios, ruega por nosotros pecadores, ahora y en la hora de nuestra muerte. Amén.
0: Dios te salve María, llena eres de gracia, el Señor es contigo. Bendita tú eres entre todas las mujeres y bendito es el fruto de tu vientre Jesús.
1: Santa María, Madre de Dios, ruega por nosotros pecadores, ahora y en la hora de nuestra muerte. Amén.
0: Dios te salve María, llena eres de gracia, el Señor es contigo. Bendita tú eres entre todas las mujeres y bendito es el fruto de tu vientre Jesús.
1: Santa María, Madre de Dios, ruega por nosotros pecadores, ahora y en la hora de nuestra muerte. Amén.
0: Gloria al Padre, y al Hijo, y al Espíritu Santo.
1: Como era en el principio, ahora y siempre, por los siglos de los siglos. Amén.
0: María, Madre de Gracia y Madre de Misericordia.
1: En la vida y en la muerte, ampáranos, Madre nuestra. Amén.
0: Oh Jesús mío, perdona nuestros pecados, líbranos del fuego del infierno. Lleva al cielo a todas las almas, especialmente a las más necesitadas de tu misericordia.

0: el segundo misterio meditamos la flagelación de Jesús. Padre nuestro que estás en el cielo, santificado sea tu nombre. Venga a nosotros tu reino, hágase tu voluntad en la tierra como en el cielo.
1: Danos hoy nuestro pan de cada día, perdona nuestras ofensas como también nosotros perdonamos a los que nos ofenden. No nos dejes caer en la tentación y líbranos del mal. Amén.
0: Dios te salve María, llena eres de gracia, el Señor es contigo. Bendita tú eres entre todas las mujeres y bendito es el fruto de tu vientre Jesús.
1: Santa María, Madre de Dios, ruega por nosotros pecadores, ahora y en la hora de nuestra muerte. Amén.
0: Dios te salve María, llena eres de gracia, el Señor es contigo. Bendita tú eres entre todas las mujeres y bendito es el fruto de tu vientre Jesús.
1: Santa María, Madre de Dios, ruega por nosotros pecadores, ahora y en la hora de nuestra muerte. Amén.
0: Dios te salve María, llena eres de gracia, el Señor es contigo. Bendita tú eres entre todas las mujeres y bendito es el fruto de tu vientre Jesús.
1: Santa María, Madre de Dios, ruega por nosotros pecadores, ahora y en la hora de nuestra muerte. Amén.
0: Dios te salve María, llena eres de gracia, el Señor es contigo. Bendita tú eres entre todas las mujeres y bendito es el fruto de tu vientre Jesús.
1: Santa María, Madre de Dios, ruega por nosotros pecadores, ahora y en la hora de nuestra muerte. Amén.
0: Dios te salve María, llena eres de gracia, el Señor es contigo. Bendita tú eres entre todas las mujeres y bendito es el fruto de tu vientre Jesús.
1: Santa María, Madre de Dios, ruega por nosotros pecadores, ahora y en la hora de nuestra muerte. Amén.
0: Dios te salve María, llena eres de gracia, el Señor es contigo. Bendita tú eres entre todas las mujeres y bendito es el fruto de tu vientre Jesús.
1: Santa María, Madre de Dios, ruega por nosotros pecadores, ahora y en la hora de nuestra muerte. Amén.
0: Dios te salve María, llena eres de gracia, el Señor es contigo. Bendita tú eres entre todas las mujeres y bendito es el fruto de tu vientre, Jesús.
1: Santa María, Madre de Dios, ruega por nosotros pecadores, ahora y en la hora de nuestra muerte. Amén.
0: Dios te salve María, llena eres de gracia, el Señor es contigo. Bendita tú eres entre todas las mujeres, y bendito es el fruto de tu vientre, Jesús.
1: Santa María, Madre de Dios, ruega por nosotros pecadores, ahora y en la hora de nuestra muerte. Amén.
0: Dios te salve María, llena eres de gracia, el Señor es contigo. Bendita tú eres entre todas las mujeres y bendito es el fruto de tu vientre Jesús.
1: Santa María, Madre de Dios, ruega por nosotros pecadores, ahora y en la hora de nuestra muerte. Amén.
0: Dios te salve María, llena eres de gracia, el Señor es contigo. Bendita tú eres entre todas las mujeres y bendito es el fruto de tu vientre, Jesús.
1: Santa María, Madre de Dios, ruega por nosotros pecadores, ahora y en la hora de nuestra muerte. Amén.
0: Gloria al Padre, y al Hijo, y al Espíritu Santo.
1: Como era en el principio, ahora y siempre, por los siglos de los siglos. Amén.
0: María, Madre de gracia y Madre de misericordia, en la vida y en la muerte, ampáranos, Madre nuestra. Amén. Oh Jesús mío, perdona nuestros pecados, líbranos del fuego del infierno, lleva al cielo a todas las almas, especialmente a las más necesitadas de tu misericordia.

0: el tercer misterio meditamos la coronación de espinas. Padre nuestro que estás en el cielo, santificado sea tu nombre. Venga a nosotros tu reino. Hágase, Señor, tu voluntad, así en la tierra como en el cielo.
1: Danos hoy nuestro pan de cada día. Perdona nuestras ofensas como también nosotros perdonamos a los que nos ofenden. No nos dejes caer en la tentación y líbranos del mal. Amén.
0: Dios te salve María, llena eres de gracia, el Señor es contigo. Bendita tú eres entre todas las mujeres y bendito es el fruto de tu vientre Jesús.
1: Santa María, Madre de Dios, ruega por nosotros pecadores, ahora y en la hora de nuestra muerte. Amén.
0: Dios te salve María, llena eres de gracia, el Señor es contigo. Bendita tú eres entre todas las mujeres y bendito es el fruto de tu vientre Jesús.
1: Santa María, Madre de Dios, ruega por nosotros pecadores, ahora y en la hora de nuestra muerte. Amén.
0: Dios te salve María, llena eres de gracia, el Señor es contigo. Bendita tú eres entre todas las mujeres y bendito es el fruto de tu vientre Jesús.
1: Santa María, Madre de Dios, ruega por nosotros pecadores, ahora y en la hora de nuestra muerte. Amén.
0: Dios te salve María, llena eres de gracia, el Señor es contigo. Bendita tú eres entre todas las mujeres y bendito es el fruto de tu vientre Jesús.
1: Santa María, Madre de Dios, ruega por nosotros pecadores, ahora y en la hora de nuestra muerte. Amén.
0: Dios te salve María, llena eres de gracia, el Señor es contigo. Bendita tú eres entre todas las mujeres y bendito es el fruto de tu vientre Jesús.
1: Santa María, Madre de Dios, ruega por nosotros pecadores, ahora y en la hora de nuestra muerte. Amén.
0: Dios te salve María, llena eres de gracia, el Señor es contigo. Bendita tú eres entre todas las mujeres y bendito es el fruto de tu vientre Jesús.
1: Santa María, Madre de Dios, ruega por nosotros pecadores, ahora y en la hora de nuestra muerte. Amén.
0: Dios te salve María, llena eres de gracia, el Señor es contigo. Bendita tú eres entre todas las mujeres y bendito es el fruto de tu vientre Jesús.
1: Santa María, Madre de Dios, ruega por nosotros pecadores, ahora y en la hora de nuestra muerte. Amén.
0: Dios te salve María, llena eres de gracia, el Señor es contigo. Bendita tú eres entre todas las mujeres y bendito es el fruto de tu vientre Jesús.
1: Santa María, Madre de Dios, ruega por nosotros pecadores, ahora y en la hora de nuestra muerte. Amén.
0: Dios te salve María, llena eres de gracia, el Señor es contigo. Bendita tú eres entre todas las mujeres y bendito es el fruto de tu vientre Jesús.
1: Santa María, Madre de Dios, ruega por nosotros pecadores, ahora y en la hora de nuestra muerte. Amén.
0: Dios te salve María, llena eres de gracia, el Señor es contigo. Bendita tú eres entre todas las mujeres y bendito es el fruto de tu vientre Jesús.
1: Santa María, Madre de Dios, ruega por nosotros pecadores, ahora y en la hora de nuestra muerte. Amén.
0: Gloria al Padre, al Hijo y al Espíritu Santo.
1: Como era en el principio, ahora y siempre, por los siglos de los siglos. Amén.
0: María, Madre de Gracia y Madre de Misericordia.
1: En la vida y en la muerte, ampáranos, Madre nuestra. Amén.
0: Oh Jesús mío, perdona nuestros pecados, líbranos del fuego del infierno. Lleva al cielo a todas las almas, especialmente a las más necesitadas de tu misericordia.

0: cuarto misterio meditamos Jesús condenado a muerte y cargado con la cruz. Padre nuestro que estás en el cielo, santificado sea tu nombre. Venga a nosotros tu reino. Hágase tu voluntad en la tierra como en el cielo.
1: Danos hoy nuestro pan de cada día. Perdona nuestras ofensas, como también nosotros perdonamos a los que nos ofenden. No nos dejes caer en la tentación y líbranos del mal. Amén.
0: Dios te salve María, llena eres de gracia, el Señor es contigo, bendita tú eres entre todas las mujeres y bendito es el fruto de tu vientre Jesús.
1: Santa María, Madre de Dios, ruega por nosotros pecadores, ahora y en la hora de nuestra muerte. Amén.
0: Dios te salve María, llena eres de gracia, el Señor es contigo, bendita tú eres entre todas las mujeres y bendito es el fruto de tu vientre Jesús.
1: Santa María, Madre de Dios, ruega por nosotros pecadores, ahora y en la hora de nuestra muerte. Amén.
0: Dios te salve María, llena eres de gracia, el Señor es contigo, bendita tú eres entre todas las mujeres y bendito es el fruto de tu vientre Jesús.
1: Santa María, Madre de Dios, ruega por nosotros pecadores, ahora y en la hora de nuestra muerte. Amén.
0: Dios te salve María, llena eres de gracia, el Señor es contigo, bendita tú eres entre todas las mujeres y bendito es el fruto de tu vientre Jesús.
1: Santa María, Madre de Dios, ruega por nosotros pecadores, ahora y en la hora de nuestra muerte. Amén.
0: Dios te salve María, llena eres de gracia, el Señor es contigo, bendita tú eres entre todas las mujeres y bendito es el fruto de tu vientre Jesús.
1: Santa María, Madre de Dios, ruega por nosotros pecadores, ahora y en la hora de nuestra muerte. Amén.
0: Dios te salve María, llena eres de gracia, el Señor es contigo. Bendita tú eres entre todas las mujeres y bendito es el fruto de tu vientre Jesús.
1: Santa María, Madre de Dios, ruega por nosotros pecadores, ahora y en la hora de nuestra muerte. Amén.
0: Dios te salve María, llena eres de gracia, el Señor es contigo. Bendita tú eres entre todas las mujeres y bendito es el fruto de tu vientre Jesús.
1: Santa María, Madre de Dios, ruega por nosotros pecadores, ahora y en la hora de nuestra muerte. Amén.
0: Dios te salve María, llena eres de gracia, el Señor es contigo. Bendita tú eres entre todas las mujeres y bendito es el fruto de tu vientre Jesús.
1: Santa María, Madre de Dios, ruega por nosotros pecadores, ahora y en la hora de nuestra muerte. Amén.
0: Dios te salve María, llena eres de gracia, el Señor es contigo. Bendita tú eres entre todas las mujeres y bendito es el fruto de tu vientre Jesús.
1: Santa María, Madre de Dios, ruega por nosotros pecadores, ahora y en la hora de nuestra muerte. Amén.
0: Dios te salve María, llena eres de gracia, el Señor es contigo. Bendita tú eres entre todas las mujeres y bendito es el fruto de tu vientre Jesús.
1: Santa María, Madre de Dios, ruega por nosotros pecadores, ahora y en la hora de nuestra muerte. Amén.
0: Gloria al Padre, y al Hijo, y al Espíritu Santo.
1: Como era en el principio, ahora y siempre, por los siglos de los siglos. Amén.
0: María, Madre de Gracia y Madre de Misericordia.
1: En la vida y en la muerte, ampáranos, Madre nuestra. Amén.
0: Oh Jesús mío,
1: perdona nuestros pecados, líbranos del fuego del infierno. Lleva al cielo a todas las almas, especialmente a las más necesitadas de tu misericordia.

0: quinto misterio meditamos. Jesús muere en la cruz. Padre nuestro que estás en el cielo, santificado sea tu nombre. Venga a nosotros tu reino. Hágase, Señor, tu voluntad, así en la tierra como en el cielo.
1: Danos hoy nuestro pan de cada día. Perdona nuestras ofensas como también nosotros perdonamos a los que nos ofenden. No nos dejes caer en la tentación y líbranos del mal. Amén.
0: Dios te salve María, llena eres de gracia, el Señor es contigo. Bendita tú eres entre todas las mujeres y bendito es el fruto de tu vientre Jesús.
1: Santa María, Madre de Dios, ruega por nosotros pecadores, ahora y en la hora de nuestra muerte. Amén.
0: Dios te salve María, llena eres de gracia, el Señor es contigo. Bendita tú eres entre todas las mujeres y bendito es el fruto de tu vientre Jesús.
1: Santa María, Madre de Dios, ruega por nosotros pecadores, ahora y en la hora de nuestra muerte. Amén.
0: Dios te salve María, llena eres de gracia, el Señor es contigo. Bendita tú eres entre todas las mujeres y bendito es el fruto de tu vientre Jesús.
1: Santa María, Madre de Dios, ruega por nosotros pecadores, ahora y en la hora de nuestra muerte. Amén.
0: Dios te salve María, llena eres de gracia, el Señor es contigo. Bendita tú eres entre todas las mujeres y bendito es el fruto de tu vientre Jesús.
1: Santa María, Madre de Dios, ruega por nosotros pecadores, ahora y en la hora de nuestra muerte. Amén.
0: Dios te salve María, llena eres de gracia, el Señor es contigo. Bendita tú eres entre todas las mujeres y bendito es el fruto de tu vientre Jesús.
1: Santa María, Madre de Dios, ruega por nosotros pecadores, ahora y en la hora de nuestra muerte. Amén.
0: Dios te salve María, llena eres de gracia, el Señor es contigo. Bendita tú eres entre todas las mujeres y bendito es el fruto de tu vientre Jesús.
1: Santa María, Madre de Dios, ruega por nosotros pecadores, ahora y en la hora de nuestra muerte. Amén.
0: Dios te salve María, llena eres de gracia, el Señor es contigo. Bendita tú eres entre todas las mujeres y bendito es el fruto de tu vientre Jesús.
1: Santa María, Madre de Dios, ruega por nosotros pecadores, ahora y en la hora de nuestra muerte. Amén.
0: Dios te salve María, llena eres de gracia, el Señor es contigo. Bendita tú eres entre todas las mujeres y bendito es el fruto de tu vientre Jesús.
1: Santa María, Madre de Dios, ruega por nosotros pecadores, ahora y en la hora de nuestra muerte. Amén.
0: Dios te salve María, llena eres de gracia, el Señor es contigo. Bendita tú eres entre todas las mujeres y bendito es el fruto de tu vientre Jesús.
1: Santa María, Madre de Dios, ruega por nosotros pecadores, ahora y en la hora de nuestra muerte. Amén.
0: Dios te salve María, llena eres de gracia, el Señor es contigo. Bendita tú eres entre todas las mujeres y bendito es el fruto de tu vientre Jesús.
1: Santa María, Madre de Dios, ruega por nosotros pecadores, ahora y en la hora de nuestra muerte. Amén.
0: Gloria al Padre, al Hijo y al Espíritu Santo.
1: Como era en el principio, ahora y siempre, por los siglos de los siglos. Amén.
0: Oh Jesús mío, perdona nuestros pecados, líbranos del fuego del infierno. Lleva al cielo a todas las almas, especialmente a las más necesitadas de tu misericordia.

0: Para alcanzar la gracia de la perseverancia en la fe hasta la muerte, rezamos la salve. Dios te salve, Reina y Madre de misericordia,
1: vida, dulzura y esperanza nuestra. Dios te salve, a ti llamamos los desterrados hijos de Eva. A ti suspiramos, gimiendo y llorando en este valle de lágrimas. Ea pues, Señora, abogada nuestra, vuelve a nosotros esos tus ojos misericordiosos. Y después de este destierro, muéstranos a Jesús, fruto bendito de tu vientre, oh clemente, oh piadosa, oh dulce siempre Virgen María, ruega por nosotros, Santa Madre de Dios, para que seamos dignos de alcanzar las promesas de nuestro Señor Jesucristo. Amén.

Oh Dios, tu Hijo unigénito nos ha conseguido con su vida, muerte y resurrección los bienes de la salvación eterna. Concédenos que, venerando los misterios del Santo Rosario de la Virgen María, imitemos lo que contienen y obtengamos lo que prometen. Por Cristo nuestro Señor. Amén.

0: Terminemos pidiendo por la salud e intenciones del Santo Padre. Padre nuestro que estás en el cielo, santificado sea tu nombre. Venga a nosotros tu reino. Hágase tu voluntad en la tierra como en el cielo.
1: Danos hoy nuestro pan de cada día y perdona nuestras ofensas como también nosotros perdonamos a los que nos ofenden. No nos dejes caer en la tentación y líbranos de todo mal.
0: Dios te salve María, llena eres de gracia, el Señor es contigo. Bendita tú eres entre todas las mujeres y bendito es el fruto de tu vientre Jesús.
1: Santa María, Madre de Dios, ruega por nosotros pecadores, ahora y en la hora de nuestra muerte. Amén.
0: Gloria al Padre, al Hijo y al Espíritu Santo.
1: Como era en el principio, ahora y siempre, por los siglos de los siglos. Amén.
0: En el nombre del Padre, del Hijo y del Espíritu Santo. Amén.

Muy queridos hermanos, nos hemos unido de esta forma en el rezo del Santo Rosario. Hemos contemplado los misterios dolorosos. Hoy, que celebramos la festividad del Sagrado Corazón de Jesús y también la Jornada Mundial de Oración por la Santificación de los Sacerdotes, te pedimos, Señor, por cada uno de ellos, por su santidad, fidelidad y perseverancia. Agradecemos a nuestros párrocos y confesores por su paciencia y consejo, a los padres misioneros por expandir la fe en cada rincón, a los capellanes por cuidar y orar por nosotros en los colegios, hospitales y comunidades.

Viernes 12 de junio del año del Señor 2026, viernes de la semana décima del tiempo ordinario, de la solemnidad, solemnidad del Sagrado Corazón de Jesús. Segundas vísperas, oración de la tarde. Dios mío, ven en mi auxilio. Señor, date prisa en socorrerme. Gloria al Padre, y al Hijo, y al Espíritu Santo, como era en el principio, ahora y siempre, por los siglos de los siglos. Amén. Aleluya. Himno. Mármol con sangre, tu frente, lirios con sangre, tus manos, tus ojos, soles con muerte, luna con muerte, tus labios. Así quiero verte, Cristo, sangriento, jardín de nardos, así, con tus cinco llagas, cielo roto y estrellado. Rojo y blanco, blanco y rojo, te vio la niña del cántico, bien merecido lo tienes por santo y enamorado. Abismo reclama abismo, ¿o no lo sabías acaso? El amor llama a la muerte, muerte y amor son hermanos. Amor quema, amor hiende, carne y alma, pecho y labio. Amor espada de fuego, amor cauterio y taladro. Así quiero verte, Cristo, con sangre, lirios y mármol, soles y lunas con muerte, en tus ojos y en tus labios. Amén. Salmodia. Respondemos al Salmo 109 con la antífona primera. Con tu yugo suave, Señor, somete el corazón de tus enemigos. Oráculo del Señor a mi Señor, siéntate a mi derecha y haré de tus enemigos estrado de tus pies. Desde Sion extenderá el Señor el poder de tu cetro, somete en la batalla a tus enemigos. Eres príncipe desde el día de tu nacimiento, entre esplendores sagrados. Yo mismo te engendré como rocío antes de la aurora. El Señor lo ha jurado y no se arrepiente. Tú eres sacerdote eterno según el rito de Melquisedec. El Señor a tu derecha, el día de su ira, quebrantará a los reyes. En su camino beberá del torrente, por eso levantará la cabeza. Gloria al Padre, y al Hijo, y al Espíritu Santo, como era en el principio, ahora y siempre, por los siglos de los siglos. Amén. Con tu yugo suave, Señor, somete el corazón de tus enemigos. Antífona segunda, respondemos al Salmo 110. El Señor es piadoso y clemente, Él da alimento a sus fieles. Doy gracias al Señor de todo corazón, en compañía de los rectos en la asamblea. Grandes son las obras del Señor, dignas de estudio para los que la aman. Esplendor y belleza son su obra, su generosidad dura por siempre, ha hecho maravillas memorables. El Señor es piadoso y clemente. Él da alimento a sus fieles, recordando siempre su alianza. Mostró a su pueblo la fuerza de su poder, dándoles la heredad de los gentiles. Justicia y verdad son las obras de sus manos. Todos sus preceptos merecen confianza. Son estables para siempre jamás. Se han de cumplir con verdad y rectitud. Envió la redención a su pueblo, ratificó para siempre su alianza, su nombre es sagrado y temible. Primicia de la sabiduría es el temor del Señor, tienen buen juicio los que lo practican. La alabanza del Señor dura por siempre. Gloria al Padre, y al Hijo, y al Espíritu Santo, como era en el principio, ahora y siempre, por los siglos de los siglos. Amén. El Señor es piadoso y clemente, Él da alimento a sus fieles. Cántico.
tomado de la carta a los Filipenses, capítulo 2. Antífona tercera. Este es el Cordero de Dios que quita el pecado del mundo. Cristo, a pesar de su condición divina, no hizo alarde de su categoría de Dios. Al contrario, se anonadó a sí mismo y tomó la condición de esclavo, pasando por uno de tantos. Y así, actuando como un hombre cualquiera, se rebajó hasta someterse incluso a la muerte, y una muerte de cruz. Por eso Dios lo levantó sobre todo, y le concedió el nombre sobre todo nombre, de modo que al nombre de Jesús toda rodilla se doble en el cielo, en la tierra, en el abismo, y toda lengua proclame: Jesucristo es Señor, para gloria de Dios Padre. Gloria al Padre, y al Hijo, y al Espíritu Santo, como era en el principio, ahora y siempre, por los siglos de los siglos. Amén. Este es el Cordero de Dios que quita el pecado del mundo. Lectura breve, tomada de la Epístola a los Efesios, capítulo 2. Dios, que es rico en misericordia, por el gran amor con que nos amó, aun cuando estábamos muertos por nuestros pecados, nos vivificó con Cristo y nos resucitó con Él, y nos hizo sentar en los cielos con Cristo Jesús. Así, Dios, en su bondad para con nosotros en Cristo Jesús, quiso mostrar en los siglos venideros la sublime riqueza de su gracia. Responsorio breve. Cristo nos ama y nos ha absuelto por la virtud de su sangre. Cristo nos ama y nos ha absuelto por la virtud de su sangre. Y ha hecho de nosotros reino y sacerdotes para el Dios y Padre suyo, por la virtud de su sangre. Gloria al Padre y al Hijo y al Espíritu Santo. Cristo nos ama y nos ha absuelto por la virtud de su sangre. Cántico evangélico, cántico de María, tomado de San Lucas, capítulo 1. Antífona. El Señor nos ha acogido en su corazón, acordándose de su misericordia. Aleluya. Proclama mi alma la grandeza del Señor, se alegra mi espíritu en Dios mi Salvador, porque ha mirado la humillación de su esclava. Desde ahora me felicitarán todas las generaciones, porque el Poderoso ha hecho obras grandes por mí. Su nombre es santo, y su misericordia llega a sus fieles de generación en generación. Él hace proezas con su brazo, dispersa a los soberbios de corazón, derriba del trono a los poderosos y enaltece a los humildes, a los hambrientos los colma de bienes y a los ricos los despide vacíos. Auxilia a Israel, su siervo, acordándose de su misericordia, como lo había prometido a nuestros padres, en favor de Abraham y su descendencia por siempre. Gloria al Padre, y al Hijo, y al Espíritu Santo, como era en el principio, ahora y siempre, por los siglos de los siglos. Amén. El Señor nos ha acogido en su corazón, acordándose de su misericordia. Aleluya. Preces. Acudamos, hermanos, a Jesús, descanso de nuestras almas fatigadas, y digámosle suplicantes: Rey amantísimo, ten piedad de nosotros. Oh Jesús, que quisiste ser traspasado por la lanza para que de tu corazón abierto, al brotar el agua y la sangre, naciera tu esposa la Iglesia. Haz que esta Iglesia sea siempre santa e inmaculada. Rey amantísimo, ten piedad de nosotros. Jesús, templo santo de Dios, destruido por los hombres y levantado nuevamente por el Padre, dígnate hacer de la Iglesia morada del Altísimo. Rey amantísimo, ten piedad de nosotros.
Jesús, Rey y centro de todos los corazones, que con amor eterno nos salvas y nos atraes con misericordia, renueva tu alianza con todos los hombres. Rey amantísimo, ten piedad de nosotros. Jesús, paz y reconciliación nuestra, que has hecho las paces en un solo hombre nuevo, dando muerte al odio mediante la cruz, danos acceso al Padre.

en un solo hombre nuevo, dando muerte al odio mediante la cruz, danos acceso al Padre. Rey amantísimo, ten piedad de nosotros. Jesús, vida y resurrección nuestra, alivio de los que están cansados y descanso de los que sienten agobio, atrae hacia ti a los pecadores. Rey amantísimo, ten piedad de nosotros. Se pueden añadir algunas intenciones libres.

Rey amantísimo, ten piedad de nosotros. Jesús, que por tu amor desbordante te rebajaste hasta someterte incluso a la muerte, y una muerte de cruz, llama a los fieles difuntos a la resurrección. Rey amantísimo, ten piedad de nosotros. Unidos a Jesucristo que nos ama como hermano, acudamos al Padre diciendo: Padre nuestro que estás en el cielo, santificado sea tu nombre. Venga a nosotros tu reino. Hágase tu voluntad en la tierra como en el cielo. Danos hoy nuestro pan de cada día. Perdona nuestras ofensas como también nosotros perdonamos a los que nos ofenden. No nos dejes caer en la tentación y líbranos del mal. Amén. Oración. Te pedimos, Dios Todopoderoso y Eterno, que al celebrar la grandeza del amor que resplandece en el corazón de tu Hijo, recibamos de esta fuente divina gracias cada vez más abundantes. Por nuestro Señor Jesucristo, tu Hijo, que vive y reina contigo en la unidad del Espíritu Santo y es Dios, por los siglos de los siglos. Amén. El Señor nos bendiga, nos guarde de todo mal y nos lleve a la vida eterna. Amén.

0: 6 de la tarde con 53 minutos. A esta hora presento para ustedes nuestro avance de programación para las siguientes horas. 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